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1: 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Por supuesto, no podía faltar la

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0: ahora mismo del sonido de este país, del sonido urbano, pero con sonidito también playerito. Se llama Ryan Castro. Y con este sonido de fondo los saludamos en la mañana de este jueves, que es ya el primer día del mes de octubre. ¿Cómo están? Arrancando, sí, el mes del Halloween, el décimo mes del año, la recta final del 2026, y queriendo que este comienzo de mes y todo el mes sea un mes de bendiciones, de éxitos, de cosas chéveres, bonitas, que traiga cosas positivas a la vida de cada uno de ustedes, de sus familias, de sus proyectos de trabajo, de sus amigos, de su parche. Que amigos, sea un buen mes. Hola, gorda, buenos días.
1: Hola, Cana, buenos días para vos. Bienvenido a octubre con agüita a bordo. Empezamos este mes cargadito y pasadito por agua desde la noche anterior en varios lugares, por no decir que en toda la ciudad. Ha llovido y bueno, qué rico porque pudimos tener una noche fresquita y una mañana que tal parece no quisiera abrir, ¿no? Porque está todavía nublado. Ahorita que vos acabaste de llegar o bueno, venías, todavía sigue nublado, ¿no? Todavía
0: sí,
1: está oscuro.
0: Sí, sí, sí, está nubladito. No está lloviendo, pero está grisecita el cielo y está fresca la mañana.
1: Bueno, pues oyentes.
0: Toda la semana va así, toda la semana.
1: Sí, toda la semana nos hemos despertado de esa misma manera. Así que oyentes, pues un saludo, un abrazo para ustedes. Que este mes esté cargado de bendiciones. Ahora sí, se fue y se vino. Ahora sí, diciembre nos respira en la nuca. Así que bueno, nada, un saludo para todos. Que tengan un excelente jueves para el día de hoy.
0: Son las 7:32 en Colombia. Ya saben que los jueves en Planeta, en la mañaneta y en el transcurso del día, pues le damos prioridad a las canciones con tendencia retro. Así que si se les ocurre algún título chévere, así como que los lleve 15, 20, 30, 15, 20, uy, 25, ¿tanto? Bueno, lo que quieran de aquí para atrás.
1: ¿Tanto?
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0: Y también nuestra cuenta en X.
1: Es @Radio Planeta 969.

0: celebra hoy que es 1 de octubre?
1: Bueno, Cana, varias cosas por hablar del día de hoy. Vamos a arrancar por una que yo sé que les va a gustar mucho porque yo tengo uno en la mano y tiene que ver con el café. Cuando hablo de uno en la mano es un cafecito en la mano. ¿Cómo les parece que el 1 de octubre se celebra el Día Internacional del Café?
0: ¡Epa!
1: Hemos venido en celebraciones importantes, ¿no? Chéveres. Se rinde un homenaje a estas bebidas, que es una de las bebidas más consumidas y populares del mundo. También es una oportunidad para promover prácticas cafeteras más sostenibles y, por supuesto, pues para visibilizar una situación. Hablan de una difícil situación de los productores de café en el mundo entero. Cada 1 de octubre el mundo dedica esta bebida, o mejor, dedica un día entero a esta bebida universal, el café, que para muchos pues es infaltable en su cotidianidad. Es decir, acompaña despertares, reuniones, el famoso cafecito después de comer, de almorzar. En las tardes, el famoso algo puede llevar el café, una reunión, una cita, una conversación importante. ¿Usted siempre qué es lo que dice?
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1: Vamos a tomar un
0: cafecito.
1: Sí. Y el Día Internacional del Café existe justamente para eso, para mirar más allá de una taza de café. Antes, digamos, o de la historia, de lo que se conoce, es que el café sigue siendo uno de los productos agrícolas más comercializados del planeta. Hace 2 años, en el 2024, la producción mundial superó 11 millones de toneladas, de las cuales 8 millones se vendieron en mercados internacionales. Y bueno, este año el valor de la producción mundial rondó los 25 mil millones de dólares, mientras que en el comercio internacional del grano pues alcanzó unos 34 mil millones de pesos. Yo sé que en varias oportunidades hemos hablado de esto, hablar de los países o los lugares donde más o encabezan la lista de los productores del café. Ya hemos hablado que, por ejemplo, Brasil, Vietnam, Indonesia, Etiopía, Honduras y, por supuesto, Colombia hacen parte de la lista de los productores, de los países más productores de café.
0: Y hoy, gorda, pues el mercado crece porque el café tradicional, la tacita que siempre visualizamos caliente, hoy tiene muchas variables. Se me dice mucho tiempo. Bueno, en un buen tiempo, las alternativas del café frío, granizado, helados de café.
1: Muchas formas.
0: El café también haciendo parte de la preparación de diferentes platos a los que se les da el sabor del café.
1: El sabor del café. Mire,
0: por todo lado, ¿verdad?
1: Hoy, para cerrar, y si quiere más adelante lo hablamos y buscamos un poquito más de datos, pero dicen que el café atraviesa hoy un momento delicado. Habla de un análisis de la organización central que ha detectado que los principales países productores ya sufren de media, es decir, 57 días adicionales de calor extremo al año, y habla de décadas anteriores cuando la temperatura superaba los 30 grados, es decir, climatológicamente hablando, los cultivos de café también se han visto afectados. Y bueno, acá en Colombia sí que es cierto, porque hemos pasado por el tema del fenómeno, o estamos pasando, bueno, ya uno ni sabe, ¿no? Por el tema del fenómeno del Super Niño. Hay curiosidades del café, si quiere más adelante pues la tocamos para conversar con los oyentes y preguntarles, ¿no? Si son cafeteros o no, si lo tenían como una de sus principales bebidas o la tuvieron que dejar por alguna situación. Les contamos más adelante curiosidades del café.
0: Y bueno, tengo ahora canciones.
1: Sí, canciones.
0: Moliendo café. Azuquita pa'l café, gran combo.
1: Claro.
0: ¿Qué fue?

0: Cairo de México hizo en los espejos de un café.
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0: Hizo una parranda. ¿Dónde? En el cafetal. Bueno, hay muchas canciones más con la palabra café.
2: ¿Te acordás? Bueno, canciones no, pero grupos. Café Quijano, ¿te acordás?
0: Café Tacuba. ¿Cuál es la que famosa de Café Quijano? ¿Cómo es que se llama?
2: Lola.
0: Ah, Lola.
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0: Bueno, a todos los cafeteros, sé que muchos, no puedo decir que todos, pero sé que muchos de ustedes también, igual que nosotros acá, que la Gorda y yo, porque ese otro pelado diferente, raro, no. Pero la Gorda y yo sí somos cafeteros a morir.
2: A morir. Ese pelado que dice que el eje cafetero y no le gusta el café. No,
0: tengo achiviado.
2: Bueno, cambiando de celebraciones rápidamente, hoy es el Día Internacional de las Personas de Edad, es decir, de los adultos mayores. Hay que destacar que hoy, digamos que el cambio demográfico que está sufriendo la población mundial y la necesidad de crear nuevas políticas y programas que beneficien a los miembros de la tercera edad, pues cada primero de octubre esta celebración fue promovida por la Organización de Naciones Unidas desde el año 91. ¿Y qué decían ellos? Pues promover políticas y programas públicos centrados a las personas de la tercera edad, porque a veces con el paso del tiempo, pues los abuelitos, las personas de mayores de edad se van haciendo como un ladito, ¿no? Este día representa gran oportunidad de combatir y compartir con nuestros padres o abuelos, aprender de ellos, darles cariño, pero sobre todo recordarles que ellos son aún útiles para el mundo, que aún tienen un propósito de vida y que las poblaciones más jóvenes pueden seguir ayudando para preservar la vida de los abuelitos o de las personas ya de edad. Hoy también es el Día Internacional de la Música. Mira, ¿cómo les parece que cada, digamos que en el mundo entero se habla como en el mes de noviembre, pero se tiene una celebración, digamos, a nivel nacional que se ha ido extendiendo hablando de la música o de los músicos? Bueno, hoy también, primero de octubre, se habla de la música en general. Día Internacional del Músico y de la Música en muchos países. Y bueno, se ha extendido, entonces se tienen estas dos fechas, en octubre y en noviembre. Hoy también, cambiando de celebración, es el Día Internacional del Vegetarianismo. Mano arriba a los vegetarianos. Cada primero de octubre desde el año 97 se celebra el Día Internacional de los Vegetarianos, una festividad que busca promover cambios de estilo de vida de las personas que principalmente pues tienen cambios en su dieta y que no es lo mismo, ¿no? Un vegetariano a un vegano. Esto ya lo hemos hablado en otras oportunidades. Entender por qué, digamos, hay personas vegetarianas en el mundo y bueno, hablar de sus costumbres, de sus comidas, de su estilo de vida que les resulta positivo para ellos. Hoy, cambiando de celebración,
0: antes de que cambie la celebración, le doy el top de los países con mayor cantidad de vegetarianos. Aparece Taiwán, Israel, Brasil, aparece dentro de los países que mayor cantidad de población vegetariana tiene. México, un 19% de la población se considera vegetariana, pero el país con mayor cantidad de vegetarianos en el mundo es la India, y eso tiene incluso índole, una motivación de índole religioso y cultural. Se estima que entre el 20 y el 29% de la población en la India son vegetarianos.
2: Hoy es el Día Internacional de la Enfermedad de Gaucher. Es una enfermedad, un trastorno genético caracterizado por la carencia de una enzima B glucosidada cuando el organismo no la produce. Entonces, pues hoy se habla de este tipo de enfermedad, de los principales síntomas para obtener esta enfermedad y que hay que tener cuidado, ¿no? Anemias, cansancio, fracturas, dolor de huesos, alteraciones pulmonares hacen parte de esos síntomas de esta enfermedad, enfermedad de Gaucher, que hoy se habla de eso. Hoy también es el Día Mundial de la Urticaria Crónica. ¿Usted ha escuchado hablar de la urticaria?
0: Sí, claro.
2: Es la creación de este Día Mundial, ha sido una iniciativa de una asociación de urticaria crónica con la finalidad de hacer conciencia sobre la enfermedad. Es una enfermedad de la piel caracterizada por la aparición de ronchas, picazón, el famoso prurito, debido a alergias generadas por alimentos o medicamentos. Afecta al 20% de la población mundial, siendo más común en las mujeres. Hoy por eso se habla de esto. Hoy también es el Día Internacional de la Hepatitis C, hablando de enfermedades Nació principalmente a que en el mundo existen más de 170 millones de personas que padecen de hepatitis C. Recuerden que hay diferentes tipos de hepatitis, pero hoy, puntualmente hablando de la C, pues la convierten en un virus más común de la hepatitis que se puede transmitir y contagiar si no se conoce su padecimiento o no se toma el tratamiento adecuado. Así que hoy también se habla de esto y con esta cierro las celebraciones para el día de hoy.
0: 7:47, Mañanita TVT. Mañanita. Feliz jueves para todos. ¿Cómo están las vías? ¿Cómo está el cielo para ustedes a esta hora? Los del oriente, oeste, norte de Cali. ¿Cae agua en algún lugar a esta hora? ¿Lo reportan?

0: ¿Les gustaba el sonido? Bueno, les gusta el sonido de los Vilma Palma. De hecho, están vigentes y se presentan con alguna frecuencia por estos lados. Son Vilma Palma de la Argentina, Vilma Palma e Vampiro, los mismos de La Pachanga.
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0: Los mismos de Ella Era un Travesti.
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0: Bueno, en la mañanita TVT, ya lo están entendiendo, ya lo están viviendo. Quedan 8 minutos para las 8 de la mañana. Atención que hay reporte de movilidad sobre la 80 a esta hora por un accidente que se ha registrado. ¿Dónde exactamente, güey? Y que tengan cuidado los que van, ¿en qué sentido?
1: Acaba de pasar hace 5 minuticos con los buenos días. Exactamente, viniendo del sur hacia el norte, en toda la Quinta y en toda, digamos, como tapando, quedó tapando la 80, entre comillas. Quedó un espaciecito. Me refiero a que esa parte de la Quinta, los tres carros estrellaron. El Mazda le dio a un taxi y al Mazda le dio un camperito, un Ford. Entonces quedaron ahí los tres. Queda un espaciecito para salir por un ladito, pero entonces ustedes ya se imaginarán esa vía que es de tres carriles, la 80. ¿Cómo van a hacer para o sea, les toca esperar, les toca tener
0: bueno, paciencia. Pero que tengan precaución los que vienen por la Quinta en sentido sur-norte.
1: Pues precauciones que pues, se van a encontrar el trancón, o sea, precauciones...
0: ¿Que tomen otra vía?
1: Sí, que tomen otra vía, lo mismo los de la 80 porque se van a demorar un poquito porque los tres carros quedaron ahí sobre tapando, digamos, sobre todo el semáforo, tapando lo que sería la 80. Queda un espacio donde los guardas, que hay unos guardas ahí, pues ya están sacando ahí, pero de a carrito, entonces se hace más complejo. Empezando que también la Quinta como tal, sin el estrellón, ya estaba un chin pesado el tránsito desde la 70 hasta la misma 80.
2: Hay reporte en lo que tiene que ver con clima. Angélica Lozano dice: buenos días, chicos, ¿cómo están? Espero que súper bien, que tengamos hoy un excelente día cargadito de bendiciones. Recuerden que hoy es el mejor día de nuestras vidas. Les cuento que vengo de vuelta de dejar a mi hija. Ella estudia por la calle esta de Cascajal y por la Bicentenario más o menos. Desde allí hasta Ciudad Pacífica está lloviznando y un frío, mejor dicho, que no parece cálido, bueno, que no parece Cali, dice, un saludito por aquí, hoy es jueves de vallenato bien sabroso, Cana, de los inquietos, ven a mí, pues, no les vuelvo a pedir uno raro para que no haya tanta controversia, feliz día, los quiero mucho, dice la querida Angisita. Luego también hablando en materia de clima, un oyente que no está en Colombia, dice, buenos días muchachos, Juan nos saluda. Dice, por acá en Toronto, Canadá, amaneció gris con lluvia, pero bueno, al menos hay sensación térmica de 24. Me podrían ayudar a recordar esa época del reggaetón colombiano con Brian y El Pillo, Cuarto Contacto, El Men Black, Bloque 18. Dice, y un recorderis para el canario sobre el video de la enfermedad que le escribí en el Instagram y nada de la respuesta. Que por favor me lo envíe. Yo no sé, dice, sobre el video de la enfermedad que le escribí.
1: ¿Será que es el video de la adicción a los celulares?
0: No, sí, ese video de los síntomas que te detallan que ya estás con alguna enfermedad provocada el tema del celular.
2: Vea, que por favor se lo mande a Juan, que le ha escrito.
0: Escríbeme otra vez al DM, porfa.
2: Dice la querida Lalita Blanco que qué gorda el trancón de la Quinta está de locos. Yo no sabía que bajar por la Cordera a esta hora era tan duro. Llevo 54 minutos desde las 7 tratando de llegar a la Quinta. Nos ha mandado foto, dice, vengo a dejar a August que está... Dice, qué goñoñea. Saludos y buenos días. Lalita que anda manejando y que no, con la lluvia. Pesado. No, se pone más pesado que todos los días. En el caso del café... Dice Fabio Foronda, dice, buenos días muchachos, a mí el café no me puede faltar. Lo primero que hago cuando me levanto es tomarme un cafecito. Y hablando de café, les tengo el tema. Manizales, rumba y café, adivinen quién la canta. Manizales, rumba y café.
0: No, nunca la oí, gorda, no recuerdo.
2: No, yo tampoco, Fabio nos acaba de corchar, nos dejó patidifusos. Alejandro Sierra dice, hoy de TVT, un clásico a propósito del Día del Café, una canción que se llama Es la chica de los ojos.
0: Café.
2: Café.
1: Ah, pero es el color.
2: ¿Quién la canta? ¿Quién canta esa?
1: Esa no es el general, ¿y es la chica de los ojos cafés?
3: Ella es la chica de los ojos café.
1: Y es mi chica de los ojos cafés.
0: Pero bueno, no es el general.
1: Y Manizales, rumba y café la canta Lisandro.
2: Sí, dice, jaja, Lisandro Mesa, por si algo, dice Fabio. Luego nos escribió Salvatore que dice, buenos y húmedos días, mis ovejitas descarriadas, los amo, fuerte abrazo, bendecido octubre. Dice, café y petróleo, de Ana y Jaime.
0: Claro.
2: Y ayer que fue el día del limón, se olvidaron de tequila y limón de Jason Jiménez. Feliz jueves de TVT, gracias. Ay, totales,
0: TVT.
2: Dice el querido... Mira, Salvatore.
1: El que canta esa canción de la chica de los ojos cafés, Renato. Yo no sé si lo tenés presente. Como...
0: Sí, claro.
1: Ah, bueno. No, pero la canción yo me acuerdo. Yo el del nombre del ¿De quién la canta? No.
2: Gustavo Uribe dice...
1: Panameño, además.
2: Dice, buenos fríos y deliciosos días con un rico café para recargar esta hermosa mañana. Mil bendiciones para todos y la superfamilia de Radio Planeta. Y nos ha enviado una imagencita que dice, ¿cómo hacen esas personas que no toman café? Se levantan y salen al mundo así, no más como salvajes, dice el querido Gustavo, porque pues él dice que es pues necesario tomar café en las mañanas. Y hablando del café,
1: ¿qué le dice la persona a la otra? Es que ya hiciste café, es que no, ya es entre verde y amarillo, ya estoy mejor.
2: Ay, qué horror. Y dice Fernando, acá se toma colada cubana, un shot concentrado de café, cuando dice aquí, es allá en Miami, dice, y azúcar. Dice, ya sea para la cafeína o el pico de insulina, es tradicional en la cultura cubana. Por ahora es casi de Miami, pues la coladita cubana se toma literalmente como un shot cada mañana. Dice, no sé si el Cana, estando por acá, la probó.
0: No, no la probé.
2: Ah, bueno.
0: Probé fue el pitorro. Por fin, el famoso pitorro.
1: El pitorro de la canción. ¿Es que dice el pitorro?
2: ¿Qué es el pitorro?
0: Es una bebida que toman los puertorriqueños, gorda.
2: Ah, bueno.
0: Así es que se llama Chris. Pitorro fue lo que me dio el otro día.
2: ¿Qué fue lo que le dio, hermano?
0: Me ayudó con las clases de inglés, gorda. Lo pone a hablar enredado a uno.
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0: Ese es el sonido de un proyecto caleño que se llamó Quema, con una canción que pegó durísimo, que es muy TVT, que se llama Obsesión. Y que suena esta mañana a las 8 de la mañana, 2 minutos, en una presentación de Mr. Wings. ¿Qué tal hoy para el almuerzo? 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
0: ¿Ya tanquearon esta mañana, oyentes que tienen que tanquear su carro o su moto con gasolina? Ya les vamos a contar en la actualidad del país cuál es el tope máximo del alza de gasolina. No sé si dieron cuenta que ayer es noticia en Colombia que sube el precio de la gasolina. Y cada ciudad debe tener en cuenta el precio máximo que pueden pagar o que deben pagar en las estaciones de gasolina. El ACPM no puede subir de precio porque no aparece dentro de la decisión del alza del combustible en Colombia. Así que en un momentito les digo cuánto para Cali es el valor máximo. No, o sea, ya esto nos pasó en el pasado, que nos dimos cuenta que algunas estaciones cumplían con el tema de cuando hubo las rebajas que se hicieron, que no las respetaron algunas, otros sí, hicieron caso y se portaron juiciosos. ¿Qué estaciones van a subir? Porque es opcional, ¿no? Si la estación quiere, lo mantienen el precio que lo traía. Así que por eso, Carlos, la pregunta, para que estén muy pendientes del tema en el aumento y no les toque una estación que no acate la decisión y lo aumente por encima de lo estimado para Cali.
1: Pero es que ahí lo curioso es que cuando dan el precio ayer en las noticias y muestran el valor que con el que quedaría Cali, ese valor ya está acá hace rato.
0: Es un tema que...
2: Desgraciado, mentira.
1: Sí, o sea, no, en serio, como sí, que nos reímos. Pues, yo lo vi con mi esposa y como que miramos como que... Pero ¿cómo así? Si ese valor ya está acá puesto en Cali.
0: En el mundo tendencia y noticia, la reunión, la conversación, mejor, Trump y Netanyahu para hablar del incidente del avión de Fly Dubai. Cali tiene sus noticias y la gorda se las va a compartir en un momentito aquí en la mañanita de Planeta.
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0: 3 cosas para contar. Llegan a la mañanita. A esta hora tengo la primera. Tiene que ver, a propósito del día fascinante del café, el día de hoy, las 3 marcas de café más famosas del mundo. En el tercer lugar, bueno, una es italiana, otra es de Estados Unidos y la otra es Suiza. En el tercer lugar aparece la italiana, se llama Lavazza. Es la marca de café italiana más reconocida a nivel internacional. Destaca por su tradición en la forma de tostar el café y tiene presencia en más de 140 países del mundo. Lavazza, así se llama esa marca. La segunda es Starbucks. Estados Unidos. Es la cadena de cafeterías más famosa del mundo. Cuenta con decenas de miles de locales a nivel global y comerciales y comercializa su café en grano también en diferentes mercados. Pero la más famosa del mundo, ¿cuál creen que es?
2: ¿Valdés? No, mentiras.
0: Es Suiza.
2: En Suiza, allá.
0: Es Suiza. Es Nescafé. Es la marca de café instantáneo más grande y accesible del mundo. Pertenece al gigante Nestlé y se vende en más de 180 países en todo el planeta. También incluye el sistema de cápsulas de Nespresso, varias modalidades, pero sin duda esta es la marca más famosa de café en el planeta Tierra.
2: No sabía que Nescafé era suizo.
1: ¿Se pensó que era colombiana?
2: Sí.
1: Tan bonita.
0: No, ellos son de Nestlé, gorda.
2: Tan linda.
0: Y Nestlé es suiza. Son tres cosas para contar. ¿Cuál es la segunda?
1: Que Quaker, el señor de Quaker, también es de aquí, de Tiri.
2: Pero es que la embarazó. Es que el señor de Nescafé, no,
1: no, el señor de
2: autóctono,
1: Quaker, de Quaker,
2: eso.
1: De Quaker. Que él es un campesinito de...
2: Un campesino.
0: La segunda cosa para contar.
2: El güey tan tonto, ese sí no parece de acá. Pero es que yo pensé que en Nescafé sí. Bueno, yo les cuento la segunda.
1: Paisa eso, albino.
2: Tiene que ver con Bogotá. ¿Cómo les parece que ayer el alcalde de Bogotá, Carlos Fernando Galán, dio detalles de la construcción del Campín? Porque nos habían dicho que estaba en reconstrucción y bueno, ¿qué ha pasado con la obra? ¿Qué ocurrió? Además, porque recuerden ustedes que la obra supuestamente iba a estar lista para ahorita, para diciembre de este 2027, digamos, el año que viene, pero puede ser entregada, ya ha dicho el alcalde de Bogotá, en diciembre del 2028. Tendrá una capacidad para 60.000 espectadores, más 20.000, o sea, 20.000 más que el aforo actual del escenario deportivo. Se explicó que el estadio estaba para entregar en el 2027, pero debido a algunos retrasos por inconvenientes que se solucionaron en el camino, pues ya será para diciembre del 2028. Habló el CIU de Sencia. Ha dicho que las inversiones a las fiducias de este megaproyecto ascienden a 321 mil millones de pesos, mientras que en estudios se han destinado más de 32 mil millones de pesos. Se han enfocado para articular un estadio que sea digno de Bogotá, luego de visitar los mejores estadios del mundo, y que sea una obra que no tenga ningún tipo de pare nuevamente, sino que avance para que se pueda entregar en el tiempo estimado. Así que, bueno, avanza la construcción de este estadio que se conoce en las imágenes y será muy competitivo con los estadios del país y los escenarios para eventos.
0: Y la tercera cosa para contar
1: tiene que ver con la muerte de Pepino Mazzullo. Pepino Mazzullo es el hombre que, cuando arrancó la famosa serie o este programa infantil de Topo Gillo, pues era quien le daba la voz. Murió a los 100 años, nació en 1926 y murió en este 2026.
0: Ahí estaba vivo todavía.
1: Y estaba vivo todavía, imagínense.
0: El
1: un programa.
0: La camita.
1: Un programa que nació en 1950.
0: Lo dije yo primero.
1: Un programa que nació en 1958. Esto nació por unos artistas, una titiritera llamada María Perego, junto a un personaje que se convirtió rápidamente, pues, en el fenómeno de la cultura pop global, gracias a la mezcla única de ternura, inocencia y picardía infantil. Pepino Mazzullo, que murió a los 100 años.

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1: Esa era la canción de A la camita.
2: A la camita.
3: ¿Y se no se dio tomochillo? Sí.
1: ¿Cómo?
3: La gorda.
4: Será otro día.
3: Obviamente la voz.
1: Esa es la voz en español, ¿no?
3: Sí, eso.
1: Esta es la voz en español. Son tres cosas.
3: Ernesto, quien hacía esa voz.
1: Tres cosas para contar en La Mañaneta.
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0: ¿Qué tal les va con ABBA? Sé que a muchos les gusta. El otro día apareció alguien que no, que pereza ABBA. Pero bueno, eso se trata del mundo de la música. Los que sí, los que no. Y sé que son millones en el mundo. Bueno, no sé de nuestra audiencia que tantos fanáticos de este sonido bien retro, de una creación fantástica de DJ Dandres, que es el ABBA Mix. Con este sonido retro muy TBT, estamos iniciando otro bloque de la mañanita de Planeta, recordándole a nuestros oyentes que esta semana, hoy jueves, mañana viernes y el sábado, estamos aquí en la sede de Planeta recibiendo donaciones de cuadernos, lápices, colores, crayolas, témperas, cartón paja, blocks, hojas de papel bond, resmas de papel bond, cuadernos,
1: cartulinas,
0: todo para enviarlo a la Fundación Funda Petco, que es una fundación que trabaja con personas con discapacidad cognitiva que se vio afectada en los días de lo que pasó el 10 de agosto.
1: Ellos bueno, pueden volver a su sede, de hecho. O sea,
0: ellos no tienen sede porque la sede quedó ya definitivamente inutilizable y tienen que están ahora en una sede alterna, pero pues sus alumnos siguen yendo, pero el material que tenían en la sede anterior quedó ahí, no se pudo rescatar. Entonces, pues todo es este tema de lápices, colores, reglas, todo, tijeras, pegamentos, sirven para su trabajo que hacen con esas personas con esta discapacidad cognitiva que hacen manualidades. Entonces, pues sé que muchos oyentes, si quieren ir el domingo, ellos tienen una donatón el domingo en su sede que queda, les prestaron una sede en Ciudad Jardín, ahí cerquita al Ventolini, en la vía que lo conecta uno entre la esquina de Ventolini y la San Joaquín. Por esa vía que está al ladito, al frente tienen el río. Bueno, por esa vía está la sede, ahí enseguida de Hermaláser. Pero si no pueden el domingo porque están ocupados, no les da el tiempo, y en cambio tienen tiempo en esta semana, hoy en la mañana hasta las 12:30, de pasar por Acuarela donde estamos nosotros, pueden traerla. Aquí acaban de traernos, de hecho, una bolsita con
2: le
0: un
2: quiero,
0: cariñito.
2: Quiero, sí, un saludo a Julie, me dijo rápidamente porque la estaban esperando. Le dije, ¿y te puedes quedar para que te saludemos? No, me están esperando. Y me entregó una bolsita que tiene colores, tiene ahí algunos pinceles, creo que vi. Tan bella, tan hermosa. Gracias por haber llegado hasta acá rapidito. Dejó su donación y se fue. Así que un saludo para Julie, para su acompañante, por sacar el tiempito. Así sea, dos segunditos, venir a traerlo y dejarlo para los niños de Funda Petco.
1: Listo. Y una que hemos hecho, Cana, es que esto lo propongo porque yo sé, en este caso, con toda la confianza, que si alguien dice, bueno, no alcanzo, no llego, bueno, y quisiera dar un aporte y lo puede hacer, me lo puede hacer a mí. No hay ningún problema. O sea, yo respondo, le mando, digamos, como que las facturas de lo que vayan a comprar y se lo entrego a una persona de mucha confianza que está en esa fundación, que es un muy buen amigo. Así que no hay ningún digamos, como, pues no, peligro. O sea, todo está bien, mejor dicho, para poderlo hacer sin problema. Si lo quieren hacer para facilitar y que ellos vayan y compren.
0: Atención que los útiles de los que hablo, colores, lápices, marcadores, plastilina, no importa si ya están usados, ¿no? Que unos colores se quedaron enteritos porque el chiqui no los utilizó mucho y están ahí, no tienen uso. Bueno, vamos a ponerle uso con la fundación. Son las 8 de la mañana, 35 minutos. 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

0: 8:37, a propósito de Tendencia TVT y de DJ Dandres. Hoy de jueves mandó regalitos. Un personaje que por estos días ha sido noticia, porque sí, porque no.
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0: Eres una gran estrella de la música de nuestro idioma, de nuestro español.
2: Diciendo algo.

0: Hay una K antes de la S.
1: Alex.
0: Alex.
2: No, claro. Alex.
1: Alex.
2: Sí. KS. Pero
0: recuerdo y me hace. Ese lanzamiento lo tendremos completito el día de hoy. Además,
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0: Planeta. Hace 8 días hicimos el lanzamiento del Black Eyed Peas 1.

0: Eso será más adelante. 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
0: Tiempo de los titulares de prensa en Colombia esta mañana. Les preguntamos hace un instante si ya tanquearon sus vehículos el día de hoy, sus motos, sus carros. Porque a partir de hoy sube el precio de la gasolina en Colombia. Aparece hoy entre los principales titulares del país el precio de referencia de gasolina corriente en Colombia en un alza promedio de 46 pesos, aunque para Cali fue un peso más, 47, en comparación al precio que venía manejándose en el país desde hace unos meses. De esta manera, y les voy a dar los precios por las principales ciudades del país, el alza del combustible en la gasolina, porque la CPM no ha subido, queda de la siguiente manera. Para Cali, 16.386. Si lo comparamos con el precio anterior, es un alza de 47 y no de 46 pesos, que es el alza anunciada por el gobierno. Hay estaciones de gasolina en Cali que mantenían un nivel por debajo de los 16.000 pesos. De hecho, la que está aquí a la vueltita tenía el galón en 15.950, creo que estaba. Y muchas se estaban moviendo en ese margen, entre 15.900 y 16.100, 16.200. Bueno, ahora el galón de gasolina en Cali pasa a 16.386. Para Bogotá, 16.377. Para Medellín, 16.297 pesos. Es decir, entre las 3 ciudades, las principales de Colombia, Bogotá, Medellín y Cali, la ciudad que más alza tuvo fue la nuestra, por encima de Bogotá y de Medellín. También aparecen ciudades como Barranquilla, allá es un poco menos, 16.010 pesos. Cartagena, 15.967 menos. Cúcuta, la más baja de todas, 14.328 pesos. Es la ciudad con la gasolina más barata. En cambio, la ciudad con la gasolina más alta en Colombia es Villavicencio, 16.477 pesos. Obviamente la noticia pues tiene que ver con el anuncio, con la modificación del costo de gasolina en Colombia, y luego vienen las reacciones, los motivos, los pro y los contra y todo lo que se habla hoy en redes sobre esta decisión del alza en la gasolina. Otro tema también de titular principal hoy en Colombia también tiene que ver con otra alza, en la del desempleo. Infortunadamente, la tasa de desempleo en Colombia subió al 9.4% en agosto del 2026, lo que representa un aumento de 0.8 puntos porcentuales frente al mismo mes del año 2025, cuando la tasa de desempleo había bajado al 8.6, según el Departamento Administrativo Nacional de Estadística, DANE. Se estima que en Colombia hay 2,4 millones de personas desempleadas, 207 mil personas más que en el comparativo del año pasado. La población ocupada se sitúa en 23,6 millones de personas. Los empleos que más sintieron el efecto de la pérdida de empleos fue precisamente el sector manufacturero, concentró la mayor pérdida de empleos, seguida de las actividades artísticas. las actividades de entretenimiento, y es curioso, ¿no? Porque era uno de los segmentos que más jalonaba el tema del empleo en Colombia, pero las actividades artísticas de entretenimiento y recreación tuvieron grandes pérdidas de empleo en este reporte del mes de agosto. Hablando de alzas, también en noticia hoy, la que manda el Banco de la República, porque la Junta Directiva del Banco de la República aumentó la tasa de interés de Colombia en 25 puntos, llevándola al 12,25% anual. Esto es un repunte inflacionario. La inflación anual subió al 6,2% en el mes de agosto. Tiene un efecto directo en el tema de los créditos, lo que puede frenar un poquito el tema si alguien se decide a buscar un crédito de préstamo de consumo, que puede ser para vivienda, para vehículo, por el tema del alza en la tasa de interés decretada por el Banco de la República. Es noticia en Colombia, el borrador que ha presentado el gobierno nacional para manejar el protocolo de actuación de la fuerza pública en manifestaciones sociales. Este proyecto busca reformar el actual decreto y se encuentra habilitado para recibir comentarios, sugerencias de cambios de la ciudadanía y estará montada hasta el próximo domingo 4 de octubre para que la gente haga sus comentarios, reparos, diga no me gusta esto, cambien esto, no estoy de acuerdo o estoy de acuerdo. También podrían ustedes opinar sobre este borrador que tiene grandes cambios y que le da prioridad nuevamente al tema del diálogo, pero con actuación directa y rápida de las autoridades en el momento que consideren oportuno. Intervención de la fuerza pública sin diálogo previo podría pasar, aunque el borrador mantiene las 5 frases de actuación progresiva y la mediación como la regla general, establece una excepción crucial. La Policía Nacional podría intervenir de forma inmediata y usar la fuerza sin agotar la etapa del diálogo si considera que la violencia, la protesta es violenta. Habla de un tema que para muchos que han opinado sobre la situación, sobre la decisión, pues llama la atención porque podría considerarse una provocación, y es que la policía debe estar a 4 metros de los manifestantes. Y sabemos que en situaciones de manifestaciones de cualquier tipo, sean los señores reclamando porque no les entregan los medicamentos en la EPS, sea porque los profesores se fueron a marchar, sea porque una comunidad quiere protestar porque van a hacer exploración minera en su territorio y no están de acuerdo, sea porque los arroceros no tuvieron ayuda del gobierno, sea una universidad porque considera que le están fallando en el presupuesto, lo que sea, lo que lleve a la gente a motivar a las calles a protestar, pues va a tener presencia de la policía muy cercana. Y esto, en una situación de protesta, pues puede generar el conflicto mucho más rápido. Muchos consideran que sí es oportuno, obviamente, que esté la policía, pero que la distancia es provocadora. Eso es lo que consideran muchos, haciendo ya el tema de análisis de este borrador. Repito que todavía está en ese proceso. Una vez pase el domingo, pues se firma el decreto y se vuelve ya de uso para futuras manifestaciones.
1: Si lo debe cumplir la policía, es verdad. Si de hecho ustedes miran protestas, en la mayoría, muchas veces, dependiendo cómo esté, por supuesto, la protesta, la policía está como un ladito.
0: Hay acompañamiento.
1: Hay un acompañamiento, pero hay una distancia, digamos que
0: prudente.
1: Prudente, sí. Que no podría generar como esa incitación. Y pues si hay unos que están con la cabeza más caliente, pues no les va a gustar mucho que la policía esté ahí tan cerca.
0: Ese tema es uno de los temas que yo, en lo que vi sobre la reacción de la gente opinando, es uno de los temas que más ha generado comentarios. Bueno, y otra noticia tiene que ver con la EPA Colombia. Se sabe muy bien que la EPA viene pagando por lo que algún día le dio a propósito de una protesta.
1: 5 años exactamente.
0: Irse a una estación de Transmilenio en Bogotá y vandalizarla. Este caso ha sido muy mencionado en Colombia porque muchos consideran que si bien ella debía pagar lo que hizo y pagarlo de la manera en que lo está haciendo, con cárcel y con indemnización, pues han sido mucho más severa con ella que con otros delincuentes en Colombia. De eso se ha hablado. Hoy vuelve a abrirse un nuevo capítulo en el caso EPA Colombia.
2: Bueno, porque ayer se conoció parte de la audiencia donde ha llegado a un acuerdo. Este acuerdo, ¿por qué se hace? Porque aunque ella ya ha pagado un dinero y está pagando cárcel, una prisión, pues tiene que ver con los acuerdos a nivel de redes sociales que ya tiene que hacer dentro de la pena que está purgando para poder nuevamente utilizar sus redes sociales cuando ya salga de la cárcel. Entonces, en esa audiencia se generaron algunos acuerdos. EPA Colombia reapareció durante esta audiencia en la que se conocieron las medidas que deberá cumplir para reparar los daños ocasionados en Transmilenio en el año 2019. Quedó establecido que Daneidy Barrera Rojas, conocida como la EPA Colombia, pues va a tener que cumplir con 55 videos con contenido relacionado con el cuidado de Transmilenio y Cultura Ciudadana. La propuesta contempla que estos materiales sean difundidos a través de sus redes sociales una vez cumpla su condena. Los contenidos estarán orientados a promover el respeto por las estaciones, los buses, el uso adecuado del sistema y la prevención de comportamientos como el ingreso sin pagar el pasaje. De acuerdo con lo expuesto en esta audiencia, parte del valor pendiente de la reparación económica fue transformado en esa actividad de carácter pedagógico. Como ya les he contado, el acuerdo contempla el componente económico. Ella ya realizó un pago de 100 millones de pesos de Transmilenio, mientras que los daños objeto de este proceso pues fueron valorados aproximadamente en 467 millones de pesos. Entonces, hace parte de los acuerdos, la audiencia era como para establecer qué tipo de videos, cómo se tenían que hacer, en qué tiempo se deben de hacer, después de, y claro, cómo van a ir enfocados a la cultura ciudadana, van a ir a través de las redes sociales de ella. Ella ha manifestado su disposición a cumplir con esta medida cuando termine de pagar su condena. Y la propuesta también incluye que una parte de los videos sea publicada directamente en sus perfiles, que otros contenidos estén destinados a promover entre los usuarios el correcto uso del sistema. El acuerdo alcanzado entre la defensa de ella y Transmilenio fue posteriormente avalado por un juez de Bogotá y la decisión corresponde al proceso de reparación por los daños ocasionados por los hechos registrados en esta estación en noviembre del año 2019. Esto no quiere decir que ya le vayan a rebajar pena ni que vaya a quedar libre, nada, ya sigue pagando su pena, su condena en la cárcel que ahora mismo está recluida, y estos videos, una vez ella salga y pague su pena de cárcel, pues empezarán a hacerlos a través de las redes sociales, y además, una vez ella cumpla con esos videos, pues pueda también manejar sus redes como lo venía haciendo para su actividad normal, cotidiana, con sus queratinas o contenido personal.
0: Vamos a las noticias del mundo. Hay tres que hoy aparecen en los principales titulares. Uno, la conversación Trump-Netanyahu a propósito del tema del avión de Fly Dubai. Otra tiene que ver con la mujer que iba a ser ejecutada en Tennessee. Estados Unidos, en Tennessee. Hoy aparece por todo lado esa información. Y otra más tiene que ver con lo que ha avanzado en la investigación de lo que pasó al interior del avión de Fly Dubai. ¿Por cuál arranca, güey?
1: Bueno, pues así como las dijo usted, en ese orden, la conversación de Donald Trump, que entre él pues, y Netanyahu, que han hablado de este tema, de lo que sucedió en este avión de Fly Dubai, que tuvo que aterrizar de emergencia en Arabia Saudita. El presidente de Estados Unidos afirmó y dijo que, pues en este caso, pues que había sido, que pudo ser, digamos, un terrorista o un loco, después de haber conversado con el primer ministro israelí sobre este violento episodio. Trump explica que recibió a Netanyahu, que recibió del líder israelí y de otras personas un relato según el cual ese copiloto ataca con el cuchillo al piloto, eso ya lo sabemos, pero pues lo está narrando él tal cual cuando le preguntan, que mientras el avión estaba en pleno vuelo, que esa agresión provoca esa situación crítica en la cabina, donde pues claro, han hablado todos estos temas, los detalles de lo que pasó realmente, y le han contado la historia que ya se ha, digamos, hecho viral, de cómo fue, cómo han detenido a este hombre, qué sucedió, el descenso que tuvo el avión, bueno, todas estas cosas. Entonces, han dialogado sobre ese tema y sobre las amenazas de las cuales ha hablado Netanyahu, que se venían para Israel y para sus habitantes. Y esta es una de ellas, porque de hecho estaba mirando en un portal en CNN donde Netanyahu pues hablaba de este tema diciendo que había sido una persona o este piloto quien había tenido un adoctrinamiento islamista radical. Es lo más reciente de acuerdo a las declaraciones que ha dado Netanyahu hablando de este tema, que siguen investigando por qué ese piloto omaní presuntamente apuñala pues al capitán, presuntamente no, pues esto dice el informe, pero eso sí pasó, al capitán e intentó tomar el control.
2: Recuerde que los medios no pueden hablar de culpables hasta tanto no...
1: Bueno, sí, bueno, o sea, sí. Siempre se es la tiene forma, que lo que pasa es que el piloto está herido y pues exacto. Bueno, ya se han hecho las declaraciones.
2: Que no tenga la condena, ¿no?
1: Y se pudo evitar el desastre. Bueno, y enlazo, digamos, como los detalles y lo que ha pasado con este asunto de cómo, pues, estos pasajeros salvaron y evitaron que se estrellara el vuelo de Fly Dubai.
0: Seguramente eso prende, bueno, seguramente no, así debe estar pasando, especialmente en algunos países, prende las alarmas del control en los aeropuertos, incluso con la tripulación. porque la vigilancia más estricta se le hace a los pasajeros. Te raquetean, te preguntan, te meten en la máquina, te abren la maleta, pero de un tripulante...
1: Sí, esa no se la esperan. Porque
0: es menos probable que se espere una situación de esas. Y nada más, ni siquiera de un auxiliar de cabina, sino el copiloto. O sea, que podría ser en el caso incluso el mismo piloto, güey, con alguna intención. A esta hora, los cielos del planeta Tierra tienen 20.000 aviones volando. 20.000, cubriendo diferentes rutas. A diario en el mundo se transportan entre 10 y 15 millones de personas en un solo día. Háblame del control en aeropuertos, algunos muy estrictos, otros mucho más flexibles. Si algún terrorista le da por querer hacer algo como lo que pasó esta semana. Bueno, es un tema complejo y seguramente se van otra vez a demorar un poquito más las filas de control en los aeropuertos porque prende alarmas esto, claro que sí.
1: Sí, claro, y es como...
0: Más con el antecedente de las Torres Gemelas.
1: Es más como tener ese personaje, eso es lo que se refiere el canario, porque no es un pasajero, es un copiloto, es alguien que está dentro de la cabina. Se supone que en la cabina, de hecho, para eso la cierran con seguridad para que no entre nadie ajeno y pueda generar algún accidente. O sea, pero si está dentro, que fue algo de lo que también contaron y lo habló Yaniv Hayun. Este fue el hombre que de hecho se entrevista con su camiseta ensangrentada, porque así llegó a verse con Netanyahu ayer que estaban hablando los dos, que le dice que es un héroe, que esta es una tierra de leones y que lo que ve es un león, un hombre que pues obviamente es un héroe. Él es un plomero. Te voy a contar de qué hace cada uno. Él es un plomero. Él es el hombre que entra a la cabina contando que el piloto, aún estando en el piso, él pudo y como con sus fuerzas, con lo que tenía, pudo abrir la cabina y dejarla abierta, porque esa cabina está cerrada con seguridad para que nadie pueda entrar, para evitar esto mismo, que alguien quiera entrar, un pasajero, y tomar el control de la nave y bueno, generar un atentado, lo que ustedes ya saben, un secuestro. Y entonces la puerta la pudo abrir. Él es el primero que entra, saca al copiloto de los controles, a este hombre que él dijo en la entrevista que él estaba dañando todos los equipos, que él estaba dañando todos los sistemas, pues para que el avión se estrellara. Y lo coge, él dice que le hace una llave, y lo saca de ahí. Otro hombre que se llama Svika Manes, director ejecutivo de una empresa de seguros, viajaba con su esposa, con su hija pequeña, y él fue de los primeros que también entró a la cabina, porque esos son los hombres que están destacando como los héroes. Asaf Rajwan, dueño de una agencia de seguros, él estaba volviendo de vacaciones en Tailandia y él entra detrás de este segundo que yo les estoy contando. Shota Musaeb, dentista, corre a pelear con el atacante y cuando ya lo amarran, atendió al herido. Él le da como esos primeros auxilios. Y Smith Mashar, que es el capitán indio de 39 años con dos hijos, que se incorporó a Fly Dubai en el 2022, luego de 11 años en SpiceJet, y acumuló más de 9.750 horas de vuelo en Boeing 737. Este fue el hombre que fue apuñalado. Y al copiloto en este caso, el ciudadano de Oman, bueno, digamos que ese nombre no lo han dado todavía, porque yo no me lo he encontrado y no sé qué nadie se lo ha encontrado. La nacionalidad, sí. Este hombre llevaba 8 meses en la aerolínea. Eso es lo que dice un funcionario de israelí que le ha contado a CNN de estos datos. Y una alarma, bueno, que la dio la esposa justamente de Manes, uno de los hombres que yo he mencionado, que había acompañado a su hija al baño de la parte delantera del avión. Ella oye los gritos, los ruidos de esa pelea que estaban viniendo de la cabina. O sea, se oían gritos, pues el forcejeo. Y entonces esta mujer le avisa a un auxiliar de vuelo. Dice este hombre, contándole a un canal, que en ese momento el capitán cayó por la puerta de la cabina mientras el copiloto lo estaba apuñalando. Entonces que él recordó ese momento, dice, oímos unos gritos cerca del baño, sale la madre y una niña gritando y entendimos que algo había pasado, se pararon todos a mirar qué sucedía y pues lo que estaba pasando y que contamos ayer, que el Boeing 737 cayó de 33 mil pies a 17 mil pies, hablan de entre 1 y 2 minutos, una picada, una caída en picada, digamos muy abrupta, que pasó en ese momento. Y cuando llega la primera persona, que es el quien le hace la llave, esto es como de película, literal, porque el primer hombre que entra a la cabina, que le hace el cuello al copiloto, al atacante, que ve cómo él está tratando de dañar los equipos, él toma el timón. Esa es la típica de una película, que alguien no tiene ni idea de cómo pilotear un avión, pero ha visto, porque lo dijo, yo vi esto en un programa de cómo se hacía, y él toma el timón y lo echa hacia atrás. Y el avión, digamos que ya empieza a tomar como su curso, o al menos como a no descender. O sea, tal cual como en una película. Eso pasó, porque el avión pierde el control y se bajó en un ángulo de 90 grados. Entonces él dijo, entendimos que no había control sobre la aeronave. Había mucha sangre, el avión cayó en picada rápidamente. Y bueno, pudimos controlarlo y finalmente aterrizar sin ningún problema para poder salvar la vida de todos estos pasajeros, donde, como comentábamos, pues la mayoría son israelíes, israelitas en este caso, que pues gracias a Dios se salvó la vida de estas personas. Y como un héroe, como héroes, todos estos hombres, incluyendo el capitán también. Bueno, hay un poco de lo que sucedió, ya seguirán las investigaciones, todo apunta a que se trata entonces de, o la intención era estrellar el avión y pues causar obviamente una tragedia y generar este atentado. Hablando de la otra noticia que comentaba el canario, y lo hablamos ayer, pues que iba a ser ya condenada a muerte una mujer, y si iba a ser entonces efectivo el día de ayer la muerte de Krista Pike, condenada a muerte en Tennessee. Ella sigue viva. Resulta que la inyección letal que le iban a dar, pues digamos que falló, que fue ese intento de ejecución estatal. Según sus abogados, las autoridades de Tennessee no pudieron ejecutarla el día de ayer a ella, que cometió un asesinato en el 95, a pesar de que le administraron dos dosis de esta droga letal, y un experto en pena de muerte afirmó que se trató de un fracaso sin precedentes. Según sus abogados, ella estaba viva y roncaba ruidosamente tras el intento de inyección letal. Fue trasladada en ambulancia desde la prisión, que ni los abogados ni los funcionarios del Departamento Correccional de Tennessee proporcionaron información actualizada sobre el estado de Pike a última hora del miércoles. Ella, que tiene 50 años, tenía programada esta ejecución para las 10 de la mañana de ayer, por ese asesinato que cometió a los 18 años. Y habría sido la primera mujer ejecutada en Tennessee en más de 200 años. Un tribunal de apelaciones en este caso detuvo la inyección letal apenas una hora antes de que comenzara, y horas después la Corte Suprema de Estados Unidos revocó esa suspensión. Y según consta en los documentos que se presentaron ante el tribunal el miércoles por la noche, las autoridades le administran las dos dosis de pentobarbital, pero la mujer no, pues seguía viva. Y hablan que esto pues no se da siempre, pero sí hay casos. De hecho, hablan de 7 personas que han sobrevivido a problemas médicos debido a que el equipo de ejecución no logró acceder a una vena para administrarle los fármacos de la inyección letal.
0: Hay un detalle,
1: pues, nadie ha permanecido con vida después de recibir los fármacos.
0: Sí, hay un detalle ahí a tener en cuenta, güey, de lo que habla la información sobre este caso, y es que las venas, bueno, es una inyección intravenosa, pero las venas de esta mujer estaban reventadas. Fue la palabra utilizada por el quien hace el reporte médico, y era muy difícil ponerle la dosis. Y tras administrarle la primera inyección, dicen los testigos que Pike perdió el conocimiento, pero continuaba respirando. Ella mantenía su respiración y con signos vitales, es decir, estaba viva. Entonces proceden a una segunda dosis. Y siguió igual, seguía respirando y sus signos vitales, y es ahí cuando deciden mandarla a un hospital.
1: Bueno, eso es otra.
0: La pregunta que viene ahí es, ¿y ahora suspenden la ejecución? ¿Tomarán un tiempo y la intentarán nuevamente? El que se haya salvado de esta situación, no sé si el código determine que entonces se absuelve.
1: Como que no.
0: Hay que mirar qué sigue en este caso, que hoy es uno de los principales titulares de la prensa de Estados Unidos.
1: Y una más, un accidente de helicóptero que sucedió en California ha dejado 2 muertos, 2 heridos y un desaparecido. Este helicóptero que se estrella en la noche del miércoles ayer frente a la isla Catalina cerca de Los Ángeles causó la muerte de 2 personas, deja otras 2 hospitalizadas. El ingeniero de bomberos de este condado de Los Ángeles confirmó las 2 muertes, dijo que las personas fueron trasladadas a hospitales locales, mientras que una quinta persona permanece desaparecida. La supervisora del condado de Los Ángeles escribe en una publicación de X que le informaron que ese helicóptero se estrelló poco después de despegar de Catalina, y las autoridades lo que hicieron fue recibir informes de ese accidente poco antes de las 8 de la noche. Una persona fue trasladada a un hospital de Los Ángeles y se desconoce su estado de salud, informa un medio local.
0: Hablando de accidentes, la Guardia Costera de Estados Unidos rescató 49 personas con vida, recuperó 3 cuerpos de personas que se habían ahogado y hay 10 personas desaparecidas luego de que una embarcación cerca a una isla de Puerto Rico naufragara. Hablan de un incidente dentro de la embarcación, que se agarraron a una pelea con machete. La gente corría de un lado al otro. Dicen algunos que se fueron todos para un lado, lo que provocó que la embarcación se volteara y que otros saltaron al agua sin los chalecos salvavidas. Llegamos a Cali, gorda, a la región. ¿Qué ha pasado por acá?
2: Bueno, Cana, mucha cosita, pero seré breve. La primera tiene que ver con la investigación a un centro infantil aquí en la ciudad de Cali. Yo no sé si ustedes ayer vieron a través de redes sociales, se viralizó las imágenes y el video de un niño que está sentado en una silla Rimax y que está pues amarradito, o sea, está como amarrado a la silla. Uy, aquí sí, desde el pecho. Y bueno, cuando le preguntaban que por qué estaba amarrado, el video fue difundido por una persona, una psicóloga que estaba haciendo las pasantías en este sitio. Y el niño argumenta que él estaba allí porque había tumbado el plato y que había regado la comida. Entonces, claro.
1: ¿No lo dice Canario?
0: No, no lo he visto.
2: Este video fue bastante compartido y bueno, es una de las principales noticias en Cali. El Instituto Colombiano de Bienestar Familiar y la policía están investigando a este centro infantil luego de revelarse este video. En la grabación que se ha viralizado, pues al preguntarle al niño por qué estaba allí, él lo que responde literalmente fue: rompí el platico y regué la comida. Fueron sus palabras. Estamos hablando de una psicóloga, Caterine Trujillo, que grabó un video donde se realiza esa práctica de su maestría, en la que se ve a este niño que está ahí atado a la silla, no está sentado, está descalzo de hecho. Y bueno, este video que fue muy compartido fue de lo más tendencia ayer en la ciudad de Cali. ¿Qué ha pasado de ayer a hoy? El ICBF ha intervenido pues por esta denuncia. Activó una ruta que se llama la ruta de atención y ha iniciado la verificación de derechos de un niño de 5 años, que es la edad del menor. El pronunciamiento oficial sobre el avance de lo que ha sucedido es que la entidad confirma la activación inmediata de los protocolos institucionales para evaluar la condición del menor involucrado en los hechos ocurridos en el Centro de Estimulación Multisensorial CEM, aquí en la ciudad de Cali. ¿Qué ha dicho el ICBF? Pues una vez recibida la denuncia, activa de manera inmediata esta ruta de atención, remite el caso al Centro Zonal Nororiental, donde fue asignado un defensor de familia para realizar la verificación de derechos y determinar las medidas que haya lugar para garantizar los derechos del niño. La intervención de las autoridades se desencadenó luego de, como les digo, esta psicóloga pues hiciera viral este video. ¿Qué va a pasar ahora? El ICBF aclara que la institución mencionada en este caso no hace parte de los operadores que tienen contratados ellos, la entidad para la atención de la niñez y la adolescencia en esa ciudad, ni tampoco presta la atención de manera directa. Las declaraciones del instituto se suman al trabajo conjunto que ya mismo está adelantando la policía de infancia y adolescencia para esclarecer los métodos de disciplina expuestos por la practicante, quien también denuncia presuntas irregularidades con otros menores en ese mismo lugar. El instituto reafirma su compromiso pues para proteger los derechos de los niños, así que en este caso es materia de investigación, pero ha sido como de lo más rotado en la ciudad. Cambiando ya a otros temas, Cali va a tener un centro integral de gestión de riesgos y emergencias desde el 10 de agosto, pues que el alcalde de Cali ha despachado desde el puesto de mando unificado. Es porque la ciudad no tiene un centro propio para coordinar emergencias. Ahora ha anunciado que eso va a cambiar con el CIGRET, es un centro integral de gestión de riesgo y emergencias, cuyo proyecto, según dijo, ya está listo. Lo que explicó el alcalde es que desde ese edificio se van a coordinar la respuesta a cualquier emergencia en la ciudad. El siguiente paso será presentar la propuesta al Consejo de Cali, ahora para este mes de octubre que está arrancando hoy, para empezar la construcción lo antes posible. Ya está listo el proyecto, ya está en las últimas fases, fue lo que dijo el alcalde ayer. Y bueno, el CIGRET, para que conozcan, no es una idea nueva. Según el alcalde, Cali venía desarrollando este proyecto desde hace 10 o 15 años, pero nunca avanzó. Incluso hay un edificio que quedó a medio construir y la actual administración quiere terminarlo. Dice, no había avanzado, inclusive había un edificio medio construido, pero se va a terminar. El CIGRET no llegaría solo. Según el alcalde, en ese mismo edificio funcionaría una iniciativa llamada EXA, E-X-A, EXA, que será el Centro de Comando y Control de Cali, y allí trabajarían juntos policía, bomberos, gestión del riesgo, y hasta el tema de ambulancias. En palabras del alcalde, allí estarían como todas las necesidades de emergencia y de urgencias para la ciudad, así que eso es hoy noticia en la ciudad de Cali. Cambiando un poquito de tema y yéndonos a lo que tiene que ver con movilidad, pues hoy se hace un balance, o bueno, se entrega el tema de balances de accidente de tránsito en Cali. Hoy el informe habla de 241 personas que han muerto en siniestros viales durante el 2026. Cali ya acumula este número de accidentes de tránsito con víctimas fatales entre enero y septiembre de este año, 5 casos más que en el mismo periodo del año inmediatamente anterior. El registro representa un incremento frente al mismo periodo del 2025, cuando se reportaron 236 eventos fatales, lo que equivale a un aumento del 2%. Dentro del informe, en comparación también con el año 2024, el número se mantiene con el mismo nivel, porque en ese momento se registraron 241 eventos fatales. Así, septiembre del 2026 deja Cali con una cifra que iguala el registro de hace 2 años. A la pregunta de quiénes son los que más perecen en accidentes de tránsito, la distribución de las víctimas de accidentes viales habla de que los motociclistas representan el grupo con mayor número de eventos fatales. Entre enero y septiembre se registraron 111 casos, 6 más de los reportados durante el mismo periodo del año anterior. Y en el caso de los peatones, ocupan el segundo lugar. En este año se contabilizaron 95 eventos fatales frente a 89 del año anterior, lo que significa un aumento de 6 casos. Así que hoy lo que habla el Observatorio de Movilidad reporta un caso, pues reporta estos casos y habla de que entre los ocupantes de automóviles también hubo una reducción. Los casos correspondientes a los conductores de autos pasaron de 5 a 4, mientras que los pasajeros de autos se mantienen en 2. Esa cifra no se ha movido. Según el reporte oficial, pues la cifra corresponde a las víctimas que murieron en accidentes de tránsito y a los fallecimientos registrados posteriormente por estos mismos eventos. Cambiando de noticia de la ciudad, hemos hablado mucho de la operación Iron en Cali, y ahora lo que se conoce dentro de esta operación es que Cali va a demoler a algunos antiguos expendios de droga en el barrio El Calvario de la ciudad de Cali. Van a demoler los expendios allanados, se va a renovar la iluminación desde el mes de noviembre y el modelo se llevará a otros puntos de la ciudad. Esto también, pues digamos que se habla de la información de esta operación, que si bien tuvo lugar la semana pasada, bueno, se realizó todo el operativo la semana pasada, pues la alcaldía ha puesto en marcha el Plan Cristo Rey, del cual también ya aquí habíamos hablado. Y esa estrategia lo que busca es consolidar pues la recuperación de lo que se conoce como Ciudad Paraíso por el Plan Iron, que se centró en el centro de la ciudad. Lo que dice la alcaldía es que el equipo de Bienestar Social reporta que ya han atendido a más de 300 habitantes de calle y que acompaña a otras poblaciones vulnerables. En cuanto a los expendios de droga, pues ya están escuchando ustedes que serán demolidos para el mes de noviembre, y comienza toda esta recuperación de la zona de Cali, que si bien se había conocido como uno de los sectores deprimidos de la ciudad, hablando de, pues claro, lo que se mueve al entorno de, pues es recuperar la zona para que cambie la cara de ese punto.
0: Hay algo que tener en cuenta, Gorda, ayer lo discutíamos acá, que tuvimos una visita, hablábamos del tema de los alcances del operativo del Iron. Y es que no se puede quedar única y exclusivamente
2: en cifras.
0: En el tema de haber intervenido la zona del Calvario, donde todos sabemos, pues hay muchos sitios de expendio de bazuco, drogas, muchos habitantes de calle llegan ahí a consumir. Y es una zona, comillas, de fácil trabajo para un operativo de este tipo. Saben dónde está, son personas que no tienen mayor precaución con ocultarse, porque el expendio de drogas ahí en ese sector es a cielo abierto, eso es delante de los ojos de todo el mundo. Uh-huh. El operativo muy bueno, muy necesario, pero el reclamo que muchos hacen, y era la discusión el día de ayer, es el alcance a otros ámbitos delincuenciales de la ciudad, las oficinas de sicariato, de cobro, de microtráfico en otros sectores, que son bandas que estas sí se esconden, se camuflan, están en otro lado, y que son las que operan por la ciudad cometiendo delitos, atentados, sicariales, muchos de ellos en los últimos días en la ciudad de Cali, y sobre este tipo de actividad no ha habido resultados. El otro, muy bueno, muy necesario y que se mantenga, pero el trabajo debe ampliarse mucho más. ser mucho más ambicioso en desarticular bandas más estructuradas y cuyo principal fin es el sicariato.
2: Sí.
0: Para que la ciudad sienta realmente un impacto de seguridad, porque ese
2: completo,
0: de
2: pues, capturado
0: de tantas papeletas de bazuco y marihuana en el Calvario, muy necesario, repito, y eso no discutimos.
1: Está bien,
0: pero sí. Lo otro que impacta a la ciudad, como el tema de los asaltos a locales comerciales, de los motoladrones, pero y el sicariato también. Sí, entendemos, o sea, que vamos a hablar de siempre.
2: Todo
0: de que,
2: es necesario.
0: De que va a ser tiempo, pero de eso se trata precisamente, de que llamamos la atención de que el alcance sea mucho más grande.
1: Todo suma, bueno. Lo que pasa es que se ha oído la queja y como lo que escriben algunos, que quizás puedan tener razón, es que de ese operativo tan grande que se hizo cuando llegó el presidente, con ese despliegue, ¿se saben lo que implica eso en costos? Todo el personal que se utilizó, pues para los resultados realmente...
0: Sí.
1: O sea, son resultados, sirven y suman. Es por el despliegue.
0: No proporcionales al despliegue.
1: No proporcional al despliegue de lo que se hizo.
2: Bueno, hablando de materia judicial y yéndonos a tres noticias importantes, la primera de ellas es que ha hablado la familia de Marisol Arango. Ustedes se acuerdan de la comerciante de 50 años que fue atacada, fue asesinada en el norte de Cali. ¿Se acuerdan que aquí hablamos de ese, que habíamos dicho que era un
0: caso de sicariato de los que estamos hablando?
2: Bueno, habló la familia, le está pidiendo a la administración municipal que por favor el crimen de esta mujer pues no quede impune. El pasado 17 de septiembre se conoció el asesinato de esta mujer que pues enlutó a una familia. Es mamá de dos gemelas y fue asesinada en la ciudad. Su familia hace un llamado al alcalde para que no quede en la impunidad. Marisol, recuerden ustedes, era una comerciante de 50 años, fue atacada a disparos en el barrio La Merced y sus seres queridos piden que el crimen sea esclarecido. Hablando de situaciones judiciales, hay varias importantes en la ciudad de Cali. Una de ellas, si vieron el video de los ladrones disfrazados, ¿no? Que entraron a una vivienda.
1: Claro, los de... Claro, bueno.
2: Sí, sí. Estaban teniendo uniformes. Pues se evidencia que es como si fueran uniformes de Claro.
1: Es que son de Claro, rojo con gris.
2: Sí, en el barrio Los Álamos, al norte de Cali, alertaron sobre un hurto cometido por dos hombres que pues se hacen pasar por técnicos de una empresa. Entraron a esta vivienda, pero cuando suben al segundo piso, pues rompen una de las ventanas y entran a la vivienda de telecomunicaciones, pues hablando de... haciéndose pasar por esta empresa para ingresar a esta vivienda. Según el reporte, estos hombres rompieron este vidrio de esta ventana del segundo piso y sustrajeron varias pertenencias de valor. Pues está intentando dar con el material de cámaras para, porque claro, entran con sombrero, tapabocas, no se les ve mucho el rostro, pero sí se ven que
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2: los ladrones disfrazados, hoy es de lo más compartido en la ciudad de Cali, como también es compartido lo que sucedió o lo que se conoce sobre la muerte de un presunto ladrón en el barrio El Ingenio de Cali. La persona a la que habría sido robada fue la que le disparó y bueno, se conoce que un hombre de 30 años señalado de cometer un hurto murió tras recibir disparos exactamente en la carrera 83 con 16, cerca del parque El Ingenio. Según lo que dicen las versiones conocidas del caso, es que iba a ser víctima del robo, reacciona, dispara contra el presunto implicado. El hombre fue trasladado a un centro asistencial donde fallece por la gravedad de las heridas y las autoridades indicaron que le encontraron una cadena y celular que habría sido robado durante los hechos, así que muere este presunto ladrón al sur de la ciudad, bueno, en el centro asistencial.
1: Incidente laboral.
2: Otro de los videos más compartidos tiene que ver con lo que sucedió en el sector de Ciudad Guabinas, esto es en el norte de la ciudad, en Yumbo, donde alertan de personas que habían ingresado a este conjunto y que habrían violentado, y digo habrían porque pues se ve el video, pero pues los hechos son materia de investigación, de personas queriéndose apropiar de lo ajeno, ingresando, evadiendo los controles de seguridad, y hoy es muy comentado. Y cierro con otra de la ciudad que tiene que ver nuevamente con el alcalde de Cali. Hoy se ha conocido que el presidente Abelardo de la Asprilla designó a un nuevo alcalde para Cali, pero hay una razón detrás de esta decisión.
0: Un alcalde ad hoc.
2: Exacto, ad hoc de la ciudad para asumir exclusivamente los asuntos relacionados con el plan de ordenamiento territorial. Y esta decisión se toma porque el alcalde actual de la ciudad, que no dejará de ser alcalde, simplemente que para este punto no va a intervenir como alcalde, se declara impedido para intervenir en estos temas debido a un posible conflicto de intereses que estaría relacionado con inversiones que podría tener familiares suyos en sectores como la construcción, el inmobiliario, la hotelería, y por ello no podría pues tomar partido de lo que suceda de las decisiones.
0: Aquí Gorda, es muy prudente la decisión, me parece acertada, sí, claro, de acertada. Que Alejandro Eder, bueno, él lo sabe y la gente lo sabe y sí. Toma la decisión de yo en el tema, en la discusión del POT de la ciudad. Ojo que este es el mapa de ruta de construcción de la ciudad, del uso del suelo, de para dónde vamos a crecer, de qué tanto vamos a crecer para arriba o para los lados.
2: Esta semana fue noticia, ¿no?
0: Importante, demasiado importante. Y hay muchos intereses, muchísimos intereses, claro. De constructoras, de inversionistas, de la política, en fin, tema que uno no le ha parado muchas bolas, pero para la ciudad, claro, cómo no, si es nuestra Cali, el cómo se va a desarrollar la ciudad a futuro. Así que la discusión es bien importante, pero Alejandro Eder, dentro de su grupo familiar, tiene a algunos cercanos familiares que hacen parte del gremio de la construcción y todo ese tema, y por eso tiene un conflicto de intereses, y me parece lo más sano que él no participe del plan, al menos de manera directa. No vaya uno a saber pues si tras bambalinas influyen algo o no, pero al menos de manera directa en las discusiones,
2: pues al menos
0: no
2: hay claridad y transparencia.
0: Sí, el aquí que lo que llama la atención es que a quien ponen es Nicolás Gómez. Este Nicolás Gómez es el hijo
2: jefe de despacho presidencial.
0: Sí, claro, no, y es el hijo de hombre, del líder del Partido Salvación Nacional, de
2: no sé.
0: De Enrique Gómez.
2: Okay.
0: Él es el hijo de Enrique Gómez, él fue candidato al Consejo de Bogotá. A mí particularmente lo que me llama la atención es una persona que tiene sus intereses en la capital de la República, que vive allá, que es del clan político de los Gómez, que es uno de los clanes políticos con que mayor cantidad de designaciones y poder tiene ahora en Colombia, tome esta posición en Cali. Yo no sé, puedo estar totalmente equivocado, su conocimiento sobre la ciudad, sobre las necesidades, los intereses y el desarrollo urbanístico de Cali. Yo no sé si era más oportuno alguien de la región que conozca la problemática de la ciudad en lo que tiene que ver con la construcción.
1: Pues de entrada genera eso que estás diciendo, Cana. O sea, de entrada genera eso de... Pero un momento.
0: Ahí le hablan, por ejemplo, de Valle del Lili, Bochalema, el conexión Cali-Jamundí, y ubica geográficamente al menos eso, que considero que una discusión de este tipo sí es vital, es fundamental. Es como si alguien de nosotros tuviéramos que hacer un comentario sobre los barrios de Bogotá, que no tenemos la menor idea cuáles son del oriente, cuáles son del oeste. Acá a duras penas sabemos de que hay,
1: bueno,
0: localidades.
1: Pero lo que no sabes es si él tiene idea o no.
0: Por eso digo yo que a mí me llama la atención, y podría estar totalmente, no, ese man vivió aquí en Cali o tiene el conocimiento pleno. Si alguien lo sabe,
1: ese man conoce mejor.
2: Pero tengo una pregunta.
0: Bueno, ojalá fuera así, pero no deja de llamar la atención.
1: Sí,
0: y es
1: por mi, eso.
0: Y es

0: Sí, eso seguro sí lo es.
1: El actual gobierno y lo creen capaz para el cargo. Vea, y termino con
0: no
1: dos.
0: No olviden que una de las discusiones grandes que tuvo la administración del alcalde Alejandro Eder es el tema de que en algún momento gran parte de su equipo estuvo conformado por
1: personas
0: de otras ciudades que llegaron a Cali, especialmente de Bogotá, a estar al frente de oficinas que si bien tenían que cumplir una función que está establecida y unos parámetros para hacerlo, pues poco conocimiento y queridura tienen por Cali. Ese fue un reparo muy intenso que se le hizo a esta administración. ¿Por qué? O sea, ¿qué necesidad hay de traer gente de otras ciudades a administrar la ciudad de Cali? No hay gente en Cali capacitada para hacerlo. Ahí quedan los puntitos suspensivos.
1: Bueno, en lo que tiene que ver con el plan de ordenamiento territorial, no olviden que ayer hablamos que había plazo hasta el próximo año, 6 meses más, pues para poder saber qué es lo que va a pasar. Y rápidamente les cuento dos. Una del humedal, ustedes sabían que hay un humedal en el sur de Cali que se llama el humedal. La Corporación Autónoma Regional del Valle del Cauca realizó una jornada de abastecimiento para recuperar un humedal. Un humedal del sur de Cali recibió apoyo de la CBC, abasteció con 44 mil litros de agua un humedal del sur de Cali para favorecer la fauna acuática ante la temporada seca, porque el humedal estaba prácticamente seco. Estamos hablando de un humedal al sur de Cali, en la comuna 17, recibió exactamente 44 metros cúbicos de agua. Y pues se conoce este gesto de parte de la Corporación Autónoma Regional del Valle del Cauca. Y la otra es que, no sé si se dieron cuenta, que la policía recuperó en Jamundí 10 bovinos que habían sido hurtados en el Caquetá y valorados en más de 30 millones de pesos. Está el video de los animalitos que fueron recuperados. Los animales fueron ubicados en el corregimiento de Potrerito, en Jamundí, donde permanecían antes de continuar su traslado al Tolima. Lo que dice la información es que las marcas de hierro de las reses habrían sido modificadas y se habrían presentado documentos que no corresponden con su procedencia. Durante este procedimiento,
0: ¿de dónde venían?
1: Se verificó las marcas de los animales y establecieron que coincidían con las reportadas previamente en su denuncia. Hurtados en el Caquetá. Fueron hurtados en el Caquetá.
0: ¿Y que estaban aquí y que los llevan para el Tolima?
1: Sí.
0: O sea, extraño eso.
1: Sí, no sé.
0: Geográficamente no cuadra la cosa.
2: Por eso,
0: qué bueno. O sea, del Caquetá, pero bueno, al Valle para volver al Tolima.
2: Puede ser una forma de, aunque muy costoso, ¿no? Pero de enfriar, si se puede llamar así.
1: Cambiar la ruta a los animalitos, ¿sí? para cambiar.
2: Para no buscarlos como...
0: Oh. Qué volteadera esas pobres,
2: sí,
0: vacas.
2: Es como para evitar que la policía...
0: Caquetá al Valle y del Valle al Tolima.
2: Que la policía vaya a buscarlo en la ruta obvia y el tramo que cogerían para llegar a su destino.
0: Muy bien, es parte de la actualidad de Colombia, del mundo, de Cali, a esta hora en La Mañaneta de Planeta.
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Hoy es jueves TVT y hoy es el día de las canciones con sus añitos encima. No importa el género, pop, rock, electrónica, reggaetón, salsa, merengue. Y esto es TVT, esto es merengue viejo, esto es Juan Luis Guerra, hace muchos años.

0: ¿cuántos años creen que tiene esta canción de Juan Luis Guerra?
1: Los míos. Pues voy a cumplir, ¿no? O menos.
0: Esta canción tiene 36 años.
1: Ay, casi, me peleé por cuánto.
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0: 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Esta canción venía en el álbum de Juan Luis Guerra que se llamó Bachata Rosa.
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0: De casualidad, para muchos podría ser, de hecho, el álbum más exitoso de Juan Luis Guerra, ese de Bachata Rosa, donde venía esta bonita canción que se llama Estrellitas y Duendes.
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0: Donde venía Bachata Rosa, otra de las muy famosas de Juan Luis.

Es la canción que de hecho le da el nombre al álbum. Y venía otro palo, pero durísimo, de Juan Luis, de la música en general, que es su famosa Burbujas de Amor.

0: mañana.
1: ¿Cómo no considerar el álbum más exitoso de Juan Luis? Hablamos del año 1990. De hecho, fue lanzado para el mes de diciembre de ese año.
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1: Este álbum ganó premio Grammy al mejor álbum latino tropical tradicional. Vendió.
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3: Yo escuché una canción y yo no sabía que la bilirrubina existía. Yo pensé que era un invento.
4: Ajá. Eso está sorda.
3: Sí, claro, pero lo supe de grande. Pero cuando de chiquita escuchaba la canción y yo decía,
4: ¿sí se dio cuenta
3: qué carajos es la bilirrubina?
4: Se dio cuenta que Nescafé no es de Colombia. Usted pensó que era de Valle, de Santa Elena.
3: Iba a morir engañada. No, pero póngame si quiere. Ah, bueno, mija, si quiera, pues.
1: No, te pasó a vos y a todos nos pasó.
4: A mí también me pasó. Yo también decía, eso existe. O sea,
3: claro,
4: yo
3: de chiquita cantaba eso, pues imagínate un álbum del 90, yo tenía como 4 o 5 años y yo cantando, y yo en esa época, y más, luego ya más jovencita, no sabía de la bilirrubina cuando
4: era
3: ya. Hasta que escuché que a un bebé lo habían dejado en incubadora porque se le había bajado la bilirrubina. Y yo, marisco, claro, entonces sí existe. Claro.
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1: El hecho que ocurrió en Cali el 10 de agosto del 2026 a las 7 de la mañana, 34 minutos, saben ustedes pues que ha cambiado muchas cosas, que muchos comerciantes quedaron infortunadamente muy afectados, entre ellos los comerciantes del Centro Comercial San Andresito del Sur, el famoso Sansur de la 80 con Avenida Paso Ancho. Ahí, en ese Sansur, tenía el local nuestro querido amigo Leo de Anchos Store. Sabe muy bien pues que aquí hemos sido muy cercanos a su marca, a su proyecto, a su exitosísimo proyecto. Uno de los hombres que más conoce y manejan bien en la ciudad de Cali el tema de la venta, la comercialización de los iPhone y todo lo que tenga que ver con tecnología de Apple. Todo lo que sea manzanita es de Anchos Store en Cali. Bueno, pues usted sabe muy bien que Sansur tuvo que empezar a operar en la calle porque los locales se afectaron y todo ese tema. Están reparando, muchos se han ido, otros han buscado ubicación afuera. Y Leo se movió y hoy vino a visitarnos para contarnos a dónde fue a parar, dónde está ahora Anchos Store y cómo le está yendo. Hola, Leito, qué bueno tenerte por acá esta mañana.
5: Buenísimos días a ustedes, muchachos y oyentes también. Siempre muy contento de estar aquí, que me siento como si estuviera en casa, como siempre lo he dicho. Muchísimas gracias aquí por recibirme y sí, aquí estamos activos y mostrándole a la gente que siempre después de cada situación se puede uno volver a parar y así darle es duro también para adelante.
1: Bueno, Leo, empecemos porque nos contés ese día, a esa hora, supongo todavía no habías llegado al local, ¿en qué momento te enteras de la dimensión del daño del centro comercial, sí, y de claro, tu local?
5: No, pues gracias a Dios, pues como fue tan temprano y las puertas del centro comercial las abren un poquito más tarde, pues entonces a esa hora estábamos en casa, gracias a Dios todavía. Lo que hicimos fue pues coger los niños, salir, pues todo el mundo asustado, preocupándose primero por el momento donde estábamos. Ya después nos enteramos del centro comercial que tuvo algunas afectaciones y pues fuimos a ver y sí. Entonces pues tuvimos bastantes pérdidas allá materiales en el local, muchísimas. Pero gracias a Dios, como todo el mundo dice, pues solamente es material, por decirlo así. Pero ahí nos tocó a nosotros empezar a buscar, resolver qué íbamos a hacer, y gracias a Dios pues logramos encontrar una ubicación donde podamos estar.
1: ¿Qué daños particularmente tuviste dentro del local, Leo?
5: Pues estructuralmente, en cuanto a la, pues yo tenía mucha cosa, mucha repisa, mucho mostrador, porque yo tenía un museo de la telefonía Apple viejitos.
1: Nos hablaste muchas veces de eso, sí.
5: Exactamente, entonces por ese lado se me dañó mucha cosa, mucha mercancía. Se dañó pantallas, tapas, o sea, mucha cosa se dañó.
3: Sí, cuantificamos, exacto, sí. Sí, lo cuantificaste, sobre todo en el tema de la mercancía, así aprox.
5: Pues ¿cuánto? Fue bastante, ¿sí? bastante, pues nada más contemos con un teléfono aproximadamente de iPhone sale entre 2 millones, 3 millones, y pues fueron bastantes teléfonos los afectados, porque pues nadie va a pensar se va a mover y se va a caer la estantería donde uno tiene ubicado las cosas. Uh-huh. Sí, y que arriba de eso pues hay más estanterías, que también todo se cayó, entonces todo cayó encima de todo.
1: Leo, ¿qué les dicen? O sea, vos que sos testimonio fiel del tema, porque ese tema de Sansur ha sido muy noticia comentado y polémico. Uh-huh. También por el tema de la reubicación, ¿qué les han dicho? ¿Para cuándo está otra vez el centro comercial?
5: Pues han ido peritos, han ido a acomodar, a revisar, y entonces pues nos están pidiendo tiempo. Pues la idea no es tanto que lo terminen rápido, pienso yo en lo personal como comerciante, que no que lo terminen rápido, sino que lo terminen bien.
1: Claro.
5: Ya, entonces pues me imagino que van a tomar su tiempo para poder hacer todo bien.
3: ¿En algún momento les han hablado demolición o algo? No, simplemente refuerzo estructural.
5: Sí, refuerzo estructural, ¿no? Uh-huh. Donde hubieran que demolerlo, ya lo hubieran demolido, pienso yo, porque pues como se están moviendo de rápido, pero no, ahí no, estructuralmente es como refuerzo, si hay, y lo que están acomodando de lo que pudo haber dañado.
1: Okay. Leo, ¿y de tus compañeros de centro comercial, los demás comerciantes, qué están haciendo?
5: Pues muchos se ubicaron en las carpas afuera.
3: Están acá enfrente en el segundo.
5: No, primero estaban afuera, afuera en las carpas sobre el andén. Y pues como están acomodando, me imagino yo que entonces, y pues gracias a Dios llegó la alcaldía, lo reubicaron, lo reacomodaron, que están ahorita ahí al frente en la 14, ahí están ubicados pues los compañeros comerciantes que estaban ahí también.
1: Okay. Y vos, ¿para dónde te fuiste, Leo? Ahora sí, cuéntanos ¿dónde está ahora Anchos Store?
5: Yo, gloria a Dios, pues nos movimos rápido, ahorita estamos hablando internamente de eso, que gracias a Dios pudimos como resolver de una, porque pues yo tampoco quería esperar a ver qué pasa o esperar a ver qué avisan, y pues gracias a Dios yo trato como de consentir mucho a mi clientela, de que estén bien ubicados, de darle una buena atención, de donde puedan llegar, puedan sentirse cómodos y seguros, y gloria a Dios conseguimos un buen local ahí en el barrio La Hacienda, también es muy cerca de aquí de San Andresito del Sur. En la calle 14, número 6824, sobre toda la 14, ahí estamos nosotros.
1: Dame la bugueña, la de siempre, al lado de, al frente de.
5: Sobre toda la 14, después de que usted pase la 16, como dos cuadritas.
3: Antes de llegar al arco de la Hacienda, Canario, a uno de los arcos de la Hacienda.
1: Sobre la carrera.
3: Sobre la 14.
5: Sobre la 14.
1: Ah, sobre la calle.
3: Sobre la calle 14.
5: Es pasando el arco de la Hacienda de la 66. Creo que ahí fue donde el muchacho llevó ese arco.
3: Sí, el arco que se llevó.
1: Que nunca lo repusieron, entre
3: que
1: otras
3: nunca
1: cosas.
3: Lo repusieron.
5: No, entonces pasando la 66, como a dos cuadras, ahí estamos nosotros, el letrero, como siempre, grandote, uh-huh, ancho, store.
1: Con los mismos servicios, ¿todo igual?
5: Todo, gracias a Dios, todo. Seguimos elaborando muy bien, las mismas personas. Ahorita, gracias a Dios, tenemos unas personas más ahí que nos están apoyando, que esa es otra cosa, que nosotros tampoco nunca, en ningún momento pensamos, bueno, entonces como pasó esto, entonces vamos a desistir de los servicios de algunos trabajadores, sí, algunos muchachos, no, gloria a Dios, tú nos dio la forma de cómo mantenerlos a ellos, incluso ahorita pues tenemos otras dos personas más.
3: Además, porque hay que decir, y es que con este nuevo lanzamiento de Apple, pues el servicio que dice Leo es muy premium, llegar, ser atendido, el cafecito, la agüita, el aire acondicionado, incluso desde algo tan básico que es poder actualizar el teléfono, hacer un cambio de datos, y bueno, hay un local muy cómodo que Leo ya ahora tiene. ¿Cómo les ha ido con el lanzamiento del iPhone 18, Leito?
5: Súper bien, súper, súper bien. Pues lo que siempre les he explicado, que empieza en su momento pues costoso y va bajando, gracias a Dios ahorita ha habido forma de cómo traer la mercancía un poco más económica que incluso el año pasado, porque el año pasado, por ejemplo, el 17 Pro Max estuvo como en 7 millones, 8 millones, como hasta diciembre. Ahorita, gloria a Dios, nosotros tenemos muy buenos contactos y buena forma de cómo entregarle mejores precios a los clientes, que es lo que yo busco siempre, darle mejores precios, darle mejores alternativas y formas de cómo llevar el teléfono que quieren.
1: Leo, vos que tenés tanto tiempo ya al frente de la venta y el manejo de los Apple en Cali, ¿le ves
3: futuro?
1: O sea, ¿realmente este iPhone va a ser exitoso? ¿Ya lo es? ¿Lo proyectas sí, no, o va a tener menor aceptación que los anteriores?
3: ¿Pero de cuál estás hablando? ¿El plegable o el otro?
5: Es que es eso. Entonces, por ejemplo, ahí vamos.
3: ¿A qué te referís?
5: Ahí vamos, porque, por ejemplo, siento yo que con la nueva administración de Apple están dando a que sea más viral o que sea más comprado, me imagino yo, que el plegable.
3: Claro.
4: Sí, el 18, como venía.
5: El plegable, porque el Pro
3: la
5: y el Pro
3: Max. La novedad para ellos.
5: Exactamente. Ajá. El Pro y el Pro Max, realmente, lo digo yo, que es prácticamente lo mismo. Lo que cambió son los colores. Ajá. Porque estuchería, vidrio, todo es exactamente lo mismo.
3: Cuando hablas lo mismo del 17.
5: Del 17 Pro Max y Pro al 18 Pro y Pro Max.
3: ¿En tu caso ya te han pedido plegable? ¿Ya has traído plegable? ¿O por ahora
5: no, por
3: quieto?
5: El momentico no. Lo que pasa es que cuando salen, como yo le decía, muy costosos. Entonces estoy esperando conseguir la mejor oferta para poder entregarle el mejor precio al cliente. Porque pues la idea es, no es que usted me compre un teléfono hoy, si hablamos del plegable, en 10 millones hoy, y que usted vea que ahorita en noviembre esté en 8.
1: Claro.
3: Beleo, pero ya has traído 18 de los otros.
5: Sí, 18 ya hemos Pro, vendido Pro Max. Un poco, okay. Gracias a Dios. Y también le recibo el 17 Pro Max, cambian, suben. Algo que sí mejoró muchísimo el 18 Pro Max es la cámara, que es la nueva cámara que tiene. Esas cámaras sí es muy, muy brutal.
3: ¿El Mega Zoom?
5: Sí, es muy, muy brutal a comparación del 17 Pro Max. Uh-huh. O sea, si lo necesitas por cámara, sí necesitas cambiarlo.
3: Y si hablamos de valores, de leíto con ustedes, un 18 Pro, Pro Max.
5: Es que eso es lo que decía. Por ejemplo, el año pasado con los 17 Pro Max, 7 millones 500. O sea, era un precio, pues que el que lo tiene lo cambia.
3: Sí, claro. ¿Sí
5: me entiendes? Pero ahorita, gracias a nosotros, imaginen, nosotros tenemos los 18 Pro, los 18 Pro Max de 256, que es el teléfono base, lo tenemos en promoción en 5 millones 900. 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Que mientras que el año pasado el lanzamiento hablamos de 7 millones 500 mil pesos.
1: Leo, en el nuevo local.
3: Querido niño Dios. Querido niño Dios.
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5: Muchísimas gracias, muchachos, Dios los bendiga, y muy contento de nuevo, pues, de decirles que estamos aquí con ustedes.
1: Un abrazo, Leito, que te vaya bien.
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0: propósito de fenómenos musicales, hoy es tendencia, lo es desde ayer, BTS.
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0: Hablando de fenómenos masivos, de histeria colectiva y todo esto, los BTS, porque ya están a punto de llegar a Colombia. Ayer fueron tendencia porque uno de los integrantes puso un comentario "Let's go" y lo hizo con la bandera de Colombia, y eso alborotó a la fanaticada. Y ya hoy en noticia lo que ha decidido la alcaldía mayor de Bogotá.
2: Pues que el alcalde los nombró, el alcalde Carlos Fernando Galán los ha declarado como huéspedes de honor a los integrantes de la agrupación musical durante su estancia en la ciudad. Mire todo lo que mueven estos peladitos. Y a través de un comunicado, de un decreto, que es el decreto 413, emitido el día de ayer, por medio del cual se le declara huésped de honor de la ciudad de Bogotá al grupo musical y artístico de la República de Corea, hablando de BTS. Es un documento que hoy se conoce en diferentes medios de comunicación, donde pues la banda surcoreana, conocida como BTS, conformada desde el año 2013, desde ese año se ha consolidado como un fenómeno musical sin precedentes, y al estar en Bogotá, pues claro, es todo un honor para el alcalde, dice, en tema artístico, entretenimiento, poderlos tener en la ciudad y que tengan su presentación durante este fin de semana.
0: ¿Cómo no, gorda? ¿Cómo no? Si sabe cuánta plata se supone, se prevé, va a entrarle a Bogotá por cuenta de la visita de los BTS. 99 mil millones de pesos. En lo que tiene que ver con lo que la gente se va a comer y se va a tomar, se habla de 39 mil millones para el sector de alimentos y bebidas, 17.500 millones en el tema de transporte, el que va a contratar plataforma, el que va a ir en taxi, el que rentó una van para ir con sus amigos al concierto, la compra de camisetas, recuerdos, gorras, paraguas, hablan de un estimado de 12.900 millones. Lo que deja el tema de alojamiento en hoteles tradicionales, los alojamientos de corta estadía, todo habla de un porcentaje que suma en total 99 mil millones de pesos. Si alguien le deja a tu ciudad 99 mil millones,
2: ¿cómo no declararlo?
0: ¿Cómo no declararlo huésped de honor?
3: ¿Qué más necesitan?
2: No, o sea, bueno, y bueno, todo lo que ha
0: pasado. Estamos hablando únicamente de lo que se beneficia el comercio. Los empresarios del concierto forrados en billete.
2: No, y me imagino que estás hablando, bueno, no sé si ahí metiste el comercio también, no formal.
0: Informal. Claro, camisetas, souvenirs.
2: Eso, del vendedor de afuerita, de los que venden la cinta, las camisetas, que de pronto a veces no se cuantifica mucho, pero que tiene mucho que ver con lo que se mueve a raíz de un concierto.
0: Uno de los indicadores de que es un éxito en materia económica este tipo de eventos es que las reservas a Bogotá para este fin de semana crecieron en un 46.6%. Por joder, métase a Avianca ahora y mire si hay vuelo hoy o mañana, y a cómo están si consigue un puesto de avión.
2: Voy a poner ya mismo, porque vuelos a Bogotá desde Cali hoy.
0: El primer concierto es mañana, ¿no?
2: Sí, el 2 y 3. Ya le voy a decir en...
3: Dos fechas, Cana, por cierto.
0: ¿Cuándo llegan?
2: Ya llegaron, si no estoy mal. Espere, ya le confirmo. Espere, que es que me están preguntando de muchos. Ida y vuelta.
0: 16 minutos en la Mañaneta de Planeta, que es una presentación a esta hora de...
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0: Clara Isabel, estoy viendo aquí que mandaste notita para ganarte el arbolito de Navidad con Navilandia. Deseo ganarme el árbol de Navidad. Yo quiero renovar la Navidad en mi casa. Los amo, Planeta, y nosotros a ti, Clara. Gracias, Clarita, por escribirnos. Ya te pusimos en la lista.
4: A ti

0: que el arbolito de Navidad esté listo en todos los hogares de nuestros oyentes y colaboramos, o mejor dicho, proponemos regalar dos árboles con Navilandia, uno en el mes de octubre y otro en el especial de Armando la Navidad.
1: Antes de que me diga dónde puedo mandar el mensaje para ganarme el arbolito, es que me estaba demorando en cargar. Si salgo ahorita a las 11 de la mañana para Bogotá, hoy está costando 399 mil pesos.
0: ¿Un solo trayecto?
1: Ida y vuelta. Ida y vuelta.
2: Ah, pero pues está dentro de...
0: Está los... más o menos.
2: Sí. Dentro de los...
1: 399 mil, sí. Hay vuelo por si algo. 12 y 10, 1 y 50 y 2 y 2 y 15. Por si algo. Hay vuelo. Y dice que es muy probable que los precios suban en próximas horas porque hay alta demanda.
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0: Dice Esteban Franco, cana, qué rico sonó ese Eminem. Bueno, eso me lo puso hace rato cuando tocamos Eminem en el primer bloque. La mejor época de Eminem. Si todavía estás oyendo, Esteban, te mando un abrazo, que tengas un gran día.
1: Nos escribió la querida Lili Rodríguez, dice: excelente y bendecido día para lo más lindo, mis planetarios, vivan, sean felices y no escuchen opiniones que no les aporten nada. Enfóquense en ustedes, sigan su propio camino y no esperen nada de nadie. La paz llega cuando dejamos de depender de la aprobación de los demás. Los amo. Y nos dice: ole, ¿será que por favor colocan un disco que se llama La Lija? Lo canta Manolo Monterrey, muchas gracias.
0: ¿La qué?
1: La Lija.
0: ¿La Lija?
1: ¿Esto es, muy, esto es TBT no, o muy TBT? ¿Cómo es la cosa? La, ¿eso qué es? Plancha, popular.
0: ¿Qué cree usted, gorda? ¿Qué le suena a La Lija? Yo creo que es tropical, debe ser como una...
1: Yo creo. De pronto conociendo un poquito a Lili, yo
0: ¿La
1: creo
0: Lija de
1: que
0: quién?
1: De Manolo Monterrey. Dice, gracias.
0: Ah, no, ya la foto del señor está blanco y negro.
1: No, eso nos va a llevar a... Ah, ya sé cuál es. Y yo no sabía que esa canción se llamaba La Lija.

0: Ya los nietos se murieron, gorda.
1: No, no, no.
0: Ya los nietos,
2: parce, pero eso es mucha canción. Con su sonido original.
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0: O sea, la audiencia más joven que tendríamos en Radio Planeta.
2: ¿Sabes dónde ponen eso?
0: Ah.
2: En las brisas.
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0: Dice Ana Isabel, buenos días chicos. Mi hija viaja desde hoy, dice, y asiste al concierto del sábado de BTS. Ajá. Y ni les cuento cuánto pagó por la boleta, más tiquetes y hospedaje. Pues yo les voy a dar aquí datos justamente de eso, porque un pues oyente, amigo de nosotros, que su hermana va al concierto, yo no sé si él va, Felipe, un abrazo si me estás oyendo. Dice, porque me mostró con factura y todo, lo que pagaban Canario de oyentes por una lámpara que dice, la hermana va el viernes, él dijo, vamos a ver si podemos comprar para el sábado. Dice, las boletas están por encima de dos palos, todas las boletas.
2: Bueno, no se sabe si ya, las si todavía boletas, hay, ¿no?
0: Listo. Dice, vale, marica, todo el mundo tiene que comprar esto que les estoy mostrando para el concierto. Entonces es como una lámpara, una especie de lámpara.
2: ¿Pero por qué tienen? O sea, ¿con la venta de boletería o qué?
0: Yo no sé. Vale 300 lucas. Dice que es para iluminar mientras el show.
2: Ajá, ¿y lo dejan ingresar? ¿Y le paga
5: la energía de la gente?
0: Listo.
2: Bueno. ¿Y la dejan ingresar?
0: Claro, es que es oficial, gorda, es oficial.
2: Ah, es oficial.
0: 300 mil pesos, listo.
5: Se prende con la energía de la gente, ¿no?
0: La tienda, sí, claro, la absorbiendo, sí. Ah, Illuminati también, claro, pues es Illuminati. Para eso es,
5: para iluminar la noche, claro.
2: ¿Los BTS también andan en esa onda?
5: Yo no sé si los coreanos le meten, gorda, yo no sé.
2: Ay, no.
0: Bueno, listo. ¿Qué
2: pensé
0: más?
2: Que estaban exentos de...
0: Y me muestran la factura del precio de las camisetas. Entonces me manda acá dos camisetas. BTS Tour se llama, la otra referencia BTS Tour Sports. Una talla M, una talla LX. 681 mil pesos. Dos camisetas. Dos camisetas.
2: No, parce, eso está
0: dice,
2: muy caro.
0: Según me cuenta mi hermana, la gente llevaba camiseta, dice, este man, Dios mío, camiseta por cantante.
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0: Camiseta por cantante. Entonces, oh, imagínate, no, entonces sí. Ponerle promedio 300, bueno, son esas camisetas que pues van sumando y sumando y sumando, que es lo que el reporte que me hace. Entonces, eso es un dineral. Mejor dicho, dice él, cuentas de 4 y 5 palos la gente llevando camisetas.
5: Contestó Jaime a la pregunta de si tanquearon. Me dice Jaime, pues Cana, yo estaba tanqueando en 16.100 y esta mañana tanqueé en 16.400. No me dices en qué bomba, pero bueno, se fueron un poquito más, porque no olvides que es 16.386 y tanqueó en 16.400, es decir, un poco por encima del estimado para Cali.
2: El doctor Luis Felipe Jiménez nos envió la imagen para la tarea de hoy. Dice, tarea para hoy jueves, nunca digas no puedo, levántate, suspira, sonríe y sigue adelante. Si luchas por lo que quieres, tarde o temprano llegará.
0: Dice Katherine Tobar, dice, se llama, ah bueno, dice Gordis, no están a punto de llegar, ya llegaron anoche, ya están en Colombia. Les cuento que esta mañana,
2: sí, llegaron anoche,
0: llevé a una amiga al aeropuerto con su hija y eso, estaba lleno de niñas que iban para Bogotá. La economía va a estar bastante movida y lo que estamos hablando en este momento, dice, se llama Light Stick. No es una lámpara, güey, dice, y se sincroniza con una aplicación que es oficial de la banda y cambia dependiendo de la canción. Es una luz. Es que lo que es como si fueran las manillas, como si fueran las manillas.
5: Como las que nos pusieron en el concierto de Shakira.
0: Eso,
2: sí, pero estos manes conejadas de lámparas. Ay, Dios mío. Por aquí me dicen, sí, la lámpara vale 300 lucas y su hija, porque tiene hija, está en este momento en la tienda BTS porque está en Bogotá y me dice, es real, lo que dicen es real. Comprando.
5: ¿Hija de quién?
2: De un amigo.
0: Ahí les doy el dato.
5: Yo creo que sé quién es la hija de la.
2: Ay, déjela, Lora. Caterine nos escribió muy temprano.
0: No puede ser el amigo, gorda.
2: ¿Cómo?
0: Porque no puede ser el amigo.
2: ¿Qué interesa que quién sea?
0: Aquí somos rechismosos.
2: Ah, bueno, entrate que en la nevera hay jugo. Caterine Murillo dice: un saludo de Lulo.
0: De tomate de árbol de leche.
2: De Lulo para que le refresque el cuerpo. Un saludo, porfa, para mi hijo Santi y su compañero. No, pero este. Kate nos pidió un saludo a las 7 de la mañana, son las 10, ese niño ya está estudiando, no. O sea que perdió.
0: Ya está dormido. Dice, hola familia Radio Planeta, saludo a los mejores, dice Diego Fernando Arciniegas. Por favor, me leen una cantadita de cumpleaños a la señora Betty Arciniegas, mi hermosa madre. que muchas gracias por todo el amor que nos da a todos, que papá Dios nos siga o nos la conserve con buena salud y nos la preste por muchos años más.
5: Amén.
0: La queremos mucho, la famosa Betisita.
5: Betty.
0: Por si algo, Betty.
5: Betty querida, un abrazo.
0: Si algo, cumple 69 octubres.
2: Ay, ay, ay.
5: Hey, doña Betty, ¿todo bien? Bueno, ahí le va la cantadita, el cariño, el abrazo, los mimos de todos los que la quieren, que veo que son muchos. Y nosotros nos juntamos con esta serenata que dice:
1: 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Yo también tuve alegrías y profundos desengaños. Yo también tuve 20 años que en mi vida florecieron. 20 años que a mí llegaron,
5: Betty,
1: se fueron y no volvieron.
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0: una treintona. Una de las canciones treintonas, sí, del 96, Ricky Martin, Puerto Rico.
1: 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Un, dos, tres. Un pasito para atrás.
0: De esta canción se habló, se ha dicho que fue una canción que tenía un contenido que hacía alusión a la cocaína, ¿no? Las, bueno, hay varias canciones que se supone tienen una connotación relacionada con, igual que Antídoto y Veneno de Eddie Santiago, por ejemplo. Bueno, pues Ricky, cuando sacó esto, pensamos que María era una mujer a la que le estaba cantando, además que sí. Pero
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0: hay muchas cosas que conectan con esa posibilidad.
2: O sea, se acomoda perfectamente, perfectamente, perfectamente.
0: ¿Se sabían eso, oyentes? ¿Sabían eso o le han puesto cuidado a la letra?

0: Ese álbum que se llamó A Medio Vivir traía otras canciones que también fueron éxito de Ricky. Una que se llamó Fuego de Noche. Nieve de Día. ¿Se acuerdan de esta o esta no la tienen?
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1: Voy a contar algo con la canción que justo me pasó ayer. Yo estaba tocando otra canción, unas de Cristian Castro, y me llevó a esta canción en el Spotify, bueno, en la reproducción. Entonces la está cantando Mónica y entonces yo le digo, ¿esa cuál es? Y me dice, ¿no conoces esta? Y yo, pero esa no es de las más duras de Ricky Martin. Pues hay una...
0: ¿Ella la conocía y vos no?
1: Y yo no. Ay, yo hasta le dije, qué pena, pero yo soy el DJ acá. Y me dice, no, mijo, puede ser muy DJ, pero esa canción era de las más conocidas. Pero claro. Cana, la verdad...
0: Claro. ¿En Manizales
1: sí,
0: no sonó?
1: Gorda, no. Gorda, ¿esa canción?
3: No, la verdad no la tengo referenciada.
1: No, yo tampoco. Y te digo que yo oí...
3: Ni esa, ni
0: en... Boom no la ponían?
3: Ni en Boom.
0: Ay, por eso les ganaba Radio Tiempo.
3: No, en Radio Tiempo tampoco la ponen.
0: Sí, claro.
3: Cuando me dijiste de Fuego... Sí, claro. Usted me va a decir que escucha Radio Tiempo.
1: No, esa canción no.
0: Pues no permanentemente, gorda.
3: Venga,
0: pero me la he topado,
3: gorda. A enredar al duende, vea. Estos no son de leche. No, amigo, cuando
1: me dice que esa canción pegó. Y yo te digo una cosa. Yo oí Ricky Martin.
0: Yo la puse en la mega. ¿Cómo así?
1: Cana, pero esa canción...
3: ¿Esa por encima de Fuego contra Fuego?
0: No, eso lo estás diciendo tú.
1: Eso, yo también dije lo mismo. Yo
0: puse
1: las
0: dos.
1: Nivel.
0: Las puse las dos.
3: No, pero es que hay que ser claros.
0: Pero Fuego de Noche, Nieve de Día, claro, eso sonó en la radio de Cali.
1: Démele de 1 a 10 en popularidad esa canción, ¿qué tanto?
0: Ah, no, no, no.
3: Un sondeito con los oyentes.
1: Ah, no, que suena, que sonó, sí, pero estamos hablando de esos palos, así como Fuego contra... Fuego.
0: No, es que yo no he dicho, perdón, yo no he dicho que fue... Palo como La Copa de la Vida, como Living la Vida Loca, como María, como...
1: Te extraño, ¿qué? Porque vive en mí. O sea,
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1: Bueno,
0: pero esta sonó.
1: No, que sonó, obviamente va a sonar. Pues para eso está en el álbum.

0: si sonó en Palmira, porque la que le dijo fue una palmirana, ¿no?
1: Sí, palmirana. Ve, Cana, en ese video está Kate del Castillo, gorda.
2: No, yo sé, o sea...
1: Por si algo. Pero que estaba, como dicen acá, muy pegada en ese momento con las novelas.
2: El video puede ser una chimba, la canción también, pero que así haya sido más fuerte que
0: no,
2: otras.
0: Es que eso no lo ha dicho nadie, gorda, eso lo estás diciendo tú.
1: No, lo que pasa es que, a ver, cuando decimos sonó, pues sí, es obvio, es que sí suena.
0: Fue éxito.
2: Cana, pero si usted, si usted como programador de radio, que usted eso sí sabe, me va a decir que la puso y que la programó porque estuviera más fuerte que otras.
0: No, es que yo no he dicho eso, lo estás diciendo tú. Se puso, esta fue más dura, esta.
1: No, mi discusión con Mónica ayer sí era eso, yo le dije, pero esa canción es un palo, y me dijo, claro.
2: No, palo no fue.
0: Sí fue exitosa, no tanto como esta.
1: Pero acuérdate que cuando una canción es exitosa, se debe poner al nivel de una canción como esta, por ejemplo, o sea, exitosa.
0: No, tuvo su momento, no más que esta. No más, esta
1: pero
0: fue,
1: no me le diga exitosa.
0: Sí fue exitoso en su momento, güey. Fue de su temporada. Sí. Yo, si manejara la emisora,
2: es que haya,
0: si yo fuera el director de Radio Tiempo,
2: menos mal
0: el programador de Radio Tiempo o una emisora de ese perfil, yo la incluiría dentro de la recurrencia porque sé que hay un público dentro que me la va a cantar al otro lado.
1: No, es que
2: no, pero claro, frente a otras, no.
1: Yo no estoy diciendo que pero yo no que la voy a sonar.
0: Pero es que porque tienes la tentación de compararla con... No, esta
2: porque
0: es un
2: ¿cómo
0: palo.
2: Le voy a, ¿cómo le voy a ahuyentar? Pero, a ver, ¿de verdad usted me está haciendo esa pregunta usted a mí?
0: Si fuera así...
2: ¿Sabiendo entonces, usted más de eso que yo?
0: Pues, pero, gorda, ¿quién quiere decir que una canción...
2: Eso es como decir que del grupo Nietzsche no voy a poner Hagamos lo que diga el corazón frente a una... no sé, hagamos lo que diga el corazón frente a una... ¿Cuál
1: sí,
2: le voy a poner? No, es que todas esas...
0: Bueno, sí, parece, pero válido el ejemplo. Debiera olvidarla, no es más que Cali Pachanguero.
1: No.
0: ¿Y pone las dos? ¿Las pone las dos?
1: No, es que sí, pero entonces por eso... Yo
0: un alto en el camino no es más dura que ese sentimiento. Estamos hablando del ejemplo de Nietzsche.
1: Y funcionó,
2: por lo mismo.
0: Y suena. Cielo de tambores. Te voy a poner un ejemplo más
2: Me voy más con ese ejemplo.
0: Cielo de tambores. No es ni la mitad de lo que fue una aventura del grupo Nietzsche en cantidades sonadas.
2: Ah, por eso. Y usted, pero, si le dieron
0: una
2: para
0: recurrencia.
2: Escoger.
0: Bueno, pero las dos, es que se pueden poner las dos.
1: Ay, pero usted me está dando el rótulo de éxito.
0: En su momento lo fue, güey.
1: Éxito.
2: Porque vive en mí tu recuerdo. Porque somos las de Ricky Martin.
0: Porque
2: años,
0: pusimos.
2: ¿Qué le pasó?
0: No, porque la canción está cumpliendo 30 años.
2: Ah, ya. Ve, hablando de Ricky Martin.
0: La canción
2: Martin.
0: María, y esta también.

0: Es más,
1: Ricky
0: ahora
1: Martín,
0: viendo...
1: obviamente Canario Perdón le ha preguntado por ese tema, ¿no? De que si eso estaba que pues, María dedicada a la droga. Digo que no, que eso no tenía nada que ver con ninguna sustancia.
0: Es más, ahora que estoy viendo aquí el listado del álbum, hubo un par de canciones más del álbum que sonaron, que esas no, pues no sonaron más que Fuego de Noche y Nueve Fuego de Día, que una fue A Medio Vivir y Volverás.
1: A Medio Vivir, la recuerdo, mucho más que esta otra.
2: A Medio Vivir, sí.
1: ¿Y cuál es la otra?
0: Y Volverás. ¿Sonaron?
1: Si me la pones de pantalla, me ubico, pero...
0: 10:39.
2: Aquí rapidito, Ricky Martin fue tendencia por lo que hizo en el Maracaná, ¿no? Recuerden que fue la NFL, fue el show de medio tiempo de la NFL. 72 mil personas estuvieron presenciando el show de Ricky Martin, el show de medio tiempo, que fue tendencia. Nosotros no hablamos aquí de eso. Y pues el fútbol americano, acuérdense que llegó a Río de Janeiro, esa fue la noticia,
1: sí.
2: Fue todo un éxito y dentro del entretiempo estuvo Ricky Martin. Yo no sé este man qué hace, no sé si este man se embalsama, se venda todo y se mete como al congelador.
1: Gorda, se acuesta temprano.
2: Uy, impresionante, en un video que el de los ensayos, no, ¿cuántos años que tiene Ricky Martin ya?
0: 58.
2: Parce, parece como
0: de
2: 30.
0: De 58, ¿no?
2: Parce, 76. Parece como de 30. Es una cosa impresionante. 54 tiene. Divino. Y no, le fue muy bien en ese show. La gente matada con Ricky Martin. Y fue, pues, hablando de noticias que tienen que ver con él y con su música.

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0: Hablando de Jueves TVT,
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0: Han hecho el anuncio de una producción que relata sobre la vida del gran Rafael Martos.
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0: Lo invitaron a la premier de esta... Es una biopic, ¿cierto?
4: Sí, Cana, es una serie que va a hablar de algunos, digamos, puntos específicos de su carrera, no de toda, pero sí es como una bioserie.
0: Bueno, yo vi al productor hablar y habló, se hizo referencia de una biopic sobre la vida de Rafael, y se llama así como se llama esta canción, Aquel.
4: Aquel, sí. ¿Cómo les parece? Yo no sabía, hoy es noticia en varios medios informativos hablando de Rafael, que la otra vez estábamos hablando hace algunas semanas atrás, hablamos de que vuelve a Colombia, ¿se acuerdan que les contamos que viene en una gira de conciertos y que pues estaba la gente muy, muy emocionada? Porque después de algunos quebrantos de salud, pues el man nuevamente estaba en la escena musical hablando de sus presentaciones. Hablando propiamente de la serie sobre la vida de Rafael, una serie que va a ser transmitida en Netflix. Es una producción de DLO Producciones, se han asociado con Caracol Televisión y llegará a esta plataforma, a Netflix, para recorrer 5 décadas de carrera de Rafael en la música.

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1: Bueno, les voy a contar un poquito de lo que va a pasar con esta serie. Es una serie que va a constar de 8 episodios que van a abarcar, como les dije ahorita, 5 décadas de su trayectoria artística. La historia va a ser abordada desde sus orígenes en España hasta las presentaciones en escenarios como Madrid, Las Vegas, Moscú, París, Acapulco. Aquí, hasta aquí, hablando de su vida artística. La trama fue producida, por lo que les cuento, de DLO Producciones, en una asociación con Caracol Televisión. Habló Dago García, que es el productor ejecutivo del proyecto, y bueno, él contó que explora esta serie acontecimientos no solamente en el tema de la carrera artística, sino que evidentemente también algunos acontecimientos personales, profesionales, inéditos, incluyendo pues la relación con la industria, el momento clave junto a figuras como Julio Iglesias. Aquí el güey me preguntó internamente y si iban a tocar. Pues acá siempre hemos, o en su momento conocimos, de una rivalidad entre los dos artistas. Bueno, ¿qué va a pasar? Esto es un asocio, como les digo, de dos producciones. Y bueno, la fecha del estreno global, 9 de octubre, la plataforma de edición Netflix, los territorios de lanzamiento España, Latinoamérica y mercados internacionales. Por ahora son 8 episodios, y para hablar del elenco principal, para personificar por supuesto la vida de Rafael, búsquense ahí a Javier Morgade o Morgade, que va a ser el que va a interpretar a Rafael en la etapa de su juventud. Luego Carlos Santos va a encarnar al cantante en su etapa de madurez, y el elenco complementario de la producción cuenta con actuaciones de Francesco Carril, Natalia Varela, Pepa Aniorte y Manolo Caro, que son artistas españoles.
2: Escándalo, es un escándalo, escándalo.
3: De hecho, la reportera en Madrid, cuando hace por ahí el cubrimiento de la premier, los invitados, y estaba Rafael ahí.
4: Siempre la misma. Dijo,
3: y esto es una noticia de escándalo. Y utilizó el título de esta canción.
5: Rivera, pero hablo como Jenny Rivera.
3: Sí, más o menos es familiar, es prima. Una prima que fue chiquita para Madrid.
5: Johnny Rivera estaba allá, un paisa. Ay, allá.
3: Sí, exactamente, ya tiene la combinación de los dos.
5: ¿Cómo es?
1: Tenga su factura.
5: ¿Cómo es que dijo la periodista?
3: Dijo, esta es una noticia de escándalo.
5: Ah, no, repaisa.
3: Sí.
5: No, de Amarfi.
3: No, es que ya, no tengo, ya fue chiquita para allá.
1: Y llamaría.
3: Y entonces hice el reporte y entrevistó a Rafael, preguntándole cómo se había sentido, le gustó. Rafael le dio la aprobación.
1: Sí.
3: ¿Cuándo estrenan?
1: 9.
5: 9 de octubre, viernes.
1: De octubre, viernes de la próxima semana.
3: De,
1: o sea,
3: mañana en 8.
1: Mañana en 8.
3: Hablando de viralidad, hablando de tendencias, infortunadamente el video de un hombre montado a caballito, pero en una tortuga, no en un caballo, que lo soporta y que se hace históricamente, esa relación ha existido y bueno, pero ver un hombre montado en una tortuga y tomarlo como una situación divertida, ahora es una noticia de escándalo, es un video de escándalo y es de lo más viral ahora mismo. ¿Dónde ocurrió? ¿Quién es? ¿Por qué lo hizo? ¿Qué se sabe de qué va a pasar con él?
1: Cana, pues el video que tengo no lo muestra montado a caballo. La verdad es que él está sentado encima de la tortuga, pero no es a caballo, está sentado. Inicialmente se hubiese pensado que no se había dado cuenta que era la tortuga, pero corrección, sí sabía que era una tortuga. Estamos hablando de un influencer ucraniano, se llama Vadim Oleinik, que ha generado una ola de críticas ya mismo a través de redes sociales. Se difunde un video en el que él aparece sentado de lado sobre una tortuga marina. ¿Y saben qué es lo peor? Es que, bueno, lo peor de este caso es que el animalito estaba poniendo los huevos en una zona protegida de Omán,
3: no,
1: un país ubicado en Medio Oriente. Eso es como si, mal llamado, o sea, si uno hubiese podido entrar a un parto de una persona y usted se hubiese sentado encima de esa persona mientras estaba teniendo su hijo. Sí, pues. Básicamente es lo que la gente le estaba diciendo al influencer, porque ella estaba poniendo los huevitos y se nota, primero, cuando él se sienta, segundo, se ríe, segundo, le hace presión a la tortuga, tercero,
5: no es un imbécil,
1: coge los huevitos y se ven las tortuguitas chiquiticas y él las agarra y esta tortuguita se ve como de manera presionada pues trata de huir del lugar porque pues está poniendo sus huevitos. Las autoridades de medio ambiente de Omán han confirmado que la conducta registrada en este video ha violado las normas de protección de la fauna silvestre vigentes en una reserva y ya anunció que va a adelantar acciones legales en contra de los responsables. El video ha tenido cualquier cantidad de críticas. De hecho, le han dicho al hombre que tiene que ofrecer disculpas públicas y ha asegurado que desconocía. Le han dicho el que ponga las, que haga las disculpas. Él creo que a través de, y digo creo, ha ofrecido disculpas a través de sus redes sociales. Lo que él dice es que él no quería lastimar a la tortuga ni hacerle daño. Tiene 200,000 seguidores en sus redes sociales y que no conocía las normas de protección de la zona. Pero la gente le sigue diciendo que cómo es posible que le cojan los hijitos, que se ría, que le haga presión al animalito. Definitivamente, yo no sé si ya te encontraste el video, Canario, si ya lo viste.
3: Sí, tú me lo mostraste
1: esta mañana. Ah, bueno, te lo mostré esta mañana. Muchos usuarios consideraron insuficiente su explicación y lo pusieron en duda, la sinceridad de las palabras. Claro, como ya ven lo que le va a correr pierna arriba porque entraría.
3: ¿El tipo estaba como con un vaso en la mano? ¿Me pareció? ¿Estaba tomando algo?
1: No. Él no tiene nada en la mano. Él lo único, incluso hace como si se fuera a ir para atrás porque como evidencia el movimiento de la tortuga, él vuelve otra vez y se sienta.
3: Por dárselas de chistoso, ¿verdad?
1: Sí, o sea, por dárselas de irreverente y chistoso, terminó envuelto en este video que si ya se lo encontraron oyentes, van a entender lo que les estoy diciendo. ante las imágenes, los usuarios de distintos países han cuestionado el manejo irresponsable del animalito, del uso de sus redes sociales y la reserva natural que es considerado por la UNESCO, uno como de los principales santuarios de anidación. De la población estimada de 20,000 ejemplares que cada año llegan a esa costa a reproducirse. Cano, entonces él interrumpió ese proceso de reproducción de la tortuga.
5: Aquí estaríamos nosotros en problema en este momento. ¿Te acuerdas en San Andrés cuando tapamos unos perritos con arena?
3: Sí, que le estaban echados ahí.
5: Estaban echados y los tapamos con arena, pero pues los perritos quedaron quietos. Pero pues en ese momento, de pronto uno aquí está ya en medio de, qué sé yo, no sé si es la madurez o quizás no lo pensaba. Pero en ese momento nadie, absolutamente nadie, de esa foto puesta dijo nada. Nadie, gordo. O sea, nadie. Yo no recuerdo que, ay, ¿cómo le hacen? La gente.
1: ¿Pero ustedes
5: qué?
1: ¿Enterraron a los perritos?
3: No, el perrito, los perritos estaban jugando con la arena. Estaban escarbando ahí la arena y todo el tema. Entonces se echaron ahí al lado y le pusimos la arena ahí a un ladito, como una camita de arena, pues, por decirlo de alguna manera. Sí, hoy un día, gordo, realmente estaría mal hecho. Pero no era un tema de, no sé cómo llamarlo, si
1: pero es que
3: maltrato,
1: ustedes no maltrataron a los perritos, porque ustedes no los tenían ni amarrados. Los perritos generalmente juegan en la arena, ellos escarban,
3: no,
1: y
3: se
1: también
3: echó ahí,
1: se revuelcan. Claro.
5: Hizo ahí, y de hecho, cuando le pusimos como la arena encima, el perrito se quedó ahí
3: dormidito.
1: Claro, eso yo creería, yo no que sé. Si lo hacen en este momento, no tiene ese tipo de comentarios, pero es que el man...
5: No, yo siento que sí me hubieran dado palo.
1: Yo creo que no, porque
5: es más, siento
1: forma.
5: En este momento que no estuvo bien hecho. ¿Sí me entiendes? O sea, que no sé, la euforia, la alegría.
1: Yo diría que no, porque ahí los animalitos no están teniendo ningún tipo de maltrato. Este animalito, sí, además porque...
5: Más que tenga que sacudir de la arena, pero sí.
1: No, además porque el man, vuelve y les digo, no, él se sienta, le hace presión, se cae y vuelve otra vez y se sienta y aparte le coge los huevitos, coge las tortuguitas. Es demasiado, sí, por dárselas de irreverente y chistoso.
3: A propósito de imágenes virales, hay una que involucra al profe... El profe Montoya, el campeón de Copa Libertadores con
5: campeón
3: el 11
5: de la vida.
3: Del 11 Caldas, que bueno, sabemos muy bien, pues infortunadamente, qué pasó con él después de tocar la fama, el éxito con el título del 11 en Copa Libertadores. Una situación lo postró en una cama de por vida. Pero vuelve a hablarse de él, no por un tema deportivo, no por un tema de homenaje, que se le han hecho varios reconocimientos y siempre ha gozado el cariño de la afición del fútbol colombiano. Pero por otra situación, volvimos a hablar del profe Montoya.
5: ¿Cómo les parece esto? Se rotó una fotografía de una cajetilla de cigarrillos, de la cajetilla de cigarrillos West, que es en España exactamente, donde circuló con esta imagen que yo le voy a mostrar aquí al Canario y a la Gordis.
1: Intubado, sí.
5: Intubado. Aquí le muestro al Canario para que vea, ¿cierto? Listo. Sí. Entonces, ¿cómo? No, pero ¿cómo van a coger al profe? Porque lo que dice ahí, fumar provoca embolias e invalidez. que es la imagen, tratando de esas imágenes fuertes, llamando como a, hey, evite, prevenga y no lo haga, no fume. La advertencia que eso, pues, a la final la gente va y compra el paquete de cigarrillos. No, entonces ese paquete de West original, pues, circuló y circuló esa fotografía. La gente dijo, ¿cómo el profe Montoya? No, ¿qué es esto? Atrevidos. A la final, para ir, porque esto fue hace ya varios días, ir un poco más en el desarrollo de la noticia, ese no es el profe Montoya. No es el profe Montoya. Se parece demasiado. Mucho. Muchísimo. O sea, yo lo vi y ahorita que me encuentro, pues, como lo nuevo, es eso. No es. Resulta que la persona que sí es la de esa fotografía demanda, digamos, ha denunciado en su país, pues, esta situación. Y fue un hombre que en el 2016 le tomaron una foto a él mientras, dice, iba a ser operado por última vez de la espalda. Dice, fue, bueno, esto dice, fue cuando me estaban haciendo como toda la parte preparatoria. Dice, fue el único momento en el que me pusieron los tubos en la boca para someterme a esta intervención que fue muy compleja. Se ve así, tal cual, muy parecido al profe Montoya. Esto, de hecho, lo dice un medio español que es La Voz de Galicia, porque la víctima como tal, o el dueño quien está en esa imagen, interpuso la denuncia. Uh-huh. Y lo hizo porque,
3: claro, bueno, por la utilización de su
5: utilizaron
3: imagen.
5: Utilizaron la imagen, sí.
1: Pues claro.
3: Y eso fue esa gente que monta publicidad con imagen de personas.
5: Y eso fue ya hace varios años.
3: Que tengan cuidado, porque sí, así sea para cuidado. Bien o para mal, la utilización de alguien requiere de una autorización.
5: Como los de...
3: Más si es para hacer una, claro, un anuncio comercial, publicitario.
1: Claro.
5: Es verdad, esa gente es súper responsable con las cosas.
3: Sí, sí, no, en serio, miren nada más lo que está pasando. ¿Y el profe Montoya en Colombia se dio cuenta de la viralidad de ese video?
5: Yo no sé lo del profe Montoya realmente, porque sí, digamos, se rotó en medios.
1: Hoy el periódico El País lo tiene.
5: Y lo tienen varios medios hablando de eso. Ojo que yo creería que ya muchos medios, no sé si fueron al fondo de la información y a lo que realmente pasó, porque se quedó en que utilizaron imagen del profe Montoya, pero miren lo que estamos aquí ya, es que aquí hay un cuerpo investigativo enorme. Ajá. En esta emisora, y encontramos esta partecita que habla que ese no es el profe Montoya y que era un hombre que efectivamente utilizaron su imagen ya de él cuando hace varios años se estaba sometiendo a un procedimiento y quedó esa foto.
1: Pero el otro sí, ¿no?
5: ¿El otro qué?
1: El vestidito, ¿no? ¿El de la camilla o el otro? ¿O los dos son la misma persona? No,
5: el que está intubado.
1: Porque el otro sí. Sí, hoy varios, hoy por ejemplo el periódico El Tiempo tiene, no es el profe Luis Fernando Montoya, ah, bueno. Esta es la realidad detrás de los cigarrillos West. El periódico El País dice, es el profe Luis Fernando Montoya, indignación en Colombia por esta polémica imagen.
5: Sí. No, es que es igualito, o sea, yo lo vi y es él.
1: Sí, digamos que lo más relevante lo tiene ahorita Impacto News, que dice, no, es el profe Montoya, marca de cigarrillos española, causa controversia y aclara de quién es la imagen que utilizó para la cajetilla de sus cigarrillos.
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0: Bogotá, septiembre 11 y 12, ya pasó. Medellín, septiembre 18, Pasto, octubre 1, Bogotá, octubre 3, en Tunja, octubre 6 y Cali, octubre 16. Son las fechas en el calendario de Frida Libre con Flora Martínez de gira por Colombia. En Cali es el 16. 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Bueno, y ya saben dónde, ¿no? 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
0: 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Ella está con unas flores en su cabeza, es Flora Martínez. Un vestido negro y un chal de color rojo, muchos collares. Su boca muy pintada, muy linda esta flor ahí. 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

0: fecha del evento es el 16. El 26, al que le llegue de 26 hoy, pueden enviar máximo 2 por oyente. Al que le llegue de 26, lo ponemos en la lista de invitados y lo llevamos el próximo 16 a la arena a ver a Flora Martínez haciendo Frida Libre. Sí, pues no, tiene que ser una vez porque estamos en WhatsApp, no es a través de la cuenta en X ni en Instagram.
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0: Mérida.
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3: Conteste usted que ese es John Freddy. Yo le dije, yo no iba a estar. Conteste usted.
0: ¿A John Freddy le está llamando?
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2: Él sabe que
3: porque
2: no le tiene
3: si
2: que
3: contesto,
2: llamar.
3: Ustedes nunca. ¿Ustedes nunca contestaron y se quedaron callados?
2: Obvio. O sea, de
3: bueno,
2: de
3: ese, ya,
2: de
3: igual ya. Eso existe en la actualidad, pero lo hacía uno más como cuando lo llamaban al fijo.
2: ¿Sabe quién hace eso? Los que a veces deben y tienen miedito de algo, que se los llama y se queda callado un rato esperando a ver quién le va a hablar, si es el personaje.
3: Pero no solamente las personas que deben.
2: No, ¿quién está diciendo que solamente las personas?
3: Pero es que tú dices, es que ¿sabe quién más hace eso? No, o sea, eso
2: es otra persona,
3: eso lo hacía uno. Mi papá, por ejemplo, lo hacía. Mi papá en la casa levantaba el teléfono fijo para saber quién era, y como que dependiendo de quién le hablara o de la voz que escuchara, decía, no decía nada, lo levantaba. O a veces era, tenía el requete contravicio de contestar de otra parte. Escuela de seguridad no sé qué, cementerio no sé dónde, hospital de si sé cuándo. O sea, cambiaba todo de dónde contestaba.
0: Hola, gorda, un niño de 5 años.
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0: ¿no identifica
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0: Este sonido?
3: No, para nada. No sabe qué es un timbre de esos.
2: Sí, no, tiene razón.
0: No lo identifica, güey.
3: No.
0: Nosotros
3: no
0: sabemos qué es. Lo que está pasando.
3: Teléfono, sí.
2: Pero... O sea, nosotros lo tuvimos, pasamos a otra generación y llegamos pues a esta digital y todo el tema. Pero si el
0: pero
2: sonido...
0: ya hay una generación que no conoce ni ha oído cómo sonaban los teléfonos
3: de esa época.
2: No lo va a tener codificado.
0: ¿Qué cosa, no?
2: A no ser que su mamita o alguien de la casa tenga el sonido en el teléfono de ahora. ¿Me hago entender?
0: Sí, pero creo que muchos no
2: pero no lo van, pero no van a pensar en el teléfono naranja.
0: Como nosotros nos lo estamos imaginando en este
2: verde,
0: momento.
2: O en el cremita.
0: Juancho Becerra me pregunta, ¿cómo vi a James anoche? Me dice, bueno, mi cana, ¿viste a James anoche? ¿Qué te pareció? Me gustó, Juancho. Me gustó Nacional. Anoche jugó bien, el verde de la montaña. Y hay que decirlo, James ha jugado, arrancó el partido inicialista. Jugó 72 minutos, creo que el 72 lo sacan, pero el rendimiento de James anoche fue bueno. Bueno físicamente y bueno con la pelota en los pies. No te recupera un balón, ¿no? James no, le pasan por el lado con la pelota, él no hace la mínima, no te quita una pelota. Pero cuando tuvo la pelota en los pies, puso a fluir el fútbol de Nacional, que entre otras cosas, oyentes,
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0: del fútbol,
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0: anoche
5: Planeta.
0: Jugó un rato con James y con Cardona en la cancha. Y Cardona tampoco te recupera un balón. James y Cardona, porque la pregunta es cómo va a ser Lucas con dos talentosos,
3: ajá,
0: creativos, pero los dos son
2: en
0: lentos.
2: En la misma posición.
0: Y los dos no colaboran mucho en recuperación. Y pasó, un rato estuvieron los dos en la cancha. Nacional ha jugado un buen partido. Junior muy mal, Junior muy flojo.
3: ¿Quién le sacó la piedra a quién? ¿Teo, Junior, a James o James,
2: ay, sí,
3: a Teo?
0: El Junior de Viera, flojito desde el comienzo del partido. Luego cuando hace el descuento, porque lo perdía 2-0. 2-0 en el minuto 22, llega perdiendo 2-0 Junior, luego hace el descuento y se enchufó un poquito, pero luego perdidísimo, ahí Teo trataba. Teo es muy inteligente, de hecho el descuento es una jugada brillante de Teo, que estaba en un fuera de lugar, no se mueve para no dañar la jugada y luego habilita en la jugada que precede el descuento de Junior. Y luego se iba calentando Teo con James, ¿no?
3: ¿Pero
0: se,
3: quién le dijo quién?
0: No, gorda, ellos, anoche el partido estuvo muy caliente, se dijeron muchas cosas y hay una situación del partido de un cobro de tiro libre a favor de Nacional, iba a cobrar a James, pero la pelota la tenía en la mano Teo.
3: ¿Se la tiró?
0: Y se le iba a quitar y Teo se la tira y se cruzaron. ¿Qué se dijeron? No sé, porque yo no
2: se
0: tengo la capacidad
2: algo.
0: De lectura de labios.
2: ¿Y quién sabe qué le diría a James? Porque Teo, en lo que algunos alcanzan a hacer ahí como de lectura de labios y todo eso, que Teo le dice a James, eso no se dice, eso es entre los dos, yo a ti te respeto, espero que tú también. Cuidadito, dice, uy, pero cuidadito.
3: Pero el que lee los labios está reenchufado. Todo eso le lograron...
0: Gorda, no, gorda, hoy hay gente en lo de fútbol argentino.
2: Hay cuentas que se dedican a eso, gorda. Eso
0: no. Sí, ay, te lo digo, lee.
3: ¿Todo eso le dijo?
0: Y ahora como ya no se pueden tapar la boca.
3: Ve, ¿y Teo también fue inicialista?
0: Sí, claro, claro. Y jugó. Para mí, de lo poco destacado de Junior anoche, por momentos, Teo... anoche en la transmisión, Carlos Antonio habló de una situación de ellos dos, de un choque,
2: queda,
0: una Copa América.
2: Ah, sí,
0: en Argentina. En la que, según lo que dijo él esa noche, James habría incidido para que a Teo lo sacaran del partido.
2: En ese momento.
0: En ese partido, y desde ahí parece pues que quedó la cosa, digo, calentón ahí. Pero bueno, el partido en general, chévere. Y Nacional anoche volvió a jugar bien, no había jugado bien frente a Millonarios, había perdido contra Llaneros. Y Junior chilingueando, muy difícil que el Junior se meta a las finales del fútbol colombiano. Voy a la pausa, pero antes, ¿quién está en nuestro WhatsApp?
3: Sandrita Jiménez nos escribió, dice, mi gorda, te iba a decir, para mí es un pequeño ritual. Esta mañana hablamos del Día Internacional del Café y Sandrita me ha mandado incluso una imagen donde tiene una tacita de café tatuada. Dice...
0: ¿En serio?
3: Sí. Ah, tiene una tacita de café tatuada y dice, para mí es un pequeño ritual de felicidad el café y soy de las que prefiero este día un café que las flores amarillas del pasado septiembre. Y cuando estabas hablando de, en las cosas para contar, ¿qué fue lo que dijiste? Los productores de café, ¿verdad?
0: Sí, las marcas más reconocidas en el mundo.
3: Dijo Sandrita, soy catadora de café y el café de Honduras es muy competitivo, es delicioso. Sobre todo el cítrico. Ella que conoce, y yo le creo, okay, que conoce y sabe, bueno, pues nos dice que el café de el café de Honduras es bastante rico.
2: Dice Verónica, ajá, Cana, ni idea de esas teorías sobre la canción de Ricky y menos sobre la de Eddie Santiago.
0: Sí, sí, pero eso sí, de eso ha hablado mucho en el pasado.
3: Jeff
0: Gorda,
3: Vera,
0: por si algo, el triunfo de Nacional anoche mandó al Cali al tercer lugar, ¿no?
3: Ay, no jodas.
0: América 24, Nacional 22, Cali 21, Millonarios 21, Bucaramanga 20, Medellín 20, Santa Fe 19 y Tolima 18. Son hasta ahí los 8 que estarían disputando el título de final de año.
3: Nos escribió Jeff Vera, dice, buen día chicos de TVT para hoy. El mulato, ponételo ahí, Canario, de Richie Rey y Bobby Cruz, por favor, como para ir ambientando para Huepa.
2: Caroline Gutiérrez, buenos y bonitos días Planeta, paso a reportarme. Esta semana ha estado movida, sobre todo en Chaparral. Dice, y no he podido escribir mucho, pero siempre los escucho. Y me río de todo lo que dicen. Ole, ese amigo Flecho, informante de la Gordis, está más escondido que el último pedacito de chocolatina.
3: No, es que le gusta manejar el bajo perfil. Dice,
2: toca.
3: No, yo no sé si le toca. No, le gusta. Bueno, igual aquí lo que importa es la información, no de dónde provenga.
2: No, a nosotros no importa de dónde
3: provenga. Ah, verdad que a ustedes sí les gusta de dónde provenga, pero las que yo le doy, pero las que yo le pido a ustedes sí pueden tener sus informantes y nadie les dice nada, ¿no?
2: No, porque yo no. Ah, ¿cuánto okay me ha pedido usted alguna?
3: Sí, no, lo ancho para ustedes o lo angosto para mí.
2: No, lo ancho para usted.
0: No. Por obvio.
2: No me confunda.
3: Obvio, sí.
0: Oíte este sonido.

0: Freider dice, buen día, planeta, un fuerte abrazo para todos. ¿Se dieron cuenta que la noticia que ayer iban a ejecutar a una mujer en Tennessee hace 200 años no la realizaba, una ejecución de una mujer? Bueno, sí, todo se lo contamos acá, Freider, atento. Ella fue condenada a muerte hace 30 años, cuando tenía 18, por matar a una compañera de colegio. Ayer su ejecución falló, le pusieron dos dosis. Bueno, sí, Freider nos está contando la noticia que nosotros ya habíamos hablado, Freider, ya lo habíamos contado.
1: Pero Freider escribió temprano, no le diga que atento, porque...
0: Pues temprano a las 10 y 13, ya
1: ah,
0: estaba...
1: Ah, ok, no nos estaba escuchando. Dijo Juan Pablo Cifuentes, hablarles...
0: Ya me dice, quería usted regañar, pues.
1: Dice, hablarles, güey, comentarles de los traguitos mañaneros.
2: Café, café.
0: El cafecito, los tragos, los famosos tragos, que es lo primero que le dan a usted cuando se levanta. Pues ya te hablo de fincas, los tragos. Va a tomar los tragos y es para que usted arranque la jornada. Ya más adelantico viene el desayuno, después de que ordeñe o haga algo en las fincas, ¿no?
1: Los al güey no le pregunten de tomar café en la mañana, porque él de eso no sabe.
0: Bueno, en esa época yo tomaba tragos, yo tomaba café con aguapanela.
1: Luego nos dijo Cris Caicedo, buen día al mejor equipo de la radio. Estoy leyendo a los oyentes en X, disfrutando de mi ciudad y del mejor clima del mundo, por favor. No se quejen del calor de Cali o del frío. Aquí tenemos el mejor clima de toda Colombia. Dos cosas de hoy. Amo el café y hace parte de mi vida. Desde que nací prácticamente amo el café en todas sus formas y me encanta aprender de métodos de preparación y sobre todo de sus diferentes sabores según el lugar. Otra cosa, hoy soy más fan de Cristiano que nunca. Orgullosa de mi elección de ídolo.
2: 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CR7 es tendencia mundial.
0: Está haciendo fila en la llorería en este momento, Cristiano.
1: Dice Oscar.
0: Loren Aguirre dice, hola, buen día, equipo. Si tengo el iPhone 16 Pro Max, ¿puedo canjearlo por el 18 en Ancho Store? Obvio.
1: Sí, claro, llegue, se lo retoma.
0: Llegue y le hacen la retoma ya.
1: Oscar nos escribió por X, dice, buenos días. Canario Adolfo maneja los tiempos. Dice, maneja, me imagino que es como maneja los tiempos. Dice, venimos de 4 años de desgobierno del pseudopresidente y del tal Ospina. El actual presidente va para 2 meses apenas y empezó a darle los golpes a los bandidos que tienen azotada la ciudad. Todo es paso a paso. Me imagino que te está contestando por lo que argumentaba
2: por lo del tema del alcance. Sí, pero es que perdón, no hemos hecho una crítica.
1: Centro acá en Cali.
2: Hemos hecho una sugerencia.
1: De la operación Iron.
2: De Iron, que no se quede concentrada únicamente en una zona donde es evidente que era... Pues donde viene, debían llegar, que era el expendio de bazuco y marihuana y todo, ahí en el Calvario. Pero la ciudad tiene hoy una situación de sicariato mucho más grande. Y lo que solicitamos, no hemos dicho nada diferente, que ojalá la operación Iron tenga un alcance suficiente para que desarticule estas oficinas y que todo
0: lo
2: esto que
0: hemos, lo que hemos dicho, Canario, es que son oficinas que un poco de gente sabe dónde están. Ajá. Y sabe de ellas,
2: que seguramente, bueno, yo supongo estarán haciendo un trabajo de inteligencia para, sí, intervenirlas. Bueno. Pero básicamente es eso, no te enronches. ¿Quién lo dijo?
0: El enronchado.
1: No está enronchado. Él simplemente te está diciendo que paso a paso, que todo funciona, que paso a paso, que van 2 meses de este gobierno y que...
2: Bueno, estamos en la misma sintonía. Pausa, ya venimos.
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Mano arriba a los que les tocó duro la época de Cuentos de la Cripta, ese rueguecito panameño. No es Puerto Rico, esto es Panamá. Papi, papi.

Por eso, el agarrón que han tenido, bueno, agarrón, no, agarrón es una forma de decirlo, pero sí la disputa entre quién sonó primero el reggaetón, porque cuando esto sonaba no se conocía la palabra reggaetón. Pero si lo ajustamos al sonido, al efecto, al movimiento, hay muchos elementos que hoy, que luego pasaron a ser del reggaetón, un día, oh, sí, este está antes que el reggaetón de Puerto Rico, antes de Héctor y Tito, de Don Omar, de Daddy Yankee.

0: Eso estaba precedido por este fenómeno de Panamá.
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0: de los panameños, en medio de la discusión en la que les estaba contando, pues aparecen los jamaiquinos que dicen, ah, qué va, si todo es derivado del sonido del reggae. Y los haitianos dijeron, ¿qué? Si el sonido de África llegó primero, llegó acá. Y entonces el hilo va echando para atrás, para atrás, para atrás, para atrás, para atrás, hasta llegar a donde casi siempre llegan muchos orígenes de sonidos, que es África.
1: Muchos dolientes por ese sonido, muchos dolientes.
0: Sí, claro, claro, claro. Pero la discusión ha estado ahí siempre, de dónde proviene todo. Bueno, con este sonido muy panameño, muy de la cripta del Chombo, estamos en el último bloque de la mañaneta de Planeta La Gorda, el Güey y el Canario, hasta el mediodía y un poquito más allá, en una presentación de...
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0: 11:38, a nuestros oyentes que conocen un poquito de la emisora, de nuestro programa, de los integrantes, que me han preguntado por el tema Vico, les mando un saludo primero que todo y les quiero decir que les mando saludos y que lo tengan muy presente en sus pensamientos, porque muy pronto van a saber el nuevo destino de Vico. Ya saben, no está más en Tarde del Sol, ya no está en Telepacífico y ya,
2: ya
0: pues,
2: no
0: la
2: ahí.
0: Audiencia del canal regional y del programa que él hacía en las tardes, las Tardes del Sol, las Tardes del Sol lo han echado de menos, pero el lunes ya sepa dónde va, pero y me encanta, me emociona mucho la noticia, pero el lunes que se confirme todo y se sepa todo, que sea él el que cuente cuál será su nuevo rumbo, y seguramente mucha audiencia nuestra que pues quiere a Vico esté dispuesta a seguirlo y apoyarlo para donde va.
1: Se lo merece, se lo merece, además porque es un man que se propone algo y lo logra, que lo visualiza y lo alcanza, que lo sueña y se le da. Así que qué
2: él
1: chimba.
2: Así pues como a la loca.
1: Qué,
2: no.
1: qué chimba ver crecer a la gente que en algún momento ha sido parte de este equipo de trabajo, de esta casa, hecho por esas manitos, no por estas, por esas, cuando hablo de esas, por el Canario, y qué chimba ver crecer y alcanzar los sueños de la gente que uno quiere y que hace parte de este equipo de trabajo, que póngale, seguirá siendo parte de este.
0: Pónganle
1: equipo.
0: Las mejores energías, la buena vibra para que lo que está a punto de ser realidad, sí, bueno, se haga realidad lo que por ahora está en el último punto de conversación. 11:40 minutos, hoy es día de regalitos de DJ Dandres.
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0: Hay un personaje de México que dice odiar el reggaetón, pero él hace muy buena música en lo que a él le compete. Se llama Alex Syntek y ha lanzado muchas canciones que se volvieron éxito en todo el continente. Hoy DJ Dandres pues la resume en lo que mejor sabe hacer, su producción. Aquí está el Alex Syntek Mix by DJ Dandres.
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0: está hecho, es el Alex Syntek by Planeta. DJ Dandres, el mix. Lo tienen ahora, cuando lo quieran proponer para que lo pongamos en la programación, o si coleccionan música y lo quieren incluir en la colección que tienen ustedes, podrían incluirlo en la carpeta donde tienen lo del rockcito en español que ha hecho Dandres, donde tienen a Shakira, donde tienen a Juanes. Ponen ahí al ladito esta producción. Con este sonido les contamos que estamos ya en la etapa final de la mañaneta de Planeta del jueves TVT. A esta hora en una presentación de
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0: También la mañaneta, una presentación de
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0: Atención, que vamos a buscar las tendencias a esta hora en Colombia. La número uno es la Andy. La Asociación Nacional de Empresarios de Colombia, Andy, es noticia porque Bruce McMaster, el hombre que estuvo al frente de ella por más de 13 años, pues ha renunciado a el cargo que venía desempeñando hoy con diferentes gobiernos, tipos de gobierno. El hombre que tiene al mando, pues, la agremiación más grande de empresarios de este país. Claro que es noticia, claro que es tendencia por la reacción que ha generado. Hay una tensión política entre el presidente Abelardo de la Espriella y Bruce McMaster, ese es realmente el nombre de él. Comenzó por desacuerdos con la gestión de los recursos que donaron muchos gremios privados después del terremoto que azotó a Colombia y que dejó afectada a gran parte de la región del occidente colombiano, porque Bruce no direccionó las ayudas económicas a la fundación de su esposa y quería hacer otro direccionamiento de esos recursos que donaron muchos de los empresarios que están agremiados en la Andy. Ahí empieza, según el análisis de La Silla Vacía, el roce entre Bruce y el presidente Abelardo de la Espriella, lo que tradujo en luego una tensión difícil que muchos asumieron como una presión directa de Abelardo para que Bruce no continuara al frente. Esto no es una, este es un tema que no es de nombramiento del presidente, ¿no? Para que lo tengan en cuenta, pero sí influye mucho, pues, como no, el primer mandatario del país. Y al final, pues, Bruce ha enviado una carta en la que anuncia que renuncia. La decisión fue presentada ante la Junta Directiva, por eso no se la presenta el presidente, porque él no depende de un nombramiento, repito, del Estado, sino de la Junta Directiva del gremio. Hoy, seguro, sí o sí, por todo lado, en los noticieros, bueno, no sé si los noticieros le den la trascendencia y el trasfondo y el que hay, busquen las reacciones, que son muy expertos en hacerla, de qué piensan de esta decisión de Bruce. Pero es la tendencia número uno, es lo que más está caliente en redes. De hecho, la tendencia uno es Andy y la tendencia dos es Bruce McMaster. Ese McMaster, güey, mírate el origen, porque siempre lo hemos visto ahí, siempre hemos visto su apellido, pero ¿cuál es el origen de del apellido? MC, sí, ¿de dónde es originario la familia de Bruce. Es tendencia número 3, Portugal. Atención que es tendencia Portugal. No ha pasado nada, pues sí pasan cosas, pero no tiene nada que ver con la situación del país, sino con un tema deportivo por la decisión de Cristiano Ronaldo de abandonar la concentración de Portugal después de que en el partido que se está jugando por fecha FIFA en Europa, en la Nation League, no fue tenido en cuenta por el técnico que lo puso a calentar y al final no lo metió. Esto generó una situación de rechazo de parte de Cristiano que tradujo en una reunión con el presidente de la Federación Portuguesa de Fútbol, el técnico y él, en el que él decide irse de la concentración. Ojo que algunos medios hablan de renuncia a la selección. Pero hasta aquí
2: no hay una concentración.
0: No hay un documento, no hay un comunicado, no está, parece Cristiano diciendo que se va de la selección. Simplemente ha salido de la concentración de esta fecha. Y por eso Portugal es tendencia a raíz de CR7, que seguramente va a estar mucho más adelante.
2: Cristiano Ronaldo ha puesto en su cuenta de Instagram la más reciente publicación, dice: después de la rueda de prensa del entrenador de la selección nacional y tras una conversación con el presidente de la Federación Portuguesa de Fútbol, tomé la decisión de, bueno, hacerme a un lado, dice, decidí abandonar el campo de entrenamiento de la selección. A su debido tiempo contaré la verdad a todos los portugueses sobre las razones que me motivaron a dejar la selección a la que siempre me dediqué. Bueno, aquí esto que, cuando dice dejar la selección. Ahora es el momento de desear buena suerte a Portugal y a todos mis compañeros de equipo sin excepción. Esto lo tiene Cristiano Ronaldo con 15 millones de me gustas. Pero bueno, teniendo muy claro y de acuerdo a la información que se ha rotado, soberbio, es,
1: ¿no?,
2: que...
1: Okay.
2: Diría uno sí, porque pues si no está en el momento, si futbolísticamente no está como dice el técnico Jorge Jesús, pues no está. Nadie va a interferir en mis decisiones, en mi forma táctica, nadie lo va a hacer, porque yo soy el técnico, yo soy el líder de este grupo y yo miro a quién pongo y a quién no. O sea, es que palabras más, palabras menos de lo que dijo el técnico, pues que puede ser muy Cristiano y que le ha dado bastante al país, al fútbol en el mundo. Es uno, si no es para muchos, el mejor jugador de la historia, para otros uno de los mejores. Y bueno, estar en la suplencia detonó la crisis, porque pues el técnico habla que lo puede llamar a que juegue 30 minutos y le hace una promesa, porque algún técnico le pregunta, bueno, pero usted dijo que le iba a poner a jugar 30 minutos y no lo puso. Entonces el técnico decía como que, bueno, sí, yo puedo llamar en cualquier momento y le digo, Canario, usted va a jugar 30 minutos. Y el partido tiene un desenlace, un desarrollo diferente que no me da para acomodarte en ese momento, pues no lo hago, no lo puedo poner. Y el equipo, sí, y el equipo ganó y eso fue lo que hizo el técnico. Dice, sobre la marcha no va mirando qué alternativas va teniendo para poner a alguien.
0: Además,
2: entonces no puso a Cristiano.
0: Un tema a tener en cuenta es que estos partidos no son amistosos como los que juega Colombia con Paraguay mañana, como el que jugó con Perú, con México el otro día. Estos partidos son consumatoria de puntos, o sea, si incide o no ganar, perder o empatar un partido en Europa.
2: Dijo el técnico también, en un club el presidente está al mando, en una selección yo estoy al mando.
0: Es tendencia al Junior, a propósito del fútbol, es tendencia al Junior, duras críticas al Yuyu, que viene de ser bicampeón del fútbol colombiano, ganar dos veces continuas la liga de nuestro país, pero pasa la mala ahora mismo, está muy abajo en la tabla, hace unos días era el último, de hecho, de la tabla, luego ha tenido un respirito, pero anoche volvió otra vez a ver la cara amarga de la derrota frente a Atlético Nacional, sobre todo el desempeño de Junior en la cancha. Yo creo que el resultado, claro, porque al fin y al cabo esto es de matemáticas, esto es de sumar puntos, pero el fútbol de Junior no da mayor ilusión a su hinchada, ya no está Arias, ahora está Viera. Y anoche Viera, durante el transcurso del partido, se veía activo, tomando decisiones, alentando y dándole indicaciones a sus jugadores. Ya en los últimos minutos la cámara lo enfoca y ya estaba prácticamente resignado, sentado en la banca, viendo el paseíto que le iba dando Atlético Nacional. Es tendencia Messi, es tendencia Lío. Varios motores tienen la tendencia Messi. Uno, pues obviamente tiene que ver el partido de despedida, la camiseta, todo lo que se ha hablado sobre la despedida de Lío de su selección. Pero hay otros temas en los motores de la tendencia.
1: Hace pocos minutos se conoce que Lionel Messi va a recibir el doctorado honoris causa por la Universidad de Buenos Aires. El reconocimiento fue aprobado por unanimidad y bueno, se habla de que el Consejo Superior...
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0: Silvestre Dangón, que se hizo al lado de Farruko y con la que les saludamos, les decimos buenos días. Son las 7 de la mañana, 28 minutos en Colombia, y en Cali hay una emisora que se llama Planeta 96.9, que hace un programa que se llama La Mañaneta y que ya está empezando, que ya está al aire. Ya está alistando todo para que de aquí a las 12 del día y un poquito más les podamos transmitir muchas noticias, muchas situaciones virales y de tendencia, ponerles muchas canciones que ojalá logren motivarlos. Hoy ya con sonido de viernes, ayer estábamos sonido TBT, retro, pero hay sonido enfiestador, sonido de canciones para cantar y bailar, para decir huepa. Oírlos, leerlos, hacer la mañanita entre todos los que están en Cali, los que están en algún lugar del mundo yendo planeta a esta hora. Un abrazo grandísimo desde su Cali del alma. Por acá el Canario saludándolos, les mando un abrazo, espero que hayan descansado bien y que rematen bien la semana. Este es el remate de la semana, pero el comienzo del mes. Se acaba la semana, pero apenas está arrancando octubre, es el 2 de octubre del 2026. Gorda, buenos días.
1: Hola, Cana, buenos días para vos, para los oyentes. Un abrazo, un saludo. Que se estén despertando, que estén disfrutando de este nuevo día. Por si algo, como arrancamos un fin de semana, con este fin de semana que vamos a vivir, 9 fines de semana más y llega diciembre. Cuéntelos.
0: 9 para que llegue diciembre.
1: Para que llegue diciembre, no para que se acabe el año, no. Con este fin de semana, 9 fines de semana y llega diciembre.
0: Tutaina Tuturumá. A esta hora hay un vehículo varado subiendo el puente de la Luna, de la autopista. La gente que viene del norte para el sur por la autopista, y es mucha a esta hora.
1: Vehiculote, porque es una volqueta.
0: Es una volqueta, ¿no, gorda? ¿Cómo es la cosa?
1: Pues sí, Cana, uno va por toda la autopista y subiendo justamente el puente de la Luna. Pues está el trancón, ya está el taco. A esta hora, lo que vos decís, el flujo vehicular es bastante grande. Así que si usted viene por el, si usted ya cogió el como el parámetro del puente, ya nada que hacer. Pero si viene más atrás y ve que hay trancón, sálgase y métase por la Paso Ancho, que es la más fácil, porque ahí está la volqueta, está varada. De hecho, acababa de llegar el guarda cuando ahorita, hace unos minuticos que pase, pero se va a demorar a quitarla de ahí. Así que, o si ya va en el puente, pues coja el carril derecho de una vez, que es una volqueta varada, no es accidente, sino un carro varado ahí.
0: 7:31, hoy no está gris la mañana, no tanto como estuvo toda la semana, que amanecía con el cielo muy gris, al menos no acá donde estamos nosotros, en el sur por la 80.
1: Ya va saliendo el solecito.
0: Pero ayer llovió en diferentes sectores de la ciudad, en el sur, en la vía que comunica Cali-Jamundí, un tremendo aguacero a eso de las 6 de la tarde, intenso, luego más acá ya no llovía, bueno, ha estado así.
1: ¿Y en la noche?
0: Parcializada, y en algunos sectores cayó agüita anoche. Fin de semana. Fin de semana en Cali, Colombia, que aquí la cosa toma otro color, otro sabor, otro sonido.
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0: Un sonido que te hace cantar y bailar y decir...

0: hablarnos sobre movilidad. Los que a esta hora andan en la calle, ustedes son los que a esta hora pueden dar testimonio de si las vías están livianas, el tráfico amable, o si está apretado o hay un gran trancón a esta hora. Lo pueden comentar. Ya saben que tenemos activado nuestro número de WhatsApp,
1: el 305-252-8404.
0: Claro, háganlo, porque si ustedes advierten de un trancón, alguien no se mete en el trancón, no lo hace más grande, no llega tarde al trabajo, no tiene que llegar y que le digo, oye, ayer me gasté del accidente del carro pinchado. ¿Qué digo? No, se evita esa situación. Entonces, pues, chévere si cuentan si el tráfico está pesado, complicado en algún sector de Cali. También si está cayendo agüita, gorda.
1: Sí, claro.
0: Vaya uno a saber si de pronto en algún sector esté lloviendo a esta hora.
1: Es verdad, puede pasar, puede pasar. Así que para eso, pues, nos escriben, nos dicen.
0: Los friolentos que saquen la chaquetita, porque de pronto más adelante podría pasar. Ya miramos también incluso el tema del pronóstico del clima para hoy viernes y para este fin de semana. Pero antes, gorda, ¿qué se celebra hoy, que es 2 de octubre?
1: Bueno, Cana, arrancamos con el Día Internacional de la No Violencia. Hoy seguramente ustedes se van a encontrar información por esto. Esto fue un día decretado por la Organización Nacional de las Naciones Unidas y pues se escogió esta fecha en honor a uno de los principales líderes que ha existido con los movimientos no violentos, que es Mahatma Gandhi. Y bueno, pues...
0: Mahatma Gandhi,
1: sí señor. Líder de la independencia de la India, él definió la no violencia como la mayor fuerza a disposición de la humanidad y es más poderosa que el arma de destrucción más poderosa concebida por el ingenio del hombre. Él decía esto, así que en un honor a él, pues se hace esta fecha. El decreto fue aprobado el 15 de junio desde el año 2007 y desde entonces para acá se ha destinado cada 2 de octubre para realizar actividades que promuevan la cultura de paz, tolerancia y comprensión. Se supondría que el día de hoy la idea es que no haya violencia de ningún tipo y partiendo desde un día como hoy, pues hacer conciencia, ¿no? Educar, hacer conciencia a las personas de que existen caminos menos violentos. Hoy en el mundo entero, donde atravesamos por situaciones de intolerancia que se vuelven en violencia y bueno, hoy a través de los cuales se puede lograr objetivos, que esto fue lo que enseñó Gandhi a lo largo de su vida, actuar o tener un actuar no violento, ¿no? Entonces hoy ustedes se van a encontrar seguramente información sobre esto. Hoy también es el Día Mundial de los Animales de Granja. ¿Qué es considerado un animalito de granja? Bueno, la fecha seleccionada coincide con el aniversario también de Mahatma Gandhi y es que, ¿saben qué? Él era vegetariano. Entonces resulta que ayer, que fue el día, ¿se acuerda que ayer hablamos del Día de los Vegetarianos? Bueno, en honor a él se creó esta fecha, no para hablar de el vegetarianismo, sino hablar de cuidado de los animalitos por su condición. Así que la iniciativa partió desde una ONG que proclamó este día para dar a conocer. Ellos hablan del sufrimiento y la muerte de muchos animalitos diariamente para servir alimento a los humanos. Digamos que es una comunidad animalista.
0: Pero es curioso, ¿no? Porque muchos, ¿cierto?, animales de granja están ahí precisamente porque van a ser devorados, van a ser el alimento de los humanos.
1: Sí, uno pensaría que una granja es cuidar a los animalitos y prepararlos para. Bueno, sí, claro. Ellos decían
0: que... ¿Qué me dice? No. El cerdito no está ahí porque me lo tienen de vacaciones. Ahí lo están engordando. Es con un objetivo principal que ya se acerca a propósito.
1: Claro, claro. La cuestión de hacer reflexionar a las personas sobre ello, reducir poco a poco el sufrimiento de los animalitos innecesarios, buscando un mundo más compasivo con los animales denominados animalitos de granja. Por eso surgió la celebración.
0: Los principales animales de granja, gorda: eso. La vaca,
1: ¡bum!,
0: el caballo,
1: no, no sé cómo hace, cómo relincha un caballo,
0: las gallinas,
1: gracias, llegó,
0: el cerdo, la cabra,
1: la cabra,
0: la oveja.
1: Sí, de cabra y oveja.
0: Y los mosquitos, ahí lo compliqué.
1: ¿Cómo así? Gracias por
2: los
1: efectos.
2: ¿Los mosquitos son de granja también?
0: Ah, mentiras, esa la puse ahí.
2: No, eso no es cría. Eso llega sin pedir permiso.
1: Decirle uno bien difícil.
0: Los alacranes.
1: Inventate uno.
2: Alacranes no, eso es en fincas de por allá en Texas. En granjas de
1: un
2: Texas.
1: Un zancudo, pero de baño. Uy, esos animales de esos zancudos de baño.
2: Uy, son
1: de
2: enormes.
1: Bueno, hoy se habla también, cambiamos ya de celebración, hoy se habla del Día Internacional de la Educación Social. Esto pues tiene una, es una disciplina pedagógica de educación no formal que promueve la incorporación de diversas redes sociales para el desarrollo de la sociabilidad. Se habla de la educación social. Hoy ustedes también se van a encontrar Día Internacional de la Condena Errada. ¿Vos habías escuchado esto?
0: ¿De la condena errada?
1: Sí, de la condena errada. Y aparece y dice que para hacer conciencia sobre las causas y consecuencias de las condenas erróneas y promover medidas destinadas a prevenirlas. Si hablamos de esto, a lo largo de la vida nos hemos encontrado de personas que han sido condenadas, pero no tenían que haber sido condenadas, ¿no? Muchos casos importantes. Okay,
0: ya. Sí, mucha gente. Claro. Uy, no, gorda. Infortunadamente, es la historia de muchos presos están ahí pagando y pagaron condenas o están a punto de pagar condenas de manera injusta, ya sea por errores dentro de un proceso, un caso mal llevado o por algunos casos incluso que fueron montados a propósito de mandar a alguien a la cárcel con una intención. Pero hay infinidad de casos, incluso algunos se vuelven muy mediáticos porque uno lee el titular: después de 25, 30 años de pagar la cárcel, se descubrió que era inocente.
1: Cállate.
2: Impresionante. Porque ¿saben por qué? Porque alguien en algún momento, cuando no habían tantas pruebas de ADN, hablando de esas condenas largas, simplemente dijo, él fue y ya.
1: O sea, y con eso se quedaron.
2: Con eso tuvieron en ese momento para condenar a una persona. Hay uno, muy véanse, duro, ¿no? Proyecto Inocencia en Netflix. Espectacular, digo espectacular, pues es muy impactante, la verdad, engancha demasiado por ver una historia de esas de alguien pagando 35, un poco de casos, gorda, 35, 45 años y pues ya al final lo liberan porque pues se llega como a comprobar que él no fue. Esa
1: qué
2: persona
1: triste, ¿no?
2: Fue.
1: ¿No?
2: Ah, una
0: esa está inspirada.
2: Eran jovencitos.
0: Pero bueno, yo no he visto. ¿Es una película?
2: No, es un documental. Proyecto Inocencia.
0: Yo no sé si está inspirado en el caso de Glyn Simons, un hombre que pagó 48 años.
1: Uy, no,
0: 48
1: no,
0: años, un mes y 18 días por un crimen que no cometió.
1: No, decime toda la vida. O sea, no, ¿cómo te repones psicológicamente de eso? No hay forma. Bueno, y cerramos.
0: Espérate, te cuento la historia.
1: Ah, bueno, hágale.
0: La condena inicial en 1975 en Oklahoma, en Estados Unidos, y pagó, le repito, 48 años, acusado por el homicidio de Caroline Sue Rogers durante un asalto en 1974. Y luego en el 75 le dan la condena.
1: La condena, ajá.
0: Pasó 48 años hasta que fue exonerado. Fue declarado inocente en diciembre del 2023.
1: No.
0: Por una jueza que es Aine Palumbo, después de descubrirse que la fiscalía ocultó pruebas cruciales y reportes policiales que no fueron tenidos en cuenta en el proceso.
1: Bueno, y te pregunto, él podría, o sea,
0: seguramente vienen indemnizaciones, vienen demandas, indemnizaciones, pero nada recupera el tiempo,
1: no,
0: gorda.
1: No,
0: o sea, no hay
1: duro.
0: Nada más preciado que la libertad.
2: De hecho,
0: salud y la libertad, gorda, dos tesoros que no tienen precio.
2: Sí, claro. A él, de hecho, lo indemnizaron con $7 millones, porque pues, siempre se van a ir las demandas al Estado. Por lo que hicieron injustamente, o sea, ¿cómo te quitan 30, 20 años de tu
0: muerte? 48.
2: No, estoy hablando de diferentes casos.
1: Bueno, y cierro.
2: Proyecto Inocencia, por si algo.
1: Cierro las celebraciones, ¿cómo les parece? Salgamos de esto truculento a hablar del Día Mundial de la Sonrisa. 2 de octubre, desde el año 99, Harvey Ball, creador del símbolo ícono, el Smile Face o la carita feliz, decidió proclamar un Día Mundial de la Sonrisa. Dice él que para él el primer viernes de octubre es una fecha pensada para ser feliz y llevar alegría a otros, aunque sea por un día. De hecho, yo no sé si ustedes sabían que él falleció en el año 2001, pero desde entonces se creó una fundación que es Harvey Ball World Smile Foundation, que está en Estados Unidos en su honor. Es una organización que todos los años realiza actividades, recauda fondos para obras benéficas que llevan la alegría a todas las personas alrededor del planeta. Hoy en día, donde a veces sonreír nos cuesta, la sonrisa, que es un gesto que se produce y que produce muchos beneficios. El cuerpo libera endorfinas, serotoninas, dos hormonas que hacen sentir más feliz al ser humano, menos estresado, mejorar nuestros estados de ánimo. Y bueno, para muchos, sonreír es parte del lenguaje universal. No es lo mismo cuando usted
0: es alimento para el alma, para la vida, gorda.
1: Cana, no es lo mismo cuando usted entra a una parte y usted dice buenos días y sonríe, a decir buenos días y estar con cara seria. Sí, sí. Una sonrisa siempre
0: lo
1: va.
0: Lo cambia todo.
1: Lo cambia todo. O sea, él cambia el panorama. Usted siente que una persona cuando sonríe, no sé, es más agradable,
0: conecta
1: más jovial.
0: Conecta con la gente.
1: Conecta con la gente. Entonces, si quiere más adelante, no solamente le digo frases a nivel del mundo que se han popularizado por el tema de la sonrisa, sino también o algunos otros beneficios de sonreír. Hoy, vea, viernes, apenas para hacer la celebración, Día Mundial de la Sonrisa.
0: Me gorda, estaba volviendo aquí oyentes atrás para mirar en Colombia ese tema de hoy el Día de las Condenas Injustas. Esa erróneas. Que acabamos de comentar fue en Estados Unidos, pero en condenas erróneas. Injustas también, ¿no?
1: Uh-huh.
0: En Colombia hay dos casos. Bueno, hay varios casos, pero hay dos que son los más destacados. El caso de un hombre que se llama, o se llamó, no sé si está vivo aún o no, Eduard Ali Alfirio Nieto. Eduard Alfirio Nieto, condenado a 56 años de prisión por delitos que no cometió. Alcanzó de esos 56 a pagar 14 años hasta que la Corte Suprema revisó su caso y efectivamente el man no era culpable.
1: Ay, no,
0: pero pasó,
1: 56.
0: Esto hablamos de Colombia ya. Y otro caso es el de un hombre, un tocayo, Adolfo Gutiérrez Malaver.
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0: Fue condenado a 28 años por un atentado terrorista y alcanzó a pagar de los 28, 11. A los 11 revisaron el caso y efectivamente también era inocente.
1: De todas maneras, o sea, así haya cumplido solo 11, o sea, solo 11,
0: tiempo, no,
1: así,
0: gorda.
1: Es que así cumple.
0: Para el que es inocente, una
1: no,
0: semana
1: horrible.
0: Es mucho.
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0: 7:40

0: Ahora son las 7 de la mañana, 49 minutos. Este 16, Flora Martínez está en Cali, estará en Frida Libre. Hoy, para los que ven, muchos me dicen, Cana, es que haces el concurso cuando yo estoy trabajando y no puedo jugar. Ahora, antes de las 8, ya les voy a poner tarea para los que quieran jugar tempranito por invitaciones dobles para Frida Libre. Flora Martínez, 10 años, inició este proyecto, éxito total. Y bueno, hay una fecha para Cali, el 16. Pocos días ya en la Arena USC. Así que si alguno quiere aparecer en la lista de invitados nuestro, ya les pongo la tarea para que jueguen. 7:50, hoy juega Colombia, hoy juega el Cali. Hoy Colombia tiene su segundo partido amistoso post-mundial. Arrancó chilineando ahí contra México la semana pasada y hoy segundo turno frente a los paraguayos, partido de las 7 de la noche, hora de Colombia. Hoy a las 7 juega Colombia, sí, en New Jersey, frente a los paraguayos. Y a las 7:45 juega el verde, el Cali, frente a Alianza de Valledupar. Si el Cali gana hoy, si gana ese partido, parcialmente igual en puntos al América, que tiene 24, el Cali tiene 21, volvería el Cali a quedar segundo en la tabla. No olviden que fue superado por Nacional en la fecha que Nacional le ganó a Junior. Por gol diferencia, América seguirá líder, ahí no mueven a la mecha para nada, pero si el Cali gana, pues alcanza en puntos con un partido más, obviamente, que el América, que juega el domingo, ¿no?
1: Sí, el América juega el domingo, juega a las 7:45, mentiras, a las 8:15 de la noche, pues el partido tarde, domingo 8:15 de la noche, América es visitante contra Llaneros, juega.
0: Ok, perfecto. 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

0: ¿Quieres jugar a esta hora?
1: Cielito lindo. ¿Qué pone a hacer donde le digan que no?
0: Yo acuerdo. Voy a la fija. A la fija.
2: Ay, ay, ay,
0: todos dicen.
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0: Porque Flora.
2: Porque cantando se alegra. Cielito lindo. Los corazones.
0: Con tu voz dulce más se alegran, Flora, seguro. Bueno, vamos a jugar. Vamos a jugar. Les voy a poner una tarea. Métanse ya a la cuenta de QR boletos.
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0: Para que todos tengan la misma posibilidad, hagan un pantallazo ya del afiche de Frida Libre que está ahí en la cuenta de QR boletos. Pueden buscarlo por Arena también, por la Arena USC. Mándenlo, hagan pantallas y lo mandan a nuestro número de WhatsApp.
1: El 305-252-8404.
0: Póngale pues cuidado, gorda. Al que le llegue de número 2, hoy que es 2 de octubre.
1: ¿En serio?
0: Sí, al que le llegue de 2, así que háganlo ya. Pantallazo y chulundún de uno a nuestro WhatsApp.
1: Al 305-252-8404 y se lo tengo de una vez si quieren.
0: ¿Ah, ya? ¿De una
1: sí,
0: vez?
1: Sí, claro. No, es que sí. La gente tenía el pantallazo ya y voy a revisar horario. Ah, mentiras, no. Le voy a decir. La primera, Kate Hoyos. Ay, Kate, un abracito. Y la segunda, vea usted lo que le haga. No llegó fue pero nadie. Yanina Millán.
0: Yanni, bueno, entonces te ponemos en la lista. Busca con quién ir.
1: Yanni, un abracito.
0: ¿A quién quieres invitar? Porque tu entrada es doble. ¿Listo? Para que vayas a Flora Martínez, Frida Libre, el 16. Ojo que está disparadísima la boletería. No sé, que alguien quiera ir y después se duerme en papeles y se quedó por fuera. A buscarlas hoy en qrboletos.com.

0: 7:55 minutos en la mañanita de Planeta. En el caso del señor que se atragantó con el chorizo gorda, Johnny Rivera apareció siendo tendencia. Hoy les vamos a contar, primero para los que no saben, qué fue lo que pasó por culpa de un chorizo.
1: Sí.
0: Ojo que no era de Choriboff, ¿no? Pilas ahí. Y luego, ¿en qué va la noticia y el tema de Johnny Rivera, que ya se interesó por el caso? Les contamos más adelante.
1: Les voy a contar más adelante, y además porque el güey que se sabe toda la historia, yo ayer lo pensé mucho porque hace rato se le íbamos a contar a los oyentes, pero ayer me llamó la atención, es porque de verdad, o sea, ayer la tendencia fue Johnny Rivera haciendo un video porque él dice que él no puede, o sea, que él no entiende qué fue lo que pasó y que alguien por favor le explique para él saber cómo puede ayudar. Eso fue lo que medianamente así
2: ya les contamos.
1: Abuelo de Pájaro escucha a través de redes.
0: Calvin House le tocó el trancocito de la luna, dice sí, confirmando, está lento subiendo por la luna porque hay un carro varado, bueno, un carro que era una volqueta. Pero ya logré pasar. Saludos, mi cana, métale sabroso a esa mañaneta que hoy tengo trayecto largo hasta Popayán.
1: Liliana Rodríguez dice, excelente y bendecido fin de semana. Dice, cuando tengan la oportunidad de ayudar a alguien, háganlo con la alegría, porque en ese momento son la respuesta de Dios a las oraciones de otra persona. Dios los bendiga siempre en mi corazón. Y dice, por favor, una cantadita para mi Martina. Dice, su cumpleaños número 6 el domingo. Y pues como el domingo no tienen mañaneta, pues quiero decirle a ella que verte crecer es mi mayor orgullo, que cada sueño que tenga se haga realidad. Te amo con todo mi corazón, que tu día en este día esté lleno de risas y abrazos.
2: Tu vida.
1: Tu día.
2: ¿Tu día, dice, en este día?
1: Sí, eres una alegría constante en mi vida, que la vida te sonría siempre, 6 añitos llenos de magia. Te amamos, mi Martina, Dios te bendiga y guíe siempre tus pasos, te guarde, te proteja. Tu Awe enamorada, dice la querida Lili. Esa Rodríguez.
0: Awe querendona de su Martina. Yo primero que mandarle un saludo a Lili. Ayer me ha mandado gorra. Cuando yo no estaba, que andaba de vacaciones, les mandó comida, ¿cierto?
1: Ay, sí.
0: ¿Qué les mandó a ustedes?
1: Un pollo relleno con ensalada tropical.
0: Me tocó ayer.
1: ¿Sí?
0: No. Fue la comida y el almuerzo del papá y de
2: claro,
0: Migi.
2: Es que es muy grande.
0: Es demasiado grande.
1: Es demasiado. Las porciones de Lili es una cosa. O sea, si uno quiere engordar.
0: Yo le mandé un mensajito ayer. Yo no sé por qué no monta una casa de banquetes. ¿En serio? Que tiene un nivel de competencia lo que prepara Lili.
2: Porque pero son platos,
0: nos había sorprendido, digamos, hace un tiempo con unos tamales deliciosos, también gigantescos y deliciosos. Y ayer cuando llego yo a mi casa y destapo el paquetico que me mandó, bien marcadito, ¿no? Y entonces lo destapo, gordo, yo, ¿qué es esto tan grande, por Dios? Y cuando lo parto, me dice Migi, es que me siento comiendo en restaurante, papá.
2: Es que muy grande, una porción.
0: Me siento comiendo en restaurante.
2: Generosa.
0: Y la ensalada le encantó.
1: Delicioso. Acuérdate que Lili nos
0: contó. ¿Cómo se llama ensalada? ¿Primavera?
1: Pues yo la
0: que
1: tengo como tropical. Yo no sé si es primavera, pero
0: ¿cómo se llama Lili la ensalada?
1: Acuérdate que Lili nos había contado que ya tuvo restaurante y que además en ocasiones hace comidas así para fin de año, pues, para algún tipo de evento.
0: Apúntame porque creo que lo de diciembre te lo encargo, mi Lili. ¡Qué delicia!
1: Y yo pensé exactamente lo mismo el día que nos lo envió y se lo dije a ella. Lili cocina delicioso. Un abracito, querida Lili, que siempre estás pendiente de nosotros.
0: Bueno, ahora sí, Martina, ahí te va un beso, un abrazo, chiquita linda, de parte de la AWE y de parte de los amigos de la AWE. ¿Esto qué dice?
1: Felicitaciones, prararam.
2: Felicitaciones, prararam.
1: Felicitaciones, Marti, hoy te queremos dar. Nos escribió Luis Felipe Jiménez, la imagencita del día, dice, comienza por hacerle caso a tu sonrisa. Ve, a propósito, hoy, dice, tarea para hoy viernes. Vive sin aparentar, ama sin depender, escucha sin atacar y habla sin ofender.
2: Pablo Pulgarí, muy buenos y hermosos días. Que Dios y la Virgen me los bendiga siempre. Y además, hoy juega el glorioso Deportivo Cali.
1: Sí, señor. Abracito para Iván Ortiz, que dice, le tengo banda sonora para esa celebración. Se llama La Cárcel, de Grupo Niche. Esa canción es el verdadero desahogo de Jairo Varela.
0: Ah. Oh, sí, para las condenas injustas.
1: Ah, pensé que era prueba de fuego, aparte de esa.
0: Sí,
1: ¿otra?
0: También, sí, también.
2: También porque también. Pues él habla de eso, de lo triste que se siente, dice, defender a un país, bueno, todo eso.
0: Lo que pasa es que en A Prueba de Fuego habla de su caso, ¿no? Puntualmente, sí. Del caso de él.
1: Ah, ok.
0: Joder. Y hay una canción, ¿de quién es, de qué salsero es Caso Fabricado? ¿Andy Montañez? Hay una salsa que se llama Caso Fabricado,
1: Tiene que ver con lo mismo.
0: Que habla de lo mismo, pero no me acuerdo si es Andy Montañez. Bueno, ya reviso.
2: Dice Juan Antonio, buenos y bendecidos días, que Dios los acompañe siempre. Hablando del día de la sonrisa, quedaría bien escuchar Sonríele a la Vida de Daddy Yankee.
1: Ese se llama, esa no se llama Sonríele a la Vida, ¿o sí? Sonríele. Sí, Andy Montañez, Canario. Caso sí. Fabricado es de Andy Montañez, una canción del 85, por si algo.
2: Dice Katherine Padilla, hola chicos, espero que se encuentren muy bien y quiero que feliciten a mi Valentina, que cumple 10 años mañana, que la amo con todo mi corazón, que siempre será mi mejor decisión y mayor orgullo y que siga siendo esa niña noble y con un corazón hermoso y que la amo.
0: A propósito del día de la sonrisa.

Pues a propósito del día de la sonrisa, el poder de la sonrisa que cambia todo, puede cambiar un duro momento, hacerlo más amable, conectar, arrancar bien un día con una sonrisa. Esta canción de Elvis

0: pendiente de un cumpleaños, güey.
1: Sí, una celebración de un cumple para mañana, pero pues hoy obviamente le hacen la mención de 10 añitos que cumple Valentina, que la saluda Katherine Padilla. Dice, quiero que feliciten a mi niña, la amo con todo mi corazón, que siempre será mi mejor decisión. Bueno, yo les había leído algo del mensaje, así que vamos a cantar a Valentina en sus 10 años. Esto que dice...
2: Felicitaciones para Adam, felicitaciones para Adam, felicitaciones. Hoy te queremos dar...
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0: Tres cosas para contar. Está al aire en la mañanita de Planeta. Tengo la primera y tiene que ver con la tendencia en Colombia hoy, que son los BTS. Hoy en su primera fecha en Colombia, mañana la segunda. Y es cuánta gente ha visto a los BTS en su gira de conciertos. Bueno, en sus conciertos, lo que lleva presentándose hasta aquí, se estima que entre 2,3 y 2,5 millones de personas han pagado boletos costosos en todos los lugares del mundo donde se han presentado para ver este proyecto coreano. Hoy sumarán más y mañana más en Colombia, donde la boletería está totalmente vendida. Son tres cosas para contar en la mañaneta. ¿Cuál es la segunda?
4: Tiene que ver con la IA y hoy se ha conocido que mujeres en la India se graban a diario para entrenar a robots de IA y la tendencia ya comienza a llegar a Latinoamérica. Cada vez hay cosas que nos sorprenden y que tienen que ver con el tema. Cientos de personas se están grabando, canario de oyentes, lavando platos, doblando ropa o cocinando y les están pagando por eso. Es que por eso lo hacen. No es para redes sociales, es para entrenar a los robots. Empresas con oficinas en India, Estados Unidos y su subcontratista pues están recolectando miles de horas de movimientos humanos reales que comienzan a quedarse grabados con cámaras en la cabeza. Vea esta
1: ¿No has visto eso, Canal?
4: Sí, ¿ya lo viste?
1: Sí. Bueno, sino que lo que dicen que eso es una paradoja, ¿no? Porque pues en este momento les están pagando, más adelante les va a quitar el empleo.
4: Yo no sé las rupias a cuánto equivalen, pero el pago ronda las 250 rupias por hora. Estamos hablando de $2.6.
0: El otro día no pagaban incluso por compartir las conversaciones de tus chats hace un tiempo para alimentar precisamente el conocimiento de IA.
4: Imagínate, dice que esto es un ingreso que para las mujeres en la India, porque sobre todo lo hacen mujeres, es un ingreso atractivo para muchas y para hacer lo que ya hacían todos los días en la casa. Hacer los oficios o los quehaceres, simplemente que ahora pues se graban haciéndolo y esto pues ya comienza a quedar guardado para poder hacer el entrenamiento a robots manejados con IA.
0: Y la tercera cosa para contar...
1: Tiene que ver con IA justamente. Hay un equipo de científicos de un instituto de ciencias, Instituto Weizmann de Ciencias, esto en Israel, que ha desarrollado una herramienta de inteligencia artificial capaz de adivinar qué observa una persona a partir de un escáner cerebral y recrear esa imagen con un nivel de precisión inédito. Un sistema que también funciona a la inversa. Puede predecir cómo sería la actividad cerebral de un individuo a partir de una imagen que todavía no ha visto. Una investigadora llamada Michal Irani, quien lideró este desarrollo junto a sus colegas, espera que esa herramienta sirva para profundizar en el conocimiento sobre el funcionamiento del cerebro. Y entre las aplicaciones que imagina figuran la posibilidad de ayudar a comunicarse a personas con síndrome de enclaustramiento o la de permitir a los científicos recrear el contenido de los sueños.
0: Son tres cosas para contar que ya pasaron aquí por La Mañaneta de Planeta.
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0: Es el sonido de la salsa brava en la colección. Ese fue el número 5, creado por DJ Dandres. Todas poderosísimas, todas reganadoras.
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0: Esta colección está muy buena, muy buena para tenerla.
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0: Tiene sus necesitos encima.
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0: Pero esta número 5 ha sido de las más,
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0: pedidas, solicitadas. Y atención, que les tengo noticias de parte del DJ Dandres.
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0: Hoy, lanzamiento del Salsa Brava Mix número 12. Continúa la colección.
2: Ahí viene los novios.
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0: Andrés.
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2: Así comienza el Salsa Mix Brava. Número 12 de la colección. Más adelante todo. Por ahora solamente la puntica. Y atención, chupadores y chupadoras. Atención, paren oreja, oigan esto.
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2: Este es el comienzo de un cantinazo mix que también tiene colección. En la colección de los cantinazos, este es el número 6 y será lanzado hoy en la mañaneta.

0: con la gorda.
1: Buenos días, ¿cómo amanecieron? ¿Cómo están? Un abrazo, un saludo, feliz viernes a todos.
0: La mañanita con el güey.
2: Hola, buen viernes para todos, un abrazo, los queremos.
1: Vea, Cana, dos cositas, bueno, mentiras, dos cumpleaños ahí. Ayer, un mensajito, ayer, cumpleaños nuestra querida Dorada Negra. Nosotros no le dijimos,
0: ¿Está hablando de Caro Ortiz?
1: Sí, claro, nuestra negra, nuestra querida Carito Ortiz. Cumpleaños, no la saludamos, chimba amigos, ¿no? No la saludamos, así que hablando de cumpleañeros, un abracito y un saludo para ella. Y también tengo un cumpleañero.
0: Ella sabe que aunque tenga otra camiseta puesta, es de esta familia.
1: Efectivamente, hace parte de este grupo de trabajo.
0: Igual que Charles, igual que Vico y bueno, todos nuestros amigos de la familia.
1: Bueno, y también me uno a ese saludo de cumpleaños. Hoy un amigo está cumpliendo años. Yo creo que él no tiene homónimo. ¿Usted alguna vez ha escuchado a alguien que se llame Alemão?
0: ¿Alemão? Sí, en Brasil había un futbolista que se llamaba Alemão.
1: Ah, no, pero del de aquí, está hablando del
0: Colocro. No conozco ningún Alemão.
1: Bueno, yo sí conozco uno. Y hoy está cumpliendo años, escucha mucho, es oyente, supremamente oyente nuestro. Fiel. Hoy está cumpliendo años, me dice todas las mañanas los escucho, siempre los...
0: ¿A él era el que le estabas mandando el mensaje ahorita?
1: Sí, con él es el que estaba hablando por
0: diciendo
1: teléfono.
0: Que no, lo que usted diga.
1: Lo que usted diga, donde usted quiera, para donde usted
0: se nota
1: diga.
0: Que lo quieres mucho.
1: Sí.
0: Bueno, déjeme sumarle a ese cumpleaños. Hoy está cumpliendo años Diana Andrade, mi querido Andrés Felipe, mi compañero arquerazo de la recocha de Beto. Me habló, dijo, pilas pues. Ahí le puse en el Nequi, hermano.
1: ¿Cómo así?
0: El palito para que me salude a mi esposa, que la amo, a Diana Andrade.
1: Yo pensé que era porque le caía bien, pero ojo pagado, ¿no?
0: Sí, claro, un palo sobre todo. Diana, te mando un abrazo. Tengo el placer de conocerla, a ella, a su hija, y a compartir mucho tiempo con Andrés. Diana, te manda un abrazo. Andrés, que hasta ahora anda rebuscándola, camellando. Y espero que hoy pases un día bonito, que te celebren chévere, que hoy partan la torta, canten, sean felices hoy y todos los años que han de venir para ti, para Alemão.
1: Sí, para Maíto, para la negra, bueno, cumpleañeros, arranca octubre potente, un mes que sabemos que hay muchos libranos, los libranos del zodiaco. Bueno, saludo para ustedes y esto de parte de este equipo de trabajo que dice, felicitaciones, tararán, felicitaciones,
0: tararán,
1: felicitaciones, hoy les queremos dar.
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0: Tiempo de los titulares de prensa en Colombia, en el mundo y en la ciudad de Cali. La noticia en Colombia sigue siendo la Andy, la renuncia de Bruce McMaster. Ha sorprendido pues fuertemente a todo el gremio empresarial en Colombia por la solidez que ha tenido este hombre al frente, manejando, según todos los integrantes del gremio, de manera brillante esta agremiación. Ayer pues se conocieron un poquito más de detalles porque él ha hecho una extensa carta en la que detalla el significado y la importancia de la ANDI en la economía del país, en la que detalla el manejo que se le ha dado, incluso pasando por pruebas duras como la del COVID-19, que puso en aprieto la economía del mundo entero, y Colombia no fue la excepción, y supieron sortearla de gran manera las empresas colombianas, por fortuna. Siguieron avantes, incluso en situaciones de gobiernos no muy cercanos, como el que acaba de pasar, donde hubo asperezas, pero que afortunadamente al final los libros contables de todas las empresas que hacen parte de la ANDI presentaron números positivos y ganadores. Todo eso se le suma en la parte positiva a Bruce McMaster, un hombre respetado, aceptado, querido por el gremio empresarial en Colombia. Bueno, su renuncia por eso ha generado tanto revuelo, tanta reacción. en la carta deja en evidencia que es una situación que involucra una un distanciamiento, una situación compleja con el gobierno de Abelardo de la Espriella. El dirigente gremial oficializó su dimisión mediante una carta dirigida a la Junta de la Dirección General del 1 de octubre del 2026, es la fecha de esta carta. McMaster argumenta que su decisión se debe a circunstancias inesperadas y preocupantes, así como a presiones externas que comprometían la autonomía institucional del gremio. Y luego agradece, hace algunas alusiones en medio de la comunicación. La ANDI, por si de pronto mucha gente no está enterada de qué se trata, qué es, pues esta gremiación fue fundada en 1944, es decir que tiene 82 años,
1: sí.
0: ¿Cierto?
1: ¿Qué, 1900 qué?
0: 44, 82 años.
1: Sí, 82.
0: Tiene 1.600 empresas agremiadas de los sectores industrial, del sector financiero, agroindustrial, pues las marcas más poderosas están ahí: Bancolombia, Incauca, Nutresa, Home Center, Coca-Cola, Juan Valdez, Nestlé, Alpina, Ecopetrol, Davivienda, Sofasa Renault, gases de oxígeno. Bueno, la lista es, imagínense, 1.600 empresas agremiadas ahí. He ahí la importancia de esta situación, porque de una u otra manera es tocar la cabeza de la economía del país. Hay dos hipótesis que se suponen son las causantes de la presión ejercida por el gobierno para la salida de Bruce. Una, el tema que los recursos que llegaron de parte de las empresas agremiadas por el tema del terremoto como ayuda a los damnificados no se canalizó a través de la fundación de la esposa del presidente, y eso molestó mucho a Abelardo de la Espriella, que la plata no haya ido a esa fundación. Esa es una de las hipótesis. Y hay otra que tiene que ver con una situación de hace unos años atrás, cuando la empresa de abogados que maneja el hoy presidente de la República quiso entrar a la ANDI y no lo dejaron. Ah, bueno, porque no todo el mundo entra a ser parte de esta agremiación. Tocó la puerta y en su momento, y con la presidencia de Bruce, le dijeron no. Y desde ahí quedó una situación que muchos consideran hoy están cobrándole la revancha, ahora que ya el que tocó la puerta alguna vez no toca la puerta, sino que ahora es el presidente de la República. Sobre esas dos hipótesis está la idea de por qué se generó este distanciamiento. Y la otra pregunta ahora mismo en esta noticia es: ¿quién va a ocupar el cargo? ¿Será una decisión de la junta directiva, de la agremiación como tal, de los empresarios, que van a poner a alguien idóneo, que lo represente, que haga sentir la importancia, que logre mantener la distancia con el gobierno? Obviamente en Colombia todo debe trabajar de manera articulada, pero es importante que tenga una independencia y no se rija en las políticas principalmente de ningún gobierno, ni nacional, ni regional, de ningún tipo. O meterá presión el gobierno para poner en ese cargo a alguien que le interese y que tenga mucha más cercanía. Es un dilema ahora porque ya empiezan a sonar nombres, pero todavía no he establecido quién va a asumir esta dirección de la ANDI, la presidencia de la ANDI. A eso se suma el que ya esto tenía un episodio antes con la Cámara de Infraestructura, también un nombramiento que al presidente no le gustó, presionó y a los dos días la nombrada fue destituida o tuvo que salir del cargo, el tema del director del DANE, bueno, en fin. Hay una serie de temas que se van acumulando que ya ayer incluso algunos medios muy cercanos al gobierno empezaron a dar luces de, bueno, ¿qué está pasando? ¿Por qué tanta intervención? Esta semana fue noticia también el tema de involucrarse en el ejercicio de la función de los jueces en Colombia con el tema de las tutelas. Señales que para muchos analistas no son buenas en el manejo de las relaciones del gobierno en Colombia. Es noticia en Colombia, infortunadamente, una masacre en nuestro país. Se ha presentado en zona cercana a Cartagena. Cuatro jóvenes entre 20 y 22 años fueron asesinados en un ataque con arma de fuego perpetrado en la noche de ayer jueves. El hecho ocurrió en la vía destapada que comunica las veredas de Tierra Baja y Puerto Rey bajo la jurisdicción del corregimiento de La Boquilla, en la zona norte de Cartagena. Las víctimas, que se desplazaban en un automóvil particular de color blanco, fueron interceptadas por hombres armados en motocicleta que abrieron fuego contra ellos de forma indiscriminada. Hoy, pues la noticia es lo de siempre, tratar de establecer a qué se debió y quién generó este ataque. En noticia en Colombia, hoy se cumplen 10 años del plebiscito por la paz. Hoy, 2 de octubre del 2026, una de las jornadas electorales más determinantes de la historia reciente, en la que la ciudadanía rechazó la primera versión del acuerdo de paz negociado entre el gobierno de Juan Manuel Santos y la guerrilla de las FARC. Un domingo, era 2 de octubre, más de 13 millones de colombianos acudieron a las urnas para responder la pregunta: ¿apoya usted el acuerdo final para la terminación del conflicto y la construcción de una paz estable y duradera? Esa era la pregunta en la que usted decía sí o no, sí apoyo o no apoyo. Contra los pronósticos mayoritarios de la época, los resultados oficiales de ese plebiscito fue la victoria del no, que alcanzó 6.431.376 votos, el 50,2%. Y por el sí, 6.377.482, el 49%. Curiosamente, muy parecido a lo que acaba de pasar en las elecciones presidenciales. Muy reñida la votación. Bueno, hoy se cumplen 10 años de este momento histórico para Colombia, que luego sabemos, pues de otra manera, se logró que se hiciera el acuerdo. Son algunas de las principales noticias que tiene hoy Colombia. Luego son temas de análisis con el tema del Banco de la República, el alza de la tasa de interés, el efecto, las críticas, los comentarios en favor y en contra de esta noticia. Ocupan hoy las principales de Colombia. Vamos al mundo.
2: Bueno, como información del mundo, hoy aparece que un alto funcionario de Emiratos Árabes Unidos ha definido el ataque de Fly Dubai, como un acto terrorista. Dice la primera vez que Dubái se refiere al hecho de esa manera en un mensaje centrado en alabar la actuación del piloto indio, pues que fue herido por su compañero de cabina. Un asesor del gobierno emiratí dijo también que fue un hecho peligroso y una potencial catástrofe, de lo que se habla de este caso, donde Anwar Gargash, que es el asesor del presidente de Emiratos Árabes, califica este intento de estrellar este vuelo como un acto terrorista. Reclama reconocimiento público para ese piloto, que ha frustrado la maniobra porque él evita, gracias a que como pudo, pues abrió la puerta para que la demás gente, los pasajeros, pudieran venir y ayudar y evitar que ese copiloto pues estrellara el avión, dañara los equipos y lograra pues su cometido, según lo que van las investigaciones y hasta donde apunta todo. De hecho, este piloto, relatando un poco de cómo fue esa odisea, cuenta él de cómo sabía y tenía claro que no se podía quedar ahí encerrado con él y dejar que el piloto pues lograra su cometido. Por ende, lo que él siempre buscó fue llegar como pudo, ya herido, a tratar de abrir la puerta, que es una puerta que está cerrada, que se cierra desde adentro, que no hay un acceso que usted pueda tener, digamos, normalmente cualquier persona e ingresar a la cabina. Por eso mismo, por evitar ese tipo de cosas, pero pues nunca pensando que el mismo copiloto es quien va a hacer el ataque. Él decía: tenía muchas heridas, yo había caído al suelo. Dando esas declaraciones porque le hicieron una videollamada, de hecho, entre altos funcionarios de la India, para hablar un poco con él. Dice: luchaba por mi vida y pensaba en todas las vidas que se perderían si no lograba abrir esa puerta. Y él relata desde el hospital lo que sucedió, cómo logró levantarse, digo, porque entendió que los pasajeros podían morir si yo no recuperaba el control del vuelo, que partió de Dubái con destino a Tel Aviv. Dice: yo tenía muchas heridas y ya había caído al suelo. Y pude como con mis pocas fuerzas levantarme, y el piloto, que de hecho con la cabeza que está la tiene vendada en este momento, tiene tubos en la nariz, se quebró un poco también al recordar ese ataque. Dice: luchando por mi vida, en un momento comprendí que si no me levantaba, los pasajeros iban a perder la vida. Él sufre heridas en este episodio. De acuerdo con testigos y autoridades israelíes, él abrió la puerta de la cabina cuando ese Boeing pues entra en un descenso pronunciado, permite eso, que los pasajeros ingresen, redujeran al atacante. Un avión que llevaba 182 personas desvió su ruta y aterrizó de emergencia en Tabuk, en el noreste de Arabia Saudita. Ya este hombre, que es de Mumbai, señaló que comprendió que el avión perdía altura y que debía llegar hasta la puerta para permitir ese ingreso. Hizo su último esfuerzo, llegó hasta la puerta, la pudo abrir, y ahí es cuando ya entran estas personas que someten a este otro piloto que estaba dañando los equipos, como les contamos, como ustedes han visto. Lo han representado muy bien, de hecho, con inteligencia artificial, el ataque tal cual. Dice: tenía que sobrevivir, luchaba por mi vida, pero sabía que no podía dejar que los demás murieran. Este hombre, que es hoy en su país, en diferentes lugares, tratado como un héroe, porque si no es por él, 182 personas iban a morir, según apunta toda la investigación. El primer ministro israelí, Benjamin Netanyahu, indica que este sospechoso fue detenido en Arabia Saudita, quedó bajo interrogatorio, y él dice que pues gracias a este piloto evitaron este desastre, algo así muy parecido a lo del 11 de septiembre. Hay noticias que tienen que ver en este caso también con las protestas que se están realizando en Francia en este momento. Hay unos choques entre estudiantes, la policía. En este momento hay 400 escuelas secundarias sin clases, bloqueos en accesos, hay incendios de contenedores y actúan las fuerzas de seguridad que marcan una nueva jornada de reclamos por las condiciones de enseñanza. ¿Qué pasa acá? Las protestas se dan por esto de los enfrentamientos entre jóvenes y fuerzas de seguridad y un conflicto que comenzó la semana pasada. En París se extiende ya a distintas zonas del país, los estudiantes en su mayoría entre 15, muy jóvenes, 15 y 18 años, y están cuestionando las extensas jornadas escolares. Está muy larga la jornada. Dice la falta de docentes suplentes y las condiciones, dice, que se están prestando en los establecimientos. Esto en diferentes ciudades, en el oeste de Francia. La policía ya ha desplegado pues, camiones lanzagua para extinguir incendios que están provocando en contenedores de basura y dispersar a grupos de jóvenes cerca de estas zonas donde se están presentando estos enfrentamientos. Han llegado entonces los agentes antidisturbios con estas protestas que se toman en gran parte de Francia, como les decimos, pues a muchos colegios sin servicio en este momento, y pues se habla de heridos, algunos heridos y detenidos, por supuesto, gente muy joven, como les comentaba, entre los 15 y los 18 años, que están protestando por todas estas condiciones. También como noticia, Donald Trump, porque pues reacciona por la ejecución fallida de Krista Pike en Tennessee, esta mujer que sobrevivía a dos dosis letales de pentobarbital. Los abogados ya denunciaron un método cruel y tortuoso y el presidente de Estados Unidos expresó el asombro y pues el gobernador Billy suspendió las ejecuciones previstas para el 2026. Eso es lo que ha pasado. Esta mujer de 50 años, ya les hemos contado, condenada desde los 18 años a 25 años de prisión, a cadena perpetua, perdón. Y el presidente Donald Trump habló de eso, dijo, bueno, sí, muy curioso la verdad, muy sorprendido por lo que ha pasado y se espera entonces ya hasta demandas, Canario, por el tema de considerarlo y por parte de sus abogados como una práctica cruel y muy tortuosa para esta mujer.
0: 8.53, el tema del empleo en Estados Unidos también es titular de prensa de varios medios, entre ellos CNN, que hoy titula La economía de Estados Unidos generó apenas 29.000 empleos el mes pasado y la tasa de desempleo subió al 4.2. Varios titulares de prensa que tienen que ver con esto en el mundo el día de hoy. Gorda, llegamos a Cali, a la región. ¿Qué es noticia por acá?
1: Bueno, Can, arrancamos con una que tiene que ver con índole judicial. Hoy es noticia la captura en Cali de un hombre que estaba siendo buscado por homicidio, el homicidio de su propio sobrino. Lo que se conoce de este caso es que es un hombre de 33 años, fue capturado en el barrio Villa del Lago, estamos hablando del oriente de la ciudad. La policía lo señala como el presunto responsable de la muerte de su propio sobrino. Estamos hablando de un joven de 24 años. Esto pasó el 17 de abril en el sector de Manzanares, en Candelaria. ¿Qué dice la policía? El hombre era buscado por el delito de homicidio. La captura queda a disposición, pues según tras la captura de este hombre, queda a disposición de la fiscalía. ¿Qué se sabe de este homicidio o qué tiene que ver con las investigaciones? Bueno, habría ocurrido este homicidio durante una pelea, se denomina una riña familiar dentro de una vivienda. La información preliminar, la discusión habría tenido que ver con el pago de algunas facturas y la policía indica que la pelea terminó en agresión con arma blanca. El joven muere por la gravedad de las heridas. Y bueno, según la policía y los investigadores hicieron entrevistas, analizaron pruebas, usaron otras técnicas de investigación para identificar y ubicar al hombre. Hoy se conoce, hoy es noticia, de hecho la fotografía no se le ve el rostro porque está difuminado a este hombre, pero la captura se hizo en Villa del Lago, Comuna 13 de Cali. Según la entidad, hablando del hombre, vivía desde hacía un tiempo sin llamar la atención, sornerito como se conoce en el bajo mundo, en el coloquio. La policía también informó que el capturado tiene anotaciones por hurto y violencia intrafamiliar, unas denuncias que fueron hechas en el año 2015. Como dirían por ahí, tiene su prontuario y bueno, después del altercado con ese que sería su sobrino, pues estaba siendo buscado por las autoridades. Hoy es noticia esta captura en la ciudad de Cali. Pasando a otras noticias, no de índole judicial, sino de lo que sigue sucediendo en Cali con el tema del terremoto, de las edificaciones. Bueno, ayer fue muy compartido el proceso de demolición de 3 edificios afectados por el terremoto en el sur de Cali. Las demoliciones que se están realizando en el barrio Los Cámbulos tendrán entre 2 y 3 semanas para quienes pasan permanentemente por este punto. Pues entiendan que se está realizando este tipo de demoliciones, las famosas demoliciones controladas. Estamos hablando de la intersección de la calle Novena entre carreras 44 y 45 en el barrio Los Cámbulos de la ciudad de Cali. Fueron demolidos durante ayer, jueves 1 de octubre. Estas estructuras resultaron fuertemente afectadas por el terremoto del pasado 10 de agosto y bueno, fueron compartidas las imágenes. Las edificaciones fueron evaluadas por las autoridades distritales y recuerden que quedaron catalogadas como inhabitables y de alto riesgo estructural. Por eso, ayer se volvió tendencia el operativo que fue liderado por la alcaldía, por la Secretaría de Gestión del Riesgo. Y recuerden ustedes que se está llevando a cabo un plan masivo de intervención que ya ha ejecutado la demolición de otras estructuras que han estado que están críticas en la ciudad. Según las declaraciones del secretario de Gestión del Riesgo, hablando del secretario Ricardo Peñuela, pues cada una de estas demoliciones que empezaron en el mes de septiembre tienen un costo, recuerden ustedes, entre 1,000 y 2,000 millones de pesos, incluyendo los costos de la maquinaria amarilla y el traslado de escombros. Estos valores, recuerden ustedes, son asumidos por la alcaldía de Cali y siempre y cuando estos representen un riesgo inminente con la vida y las edificaciones colindantes. Estos son algunas de las determinaciones que toma la alcaldía para poder hacer el proceso de demolición. No olviden que esta semana, hablando de demoliciones, pues se conoció la información que de 16 edificios que ya tenían su orden de demolición, se pasó a 32. Así que es una dinámica que en lo que queda de este año 2026, pues nos vamos a encontrar los caleños y se volverán virales las imágenes de este tipo de demoliciones. No saliéndonos de lo que pasa con el terremoto, hoy en noticia, recuerden que se han estado entregando viviendas a las personas damnificadas. Recuerdo mucho que el Canario habló sobre la situación del periodista Jorge Isaac Tobón, un periodista que perdió a su esposa y todas sus pertenencias en el terremoto del 10 de agosto. ¿Te acuerdas que nos contaste?
0: Y que pudo morir, él se salvó porque se quedó un rato más en el gimnasio. Imagínate. Los dos estaban en el gimnasio ahí en Palmetto Plaza y estaban haciendo ejercicio los dos, pero su esposa se fue un poco más rápido al apartamento que queda ahí al frente, o ahí cerca. Y él se quedó un ratito más cuando ocurrió el movimiento. Pues infortunadamente ella estaba ahí y ella murió, pero él pues quedó solito. De hecho fue muy conmovedor su testimonio hablando de su esposa. Hoy en noticia, claro, porque hoy ha sido beneficiado con una vivienda, ¿no?
1: Sí, por fortuna, Canario, ustedes saben que las familias son censadas, caracterizadas y bueno, entran en un proceso de espera, sea para tener un auxilio o para que se le haga entrega de viviendas. Ya hemos conocido casos en los que la alcaldía con el gobierno nacional ha entregado casas, ha entregado viviendas y bueno, en este caso, hablando de este periodista, se convirtió ayer en un acto cargado de emoción, simbolismo, la entrega de una vivienda amoblada para él. Jorge Isaac Tobón, seguramente a quienes les gusta el tema de las noticias en Cali, en algún momento tuvieron que haberlo escuchado haciendo o ejerciendo su ejercicio de la información. Más que la entrega de unas llaves, fue una restitución de un espacio para empezar a recomponer la vida marcada, dijo él mismo, por el dolor. La voz, hay un video donde se escucha su voz entrecortada, pero digamos que muy tranquilo, ¿no? Uno ve este tipo de casos y de personas que uno dice, pues pucha, ¿cómo hacen después de? Y bueno, dijo él, con la entrega de esta casa, sigo teniendo a Dios, que es lo más importante, con mucha gratitud y con la voluntad de seguir adelante. Esta entrega de este proyecto fue su nuevo hogar en el proyecto Edén del Parque en Jamundí. Esta ceremonia fue precedida por el alcalde de Cali, con el Ministerio de la Vivienda, la Gobernación del Valle, la constructora Solanilla y Camacol, que son los que intervienen dentro de este punto para esta nueva vivienda entregada. Hoy las imágenes y el video son noticia en la ciudad de Cali. Cambiando a otro tema, que tiene que ver con lo judicial y con estas operaciones que se están realizando en el centro de Cali mediante, después de la operación Iron, pero mediante una operación que durará 30 días. Recuerden que se está llevando a cabo una operación que se llama la Operación Cristo Rey. Bueno, hoy la noticia que tiene que ver desde este sector es que las autoridades han incautado 18 máquinas tragamonedas. Estas no son pagamonedas, no, estas son tragamonedas en establecimientos del centro de Cali. Los controles estuvieron dirigidos a establecimientos comerciales en esta oportunidad, de lo del balance que se conoce, en los que se detectaron máquinas que no contaban con los requisitos para su operación. Si usted no sabía que hay una regulación con este tipo de máquinas, pues para que puedan estar en diferentes puntos, pues hoy se habla de estas máquinas tragamonedas. De acuerdo con el reporte, lo que dicen es que estas máquinas operaban en establecimientos del centro de Cali sin cumplir las condiciones exigidas por la ley para la actividad comercial con juegos de azar. La inspección se desarrolló puntualmente en el barrio Sucre, donde, pues en inmediaciones donde queda la zona de Ciudad Paraíso. Las autoridades, recuerden ustedes, han identificado o intensificado mejor el ejercicio de recuperación de este espacio público y los controles a los establecimientos de comercio. La Secretaría de Seguridad y Justicia ha explicado que el funcionamiento de estos equipos pues puede contribuir a las dinámicas que afectan especialmente a personas en condiciones de vulnerabilidad. Y pues con esta operación que se realiza en la ciudad de Cali, pues arroja diferentes resultados dentro de lo que se comienza a inspeccionar. Recuerden que esta operación Cristo Rey durará 30 días en este punto. Y bueno, seguramente tendremos a lo largo de este mes de octubre muchísima más información que se desprenda de este operativo. Cambio de noticia en Cali. Hay hoy el periódico El País tiene una denuncia.

0: tiene su origen en la entrega de la carta de agotamiento, un documento que es expedido por las aseguradoras con destino a las clínicas y los hospitales con el fin de certificar los recursos económicos ya agotados que le corresponden pagar un servicio y entregar la cuenta de cobro a la administradora de recursos del Sistema General de Seguridad Social en Salud, que es conocida como la ADRES, ¿no? Y bueno, lo que dicen los denunciantes, han advertido que las empresas aseguradoras estarían obstaculizando el proceso porque al parecer pues no están entregando a tiempo el documento anteriormente mencionado, lo que ha generado una desestabilización de la operación de las IPS. Una de las instituciones más afectadas es la red Valle Salud, que durante el mes atiende alrededor de 700 pacientes que tienen complicaciones en salud y como consecuencia, ¿de qué? De accidentes de tránsito. Lo que dicen de ellos es que debido a una de estas especialidades, es la atención de trauma, la organización lanzó un mensaje pues al gobierno nacional y hoy se conoce, digamos, un poco más amplia la información que tiene el periódico El País. Y termino con una que tiene que ver con la población en Cali, de la población de Cali en el 2026. ¿Cómo está distribuida la población? ¿Qué cree usted, Canario? ¿Hay más jóvenes? ¿Hay más adultos? ¿Cómo según el DANE, cómo estaría repartida la población en la ciudad?
1: ¿En qué sentido? ¿Solamente en la comparación hay más jóvenes o más adultos?
0: Sí, o sea, hay, digamos que en el ITEN, si yo te pregunto, ¿usted qué cree que la población en Cali es qué? ¿Adulta, joven o qué? Pues ya te voy a contar qué trata.
1: Pensaría que la población de Cali hoy es una población aún joven, pero a futuro no creería que sea tan joven.
0: Bueno,
1: resulta por la disminución de nacimientos de la que hemos hablado tantas veces.
0: La natalidad,
1: aquí.
0: Sí, natalidad. Claro. Bueno, termino con esta. Cali llega al 2026 con dos grupos que representan parte importante de su población. Estamos hablando de 491.363 jóvenes y 448.407 personas adultas mayores. Quiere decir que la juventud en Cali representa el 22% de los habitantes, mientras quienes tienen 60 años o más corresponden al 19,7%. Según las proyecciones del DANE recopiladas por Cali, ¿cómo vamos? El informe que se hacen parte de un informe especial de Juventudes para Cali y de la información presentada por Cali, ¿cómo vamos? Por el Día Internacional de las Personas con Adultos Mayores. ¿Se acuerda que hablamos de
1: sí,
0: esto?
1: Sí, pero engorda, ahí hay un tema, jóvenes considerados, ¿hasta qué edad? Porque si suman las dos, ¿cuántos jóvenes dices que hay?
0: 491.363
1: 500.000 jóvenes.
0: Entre los 14 y 28 años.
1: Ok, y
0: este grupo,
1: hasta los 28 años.
0: Este grupo
1: medio
0: equivale,
1: millón. ¿Y
0: sí,
1: los adultos cuántos?
0: Los adultos
1: mayores.
0: Mayores, estamos hablando de 60 años.
1: Sí, pero ¿cuántos hay?
0: Los adultos, 491.363.
1: Muy parecido. Bueno, digamos que entre los dos suman un millón. Es decir, que hay un faltante, porque Cali no tiene un millón de habitantes. Ese otro público, ¿qué? El que está entre los 28 y los 60. Ese sería el público adulto.
0: Imagínate, ya te digo cómo lo fraccionan. Este grupo equivale al 21,6% de los 2.269.983 habitantes que tiene la ciudad de Cali. El 30% de los jóvenes se autorreconoce dentro de algún grupo étnico, que es el balance que se hace. De esta proporción, el 28% corresponde a la población afrodescendiente, el 2% a la población indígena. Cali, Yumbo aporta el 14% de la población étnica del país. Y en cuanto a seguridad, bueno, el reporte es mucho más...
1: Por edades
0: más...
1: no aparece ahí, gorda, dos segmentos, el de los niños,
0: sí,
1: y el de los adultos.
0: Sí, porque una cosa son...
1: Adultos mayores a partir de los 60 y el bloque que está entre los 28 y los 60 años,
0: sí,
1: que según las cuentas por encimita, entonces sería el mayoritario.
0: Mira que este...
1: La población entre 28 y 60 años.
0: Sí, mira que este informe únicamente obedece, o bueno, hoy se presenta con el tema de la población.
1: Ahí la pregunta sencillamente
0: joven.
1: Es, ¿hay más viejitos o hay más muchachos?
0: Eso. Bueno, según esto, hay un poquito más de jóvenes que de adultos, porque en porcentaje, mientras que los jóvenes son el 21%, los adultos mayores son el 19%.
1: Claro, y los 60 nadie es viejito, ¿no? Ojo con eso.
0: Sí, no.
2: Sí, claro, ahora.
0: Pues. El informe muestra de todo, ¿no? Cómo está el empleo entre los jóvenes, cómo es la salud y la juventud. Cali, hablando si Cali es una ciudad... que está envejeciendo, cómo son las proporciones. Digamos que el informe es mucho más amplio, pero bueno, ahí como para que tengan un dato de cómo está el informe del DANE frente a esta situación.
1: Esta es parte de la actualidad que tiene el país esta mañana, que tiene Colombia, que tiene el mundo, que tiene Cali, y ahora a las 11 volvemos a hacer un resumen en lo que es tendencia en nuestro país, en el mundo y en la ciudad. Es La Mañaneta al aire.
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0: Nosotros acá cantando vallenatitos, okay, de los clásicos de la provincia de Carlos Vives.
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0: Para saludarlos nuevamente en este nuevo bloque de La Mañaneta de Planeta en la mañana del viernes 2 de octubre del 2026. Desde esta mañana terminando la semana, empezando el mes. Apenas arranca octubre, dos días se va a ir volando como todo el tiempo. Este mes trae un festivo. Por si algo, bueno, la otra semana los colegios están en el famoso receso, la semana de receso escolar. Que particularmente para Cali es curioso porque es una semana que aparece cuando apenas hace unos 15 días algunos colegios, y este año un poquito más tarde por el tema, pues ya que ya sabemos, muchos colegios retrasaron su calendario. Es decir, que hay colegios que tienen apenas dos semanas de clases, dos, tres semanas máximo de clases, y ya viene la semana de receso.
2: Es verdad.
3: Muy encima,
2: o sea, hoy mis sobrinos terminan, o sea, hoy mis sobrinos fueron a clase y ya no vuelven sino hasta el 13.
0: Y muchos colegios metieron esta semana el día pedagógico, el día ese pues que los profesores se reúnen y no dan clase. Entonces, se suma eso, se suma la semana de receso, y que volviendo de la semana de receso, hay festivo.
2: Es verdad. Es verdad.
0: Tan bacano para los pelados del colegio, ¿cierto?
2: ¿Cierto? Yo quisiera tener la vida de Abigail y de Natán.
3: Un papá deseando. ¡Ay, no!
0: Gorda, semana de receso y conecta con un fin de semana que viene con puente incluido.
2: Así es el fin de semana o el puente del Día de la Raza, del descubrimiento de América, que a propósito nos cae 12 lunes festivo. Por eso digo que vuelven los estudiantes a los colegios el 13, lunes, martes. Ajá. Martes 13, a propósito. Ajá. Cae la próxima, pues de esta semana que viene en 8.
0: 29 minutos, la gorda en la mañaneta, el güey en la mañaneta, por acá el canario saludándolos, deseándoles un buen fin de semana. Que lo aprovechen de buena manera. 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
3: 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Entonces ya le vamos a dar mecánica para que,
0: okay,
3: para que pueda participar.
0: Gorda, esta mañana en la actualidad, señor, de la ciudad se nos pasó una que tiene el portal de Tu Barco, que considero importante contarla, porque en la ciudad de Cali hay una duda de si las cámaras que tienen los buses nuevos del Mío, los eléctricos, generan multa cuando la cámara, por ejemplo, detecta que un carro está invadiendo la vía del Mío, que es exclusiva para los Míos. Y el portal Tu Barco se detuvo en la idea de aclarar la situación. Por ahora, ojo, por ahora, para resumírselas, por ahora, las cámaras están haciendo parte de un plan piloto. Uh-huh. Hay buses del Mío, eléctricos, que tienen una cámara que va grabando 24/7 todo lo que va delante de ellos.
2: Sí.
0: Alguna situación de tránsito, de un accidente. De hecho, sirve para tener, puede ser tenido en cuenta a la hora de una situación de accidente, por ejemplo.
2: Claro.
0: Pero el bus va y ve que un carro, una bicicleta, una moto se metió por el carril del Mío.
2: Invadió el carril.
0: Hoy no genera multa. No se descarta que a futuro un trabajo articulado entre el operador del Mío, la Secretaría de Movilidad y el Ministerio de Transporte, que tendría que avalar la metodología,
2: sí,
0: la tecnología también, pues lo convierta en una posibilidad de que esa cámara también genere multa. Pero por ahora la aclaración es, está grabando, pero no puede ser utilizada para generar multas.
2: Estás hablando de los 5 nuevos buses articulados, 100% eléctricos, que han reforzado las rutas de mayor demanda del sistema Mío, que de hecho hay una novedad, y es que, bueno, aparte del aire acondicionado que los anteriores articulados también tenían, pues estos buses vienen dotados con puertos USB para cargar dispositivos móviles, espacios preferenciales para personas con movilidad reducida y perros lazarillo. Estos buses tienen una capacidad de 160 pasajeros por vehículo, y sí, Metrocali ha informado que esta operación de estos buses, pues la idea es que la flota vaya cambiando paulatinamente, y en cuanto a la grabación, pues lo que acaba de decir el canario, la idea es que haya una articulación, pero a futuro, ¿no? Todavía no.
0: Caso viral en Colombia, 9:33 minutos. 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Ayer fue noticia en nuestro país un caso muy curioso en la que un hombre, dicen, por comerse un chorizo, pues terminó atragantándose y perdiendo la vida. Hoy aparece involucrado en el caso Johnny Rivera. ¿De qué manera? Para los que no tienen la menor idea de qué estamos hablando, empecemos a contar dónde nace todo. ¿Qué fue lo que pasó? ¿Dónde pasó? ¿Cómo pasó? ¿Y qué tiene que ver Johnny Rivera con el caso?
3: Esto es un concierto que se iba a realizar, se realizó el sábado 26. En Huila, en Garzón Huila, exactamente. Entonces se presentaron allí Nelson Velázquez, Johnny Rivera, en un concierto en esa parte de Colombia. La hipótesis que se maneja hasta ahora es que el hombre, este hombre que termina, José Elber se llamaba él, José Elber Palencia, pues le dio hambre y él va a comerse algo.
0: ¿Él era asistente del concierto?
3: Sí, un asistente del concierto. Él va a comerse algo de lo que hay de las ventas, y hay una venta de chorizos, no sé si a mil, pero metían los chorizos,
2: no sé si
3: y que
2: gato.
3: Cuando él se come, o sea, pues comienza a comerse el chorizo, al parecer, es lo que dicen las versiones, él habría tenido una obstrucción en las vías respiratorias mientras estaba comiendo el alimento, se atragantó y que ahí se desvaneció. Es que el man ahí se desvaneció, claro, se come ese chorizo y ahí justo en ese momento cuando arranca a comerse el chorizo se atraganta y se desvanece frente a la gente que estaba ahí. Lo auxiliaron, llegaron otras personas pues que estaban ahí cerca, por supuesto, lo llevaron a un centro médico, pero no se pudo salvar, o sea, se agravó y se complicó. Entonces le hicieron maniobras de reanimación, el personal que estaba ahí de hecho, y además dijeron que si le habían extraído como un pedazo de la comida que tenía, que ese pedazo de comida se lo habían sacado.
0: Ajá.
3: Pero pues...
0: Pero ya muy tarde.
3: Pero ya era muy tarde, entonces...
2: Pero lo mismo de obstrucciones, lo mismo de obstrucciones, ¿se le fue por el camino viejo?
0: Pues es una forma de decirlo ahora, pero no hay camino viejo ni camino nuevo. Pues cuando se va por la tráquea gorda,
2: sí, claro, las
0: vías respiratorias.
2: Ok, ok. Entonces es lo mismo. Sí, eso, sí, claro.
3: Exactamente. Entonces, hablan de eso, que el personal de salud le sacó la parte de alimento que tenía en el conducto respiratorio, pero hay que esperar entonces verificaciones para establecer si esa condición, si eso realmente estuvo relacionado con el fallecimiento de este hombre.
0: Pues hasta aquí
3: todo
0: indicaría que sí, ¿no? Obviamente sí. Es fundamental el dictamen de medicina legal, pero claro, pues por ahí empezó todo.
3: Se está verificando ese tema. De hecho,
2: pero muy
3: viendo...
2: paradójico eso, ¿no?
3: Pues sí, gorda, o sea... Pues...
0: Ha pasado muchas veces, gorda.
3: Sí, muchas veces.
0: Gorda, se atranca uno con un arroz.
2: No, con la misma saliva de
3: un arrocito que se le va solito.
0: Un arrocito. te alcanza
2: que se le sale luego por la nariz.
0: No, yo conozco un caso, el caso de una persona cercana al entorno de amigos, de la familia de mi esposa, en que la persona murió.
2: Ay, no, ¿también?
0: Cana. Atrancada, gorda.
2: No jodas.
0: No sé, si no me acuerdo, creo que fue un pedazo de carne. Pedacito de carne. Y no hubo manera.
3: Bueno, no. Yo también tuve una casa cercana de una. La esposa de la familia de mi tía. De la familia del esposo de mi tía. Ellos viven en Estados Unidos y vinieron a Colombia. Y la niña se comió unos masmelos. Y ella se atragantó con la niña y la niña murió.
0: Ah, no me digas.
3: Sí, claro, Cana, yo lo conté acá. Con unos masmelos ella murió, eso fue terrible.
2: ¿Pero qué? O
3: la
2: sea,
3: sobrina del esposo de mi tía.
2: Pero,
3: mi tía
2: o sea, Mariana. Se atragantó con muchos, se metió muchos. Con
3: unos masmelos.
2: Ah, ok.
3: Se ahogó y se murió la
2: niña.
3: No,
2: ¿ustedes no les ha pasado? Bananas, o sea, bananas, holes, hielos. Uy, a mí la otra
0: la
2: vez
0: misma
2: me
0: saliva,
2: fue... La misma saliva.
3: Yo ya les
2: eso del arroz es horrible porque cuando se le quiere salir a uno, o sea, como que se le cambia uno de vía y es donde uno dice el camino y dice...
0: Termina uno llorando
2: y termina como con el arroz en la nariz, horrible.
3: Sí.
2: Se suena uno y pum, sale el arroz, pero el fastidio queda. Pero digo yo, es muy paradójico, un concierto, irse a comer un chorizo.
0: Sí, gorda, pero es que si uno supiera, gorda.
3: Johnny Rivera.
0: ¿Qué pasó?
2: Porque, ayer, o sea, lo vi, claro.
0: Ya él se manifestó, ya.
3: Sí, sí.
0: La vez es que él ahora ha hablado del caso porque él estaba en ese concierto como artista.
3: Él está tratando de buscar a la familia de este hombre. Pues sí, para comunicarse con ellos, porque él queda como que muy impresionado por lo que pasa, obviamente por la pérdida de esto, pero pues que está incómodo, que está, digamos, triste por esa pérdida en ese concierto. A ningún artista le gusta, eso está claro, perder fanáticos en alguna de sus presentaciones, es lamentable. Y bueno,
2: por pues, ninguna razón.
3: No,
2: sí.
3: Por ninguna razón. Quería ver si tenía aquí el audio.
2: Yo ayer lo
3: y de
2: vi.
3: Lo, sí, de cómo salía Johnny Rivera a hablar de este tema y a decir que está buscando a la familia. Pues sí, para verse con ellos. Yo no estoy pensando en que él va a darles un dinero. Hasta podría pasar, no sé, una ayuda si la necesitan, qué sé yo. Pero al menos acompañarlos y estar presente. Porque si él va al concierto porque le gusta a Johnny Rivera, digamos, que es uno de los artistas que estaba y le gusta su música, es porque lo admiraba, y pues lo mínimo que él dice, yo tengo que hacer, es ir a acompañar a la familia en este momento, que pues no tiene nada que ver conmigo, pero pues falleció en esa curiosa
0: circunstancia. Hay muchas técnicas, y no sé si a ustedes les ha parecido en Instagram, por ejemplo, algunas técnicas de estos que saben, de todos estos coach de rescate, de qué hacer en una situación de esa, porque el tema es que mucha gente entra en desespero. Lo primero que se le ocurre a uno es darle un golpe en la espalda.
3: Sí.
0: Por eso
3: sí.
0: Aprendimos de chiquitos que cuando alguien se atrancaba, paquete, un golpe duro en la espalda, a ver si aflojaba y expulsaba lo que tenía en la garganta. Hay quienes han volteado, por ejemplo, el caso de los niños, los cogen, los ponen patitas arriba y los sacuden a ver si lo expulsa. Pero pues sí está bueno que nos informemos de qué hacer, que lo que te presionan, se ponen por detrás, te ponen la mano en la altura del diafragma, es decir, entre las costillas y la panza,
2: sí. Y
0: paquete, un empujón duro, una apretada dura para que el aire de los pulmones logre expulsar lo que te está atrancando.
2: Es muy común,
3: yo tengo,
2: ¿no?
0: Pero sí debería haber una preparación, incluso debería ser de una materia, no sé, algo que aprendas para toda la vida.
3: Faltará
0: una situación en la que necesites.
3: Uy, qué miedo, ¿no?
0: Hacer uso de esta técnica.
3: Uno con niño, digamos, uno se estresa con eso, qué desespero. Yo he visto esos videos donde pasa mucho tiempo y aún así, gracias a Dios, sobreviven, a la ayuda de alguien. Hemos visto casos de policías que han tomado niños. Hay uno en Brasil, si no estoy mal, de un policía que alcanza a coger un niño y él lo salva, pero y la señora, como sin saber qué hacer, y se lo entrega y finalmente.
2: ¿Sabes también
3: el niño
2: que he visto
3: sobrevive?
2: Cuando le meten el dedo, ¿no? Meten el dedo a quererle sacar. También he visto videos de gente que tiene la capacidad de meter la mano en la boquita y como
0: yo
2: que...
0: Yo les conté alguna vez la experiencia que yo tuve en un balneario.
2: Sobre
3: mayor.
2: Todo con niños.
0: No, en un balneario en Jamundí hace muchos años, de un niño que se estaba ahogando, pero estaba en la piscina. Él se estaba ahogando, era ahogamiento en la piscina.
3: Okay.
0: Y la gente desesperada y no como que nada, yo no sé, fue un ángel, no sé. Me paré de la mesa y la reacción de... meter los deditos en la boca, ¡puc! Expulsó.
2: ¿Ah, sí?
0: Acaba de comer el niño.
2: Ah, ok.
0: Acaba de comer.
3: Este
0: expulsó y luego la respiración boca a boca. Y bueno, luego lo trasladaron al hospital ahí de Jamundí y se salvó. Pero, ¿sabes qué pasa? Que muchas veces el desespero de la gente termina siendo un agravante de la situación.
3: Es que canas.
2: Sí, porque
0: gente
2: como
0: grita,
2: no se
0: uno dice
2: operar,
0: una cosa, el otro dice otra cosa.
2: Es verdad.
3: Llévenlo,
0: y nadie reacciona.
2: Sí. No, final, o si reacciona lo hace de la manera equivocada porque como
0: sí.
2: No sabe qué hacer. Mire, ya encontré el audio de Johnny Rivera refiriéndose al caso de este asistente.
4: Garzón, ¿me puedes ayudar a ubicar la familia del muchacho que murió cuando yo estaba cantando? Es que hay gente que dice que se ahogó con una comida. Hay gente que dice que le dio un infarto y quiero hablar con la familia. Quiero conocer un poquitico este caso porque me ha tenido como a Chico Palao, que era muy fan mío. Me han dicho, pues me han escrito muchas cosas. Por favor, que se comuniquen el número que está en mi Instagram, ¿sí? Ahí está el número de mi hermana para que, por favor, me ayuden a ubicar a esa persona, ¿sí? A la familia.
2: Él dijo eso, tan
3: es
2: lindo.
3: Bonito,
2: todo el mundo
3: muy,
2: le escribe como, no,
3: vale,
2: Johnny, por
3: es
2: eso
3: una ternura.
2: Es, sí, por eso es que le va tan bien dentro
3: bueno,
2: de los comentarios.
3: Y ahí con ese tema, hay una, de hecho, unas recomendaciones, aquí rapidito, respecto a ese tema. Expertos de la Cruz Roja, pues, hablan de esto. Coma sentado, erguido y sin prisa. Evite comer acostado, caminando, corriendo o dentro de un vehículo. Un frenón, digamos, y así como que no lo esperaba usted. Y se está comiendo algo, se puede trancar fácilmente o se le va la comida. Mastique bien y tome bocados pequeños. no hable, ría ni juegue con comida en la boca. No,
0: en pero que alguien no le oyó bien, ¿qué?
3: Y eso que grité. No hable, mientras ría come. Ni juegue con comida en la boca.
2: Yo no juego.
3: No mezcle la comida con distracciones. Televisión, celular o juegos. No, eso es bien complejo.
2: No, eso
3: o puede,
2: no.
3: Dice, eso puede hacer que coma más rápido o sin masticar. Dice, adapte la textura y el tamaño de los alimentos a la edad y a la capacidad de masticación de la persona. En niños pequeños, corte en trozos pequeños, alimentos redondos o cilíndricos. Dice, como las uvas, el tomate cherry, que las salchichas, queso en tiras. Cocine y ablande frutas y verduras duras como manzanas o zanahorias. Es que ustedes, cuando han comido carne, ustedes no sienten que como que lo tienen ahí, usted dice, ah, lo voy a tirar para el fondo. Y se lanzan.
0: Duda, si lo hago
3: y
0: no lo hago.
3: Pero lo hace. Y le cuesta y ahí se va complicando.
2: Uy,
3: alcanza
2: no,
3: una sudar.
2: Uy, no.
3: Alcanza una sudar porque está grande el pedazo, está grande. Dice también otra recomendación, evite en menores alimentos pequeños, duros, pegajosos o difíciles de masticar, frutos secos enteros.
2: Y si
3: enteros.
2: Más bien no come,
3: no, hay que comer
2: evite
3: gorda, pero
2: comer.
3: Con cuidado. Caramelos duros o gomosos, dice, los pocholos son los, en Argentina, ¿qué son los pocholos?
0: No sé.
3: Los, ya le digo. Uy, se me olvida la palabra, esos que se abren, que se...
0: ¿Los cacahuates?
3: Sí.
2: ¿El maní?
3: Creo que sí. ¿Qué es el pocholo, gorda? ¿Qué es?
2: Son las palomitas de maíz.
3: Ah, las palomitas, pendejo.
2: Los pocholos en Argentina pocholo, son sí. Las palomitas de maíz, las crispetas, mejor dicho.
3: Chicles, malvaviscos, bueno, supervise siempre a bebés y niños durante las comidas, no les permita comer mientras gatean, caminan o están en coche. Y otra dice, las personas con dentaduras mal ajustadas, enfermedades neurológicas, antecedentes de accidente cerebrovascular o tos frecuente al comer. Ajá. Deben consultar un médico o especialista.
2: No, Cana le tocaba, ese mal le tocaba, sí, o sea, de esas muertes que uno dice.
3: Pero
2: tan
3: está mirando gorda, no está mirando si también, no sé, a partir de ahí le dio un infarto.
0: Dice, güey, que ese para mí sería la principal, mastique bien.
3: Sí.
2: Decía 36 ahí. Veces. Sí, claro.
0: Masticar bien, fundamental. 9:44 minutos, noticia del mundo de la música.

0: colombiana Karol G. Ustedes saben que anda haciendo una gira que no ha tenido tanto ruido mediático, venta de boletas, sí, pero en cuanto a, y comparándolo con las giras anteriores, esta no ha sido tan ruidosa como sus 12 tours anteriores, pero los números hoy le dan un buen balance a la gira de Karol G.
1: Sí, Cana, ¿cómo te parece que pues tiene un nuevo récord, suma un nuevo récord a su carrera? Y es que el récord dice que la denominan como la latina más taquillera en la historia de Estados Unidos con su gira Viajando por el Mundo Tour. Les voy a contar un poquito de las cifras que ya mismo tienen a Karol G dentro de este ranking de latinas que les va muy bien en Estados Unidos. Estamos hablando de Viajando por el Mundo Tropi Tour. Es la quinta gira de Karol G. Comenzó el pasado 24 de julio en Chicago. El espectáculo fue diseñado para estadios y forma parte de una ruta internacional con muchas fechas en Estados Unidos, América Latina y Europa, que la llevarán a presentarse en estos sitios, incluso programados hasta el próximo año 2027. Y bueno, ya lleva un par de meses. Si hacemos el ajuste de julio a agosto, septiembre, octubre, exactamente lleva 3 meses de gira y ya alcanzó un récord. Dicen que es la gira con mayor recaudación de una artista latina femenina en la historia de Estados Unidos.

0: prisa, correr.
1: Hablando de la recaudación, hay que decir que Karol G acumula 160 millones de ingresos durante sus primeras 17 presentaciones en el territorio de los Estados Unidos. Resulta que hablando de esta cifra, ¿cómo amaneció el dólar hoy? 160 millones de dólares.
2: ¿Anda por los 3.300 vi ayer?
1: Bueno, hagan la cuenta, por favor, para saber en cuánto, en pesos.
2: La vamos a calcular.
1: Sí, pues 17 presentaciones para saber que están nadando, haciendo angelitos en dólares. La cifra ha superado el registro que había establecido.
2: Está en 3.277 pesos.
1: Ahora multiplique 160 por 3.200 y pico para saber cuánto se está embolsillando Karol G con estas primeras 17 presentaciones. Dice que ella ha roto su propio récord, ¿no? Con el tour anterior, que fue Mañana Será Bonito, que reunió en su momento 138 millones de dólares en 15 conciertos. Entonces ya van 17 y pues digamos que le suma esos 160 millones de dólares. También lo que hoy se conoce es que, hablando del seguimiento de las cifras que le hacen a sus conciertos, sus reportes se construyen a partir de los datos de taquilla publicados incluso por la misma Billboard, ¿no? Y otros registros de recaudación de asistencia a venta de entradas de espectáculos. Hay que decir que la gira de Karol G tiene previsto cerrar su tramo por Estados Unidos con 21 fechas y, según las proyecciones, ya con todo lo que ha pasado, por diferentes portales, dice que el total de ingresos podría superar los 200 millones de dólares en esa etapa, una marca que ya mismo la ponen como una amplia distancia frente al anterior tour que tiene.
2: Es increíble lo de

0: Corra, este tour de Carol ya está en etapa final o esto apenas está arrancando.
1: No, y... esto apenas está arrancando. ¿Sí? Sí, o sea, lleva 17 conciertos.
0: ¿Cuál es la ruta de la gira? ¿Está, por ahora estaba Estados Unidos?
1: Estados Unidos, luego América Latina, o sea, va a visitar, y luego Europa. O sea, cierra en Europa. No, es que te lo dije al inicio. O sea, tiene fechas hasta el 2027, casi que hasta la mitad del 2027 con este tour. Y hablando de América Latina, hablando de nuestro país, recuerden que tiene 3 presentaciones que ya creo están vendidas. Y digo creo porque voy a buscar el dato. Las fechas son 4, 5 y 6 de diciembre.
0: ¿En dónde?
1: En Bogotá, en el Campín.
0: Cuando Carol vino a Cali, o sea, muy bien, pues ese concierto fue muy exitoso en todo. Fue exitoso en asistencia, en comentarios, en el balance para la ciudad. Fue muy, muy bueno. La pregunta hoy la hago hoy. Si llegan a anunciar, por ejemplo, a Karol G para...
1: ¿La feria?
0: De aquí lo que queda del año o a mediados del próximo año, ¿ustedes creen que tendría la misma reacción del concierto pasado?
1: Pues yo no sé si con las canciones yo pensaría que no, pero el solo hecho de ser Karol G y lo que uno ya mismo ve en lo que pasa en su tour... Yo digo, juepucha, o sea, yo me iría de cabeza y sin casco a verla. O sea, yo, sabiendo que ahora mismo tengo, ¿qué tendré? Una canción pegada quizá. Yo iría a verla. Además, porque en el pasado concierto no la vi. Y como yo, muchas personas que no pudieron asistir a ese concierto y no han tenido cerca, solamente por ir a brujear la producción, sí, como que todo lo que enmarca su concierto.
2: Una
1: digo
2: muy
1: yo.
2: Buena experiencia. Claro. Entonces la gente quedó, pero matada con ese concierto que a los que no fuimos... Nos hicieron sentir como tristes, digo yo, como, ah, puchica, ¿cómo no fuimos a ese concierto de todo lo que la gente habló, lo que vivió? Una cosa de loco, o sea, eso muy parecido a lo que hizo recientemente también, ¿cómo se llaman? Los
1: ¿Shakira?
2: Mexicanos. No, los mexicanos.
1: Grupo Firme.
2: Grupo Firme, que ese concierto quedó en un punto muy alto. Muy alto, ese sí. de Karol G, lo recuerdo por eso.
1: Claro, entonces yo pensaría que sí. Por ejemplo, ¿usted no le gustaría ir, Canario, a ver en tema producción,
0: sí,
1: como a brujear?
0: Claro, claro, sí.
1: ¿Vos fuiste al pasado?
2: No. A las 8.
0: No.
1: ¿Cómo?
2: Que se va a las 8.
1: Se va a las 8. Llega a las 4 y va a las 8. No, mentiras. No, yo sí quisiera. Y bueno, ahora mismo, para terminar de hablar de Karol, pues sigue siendo el éxito Baby Wow, que está en lo más alto de la cima de los listados a nivel internacional.

0: las 9:53 a.m. A esta hora, oyentes, quiero saludar, darle la bienvenida a la cabina de Planeta, Radio un campeón, Planeta. A un ganador, a un hombre que ha hecho sentir orgullosa a la región, especialmente a las mujeres de la región y a un equipo particularmente, al Deportivo Cali Femenino. John Álvaro Ortiz, el técnico campeón del fútbol colombiano, está en la cabina de Planeta. Quiero invitarlos para que si le quieren mandar saludos a través de nuestro WhatsApp,
1: el 305-252-8404,
0: lo hagan ahora mismo, le manden saluditos. Esto lo teníamos, hace rato queríamos hacerlo, por fin se pudo. Profe, bienvenido, y nada más que decirte felicitaciones, y que creo que los reconocimientos cuando alguien hace las cosas tan bien hechas como lo estás haciendo, hay que decirlo. Bienvenido.
2: Bueno, Canario, primero un cordial saludo a ustedes, a toda la gente que se conecta. No, gracias, hombre, por esas palabras, la verdad. Y creo que lo que decías, ¿no? Más del orgullo, más de toda esa satisfacción, de pronto a la hinchada y a la gente del fútbol en general. Una alegría por todo lo que pasó en nuestra ciudad.
0: Profe, vos cuando termina el partido, se levanta el título en medio de la euforia, las cámaras, la pólvora, la gritería de la gente, los abrazos y todo, pues obviamente es una emoción muy grande. Pero luego cuando salís al día siguiente en tu casa, ya en tu intimidad, ¿alcanzás a dimensionar lo que hay detrás de un título, lo que pasa con un grupo de niñas, de mujeres, de lograr el
3: triunfo, el efecto que tiene,
0: el que hay detrás de todo esto?
2: Es que la verdad, bueno, esa es una pregunta que todavía me la hacen y yo no sé responderla, porque la verdad es esa palabra, uno no alcanza a dimensionarlo. Posiblemente a las estadísticas y todo lo que esto genera y lleva, pues uno va a decir, de verdad, logramos algo grande. Que en última yo digo que son las niñas, son las que juegan. Obviamente pues hay una cabeza visible, pero detrás de todo esto hay mucha gente. Pero sí, ya lo que yo siempre he dicho, la historia del Deportivo Cali es muy grande y hay que meterse en esa historia. Y creo que ahora sí lo hicimos. Uh-huh. O sea, haciendo un tricampeonato, algo que no se veía o no lo espera nadie. Sumado a ello, con todas las dificultades que vivimos estos dos años anteriores, 24 y 25, desde lo financiero. Y que esta niña nunca le bajaron, le metieron antes con más ganas. Y ahora que estamos un poco más tranquilos económicamente, la cosa ha cambiado. Pues hombre, tenían que darse esos resultados. Y entonces ya vos con cabeza fría lo pensás y dices, entonces ahora sí como que hicimos algo bueno. Como que sí, verdad, se hizo algo. Pero de todos modos uno le sigue patinando ahí. Porque yo le digo siempre a ella, si se pudo una vez, se pueden dos y hasta más. Ojalá el día de mañana venga alguien al Cali, primero que todo, y haga eso y haga ya 5 títulos de seguida. Ajá.
0: Profe, hay algo que yo creo que juega muy en favor, y lo acabas de decir, tiene que ver con el amor, porque la gente hace las comparaciones, inevitable las comparaciones de los dos equipos, del masculino y del femenino. Pero algo que siempre destaca la gente de las mujeres es ese amor, esa pasión y esa entrega, que a pesar de las dificultades económicas y las demás dificultades que por naturaleza tiene el fútbol femenino,
1: se ha visto, sí.
0: De apoyo, de convocatoria, de lo que sea, ellas ahí dándola toda, es increíble el fervor, el amor, la pasión que le ponen. Eso juega a favor del proyecto.
2: Y creo que ese es un compromiso creado desde el primer día cuando arranca la preparación. Más allá de que sea una base que tenga las jugadoras, se fueron 5 o 6, pero quedaron la base de 10, 12. Entonces traemos otras 6, 7, 8, un ejemplo, ¿no? Que te estoy dando. Pero cuando llegan, sentís eso, Canario, y muchachos, porque la verdad de la que viene a competir, sabe que llegó al Deportivo Cali, equipo campeón, ganador, pero se encuentran con una serie de cosas donde dicen, es que es verdad, aquí te... No por parte mía, porque yo no me echo flores, sino por todo lo que se vive en el día a día. Uh-huh. Llegas a un equipo competitivo, donde las mismas compañeras no te regalan nada, donde tienes que estar al 100% a diario. Bueno, prueba de ello lo dijo Carla Biancha, en una entrevista, perdón. Lo dijo que ella en Santa Fe muy bien, contenta, y allá todo lo que ganaron. Pero cuando llegó al Cali, le tocó correr el doble, pero no porque no la exigían, sino porque es que el entrenamiento.
3: Había más bien la exigencia acá.
0: La competencia interna es muy fuerte.
2: Y no es desleal. Entonces, todo eso que decís que jugó a favor, ya mentalmente el equipo está preparado.
1: Antes, al contrario, le suma. No las pone a competir entre ellas, sino que las suma grupalmente.
3: Y la que llega también, pues va a llegar a un equipo ya con 4 títulos, esa camiseta pesa más, va pesando más.
2: Exacto. Entonces, es que eso era lo que ella decía, ¿no? Yo llegué a un equipo bicampeón.
3: En ese momento.
2: La exigencia, en ese momento. La exigencia,
0: los estándares son más altos.
2: Más altos. El nivel de exigencia por sí es más alto. La competitividad que hay interna es mucho más. Incluso, ella decía, incluso cuando llegamos a la práctica, obviamente, Me metieron por detrás y me chocaron. Y yo veía que el profe no decía nada y juegue y siga.
1: Párese.
2: Se acostumbró.
1: Ajá. Sí, claro.
0: Profe, mucha gente te ve ahí en la raya dirigiendo exitosamente el equipo femenino del Deportivo Cali. Y los más futboleros, pues conocen parte de tu historia, o tu historia la conocen muchos completamente. Pero hay muchos nuevos y que se están apenas involucrando con el fútbol femenino y desconocen ese personaje que está ahí encargado de ese proyecto. ¿Quién es? Contémosle a los oyentes. ¿Cómo te involucras en el fútbol? ¿Cómo te involucras en el fútbol y cómo terminas siendo técnico de un equipo femenino?
2: Bueno, eso es de rebote, la verdad, ese femenino. No, yo arranco en el equipo de Barrio Normal, Club Pancho Villegas. Ahí arranco yo como jugador. Hago mi proceso, llego a la escuela Carlos Sarmiento Lora y de la Sarmiento yo salgo al profesional. Entonces yo estoy con Deportes Tolima, Bucaramanga, Cortuluá. Me voy a...
3: Estuviste en Popayán en segunda división, ¿cierto?
2: En la B de Popayán. Estuvimos con Alberto Suárez, el profe que después fue nuestro mentor en Sarmiento. Un equipo que llamaba River de Bugo, un equipo muy bueno en la B también. Y tuvimos un breve paso por Panamá también.
0: ¿Como cuando futbolista?
2: Ya, futbolista activo.
0: Yo no sabía, profe, te lo confieso, yo no sabía, no tenía ese recorrido futbolero. El otro día en una transmisión de Win, Farid Mondragón, estaban haciendo ilusión y fue cuando dice él al profesor John Albert, que fue compañero mío, sí, dice, sí, claro. Cuentas en la época de Farid, en el Cali, el profe, sí, son contemporáneos. Pero lo que no sabía era de ese paso como compañeros del fútbol.
2: Sí, claro, porque precisamente cuando arranca el proyecto deportivo, ya cuando me retiro, porque ya la verdad no he decepcionado el fútbol, porque nunca me voy a decepcionar, sino un poco triste. Porque los equipos que hemos estado, la situación económica. Entonces te terminaron debiendo plata. Por ahí estuve un equipo donde nos pagaron con una boleta. O sea, la prenda pues que te dan. Yo llegué a la Sarmiento en ese tiempo y la doctora María Clara y los directivos en ese tiempo dijeron, no, rompa eso y nosotros le damos esa plata. Entonces uno decía, madre, pero ¿cómo llegamos al equipo acá de aficionado y nos cumple más que el profesional? Entonces de esa clase de cosas... la verdad me dio como tristeza, me fui aburriendo y yo ya dije, no juego más.
0: Ajá. ¿En qué año fue eso?
2: Uy, yo tenía, eso fue, venga, le digo, eso fue año 2000. Ajá. 2000, y la noticia para mis padres que hoy están en el cielo fue durísima. Para mi mamá, mi papá fue durísimo. Que no, mira, 27 años, ¿cómo decir que te vas a retirar? Que no sé qué. Te dije, uy, ¿cómo así? Pues ya tocó.
0: Sí.
2: Y arranca el proyecto con Farid Mondragón, la escuela de Farid Mondragón, que se llamaba Nueva Generación. Proyecto muy lindo, ahí arrancamos y ahí decido capacitarme ya.
0: Empezaste a estudiar.
2: A la Escuela Nacional a estudiar. De ahí salió Copete, Pajoy, varios del fútbol. Sacamos ahí como unos 6-7 jugadores. El proyecto se acaba o termina por un convenio que pasamos a la Escuela Sarmiento, pero ya voy como entrenador. Uh-huh. Y allá llego con un equipo juvenil masculino y el que es hoy el entrenador de porteras mío era el que tenía la categoría femenina en ese tiempo en la Sarmiento.
0: Ajá.
2: Y en ese Sarmiento estaban Carmen Rodallega, Carolina Pineda, Carolina Arias. No, teníamos una
0: banda.
2: Una banda de esas mujeres, ya resabiadas, eso sí, ¿no?
3: Con mañas, no, con carretera.
2: No, con una gran experiencia.
1: Sí, claro.
2: Y yo arranco, pero yo llego con él como un asistente y como PF. Entonces el profe me dice, pero yo no es PF. Él es de, no, igual hacemos la carrera. Entonces yo tenía los dos, la juvenil masculina y las muchachas. Uh-huh. Y al año siguiente, bueno, quedamos campeones en ese torneo en juvenil. Fuimos a un torneo de Medellín muy bueno, campeones. Y hombre, como que el bichito picó rico, bien, bacano. Y el profe resulta que se va a estudiar a Argentina. Entonces quedo yo asumiendo el grupo. 2008. Porque yo llego justo en febrero de 2008, él se va en ese mismo año, o sea, a finalizar. Ya todo lo asumo yo total desde 2008-2009.
0: Ajá.
2: Y desde ahí son 18 años con fútbol femenino. Nos ganamos todas las categorías de liga con Sarmiento. Vamos a la Selección Valle, campeones de Juegos Nacionales después de 19 años. Ajá. La Selección Valle no se ganaba nada. Quedamos campeones con esa misma banda de todas esas jugadoras. Y ahí fuimos dando ese salto hasta que
0: el primer equipo profesional, que
2: Cortuluá.
0: Cortuluá.
2: Okay. Cortuluá, que era con Nacho Martán en ese tiempo.
0: Y cuando estaban en Tuluá.
2: Exacto. Y la tenía, hacen un convenio con el profe Taborda de Generaciones Palmiranas. Y en ese convenio, pues bueno, entran ellos, Nacho pone el nombre, no sé, económico, y el profe pone a las jugadoras. El profe Felipe me llama, profe, vení tal, yo ya había salido de Sarmiento.
0: Ok.
2: Ahí esto, la primera liga y arrancamos.
0: Ok, y luego de
2: terceros,
0: Tuluá.
2: Quedamos terceros en esa primera liga.
0: ¿Y luego de Tuluá?
2: Eso es 2017, 2018. Se acaba, sigue 2019, no estoy porque yo me voy para Bogotá. Fallece mi hermana y a raíz de eso arranco para Bogotá con mi cuñado, bueno, unas, unas

0: días para que coja el equipo. ¿Tenés contrato ahí? Le digo, no tengo ningún contrato, no estoy ligado con nada, más de la palabra, que también es una responsabilidad. Yo hablo acá y decime, ¿eso fue un viernes o no? ¿Tenés tiquetes para el domingo, Benito?
1: Ajá.
0: El lunes me presenté con el equipo.
1: No, digas, profe, ahí cambió 20, la historia. 21. Profe, yo no sé, cuando ustedes toman el adiestramiento en la Escuela Nacional del Deporte y se preparan como técnicos, ¿el fútbol se prepara para ser técnico independientemente de un equipo masculino o de un equipo femenino? Yo no sé si eso lo hace parte del pensum académico, pero una cosa de pronto sí es obligado a preguntarte, ¿cómo es dirigir mujeres? Porque una cosa es el trato con los hombres, una cosa es el desempeño futbolístico. Luego, en el caso de las mujeres, que es aún todavía es un proceso en desarrollo en el fútbol nuestro.
2: De lo natural, de lo hormonal, desde ahí
1: nuestro
2: también.
1: Sí. Pero luego, el tema de compartir con 20, 25 mujeres, 30 mujeres en un campo, la intimidad del camerino, su modus vivendi y todo eso, también lo aprende uno en la academia, en el pensum académico de la formación como técnico, o eso lo aprendes en el día a día y recorriendo el camino, ¿cómo es?
0: No, es que como tal en la pedagogía ves muchas cosas, pero obviamente
2: No discrimina.
0: Exacto, eso, vos sos entrenador, director técnico, no te va a decir masculino o femenino. En este último tiempo le están dando en las capacitaciones mucho al femenino, por lo que decías ahora, una palabra, el trato y el manejo que hay que tener con ellas. Y cuando te digo eso es porque, pues, imagínate, no puedo con una mujer en la casa y me metí con 30. Entonces, ahí fue el problema.
3: No, profe, ¿cómo así? No, mentira.
0: No, entonces, hay detalles que sí se van ganando. Y yo te lo digo, el manejo de grupo, que esto lo he dicho muchas veces, que vos tenés, depende mucho y va en consecuencia de los resultados y de tu grupo como tal. Uh-huh. Si tu camerino está bien, tener bien el 50% ganado. Ajá. Y esa es una de las cosas que siempre yo he peleado, siempre le he dicho a ellas, que su camerino, muchachas, se vea como la sala de su casa. Más que limpio, pero más que ordenado. Ajá. Porque a partir de ahí, crea lo que las cosas han funcionado. Y bueno, yo creo que ha sido eso.
1: Pero eso se aprende en el camino, entonces.
0: Eso se aprende en el camino porque vos aprendes a conocer tu grupo. Yo sí tengo algo, yo no soy de malas palabras, no soy de la grosería.
2: ¿De 1 a 10 qué tanto sube el tono?
0: 10.
2: 10.
0: Porque ese sí.
3: Sí, no, el tono
0: eso
3: sí.
0: Eso sí le iba a decir. Okay. No me vas a encontrar, perdón la palabra, no la quiero decir, pero no vas a encontrar el putazo ahí, pues. Ajá. No vas a encontrar la ofensa a la jugadora. No la voy a menospreciar, no la voy a reparar.
2: Okay. Pero se habla de.
1: Pero mira,
0: profe. Tengo que meter el grito y lo gano. Okay.
1: Profe, pero en el fútbol, en general, en el masculino, pasa que los jugadores son berrinchudos, ajá. Y es natural. Un jugador llega el lunes arrancando la semana con la expectativa de prepararse bien, entrenar bien, hacer bien la práctica y todo, para que aparezca en la lista de convocados, claro, del partido del fin de semana. Uh-huh. Te ganas.
0: Sí.
1: Y la das toda, crees que lo estás haciendo bien, pero cuando aparece esa lista de los convocados y el jugador y no apareces ahí, genera una frustración natural porque crees que merecías estar ahí.
3: Bajonazo.
1: O de pronto te ponen en la lista, vas a la banca, crees que en algún momento vas a saltar a la cancha y no pasa. Eso en hombres y mujeres genera la misma sensación.
0: Total,
1: pero
0: total.
1: Las mujeres, pensaría uno, y ahí me lo aclara, profe, si estamos equivocados.
2: La reacción,
1: la parte, no sé, si hormonal, sí. emocional, es diferente y hay que tener un tacto único para poder que eso no se te desborde y se genere el conflicto.
0: No, y es que yo te digo algo, con los hombres, bueno, hasta te hacen la mala cara y deje el pico, se les pone, mejor dicho, tan, y ya sabes que...
1: Estiran trompa.
0: Ah, este está bravo, sí, estirando trompa todo ahora, así. Así decía mi mamá, le pone el pico de 10 metros así de largo, estirando así.
3: Hace jetas.
0: Hace jetas, entonces ya, listo, está así. Yo pues con el hombre digo, Canario está muy salsita, listo, mijo. Ahora lo atiendo, ahora hablamos usted y yo. Con las mujeres son más emocionales, más viscerales, entonces tenés que tener mucho tacto para eso, el trato con ellas. De hecho,
2: ¿se les habla o no se les
0: yo,
2: dice
0: yo sí,
2: nada?
0: Claro. O sea, sí es mi estilo, ahí sí hablo. Dale, mando la mano aquí sin el mayor este, porque esa es la otra, ¿no? También tenés que de pronto la abrazar, vení para acá medido, que no sea mal visto. Aparte, esa confianza ya te la has ganado, entonces ya sabes cuándo es bien, cuándo es mal. Okay. Entonces ya llegas, vení, fulana, vení, Paquita, ¿qué tenés? Yo sé, mirá. Esta semana no te fue bien, has estado así, tenés un bajonazo acá, necesito que te acomodes para el próximo partido, va, pero no me bajes el ritmo porque esto. Ellas entienden. Ajá. Unas más que otras. Otras siguen con su cara arrugada. Un día, dos días. pero el día del partido ya, así sea en la tribuna, celebran y después al otro día está todo el mundo metido en el cuento. Uh-huh. Eso es saber gestionar la nómina por dos cosas. Una, por la parte que decíamos ahora emocional de ella, y por la otra, por la competencia que eso genera. Porque yo te digo, no, es que te voy a meter a vos. Ya, pues Canario que espere. Entonces ya de pronto creo la rivalidad entre ustedes dos, claro. Pero ahí en el medio estoy yo. Uh-huh. Ahora hay algo que es muy claro en las mujeres, que es el ciclo menstrual, y eso hay que tocarlo.
2: Entonces lo hormonal es...
0: Sí. Afortunadamente, sí. Claro, y te llegan así. Yo tuve una que en la mañana llega y decía, porque tengo algo, nosotros nos reunimos en la mañana para la ronda, hacemos la oración, pero antes de eso, un ejemplo, yo llego y veo alguna con los guayos, uy, o guayos bonitos, ¿no? Los emboló con un ladrillo. Entonces, guau, guau, nos reímos, pues los tiene sucios. Siempre psicología invertida. Entonces, cosas así, sí, pero claro. Sin ofender. Entonces, ya entienden, se ríen, destensionamos el grupo, lo relajamos y sale todo el mundo rico. Pero ahí en ese momento es donde yo ya sé, bueno, cómo tratar con este y esta. Y tuve una que lo decía: o sea, hoy no estoy para que me molesten, hoy es mi primer día.
1: Ah, lo decía abiertamente en el grupo ahí en la reunión.
2: Entendiendo que a una les da más duro que a otra, entonces también es otra cosa.
0: No, pero es que lo decían, ¿sabes por qué? Por esa parte, a una les da más duro.
2: ¿Y otras como?
0: Otras que juegan con eso como gimnasio, otras que lo llevan 3 días y uno las veía corriendo loma y todo. Y no, profe, ya me está quitando. Pero ¿en qué momento? No la sentí. Pero sí tenemos algo, que eso desde que llegamos con la parte médica lo tienen. Ellos generan una tabla, que es donde ellas mismas lo llenan, es un link que se va llenando a diario.
1: ¿Hay conocimiento de eso, profe?
0: Sí,
1: o sea,
0: claro,
1: el equipo, la parte interna del equipo sabe eso.
0: No, total.
1: Siendo tan íntimo.
0: Todos. Es muy íntimo para vos, porque yo no tengo que saber.
2: Pero influye en el trabajo.
0: No, es que
1: se tiene en cuenta.
0: Directamente proporcional, claro.
1: Profe, influye en el rendimiento, por ejemplo.
3: Es que voy a hacer mi tablita. No, profe, mándele un documento, por favor, a esta
2: mándale
3: gente. Un link al Canario y voy a hacer mi tablita
0: interna.
3: La gorda
0: tiene...
1: Profe, ¿en algún momento has llegado a influir en algún caso cuando estás armando la titular?
3: La nómina, ajá.
1: Pero es que la gorda, yo sé que, y ella cuando está así, me baja el rendimiento, se pone mucho más temperamental. No,
0: pero es que...
1: ¿Te ha llevado a tomar decisiones?
0: No, porque eso ha pasado durante el partido en Tunja. A Chari, la
3: sí,
0: volante,
3: claro.
0: la Crespa, justo en el calentamiento, antes del calentamiento íbamos para el bus, íbamos ya a desplazarnos al estadio, le llegó.
3: Sorpresa.
0: Uh-huh. Y ya estaba preparada. Unas que le da durísimo. Y tan, la pastica, todo es como para calmar más que todo eso. Lo que pasa es que yo creo que ahí esa parte de emociones que se genera, algunas les hace olvidar, como otras nada.
2: La adrenalina también.
0: Exacto, y todo lo que se vive. Pero mira que es que esa parte es más de lo que decías ahora, es íntimo para uh-huh. vos. La gorda tiene ahí ella, yo no tengo por qué darme
3: cuenta. ¿Llegó Andrés?
0: Cómo, claro, pues no tengo, ¿cómo te llegó? ¿Poquito, mucho? Tan, no,
3: sí,
0: no, no.
3: Claro, no.
0: ¿Te llegó? ¿Cómo estás?
3: Bien.
0: Listo.
1: Uh-huh. Ok.
0: ¿Puedes jugar?
3: Juegue.
0: O sea, ¿puedes jugar?
3: Y
0: ellas, ¿estás para medio tiempo?
3: Hágale.
1: Y ellas manejan el tema con naturalidad.
0: Con
1: no
0: mucha
1: es tabú, ni siente que está invadiendo su intimidad, no, nada.
0: Es que quitamos esos tabús.
2: Sí. Desbloquearon todo eso.
0: Desbloqueamos todo eso. Quitamos ese tabú que tiene el fútbol femenino. Es una parte tan íntima, pero tan respetada.
2: Y tan
0: pero
2: natural
0: que tenés
2: también.
0: Que compartido, claro.
1: Profe, ¿te involucras en el entorno familiar y de amigos de pronto?
0: Sí.
1: ¿O eso no cuenta?
0: Sí,
2: es
0: sí.
2: Familia.
0: Sí. Me involucro no mucho, pero sí me entero de situaciones y cosas no tan personales, pero sí muy familiares, porque en un momento dado puedes tener alguna situación y desconocemos. Entonces,
3: que incida.
0: Uh-huh. Que puede incidir, porque por ejemplo, lo que decimos de la parte menstrual, yo la puedo exigir a ella. De pronto ella el rendimiento no me lo va a bajar, pero yo estoy diciendo, dame más, pero eso sí le puede generar una lesión. Entonces, así mismo en la parte mental, tuvimos el fallecimiento nosotros del 2024, que tuvimos todas las lesiones del mundo. Fallecieron una cantidad de familiares alrededor nuestro, un primo mío, la abuela de uno, la abuela del otro, una tía, una no, eso fue cruel, fue jodido.
2: Todo potente.
0: Pero entonces en esa parte ahí es donde toca arrimarse, igual tenemos la persona profesional, ¿no? Tenemos uh-huh. nuestro psicólogo que es el que aborda esos temas, pero ellas de pronto por la confianza también, entonces yo me les arrimo y les digo, yo vení, ¿quién era? No, mi tía, ¿y qué tan allegada a tu casa? No, era la que mantenía, no sé dónde está. Entonces allá el abrazo, vení, sentémonos, ¿querés entrenar? No, claro, profe, yo le hago, no se te sale ni pues berraco, eso sí.
1: Profe, si el Cali es campeón 2 años seguidos en el fútbol femenino, ¿qué es lo que hoy pues todo el mundo destaca del equipo y de su cabeza, que es el profe Jonalber Ortiz? es porque ha hecho las cosas bien. Seguramente muchas de las cosas que estamos hablando aquí se reúnen, la parte familiar, el manejo de grupo, la preparación de ellas, su talento individual, uh-huh, sus capacidades individuales, indudable, pues también es un motor principal del triunfo. Pero si hubiese uno o dos aspectos que consideres hoy para mejorar mucho más el nivel, y si viene la Copa Libertadores, mucho más el objetivo, lograrlo, ¿qué sería? Lo táctico, lo técnico individual, el rendimiento físico, lo económico, no sé, ¿qué consideras, profe, que es hoy vital? Y yo creo que no aplica únicamente para el caso del Cali, sino para el fútbol femenino en general, cuando vemos a la Selección Colombia, que estuvo a un pelito de llegar a la final del Mundial. ¿Qué detalle que consideras que es el que hay que mejorar para que el estándar sea más alto todavía?
0: Yo creo que nosotros mejoramos mucho con lo de la Copa del año pasado, porque nos dimos cuenta de algo que sí tenemos. Y digo, primero, mira que no es ni lo táctico, porque eso está instalado, eso lo puedes repetir a diario. Todo lo que se maneja ahí, pero para mí es la parte mental.
1: Sí.
0: Empezar a atacar esa parte mental, Canario, porque es que yo lo dije ahora en una entrevista, ya tenemos que acabar nosotros como entrenadores, la misma jugadora, jugadores. No sé los directivos, porque ellos manejan desde otro lado, pero están involucrados. Tenemos que acabar con tanta mediocridad, la verdad. No podemos seguir yendo a los torneos y, viene equipo de Brasil. Uy,
3: sí. Amedrentarse.
0: Sí, uy, ojo, que es equipo de Brasil. Ya sabemos que es bravo. Corinthians es el mejor de Sudamérica y está entre los grandes del mundo. Pero nos vamos a enfrentar a un equipo jodido, son 11 contra 11, tenemos que medirnos. Bueno, listo, muchachas, ¿ya perdimos? No, hay que jugar.
1: Pero, profe, sacando un momentito el tema mental, físicamente corren igual las de aquí que las brasileñas, por ejemplo, que son los rivales.
0: El año pasado terminamos ese partido del 0-0 en los penales, los últimos 20 minutos terminamos mucho mejor que ellas. Incluso cuando nos paramos en una doble línea, ese equipo lo
1: metimos en un arco. Es decir, físicamente no es.
0: Hemos recortado la brecha, que hay que mejorarlo, sí, okay. Pero hemos recortado la brecha.
1: Tácticamente, vos planteas el partido, no sé de qué manera, armás tu tablero y lo montás. Tácticamente, ¿sacan ventaja en algo?
0: Sacamos ventaja, a ese equipo le sacamos ventaja porque nosotros sabíamos, y ese es un estilo brasileño, los tenemos muy estudiados. Te arrancan con 4 defensas, pero te terminan con 3. Y te ponen 2 jugadoras más arriba. Entonces te hacen 5 en el medio contra 3 que tenés vos. Ajá. Y cuando esas dos
2: suben,
0: claro, y cuando esas dos que tenés en el medio que te hacen volumen, te suben esas dos y te hacen 4 contra 4 defensas. Entonces vos miras tu defensa y pues pucha, están mano a mano. Ah, sí. Entonces defensa mía, roba balón, juegue largo porque acá las tenemos mano a mano. Entonces cuando ellas vieron esa intención y que les hemos recortado a Sao Paulo, le ganamos así. De hecho, le robamos un balón y fue gol. Recórtenle y juguemos directo. Si toca hacerlo directo en ese momento, lo hacemos. Pero después de que ajustemos, okay, chao. Le ganamos el medio, cerramos bandas y adiós, bloqueamos.
1: Individualmente,
0: sí, hay que mejorar.
1: Una jugadora allá, una jugadora acá, individualmente, ¿cómo está?
0: No, ahí sí te digo, desde la parte visual como tal, hemos mejorado cantidades. Pero desde la estructura física, sí nos llevan un poco de ventaja.
1: Si hasta ahora te doy una escuela de formación de niñas, de las que están apenas arrancando, cuando la niña llega apenas al trabajo, ¿pedirías que se fortalezca ese trabajo técnico? El de que una niña pueda controlar mejor el balón, que tenga mejor trato con el balón, que sea más decidida, que a la hora de encarar no tenga miedo. ¿Ese aspecto para trabajarlo?
0: Ese sería el principal para trabajarlo y acabar con otro mito, desde la parte de la fuerza. Sí, hay edades tempranas y biológicas como tal, porque uno debe respetar eso, ¿no? La edad biológica y la cronológica la debe respetar. Pero hay partes donde ya empezás a trabajar la fuerza. Y una de las partes es propio peso. Entonces, vos mismo haces tu sentadilla, vos mismo. Entonces, le pones ya 2 botellas con agua. Entonces, le subís el peso a las mancuernitas. Eso. Y eso es algo que hoy en día es de discusión por todo lo que querás. Pero si lo empezás a trabajar temprano, 11, 12 años, 10... estimuladas, porque es que no la niña no, o el niño no lo vas a volver así, no, lo necesitas para la fuerza del fútbol que requiere, no para pesas, que es diferente. En la medida que vas avanzando, ellos van entendiendo qué parte física necesitas, ¿me entendés? ¿Qué grupo de músculos son los que vas a trabajar? Pero que se necesita esa parte, sí.
1: Profe, porque a veces pasa, a mí me da la sensación cuando en el fútbol femenino una jugadora tiene el balón y estás de espectador y estás viendo el partido en el estadio o por la tele, y la jugada tiene una compañera abierta en la banda, libre de marca, porque muchas veces, y me parece que en el fútbol femenino se repite mucho la situación, si la jugada naturalmente pide es tirarle la pelota a la que está libre. Porque muchas veces las jugadoras prefieren intentar en la individual. Es una costumbre, es una manía, es una orden tuya.
3: Es una forma de retarse ellas mismas.
1: ¿Dónde viene esa decisión? Porque uno en el fútbol supone que es la fácil, ¿no?
2: Entregue.
1: Sí, al que esté libre, lo busco y voy progresando en el avance y sobre todo que las bandas siempre se descarga muy sabroso. Pero muchas veces incluso con pelotas que si la perdés saliendo, pones en riesgo al equipo. ¿Por qué pasa eso? ¿Eso es sensación solamente mía? ¿Eso sí
0: es para? No, pasa y es en general del fútbol. Porque es que hay algo que de pronto en el fútbol ha hecho carrera y lo comparto en parte. Válgame ese análisis corto allí. Es la famosa toma de decisiones. Entonces la jugadora tiene para abrir para la banda, como decís, y está tapada por dos. Prefiere meterse por esas dos que dar ese pase. En esa toma de decisiones de pronto la vio fácil meterse y la perdió. Yo no la voy a criticar porque antes me gusta que arriesgue. Pero yo no voy a la toma de decisiones, yo voy es a la ejecución. Porque posiblemente no se tenía confianza para dar ese pase a la banda. Dijo, no, se me queda corta. No, me la interceptan en la mitad. Entonces le doy el beneficio de la duda a la jugadora. Okay. Pero igual en ese momento le digo, gorda, venga, no, es que vení. Tenías para darla, la segunda ya no te va a volver a pasar. La segunda la hace, ya es capricho.
1: ¿Se ven el video luego del partido?
0: Sí, total.
1: ¿Y hablan sobre eso?
0: Total, claro. Hay repaso del partido que jugamos y del rival.
1: Okay.
0: Entonces, en el análisis del video, vamos a ver virtudes y errores propios.
1: ¿Cómo le ganaste esta final a Santa Fe, profe? Bueno, y que los tenés de hijo, ¿no? No, no en quererte mucho en Bogotá, la verdad.
3: Hijas.
0: La segunda casa de Bogotá para nosotros. No, mira que eso fue...
1: ¿Cómo lo preparaste?
0: Fue un análisis que ya le traíamos a ese equipo porque venían jugando lo mismo. Se repiten mucho en el lanzamiento, lanzan, pero en ese lanzar nos están haciendo daño también. Entonces les dije yo, bueno, si vamos a pelear balón arriba, perfecto. La importante es la segunda, que esa pelota no caiga. Y si cae, es para nosotros.
2: Incomodar, o
0: bien, exacto.
2: Incomodar.
0: Inmediatamente el balón caiga y lo ganamos, estaremos bien abiertas, amplias, en gris medio de las dos centrales. Donde usted tiene el balón va a encontrar una para el duelo. Entonces había una defensa de Santa Fe con una de nosotros. Diferente cuando los equipos se meten atrás, peleas esa pelota y dejamos a Ingrid. Entonces la tiras, tienes que tirar la precisa para que pelee, porque si la tiras allá en Bogotá, en Tunja que jugamos, dos piques la reventas.
1: Claro.
0: Entonces le ajustamos primero allí, le robamos esa pelota en la mitad y dijimos, eso sí, equipo sólido atrás. Lastimosamente, bueno, se encontraron con el penal. Se lo ganamos desde la mitad del campo, en esa pelota aérea. Y después, en los duelos por las bandas con la defensa.
1: ¿Te asustaste cuando se puso 3-2?
0: Sí, la verdad, sí, hay que ser sincero, sí, porque
3: nosotros también, profe.
0: No, es
3: nosotros
0: que,
3: también.
0: Es que de un 3-0 y que te lo empaten a un 3-3.
3: Sí, sí, sí.
0: Pero
3: sí.
0: Lo dije en la rueda de prensa, le dije, vea cómo es el fútbol. No defendimos un 3-0, pero pudimos defender un gol en un 3-2. Entonces, cómo lo mental juega ahí, lo que me decías ahora, que es una de las cosas para mí muy, muy importante. Y después lo económico, hermano.
1: Claro, si la motivación.
3: Si
0: motivada a estas jugadoras, te corren 200 minutos.
1: ¿Le pagan bien a las jugadoras, profe?
0: Yo diría que puede ser mejor.
3: Yo diría que
1: pero mejorado, pero mejorado.
0: Ha mejorado, pero estamos en eso. Estamos, no, mentira.
1: ¿Cuánto se gana una jugadora en promedio? No me des el salario de ninguna específicamente, pero en promedio, ¿cuánto se gana una futbolista del Cali?
0: Yo te voy a decir porque el Cali tiene tope salarial. Y el máximo está en 6.2. La que más gana allí. O las que más ganan ahí. De ahí no se pasan porque es un tope salarial. Ah, pero me dicen que Santa Fe paga muy bien. Y hay jugadoras Cali, Santa Fe. Y no sé si Nacional un poco,
1: me imagino.
0: Paga bien, pero no sé si Nacional entra ahí. De los pocos equipos que le hacen contrato a los jugadores a 1 año, a 2 y 3 años. Porque el resto de los equipos, 4 meses, 6 meses, lo que dura el torneo.
2: Puras pruebas, puros tiempos de prueba. Pero una cosa, ¿el tope lo pone la institución o es la federación?
0: No, la federación no. No tiene nada que ver allí, es la institución. Okay.
3: Es interno.
0: Es el Cali, claro, es el Cali.
1: Profe, en ese sentido del tema plata, pues 6.2 es un salario chévere para alguien. O sea, digo yo, pero comparado con los salarios del fútbol.
0: Es el tope, ¿no?
1: Es el tope. Okay, no todavía.
0: Sí, porque de ahí para abajo.
1: Habla de 3, 4.
0: Es correcto.
3: Sí, pero comparado
0: no es malo, pero podría ser mejor.
3: Sí, claro, claro. Y más la representación del fútbol femenino como está ahora.
0: Claro.
3: Es que antes uno del fútbol femenino poco hablaba y ya ahora sí tiene una relevancia.
0: Sí.
3: Y es más, siempre, ahorita con el actual campeonato, siempre uno escucha en los comentarios o lee en los comentarios del mismo Deportivo Cali, hacen más ellas que ellos.
1: Profe,
0: sí, verdad,
3: una relevancia y salarialmente, pues uno diría, tendría que.
2: Merecería.
3: Tendría
2: sí,
3: que, merecería. Sí no, en tema de merecimiento tendría que ser casi que igual.
0: Lo que pasa es que hay que ser respetuosos también.
3: Sí, claro.
0: Y yo lo digo porque yo estuve del otro lado Y yo le digo a ellas, no, si ustedes están acá y yo soy del femenino, voy a muerte con ustedes. Pero muchachas, hay que entender que nos llevan 50 años
3: sí,
0: de fútbol.
3: Claro, claro. Sí,
0: 50
3: claro.
0: años de fútbol recorrido donde se han logrado grandes cosas, más allá de a nivel mundial y de selección, haya sido muy corto, se ha hecho más en el femenino.
1: ¿En qué invierten? ¿En qué se gastan la plata? ¿Te cuentan alguna vez?
0: No, mira que...
1: ¿Son juiciosas?
0: Sí, son muy juiciosas, la verdad. Ahí hay varias que han estado por selección en juvenil, cuando estuvieron en esa primera que ganaron, que quedaron subcampeonas, y muchas de ellas compraron su carro. Algunas que no es permitido, pero pues por el mismo hecho de ir y venir y no están el auge, pues se compraron su moto y la mayoría tienen moto. Hay equipos que no te lo permiten, pero acá de pronto sí les damos esa posibilidad porque es transporte. Pero hay unas 4 o 5 que compraron su casa, su apartamento, y fue lo primero que yo llegué. Y dentro del grupo, las aplaudo. Felicitamos a fulana la gorda que compraron hoy su apartamento, se lo entregaron. Me alegra por ustedes, muchachas. Dios las bendiga, las guarde. Sigan pensando así.
1: Hay competencia en el camerino de zapatos, bolsos, audífonos, barras de sonido. Como estoy pensando sí, en el camerino de los hombres, no sé si el de las mujeres pasa también.
0: Ellas cuando también salen, muy ellas cuando salen con sus zapatillas, uy, dos zapatillas celulares, ni digas, eso quieren tener el último y ir a una le dice a la otra comprarle esta carcasa, comprarle este, no, a mí no me gusta. Entonces, discusiones ahí que generan, pero de risa. Y en las zapatillas también, porque les gusta andar muy bien vestidas o por lo menos lucir buenas zapatillas.
2: ¿Cómo, profe, cómo maneja el tema a propósito de celulares de redes? O sea, ¿les dice, se les exige? ¿Hay un momento donde se puede, donde no se puede? ¿Cómo es eso?
0: Yo cuando estaba...
2: Para usted sabe que es para no dejarse llenar tanto la cabeza de tanta información y estar más bien concentraditos.
0: No, pero mira que cuando estábamos con Selección Valle, se podía a ese nivel, a esa categoría, más juveniles. Yo llegaba en la mañana... Listo, niñas, despídanse.
2: ¿Recogía?
0: Mamá, papá, recogíamos celulares. Claro, acá qué hicimos, compromiso, porque un equipo profesional, estamos hablando con jugadoras profesionales, tal, sí se les hace la recomendación. Por favor, muchachas, ahora ronda médica 9 de la noche, después de la cena, 9:30. Porfa, media horita todo el mundo celular y ya para que tal. Porque también les han caído una trampa, ¿no? Ah, sí, tanto llego yo y tú. Entonces, le escribo, pay 11, gorda, urgente, ¿estás? Me contestó. Esto venga para acá. Entonces,
3: uy, Carlos, palo de casada.
0: Claro, sí. Te dimos pum, al otro día, tranquila. No, no, te necesitaba saber si estabas ahí, estabas despierta. Ah, profe, estaba dormida, pero vi qué tal y era usted. Sí. Entonces, al otro día en el desayuno, y a la niña fulana. Pero no se lo quito, no hay castigo, simplemente las 2, 3 capitanas la llaman a relación.
3: Claro.
0: Y ajustan ellas el tema. Oye, mira que por culpa tuya podemos pagar las demás. Claro. Entonces no nos involucramos quitándole redes ni nada, pero sí les decimos. Sea medida, por favor, dale manejo a eso, porque incluso el día de la final acá, el profe Dudamel arrimó y le dijo unas palabras muy chéveres, algo que me gustó, dijo, que nada las distraiga, muchachas, que nada las distraiga, ni una llamada de su familia, que es lo que vos por lo menos esperás.
3: Claro, claro.
0: Pero fue muy bueno, entonces le dije yo, entiendan el mensaje del profe, muchachas.
3: Profe, estás hablando de un grupo muy integral, veo que tenés, sí. O sea, se percibe o percibo de lo que estás hablando, que hay una relación con
2: buen
3: todas,
2: ambiente,
3: un buen ambiente, y eso se refleja en la cancha, siempre lo vamos a decir, tanto en lo masculino como en lo femenino, pero obviamente hay nombres para rescatar. Ya nosotros tenemos un imaginario de jugadoras que marcan una diferencia en el Cali, pero digamos con quien vos podrías hablar de esos nombres de rescatar del equipo femenino, donde no solamente el trato, digamos, interno tú como profe con ellas, sino para resaltar del trabajo, de lo que han mejorado, de que si el equipo, si está ella es diferente, si no está también es diferente. ¿Qué nombres nos puedes decir?
0: No, allí hay varias, pero mira que hay algo muy, muy claro. En las capitanas, por ejemplo, todo el mundo, un amigo que me sorprendió y me dijo, no, John, yo veía a Ingrid con esa mano de tatuajes y todo, pero cuando la entrevistan, no, esa pelada, la humildad, como habla, le digo, ajá, de pueblo. Y es una niña criada ya, bueno, se ha criado ya más en Cali, pero sabe lo que es venir de abajo, entonces lo sentís. Pero Ingrid, como la ves, opina, ¿no? Y te dice 2, 3 cosas. No es de hablar todo el tiempo, más bien callada, sí. Te dice cosas puntuales y hasta ahí. La otra capitana Bermeo, la de la final, habla un poquito más, y la que sí la tiene clara es Natalia Hernández, uh-huh, y que venía muy bien. Uh-huh. Afortunadamente, gloria a Dios, no nos hizo mucha falta, uh-huh, porque las que estuvieron lo hicieron muy bien. Pero cuando Natalia se nos lesionó, sufrimos porque aparte que venía jugando muy bien,
3: sí,
0: es la que visualiza y aparte que se expresa muy bien, te habla muy bien. Pero llegó María Morales, una jugadora de experiencia que ya ha estado en el 2021 y es una, aquí, vaya, usted, va. Entonces te ordena en la cancha, ya es mayor, tiene 31, entonces ya la experiencia y te habla también muy bien para llevar a las chiquis. Entonces, yo no te podría decir dos o tres, pero sí esos casos puntuales que tenemos allí, que son líderes. Que son líderes en medio de todo. El año pasado, perdóname, Canario, el año pasado teníamos a Luisa.
3: A Luisa.
0: No, Luisa, hermano, un gato chiquito, cansona, fastidiosa. Pero la veías desde que llegaba con esa aura, esa risa y esa bulla. Llegué, llegó la linda, no sé qué, ta, ta, ta. Conectado, yo le decía, ante bien feota que sos, que ay, que yo vine, qué linda. Pero eso, cuando no venía o hacía falta, bueno,
1: se sentía el hueco, claro.
3: Sí, claro.
1: Profe, ¿cómo hiciste para manejarla? Se te fueron muchas jugadoras en los últimos dos años. Afortunadamente, todas se fueron por, la mayoría se fue por buenas y por mejores ofertas al fútbol internacional. ¿Te costó? ¿Cuál de todas las que se ha ido es la que más te ha costado reemplazar?
0: En un momento pensamos Paola García, la Crespa.
3: La Crespa, sí, claro.
0: Se pelaba aquí porque era una posición vital, más porque teníamos a Paula Medina lesionada, que este año, bueno, ha venido retomando. Estaba Sharik Montoya, que para mí es el eje de nosotros. Todo el mundo ve a Ingrid, ve las delanteras, pero esa Crespa es la que peluca, como le digo yo, es la que necesitamos allí. Pero empezó a entender el juego y ahora es la jugadora más posicional. Pero mira que el resto no lo hemos sentido tanto, porque lo que decíamos, cuando llegaron acá, sí, yo vengo a entrenar independiente de mi equipo, duro, despacio, como sea, pero cuando llegaron, no, es que acá se compites para ganar. Tenés que adaptarte si no quedas afuera.
1: Claro.
0: Entonces no lo sentimos tanto, la verdad, siendo que se fueron jugadoras muy importantes. Entonces en un momento pensamos por ahí Paola, después Shari se acomodó, dijimos Luisa que era garantía en el arco. Pero mira cómo nos respondió muy bien Mayo.
1: ¿Sos consciente, profe, de lo que significa? Ya para, esto ya es del lado del hincha, ¿no? Lo de Ingrid Guerra.
0: Sí, sí, soy consciente y lo dije.
1: Lo que atrae, lo que conecta.
0: Claro, lo que mueve.
1: Y lo que mueve, porque creo que el hincha ve, refleja en ella lo que un hincha quiere de un futbolista.
3: Además, sea hombre, que tiene sea mujer. Sangre verde.
0: No, por eso.
1: Que el motor que la mueve, aparte del talento y la preparación que tiene, sea el amor por esa camiseta.
0: ¿Crees que esa loca termina el partido el sábado título y al otro día estaba con el equipo
3: adentro? Es que lo dijo. Ella no, lo
0: ya
3: dijo.
0: Estaba.
3: Ah, ya estaba.
0: Ah, estaba. Digo yo, ay, vos. O sea, ¿no te cansas? No, profe. Así como habla, pues no, profe.
1: ¿De dónde viene tanta? ¿Dónde?
0: Los colores.
3: Ajá. Sí.
0: No, ella es muy agradecida. Ella es muy agradecida porque dice cuando ella estaba en Selección Valle, ya sale de Sarmiento Lora.
2: Ella es cantera del Cali, ¿cierto?
0: Ella es cantera. Ya llega muy joven de la Sarmiento. Y ella dice que el haber jugado profesional fue una ilusión que tenía, pero no esperaba tan rápido, porque cuando estaba en Selección Valle no hacía mucho gol y estaba trabajando, y ella dice que estaba un poco gorda y empezó a trabajar en eso. Pero que haber llegado al Cali, haber tenido esa oportunidad que le brindó el Deportivo Cali como tal, ella dice, yo era hincha, pero ahí. Pero ya después la pasión la movió. Entonces ya después vio que la gente y tal, y la coreaban, y ya después vio que sentía el equipo. Ya después llegó yo, porque la puso fue el profe Álvaro, que la tenía primero. Cuando llego yo y hablo porque ella se iba a ir, yo le digo, yo te necesito porque es que necesito una jugadora así, potente. El primer año no hizo ni un gol en el primer año, el segundo año se destapa y ahora. Entonces ella dice que le mueve eso por los colores y aparte pues en el barrio donde vive,
3: sí, claro,
0: hay una barra, entonces no, ella llegaba ya,
1: por todo lado.
0: La veían que venía, no, llegó Ingrid, llegó el Cali, llegó los colores, la vida, no sé qué. Entonces,
3: profe, ¿hay alguna mujer de las que ahora mismo están en otros equipos que vos dijeras, yo quiero que ella integre este super equipo que yo tengo ahora, o no?
0: No, hubo varias. De hecho, cuando se nos van así por año, dos, tres, cuatro, es porque en la liga ya hemos empezado a analizar. En Junior hay dos jugadoras que a mí me encantan. Hay una Rentería, que es una extremo zurda, rapidísima. Nosotros nos hizo la fiesta acá. Acá le ganamos, pero no hizo la fiesta. A las laterales nos las tenía
2: locas.
0: Borrachas, locas, bailadas.
1: Esa reventó, es una. Como se dice,
0: y es muy joven, sí, la reventó. Y es muy joven, tiene nomás como 19 años, 18, 19 años. Está ella. Teníamos a.
3: ¿Te gustaría, pero no estás detrás de ella? ¿Te gustaría?
0: Me gustaría, pero no estoy. De ella sí.
3: Ok.
0: De ella sí, de pronto me gustaría tenerla porque es joven. Está Valdovino, que es de ese mismo, de esa selección ahora, es muy joven también. Está Sara Martínez de Atlético Nacional, tremenda jugadora, capitana. Por su pasado en el América diría yo que no, y tampoco creo que le gustaría, pero me gusta, juega muy bien.
3: Okay.
0: Y después está de Santa Fe, a mí me gusta de Santa Fe, la de ahora, me gusta Garavito, Y no sé, Mariana Zamorano, que se destapó muy bien, la que no hizo los goles, pero Garavito me encanta.
1: Profe, ahora que está mencionando al América, ¿la rivalidad en el femenino es tan grande como la de los hombres?
3: Igualita.
0: Igual, sí, igual, igualita. No es la rebaja. Nosotros perdimos una final con ellos y menos mal fue en su estadio, y viendo celebrar y las caras y todo lo que se hacía. Igual, por eso ahora que
1: ganamos. ¿Y en la cancha hay más boquilla cuando es el clásico?
0: Sí, porque lo escuchás, te dicen, uno pregunta. Estamos jugando en el Pascual y vamos ganando 1-0 y en el entretiempo entramos y ellas entran. Siempre les regalamos unos 2 minutos que se desahoguen y se digan, sí, es que fulana me dijo.
2: ¿Qué tal esa mamá?
0: Entonces no sé qué, y me tocó esta, entonces pues yo le canté la tabla también.
1: ¿Cómo se bajan cañas las mujeres? En el fútbol masculino, regularmente a nivel profesional, ¿dónde jugaste? Nunca te vi. Se bajan cañas por eso.
0: Así,
1: ¿no?
0: Más o menos.
1: Y el femenino también se bajan caños, igual, o se dicen cosas diferentes.
0: No, igual, te dicen cosas iguales, te dicen que vas y venís de ese equipo de pueblo, no te conocía nadie, la otra sí, entonces la otra le muestra, mira cuántas tengo, mira dónde llegué, qué estás jugando, van a salir eliminadas, todas esas cosas.
2: Cana, ¿usted cree que se dice? ¿Qué? Mira, yo tengo un pelo más bonito que el tuyo, ¿qué?
1: No sé, ¿podría ser?
2: ¿Me crece más rápido, qué?
1: Podría ser, no sé si un
3: tema de la piel, mírame la piel.
1: Un tema del aspecto físico.
2: Mírame, ¿tengo pestañas naturales o qué? No,
0: igual, canal, igual, se bajan caña igual. Posiblemente se dirán cosas así, ¿no? De racismo, pero queda ahí, ¿no? Que no la escuche la juez, eso sí. Pero en medio de todo eso, no se la rebaja. No se la rebaja.
1: ¿Cuándo se van para la Copa?
0: El 12, Dios mediante.
1: Ah, la otra semana ya. No, 10 días salen a la Copa Libertadores. Esa Copa Libertadores, pues para los oyentes nuestros que de pronto no siguen el fútbol femenino, no se juega como se juega la Copa Libertadores de los equipos masculinos, que son partidos de largo calendario, que se van partidos ida y vuelta. No, eso se juega en una temporada que son como 15 días, 20 días.
0: Son 16 días exactamente. Sí.
1: Ok, y todo de una vez. ¿Cuál es el grupo que le tocó el Cali?
0: Nos tocó el mismo del año anterior. Libertad de Paraguay, Nacional de Uruguay, Universidad de Chile. Tres equipos jodidísimos con Libertad del estilo paraguayo. Ese equipo se te mete atrás y te juega la contra, así nos hicieron el gol y lo terminamos empatando. Después con Nacional de Uruguay, la famosa garra charrúa, tenía una central como de 1.90 más o menos, como de 10 metros de ancho, grandísima, eso estrellaba a todo mundo, y esa pelota que te tiran arriba, eso es a chocar. La central nuestra salió con un golpe acá en la frente, o sea, es jodido. Y por ahí Universidad de Chile, que es un poco más que propone. Afortunadamente ese grupo lo ganamos, hicimos 7 puntos que empatamos con Libertad, y a Nacional de Uruguay le ganamos de tiro libre. Es un grupo jodido que ya lo conocemos, ya nos conocen, vamos a llevar de pronto no sé, el nombre en la cabeza por venir a ser campeón. Entonces,
1: ¿En qué país, en qué ciudad se juega?
0: Se juega ahora en Quito.
1: ¿A la altura de Quito?
0: En la altura de Quito, 2.800 y algo.
1: ¿Van a hacer preparación especial con el tema de la altura, no?
0: Estamos haciendo primero readaptación desde lo físico. Queremos, y estamos pidiendo, si nos vamos para Bogotá la última semana. Están en eso. El detalle es por las canchas en Bogotá. Parece que no ha llovido mucho en Bogotá, cosa rara.
2: Okay.
0: Y están bastante, a pesar que el clima ayuda, las están cuidando muchísimo por la cantidad de escuelas y equipos y clubes aficionados que hay.
2: ¿Y esos entrenos en el Nevado del Ruiz, cómo hacen los de Caldas? ¿No lo han pensado de pronto por allá?
0: Lo que pasa es que ahí ya sería un tema más de logística por la acomodación, el hotel, el desplazamiento. Habría que mirar qué tanto hay la disponibilidad.
1: Profe, ¿y tu niña tiene pinta de que va a querer jugar fútbol o no?
0: No le gusta.
1: ¿No le gusta?
3: ¿Vos sí quisieras?
1: No. Aunque está muy chiquita todavía, ¿no?
0: No, tiene 8 añitos, pero mira que no. Yo la llevaba pequeña, al que pateaba el balón, lo cogía con la mano y le dejaba ahí tal. Dije, si le gusta, bien, si no, pues miramos. Porque la tía, pues, Paula Medina, es la tía de ella, es mi cuñada.
1: Ah, ¿cómo así que Paula Medina es tía de tu niña?
0: Y no por eso hay rosca, ¿no?
3: Porque con para que después Paula, no vayan a pensar.
0: Sí, conmigo ha chupado banca todo lo que ha querido Paula.
3: Ve,
0: ¿sí?
3: Profe, me hacen preguntas por acá. La primera, ahorita que estabas hablando del tema del transporte para las chicas, ¿por qué no les permiten que tengan moto? O sea, ¿por qué?
0: No, es más un tema de seguridad. Es el riesgo, más un tema de seguridad. En el hombre no lo vas a encontrar, en el hombre no... Sí, tendrán su moto, pero no es permitido por el tema de seguridad, por lo que se mueve.
2: Lesiones,
0: no es lo mismo, claro, ¿no? Y ya lo vivimos. El año pasado se nos queda Ingrid de Copa Libertadores porque venía en la moto, se cae, se fue el talón, como 12 puntos le cogieron.
3: Me pregunta también Cecitar, que nos escucha, dice, ¿una Linda Caicedo cada cuánto sale? ¿Un perfil como Linda Caicedo cada cuánto se podría... salir del Cali?
0: no creo que volvamos a tener una linda en el fútbol colombiano. Por sus características, por sus condicionantes técnicos, físicos, que además era una privilegiada. Pero podríamos armar una que se le acercase dependiendo de sus características como tal de fútbol, de futbolística. Uh-huh. Que hay que trabajarla, obviamente. Pero es muy difícil, la verdad. Una Pavi.
3: Una Pavi.
0: No, Pavi sí. Que mide, yo la molestar. Vení medio metro. Medio metro. Muy bajita, pero con una potencia. Lo que medía Pavi, yo creo que Pavi medía menos de unos 50, unos 50, bueno, unos 50 y algo, 52, uh-huh. Pero se levantaba por ahí eso a despegarse a cabecear. Entonces era tremenda verle la potencia que saltaba y además, el doble de lo que mide.
1: Y más porque de pronto sí puede haber alguien con características, no sé, iguales, similares o superiores. El tema es encontrarla y perfeccionarla, sí, claro. Llevarla, porque en los barrios hay mucho talento. Pasa en el masculino y el femenino, que no siempre es descubierto, ¿no? Y muchas veces esos talentos se desaprovechan, se pierden.
3: Bueno, por acá saluditos para el profe. Samuel Camacho dice, Canario, un saludo a la gorda, al güey, un saludo al profe. Dígamele que lo saluda Samuel, el del Uber, que hablamos ese día del jugador del fútbol. Dice, atentamente Samuel Camacho. Le dice, gracias profe por ese título, sos grande. Y hoy Canario gana nuestro Cali, sonate un mix azucarero. Hoy las chicas le hacen el saque de honor a los... Hay calle de honor, ¿cierto profe, en el partido de hoy?
0: Sí, hay pasillo, para que la gente vaya, hombre, acompañen a los muchachos. Yo lo dije y no me voy a montar en el bus ahora, ¿no? Para que no digan.
3: Sí, yo sé.
0: Él me hicieron una entrevista y le dije, no profe, que es que, porque eso es maluco. El profe Duhamel sí dijo, no, ustedes indirectamente nos comprometen, pero es bueno, porque también motiva que ustedes ganen y todo. Y yo lo dije después, profe, que esto para los muchachos, ya no lo vean así. Yo estoy seguro, los muchachos que ganan 2-3 partidos seguidos, despegamos. Ahí lo tienen, estamos segundos ahora.
2: En esa carrera donde le ha ido también, pues le va muy bien por los títulos, obviamente ratificando el buen momento de las niñas. Pero el profe, ¿cómo, a qué quiere llegar más adelante? Yo pensaría acá que una dirección del masculino, o usted se queda ahí y dice, esto es lo mío.
1: O Selección Colombia, ¿o femenina?
2: O sea, ¿cómo se ve usted?
0: No, yo creo que dar el paso.
2: ¿Qué está trabajando, mejor dicho?
0: Yo creo que dar ese paso al masculino sería muy bueno, pero hay que asimilarlo porque vuelve y cambia lo que hablábamos ahora, el trato, los trabajos, la exigencia que ven de tener esos trabajos ahora, pues se ven de reflejar en algo. De hecho, hace un tiempo tuvimos un llamado de un equipo de la B con un compañero que teníamos de PF y lo pensamos. La verdad lo pensamos, sino que obviamente dijimos, no porque estábamos cómodos, sino que dijimos no. Esperemos porque no pongamos por delante lo económico, siempre lo he dicho. No,
2: ¿a prepararnos un poquito más o qué?
0: Sí, sí, sí. Y más desde el conocimiento.
1: ¿Y la Selección Colombia, profe?
0: Ese es mi anhelo. Ese es mi anhelo, lo busco, lo trabajo, espero se pueda dar. Pero lo que yo siempre digo, en el tiempo de Dios que es más que perfecto y que no tengan que empujar uno para que lo metan a uno.
3: Claro, claro.
1: ¿Te hablas con Paniagua?
0: Sí, lo saludé.
1: ¿Son amigos?
0: Sí,
1: ¿o solo colegas?
0: No, somos amigos, conocidos. Como compartió varios seminarios que hemos estado. Él se acuerda mucho de una frase que yo le digo y cada que lo saludo, el caníbal, le digo, porque lo hago reír con unos chistes que tiramos allá en Bogotá. Y lo saludé y lo felicité. Y profe, que me alegra por vos también, no sé qué, pero muy chévere, ¿no?
1: Vos profe, sos, profe, un tipo muy espiritual, ¿no? Lo noto, sí. En la previa, cuando tu equipo hace el gol, cuando termina todo. La primero es el agradecimiento al de arriba.
0: Lo que ganas de pie lo agradeces de rodillas, Canario. No, yo le digo a las muchachas, no soy el más religioso, pero sí tengo a mi Dios por delante y siempre tengo a ustedes en cuenta totalmente. Y yo te puedo mostrar que las charlas tácticas que yo hago siempre, en todas hay un mensaje bíblico al final. Entonces yo siempre les digo, muchachas, la palabra de hoy dice esto, esto, esto. Entonces poder contribuir con eso, más a, mira, esta fue la última. Ajá. Esta la tenemos en...
1: ¿Qué dice esa frase, profe?
0: Todo lo puedo en Cristo que me fortalece, Filipenses 4:13. Y esa la tenemos a la entrada del camerino, grandísimo.
1: La camiseta, de hecho, del título decía, él lo...
0: Esa la hizo Melanie.
1: Ajá, ¿qué lo decía?
0: Él lo trabajó, él lo logró.
1: En todo caso, era un mensaje...
0: Algo así, porque yo me di cuenta apenas que ella, porque no ha visto el video. Ajá. Y es Proverbios, no me acuerdo. No sé si está por ahí.
3: Yo lo vi ya, profe. Sí. Pero ya lo busco, que yo
0: y
3: también.
0: Y Melanie lo hacía porque yo siempre le pido a Dios que si puedo hacer algo, que Él me utilice como una herramienta. Pero no quiero cambiar a nadie. Simplemente.
2: No es el trap, perdón. No siga, profe.
0: No quiero hacer que lo vean como una obligación, como una. Ni soy el espiritual, yo le digo. Pero sí soy de esa parte muy, muy, muy creyente, muy fiel. Y sí quisiera que el día de mañana alguna tiene un problema, primero vaya al de arriba, el test te puede solucionar, y que busquen por dónde.
2: ¿Será este el trabajo constante, todo lo vence, el trabajo todo lo logra? El trabajo todo lo logra, ¿no?
1: No. Profe, te manda saludos Nel Sandino.
4: Lo que tú quieras.
1: Querido el flaco, te manda saludos. Y dice por acá Adriana Zapata, ella tiene una niña 11 años, le gusta el fútbol, está ya en una academia. ¿Qué recomendación le das? Y sé que muchos oyentes nuestros tienen sus niños y sus niñas jugando fútbol. Ella dice que sabe que su niña es buena, pero no sabe si seguirle la motivación, si ese va a ser su camino. ¿Cómo identificar eso y cómo, qué le mandas a decir a los papás que tienen niñas y niños jugando fútbol?
0: Bueno, primero que ustedes saben, los padres saben cuando la niña es buena, el niño es bueno. Y si usted puede identificar que el niño de pronto le falta esto o aquello, que no hay afán. No hay afán. Si de verdad van a apoyar a los niños para ese proceso futbolístico, porque es un proceso que le den todo el espacio, ni siquiera lo hablo por lo económico, canario, es por todo el espacio que el niño necesita. Vos ves que mucho uno dice, no, es que son los padres. Las verdaderas futboleras son las madres, en la que le alista la tula, le echa la agüita, le echa la fruta, le limpia los guayos, le lleva el uniforme, todo. Entonces, en ese compartir y en ese ir y llevar, que el niño tenga su espacio. Esto lo hemos dicho muchas veces y lo recomiendan todavía. Estamos en la cancha y el papá es el de, canario, venga, apila la espalda, papi, que no se olvide que... No, deja que para eso está el entrenador. Claro, la parte deja que el niño tiene que escuchar una sola voz. Y la voz que manda es el entrenador. En tu casa manda voz. Eso como parte inicial. Y que no dejen de lado la parte de hacerlo por fuera. Personalizados, no necesitas hacer algo caro. No necesita ir a donde un especialista.
2: Trabajar
0: porque el
2: mucho.
0: Niño, exacto, porque el niño o la niña pueden trabajar en las tardes de 4 a 6. Estudia en la mañana, pero por ahí en la noche quiere hacer algo. O en la mañana libre, sácalo. Que patee, saque a la niña que patee, que golpee dominio. El arco, que haga dominio, que aprenda a pegarle con las diferentes superficies de contacto que tiene el pie. Que todo eso lo va asimilando. Llega un momento donde ya se le va a hacer mucho más cómodo y tan fácil. Que va a decir, no, es que esto ya me lo sé.
3: Claro. Eduardo Castaño dice, ¿cómo así que el profe es de Pancho Villegas? ¿Es el mismo enano?
0: Claro.
3: Yo también salí de allá. Dice, profe, yo como hincha del Super Depor, solo una cosa, gracias infinitas por hacer del Cali lo que siempre fue, un equipo gigante. Por acá también.
2: Efraín dice acá, profe, ¿por qué cuando una jugadora hace una jugada tonta o pierde el balón de forma horrorosa, uno mira al técnico en vez de regañarla para que haga las cosas mejor, los vemos aplaudiendo las malas acciones?
0: Primero, no sé qué es una jugada tonta, porque en el fútbol hay errores y aciertos. Ajá. Posiblemente una equivocación. Un error, sí, posiblemente esa equivocación que tuvo.
2: De algo obvio que tenía que hacer y no
0: lo hizo. Lo que hablamos ahora de la famosa toma de decisiones. Pero entonces, si comete ese error y le caigo encima, posiblemente la termino de hundir. Entonces la necesito, todavía faltan 20, 50, 80 minutos.
2: No importa, hágale en la próxima.
0: No, la aplaudo. Si se repite, ahí es donde viene ya, digamos, claro, entre comillas, el castigo. Ahí sí lo voy a caer encima.
3: Alexa Chacón dice, amo, con O así larga.
1: Extendida.
3: Dice, extendida. Dice, la forma en la que el profe habla, se le nota que sabe cómo tratar a las peladas, sin tabúes, con buenos tratos y mucha exigencia. Dice, mis respetos, profes, totales para usted.
0: Gracias.
3: Es el mensajito de Alexa.
1: Hernán Vivas te manda saludos. Dice, qué bueno tener en el Cali personas valiosas, no solamente en lo profesional y su conocimiento, sino grandes seres humanos. El profe lo es, yo creo que todos coincidimos en eso. Vos sos una gran persona, un gran tipo, muy humilde, muy sencillo. Espero cuando seas técnico de Colombia no vas a perder esa sencillez, profe.
0: No, además,
3: nos
0: vamos a comprometer.
2: Amén.
0: Cuando estemos, aquí me van a tener.
3: Profe, no me vaya a bloquear, yo vuelvo y le escribo. Vea, profe, no, que si me aparta unos minuticos
0: La verdad, no. La iba a bloquear el primer día, la iba a bloquear ya que buenas tardes, ¿no?
1: Empacá en la maleta ahora que van a Quito. Los mejores deseos, la mejor vibra,
0: amén,
1: que les vaya bien.
0: Amén.
1: Que les vaya bien, que puedas plasmar lo que quieres. Si se da el resultado, bueno, es un tema del fútbol, es tan incierto. A veces es el mejor trabajo, preparas todo y no se da.
0: Sí.
1: A veces vas chilineando y te traes un título. Así es el fútbol, tiene esos misterios. Pero eso sí, que seas feliz y las niñas sean felices allá.
0: Amén, amén, canario. Y de esas palabras de las que uno quiere escuchar, de esos mensajes que queremos, porque nos dieron garrote. Cuando perdí con Millonarios, de Burralber, me dijeron Burralber, yo le muestro a la muchacha y yo me reía. Decía, no, pero entonces yo sí les decía a ella lo que decías ahora, ¿no? que no para de pronto las redes sociales, decía, no presten atención a eso.
3: Sí, claro.
0: Porque eso te puede bloquear. Sí, o sea, tranquilas. Por un mensaje malo vendrán 200 buenos. Les decía, espere que el día que estén levantando, ese que te dijo cosas, hasta la camiseta te pide.
3: Además, entonces, porque
0: de esas cosas, perdóname, de esas cosas pide uno y siempre pido eso. Buena vibra, buena energía y eleven una oración por nosotros.
1: Amén. Saludos a la familia, saludos gracias a las jugadores del Cali. Éxitos, profe. Dios te bendiga. Canario.
0: No, muchas gracias, hombre. Amén. Esperemos que así sea, la hincha del Cali, que nos sigan haciendo fuerza. Y bueno, chacho, muy bacano. Gracias por la invitación.
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0: Sonido del fin de semana, sonido del huepa de Planeta 96.9 en la emisión de este viernes, de este 2 de octubre del 2026. Ahora mismo hay un poco de calor y un poquito de sol en la ciudad de Cali. Arrancando el fin de semana, ojalá, bueno, ha llovido en la semana. Bueno, el fin de semana podría tener su solcito y el tiempo seco para que la gente pueda salir a hacer su paseíto, para que los picaditos de fútbol no se cancelen, para que los niños puedan entrenar mañana, para los que tienen actividades en la noche a cielo abierto puedan hacerlas. En fin, ya ha caído agüita, entonces podríamos pedir esa pausita. Y si no, bienvenida el agua, 11:06 minutos, la gorda en la mañaneta.
1: Buenas, ¿cómo están? Feliz viernes. Abrazo a todos.
0: Por acá Héctor el Güey.
2: Buenas, ¿cómo van? ¿Qué ha pasado? Hay de cosas.
0: Por acá el Canario, recordándoles que este domingo la gente de la Fundación Fundapedco, es una fundación que tiene un trabajo especial con personas con discapacidad cognitiva, incluyendo adultos, pues tiene una donatón de cuadernos, lápices, colores, tijeras, plastilina, pegamento, papel bond, cartón paja, bueno, lo que quieren de manualidades donar para la Fundatón, porque en lo que pasó el 10 de agosto, pues ellos lo perdieron todo, la sede y todo lo que tenían ahí en elementos. Entonces están otra vez tratando de activarse, de recuperar todo eso para que sus beneficiados, que son las personas con discapacidad cognitiva, tengan material para las manualidades.
2: Todo sirve, cartulina, cartulleni.
0: Todo. Pueden traerlo acá a la sede de Planeta en acuarela hoy, hasta ahora al mediodía. Ya en la tarde no, porque no, la gorda no está en la tarde, pero yo estoy mañana al mediodía. Entonces, si quieren mañana al mediodía o en la tarde, cuando sea la gorda y de Andrés, están entre las 5 de la tarde y 8 de la noche.
2: Quiero saludar a Paula
0: y,
2: Johnson.
0: Lo que reunamos, se lo enviamos a Catalina Mendoza de la Fundación Fundapedco, y es un aporte pues de nosotros. O los que quieran llegar el domingo. ¿A qué le dijeron que era?
1: 2 de la tarde. De 2 a 4. Okay. Es en horas de la tarde. Habrá algunas muestras justamente artísticas. Y bueno, pues para que vayan, bueno, y los acompañen.
2: Un abrazo para Paula Johnson, que ella está en Estados Unidos. Pero bueno, ¿cómo hago? Hago un aporte y pues me acaba de poner un dinero. Ya lo voy a pasar inmediatamente a la fundación porque ya no lo puedo hacer como a ellos directamente, entonces lo voy a hacer ya en este momento. Te agradezco y ya le informé aquí a la gente de la fundación justamente para hacer ese envío de ese dinero, que dijo, bueno, ¿cómo hago? No puedo dar los útiles, pero entonces mando el dinero.
0: A propósito de dinero, ya la otra semana les pondré las fotos de cómo va quedando, cómo quedó la casa de la mamá de Diego Montaño, que a propósito le mando un saludo, ha tenido tremendos problemas de salud, se le robaron la moto, bueno, Dios santo, le han pasado al querido Dieguito, pero es un corazón y una fortaleza anímica y espiritual tan grande que él sigue en su lucha diaria.
1: Claro.
0: Y bueno, les vamos a compartir las imágenes de la vivienda de la mamá. 11:09 minutos, la mañanita es una presentación de...
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0: El zoológico de Cali ha enviado un mensaje de alerta porque hay inescrupulosos queriendo lucrarse a costillas del zoológico, enredando gente gorda para sacarle plata a la gente, ¿no?
1: Sí, mira, que cómo te parece que han identificado una página que está utilizando el nombre del zoológico de Cali, Un Mundo Abierto. Si usted canta como yo esa canción, se nota generacionalmente desde hace cuánto tiene esa publicidad del zoológico de Cali. Pero cómo te parece que esta página, y oyentes, atención, dicen u ofrecen unos supuestos kits a cambio de un pago por envío, como kits, como si fueran kits de souvenirs del zoológico. Entonces dice, queremos aclarar que esta actividad no es oficial del zoológico de Cali y no tiene ninguna relación con productos promocionales que se anuncian allí para las personas que, como de manera así, de boba, pues dice uno, lo cogen en la hora boba, ese es lo que se conoce coloquialmente, y uno piensa que sí y quiere tener esos souvenirs o algo así por el estilo, y resulta que va enviando los pagos y se le invita a la ciudadanía no a enviar pagos porque no está pasando en este momento, no a compartir información personal a través de esos perfiles. Recuerden que toda la información oficial del Zoológico de Cali se comunica única mente a través de los canales oficiales del zoológico, tanto cuentas, redes sociales, como el sitio web, la página oficial del Zoológico de Cali. Tengo entendido, y según lo que dice la información, es que sería una página que no tiene que ver con el Zoológico de Cali, pero en esa página hay productos o supuestamente kits con el nombre de ellos.
2: Yo estoy por pensar que solo tengo una hora inteligente y el resto son bobas.
1: Son bobas.
2: Una hora inteligente.
1: La hora boba.
0: A propósito de estafas, hombre oyentes, hay una modalidad de estafa ahora mismo en la ciudad de Cali, a propósito de que mucha gente está buscando vivienda por lo que pasó el 10 de agosto, muchos quedaron sin casa. Sabes muy bien que mucha gente se ha tenido que reubicar en casas de familiares, de amigos, pero están buscando, o sea, la demanda hoy de habitación en Cali es alta, altísima. Y pues obviamente hay gente que saca provecho de esto de manera fraudulenta. Entonces han creado unas cuentas en redes sociales en la que montan fotos de apartamentos y de casas para la renta. Claro, pues está buscando casa para donde irse, un apartamento, y una cuenta bien montada, pues que te da la sensación de que, no, a la fija aquí, y monta una casa o un apartamento con unas fotos que se ven chéveres, atractivas, que llaman la atención, y a buen precio. No tan barato, y aquí luego uno entiende por qué no, ni tampoco tan cara, como que el alcance de, uno dice, sí, chévere, está buena,
2: arriendos
0: de 900, 1,000,000, 1,500,000. Yo
2: ¿en serio
0: me
2: tan
0: imagino,
2: barato?
0: Me imagino calculado, no porque si lo ponen muy barato ya la gente sospecha, sí, lo hacen muy estratégicamente. Entonces,
1: eso
0: montan,
1: no quiere decir que no estén a sus precios, ¿no? Porque hay por ejemplo, aparta estudios que pueden, sí, según el sector,
0: claro,
1: pueden
0: depende
1: ser,
0: de eso.
1: Sí, pueden ser,
0: bueno,
1: muy económicos.
0: Lo ponen a un precio que usted
1: asequible, sí.
0: Pues se arriesga a pedir información. Cuando te piden información, arranca el proceso tal cual como lo haría una inmobiliaria. Te piden tu carta laboral, tus desprendibles de trabajo,
1: de pago,
0: y la gente los envía. El proceso hasta ahí genera toda la confianza del mundo. Luego, ojo con esto, tienes que llenar un formulario con datos y todo el tema, y para asegurar pues que el proceso continúe, una consignación de 25,000, 30,000 pesos, piden una cifra ahí bajita, que también eso tiene sentido. Se dice 25,000 pesos, 30,000 pesos, pues los pongo para que, según ellos, porque mucha gente pues llama y los pone a perder tiempo, pero nunca evoluciona nada. Ponen la consignación.
2: ¿De cuánto?
0: De 25 o 30 mil pesitos, que usted dice, ay, eso no, pues no.
2: Muy bien, para dos apartamentos voy a poner 50.
0: Bueno, manda y recibe, le mandan el formulario, lo llena y mandas la plata y consignas. Listo. En la cuenta que te dan. Pero acto seguido, luego te dicen, te comunican oficialmente que, ay, qué pena, el apartamento ya
1: no,
0: lo...
1: No, al otro día, al otro día.
0: Por eso, pero al otro día. Sí. Te dicen que el apartamento ya lo alquilaron.
2: Uh-huh. Ay, yo quería ese.
0: Bueno, usted lo que menos espera entonces es que le devuelvan su plata.
1: Sí, claro. No, ellos te lo dicen. Es que ellos te lo dicen. ¿Cómo te parece que por una experiencia muy cercana?
2: ¿Qué tan cercana?
1: No, muy cercana. Pues no voy a poner a la persona que me cuenta y me dice, de hecho, me cuenta y yo le cuento al canario y me dice, pues para que alerten. En esta situación donde todo el mundo está buscando dónde vivir, dónde meter la cabeza, como dice coloquialmente,
2: personas,
1: muchas personas. Entonces, bajo esa premisa, ¿no? Inmuebles que no tienen daños estructurales, porque eso dice, la estructura no cuenta con daños, bla, bla, bla, buen precio, buenos acabados, porque te mandan las fotos de los acabados del supuesto apartamento o apartaestudio, y tú dices, bueno, es pagable. Resulta que lo que hacen es que, aparte de enviarte la información del inmueble, te piden los datos personales, y cuando te dicen que necesitan hacerte un estudio de crédito para la viabilidad, incluso con nombre, aquí no estamos hablando de nombres de personas naturales, sino a nombres de inmobiliarias, porque incluso quien me manda el pantallazo me dice, mira, es como si fuera una inmobiliaria, entonces tú ves que todo va dentro de los cánones de lo normal.
0: Sí, sí, sí.
1: Entonces esta persona me dice, mira, lo que me dijeron fue que enviara, que pagara 25,000 pesos para hacer un estudio de crédito para la viabilidad de los documentos y posteriormente agendarte la cita para que veas el inmueble. Ella le preguntó que por qué había que cancelar, esta persona le pregunta que por qué había que cancelar, entonces el argumento de ellos es que no,
0: consignarlos,
1: mire,
0: 25.
1: Sí, no, el argumento de la inmobiliaria en ese momento fue como que no, es que nos hacen perder el tiempo y aparte de eso pues requiere un estudio que no es, dice, o sea, no te estamos obligando a pagar, tú verás si lo pagas o no, o sea, también la inmobiliaria contestando.
0: Te dan confianza,
1: sí, claro,
0: están poniendo el anzuelo.
1: Exacto, pues esta persona mandó la platica y ella le dijo, ah, bueno, listo, quedó pendiente. Entonces la persona le contesta, le dice,
2: ¿cómo llama la inmobiliaria? ¿Jaraquiri en Mora?
1: No, la persona le dice, ah, bueno, listo.
0: Ojo, que no se preste para malos entendidos.
2: Ah, no, usted? No, eso es chiste por joder, por hacer un símil, pero no es esa, ni mucho
1: bueno,
2: menos.
1: Bueno, sí, entonces la persona le dice, listo, hemos recibido, ya entramos en el proceso de estudio de crédito, te avisamos en unas 40 minutos si eres viable y te mandamos la fecha y la hora de la cita. Y ella, ah, bueno, listo. Pues resulta que le enviaron a los 40 minutos, literal, le enviaron, si eres viable para el estudio de crédito, te vamos a enviar el formulario, podrías mañana a las tales horas en tal sitio, ah, bueno, listo, sí, y bueno, mañana te confirmamos en horas de la mañana. Bueno, resulta que al otro día, esta persona esperando que le confirmaran, cuando sí, muy por allá a las 10 de la mañana, aparece el mensaje, hola, ¿cómo estás? Buenos días. No, mira, ¿cómo te parece que lastimosamente no te vamos a poder agendar la cita para que veas el inmueble? Resulta que había una persona que estaba en estudio de crédito y decidió tomar el inmueble ayer mismo. Hoy ya se pasa. Ah, ¿cómo así? Le contesta pues esta persona. Ah, ¿cómo así? No, y no tienen otro. O sea, no hay disponibilidad de otro en otro sitio, quizá con las mismas condiciones.
0: ¿Consigne otro 25 o qué?
1: No. Entonces, no, porque pues ya el estudio estaba. De hecho, esa fue la pregunta, ¿no? Habría que volver a consignar, ella toda bonita, toda bobita. Habría que volver a consignar. No, ya está el estudio, ya está, pero lastimosamente no tenemos inmuebles. Póngale pues cuidado. En un rato, en horas de la tarde, estaríamos haciendo el desembolso de los 25,000 pesos. Y bájele cortina, bájale la cortina. ¿Aló?
0: ¿Pongo sonido grillos?
1: Sí. Parce, esta es la hora. Entonces, claro, ella empezó a escribir, empezó a escribir, empezó a escribir, empezó a escribir. Sí, no te preocupes, ya te la vamos a devolver, ya te la vamos a devolver. Fue que en un pestañeo.
2: 100 es que le van a devolver.
1: No, 5. En un pestañeo ya la habían bloqueado. Habían bloqueado a la persona, pues, y ella, ah, ¿cómo así? Entonces se fue a la red social a buscar y no la habían bloqueado. Y entonces, buenas, mandó un mensaje.
0: ¿Y la red social era qué? ¿Instagram? ¿TikTok?
1: No, TikTok. Imagínate. Y entonces, ah, buenas, es que mire, es que estoy escribiendo para que me devuelvan. Pues uno diría, 25, ¿qué son 25,000 pesos? No es mucho, es como que lo cojan a uno de bobo. Pero ya luego ya me dice como que parce, o sea, 25,000 pesos. Luego me puse a pensar, ¿cuántas personas en el día mandan los 25,000 pesos?
0: Pues el día que me contaste, el ejercicio, gorda, que caigan 10 diarios son 250,000 pesos diarios.
1: Y yo vengo y le cuento al canario y yo, Canario, la nueva forma de estafar, me contaron esto y esto y esto y me mandaron los pantallazos porque incluso esta persona me decía cómo uno poder denunciar y yo le pregunté a un abogado, al doctor Chocue, de hecho le pregunto y me dice, gorda, eso es más difícil de lo que vos crees porque habría que juntar a mucha gente para que se haga una denuncia masiva y poder que eso tenga eco.
0: Aquí la advertencia es, primero cerciórense que el sitio, la agencia realmente exista, que ustedes,
1: imagínate,
0: la busquen en una página de internet, con su página, que tenga una dirección física, porque esto en redes es muy fácil. Ustedes vieron que la estrategia está muy bien montada, desde la necesidad del apartamento, el valor, el paso a paso, te hacen coger una confianza, y como son 25,
1: sí,
0: pues mucha gente dice, ah, bueno, pucha, se perdieron 25,000 pesos, no es nada, pero no es nada para el que los puso. pero para ellos sí, porque en 10, 15, 20 que hagan diarios, calculen cuánto se ganan al mes y cuánto al año.
1: Más aburrida quedó, y obvio, pues yo le conté al canario y yo le dije, Cana, pues hablemosle, porque lo que vos decís, hay mucha gente que está buscando,
0: claro,
1: cómo
0: mucha
1: cambiarse.
0: Gente, y no solamente mucha gente cayendo en ese tipo de,
1: claro,
0: estafas.
1: Claro, cómo cambiarse de lugar, o incluso puedes entrar a, sí, no sé, qué sé yo, independizarse o tal vez buscar unas nuevas opciones. Aquí lo importante es no ir suministrando información, además porque ella me decía, ¿cuánta gente? Por ejemplo, ella dijo, yo envío la carta laboral, pero ¿cuánta gente? Porque a vos te preguntas, ¿sos empleado o natural? Y vos sabes que cuando hay una persona natural, pues vos mandas tu fotocopia de cédula. Entonces ella me decía, mandas un poco de datos que a la final también estás compartiendo datos que podrían estar
2: que
1: utilizando
2: utilizar, claro,
1: para,
2: claro,
1: hacer otras cosas.
0: Claro que
1: entonces,
0: sí.
1: Entonces, sobre todo con las cédulas, ¿no?
0: Es muy parecido a las estafas que hacen con las fincas.
1: ¿Y qué piedra?
0: Con las famosas fincas de las publican.
2: Que anuncian en Facebook.
0: Y consiguen, no, sepárela con 250 mil pesitos.
2: Eso. Y al momentico ya no hay cuenta de Facebook, nada.
0: Por chao. Y los 250 mil pesos se embolataron, se esfumaron.

0: Y vamos a sacarle el jugo a esta vida, pero un poquito contentosos.
1: Díselo, Luis Alfonso.
2: Que prendan la fiesta.
3: Cuando tristemente perdió la vida en un accidente aéreo Jason Jiménez el 10 de enero de este año,
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3: pues siempre pensamos que esta era su última canción, porque era lo último que dejó y que se sonó y que fue éxito, entre otras canciones muy exitosa, resulta funcionando muy bien en radio, en donde la toques, esta canción funciona perfecto. Pues no, no, porque había dejado cosas grabadas, producciones que estaban ahí guardadas, que le faltaban algunos detalles de producción para salir a la luz, para sonar. Y hoy es noticia una canción de esas que dejó guardadas, que se está haciendo el lanzamiento. ¿Quién es el que lo acompaña? ¿Cómo se llama la canción?
5: Bueno, Cana, la canción se llama Bandido Retirado. Imagínate el nombrecito, Bandido Retirado. De hecho ya tiene video oficial. Y pues es Jason Jiménez acompañado de un cantante llamado Nico Hernández. Escúchenlo un poquito.

0: Bandidos retirados, ¿dónde están? Digo, pero no
1: bandidos con las mujeres.
0: No, bandidos. Y bandidos en este campo de las artes amatorias. No bandidos de ratas ni delincuentes.
2: ¿Qué es más grande? ¿La fila de bandidos retirados o la fila de mujeres queriendo rehabilitar bandidos?
0: Esta pareja gorda.
2: Sí, es la
0: misma. Dándole la vuelta al estadio.
2: Okay. Bueno, les tengo datos de esta canción. Primero, no están escuchando a Pipe Bueno, están escuchando a Nico Hernández.
0: Sí, se parece la voz.
2: El color de voz es muy parecido.
1: Bueno, yo decía que como ellos han tenido tantas salidas, tantos trabajos juntos, son amigos. O sea, Pipe Bueno le dio un muy buen rato con Nico y estuvieron ahí juntos, entonces no sé.
2: Bueno, resulta que no es una canción, no es una canción hecha por la IA ni mucho menos, ¿no? La canción es inédita porque pues ya no se conocía. Pero la artista, o sea, cuando hablamos de Jason la escribió y el mismo Jason llamó a Nico y le dijo, parce, me gusta mucho lo que haces, ¿te gustaría grabar esta canción conmigo? Y el man de una le dice que sí. La colaboración nace de esa llamada, se juntaron, la grabaron.
1: ¿Será que eso fue el año pasado? Porque yo creo que fue ese momento como brillante de Nico, que yo lo tenía más referenciado y de pronto hasta Pipe le pudo hablar de él.
2: Lo mismo que dijo Jason en su momento era que él tenía a Nico como una de esas estrellas impresionantes de la música. Veía mucho como su talento y dijo, yo quiero grabar con este pelado. Y había potencial. Y graban la canción, la guardan porque según Jason iba a entrar como en una dinámica de hacer como un recopilatorio de sencillos que había grabado como con varios artistas. Y vea, la canción quedó guardada y ahora, 10 meses después, pues sale a la luz esta grabación de El Bandido Retirado.
3: Es que por favor se acaben temprano.
0: Hay que decir que el video pone todo el tiempo a Nico. No utilizaron inteligencia artificial como la anterior de Jason, que lo hicieron inteligencia artificial. No, aquí estaba solamente Nico y muestran a Jason, pero en unas fotografías, un cuadro grandote con la cara a blanco y negro de Jason. ¿Les gustó? ¿Creen que sí va a funcionar o no?
3: 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Estoy viviendo todo lo que un día soñé.
0: Esta semana estamos hablando con un amigo del mundo empresarial, artístico, y pues hablábamos de que este año, a diferencia del año pasado, en la etapa de fin de año de conciertos y eventos, no llega con los artistas populares ninguno pegado y disparado. Bueno, Jason ya no está, pero el año pasado las agendas de los eventos se armó a punta de Jason y Luis Alfonso,
2: ¿sí?,
0: en los sitios que estaban montando su estrategia de diciembre. Este año no está Jason, está Luis Alfonso, pero Luis Alfonso no llega en el mismo furor que llegaba el año pasado. Obviamente es un artista con repertorio, con imagen, buen artista, buen show, pero no llega con la misma fuerza del año anterior. Y de los emergentes están ahí, pero no, ninguno dimensiona como para decir será la gran estrella de la música popular para fin de año. Pueda que lleguen con canciones pegadas, pero así no. Creo que la recurrencia va a pasar más por los veteranos, los de siempre, Posada, Charrito.
2: Bueno, de hecho Posada arranca hoy Posada se presenta en Cali, esperar celebrar esos 50 años, pero ya tiene un repertorio, pues, o sea, no hay una canción
1: nueva. ¿El
2: concierto
1: de Posadas hoy?
2: Sí.
1: ¿Hoy jueves? Sí, ¿hoy viernes?
2: Sí.
0: A propósito de música despecho, gorda, elija ya, ¿quiere Cantinazo?
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5: Vea, qué rico.
0: Tengo para estrenar ya el Cantinazo Mix número 6.
2: Ok.
0: O tiramos primero.
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2: Tu boca. Ay, no, boca. Pero.
3: 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Dame tu boca.
2: Las preguntas.
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0: Lo que diga, mami. Lo que usted diga.
2: ¿Cuándo fue el día de las preguntas tontas? No, mentiras. No, vamos primero con la salsita.
0: Bueno, entonces vamos con la tanda de salsa, pero antes estamos en una presentación.
1: ¿Y la gorda por qué decía y por qué me pregunta a mí?
2: Porque me están preguntando a mí. Y yo soy la mujer de este grupo. Acuérdate lo que dijo el técnico. Tienen que tener consideración con las mujeres.
1: Exigirles tal cual.
2: Ay, ¿qué tal?
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1: 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Como no nos superaron, volvimos.
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0: Fanáticos del sonido de la salsa, no la romántica, los que aman la salsa que tiene su golpecito, su venenito, su sabrosura, su gingeré, la salsa que te lleva a la pista de baile.
2: Guanco.
0: DJ Dandres. Les manda a regalar hoy el lanzamiento del Salsa Brava Mix 12.
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0: El lanzamiento del Salsa Brava Mix 12 de DJ Dandres. Están llevando la colección.
1: Cortico, pero sustancioso.
0: Como casi todos los Salsa Brava gordos, están entre 9 y 10 minutos.
2: La boda.
0: Y, sí, ya pasó todo ese rato. La verdad está muy entretenida cantando la gorda.
1: Ay, sí, me va a estar llena de cariño.
0: Pero bueno, buenísimo. Podríamos hacer un especial Salsa Brava versus Salsa Love de DJ Dandres 1 y 1. Oh. A ver qué los mueve más. Esa discusión de toda la vida. ¿Qué ama más Cali, la salsa romántica o la salsa de golpe?
1: Pero no me ensalces, si no lo vamos a hacer realidad. Estoy ya cansada de gente que me ensalza para cosas y...
3: Que me endulza el oído.
1: Se me endulza el oído y no...
0: Y promesas incumplidas, gorda.
1: Sí, estoy cansada de eso, sí, ya gorda. para
3: no más
1: ya.
3: Estafas, sí, ya, ni en el amor, ni en la vida real.
1: Ni en la... Ya estoy cansada, ya no me aguanto una endulzada más.
3: ¿Usted me lo han estafado en el amor?
1: No me aguanto una endulzada más.
0: O sea, la diabetes de tanto dulce, sí, que me le han dado.
1: No me lo aguanto. Es más, no me aguanto ni las endulzadas del amigo decreto, que efectivamente no jugué en septiembre por lo mismo.
3: ¿Usted me lo han estafado en el amor? O sea, también después no aparece y no le contestan. O sea, un solo chulo.
1: ¿Cómo es que llama eso? ¿El ghosting? Sí, ghosting, ¿sí? ¿No se llama así?
0: ¿Se fantasmean?
3: Ah, sí, ok, entonces ghosting, sí. Entonces,
1: sí, ghosting,
3: entonces,
1: sí. No, pero a mí, esa sí no me ha pasado, no, me ha pasado.
3: O sea, siguen contestando.
1: Sí, siguen contestando.
3: Se tiran, se pelean, pero se siguen hablando.
1: Sí, bueno. Sí, me endulzan y a la final ni chicha ni limonada y ya estoy cansada de eso, por favor, no más. Entonces, que usted sea el primer hombre que me cambie la historia. ¿Quiere ser el primer hombre?
3: Que prometa.
0: ¿Qué?
1: En que me cambie la historia de las endulzadas. ¿Quiere ser usted el
0: pero
1: hombre?
0: Pero musicales, gorda, hasta ahí nomás.
1: Sí, por eso, es que estamos hablando de lo musical. Yo no le estoy diciendo de
3: que
1: otra cosa.
3: Que prometa y cumpla.
1: O sea, prométame, pero cúmplame. O sea, prométame, dígame, vamos a hacer un... Y hágalo, ya mi corazón no resiste.
0: Bueno, lo pensaré, gorda, lo pensaré.
1: Está bien, 11:43,
0: estamos en la mañanita, que es una presentación de...
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0: Revisemos las tendencias en Colombia, que lo mueve la música, a ver si están los BTS por acá, la política, el fútbol, y juega la Selección Colombia. No, es la política lo que domina hoy la tendencia número uno. El apellido Briseño es la tendencia. Tiene un agarrón con Carrillo, el ex de la Unidad Nacional de Gestión del Riesgo, porque este hombre de apellido Carrillo, Carlos Carrillo es el nombre correcto completo de él, señaló a Briseño de estar manipulando la opinión con bots de granjas, y que según él, pues eso está demostrado. Ya Briseño le contestó, le dijo que no, que él tuvo más de 200,000+ de votos, que eso es orgánico, que eso no es inteligencia artificial ni bots. Y en medio de la discusión, Briseño es tendencia número uno y Carrillo es tendencia número dos. Entonces la gente hace fila donde al que le cree. Los que le creen a Carrillo, que efectivamente piensan que Briseño pues manipuló la situación con inteligencia artificial y con los famosos bots. Y los que dicen, ay, eso es basura. Briseño ganó porque tiene su gente y están del lado de Briseño. Ahí hacen las dos filas, era donde se acomodan.
3: Pero fue una de las mayores votaciones, ¿no?
0: Sí, claro, ¿sí? Claro, de las mayores votaciones en las pasadas parlamentarias en Colombia. Pero en medio de eso está la discusión. La discusión es por si hubo o no trabajo de bots. Es tendencia la Andy, pues es la noticia de la semana, diría yo, esta inesperada situación de la renuncia de Bruce McMaster. Pero ya la noticia o la tendencia ha escalado a... ¿Quién va a llegar a ese cargo? Hay nombres. No suena ninguno familiar. Bueno, de pronto hay una Lacoutir por ahí que suena pronto más familiar, pero aparece candidata María Paula Correa. Fue parte del gabinete de Iván Duque. Aparece Alberto Samuel Yohal, que es el presidente de la Cámara Colombiana de Informática. Antonio Cela, que es un empresario, exdirectivo de Promigas. Y aparece María Claudia Lacoutir. Esa sí la tenemos un poquito más relacionada.
1: Sí.
0: Pero ha dicho la Andy que todavía no tienen el reemplazo de Bruce. La pregunta que muchos están haciendo es: ¿ese nombramiento será totalmente independiente?
3: Claro.
0: Lo que la Andy tiene que poner al frente de quien maneja las...
3: ¿cuántas empresas? Debería ser Cana, pues debería ser. Lo que pasa es que tiene que ser alguien de todas maneras un poco más afín, diría uno, con el presidente, ¿no?
0: Las 1.600 empresas que hacen parte de la Andy, o la presión de Abelardo no solamente era que se fuera Bruce, sino también poner a alguien muy cercano ahí. Ese es el tema de discusión en la tendencia de la Andy. Es tendencia Portugal. Y Portugal viene siendo tendencia desde el partido anterior, no el de ayer, sino el anterior de Portugal, en el que Cristiano no fue tenido en cuenta y eso llevó a que Cristiano se enojara y decidiera abandonar la concentración de Portugal. Muchos dicen que esa ya es la salida de Cristiano, que Cristiano ya no va más con la selección, pero él no ha sacado un comunicado que detalle si realmente está renunciando a la selección portuguesa de fútbol. Pero la tendencia es por todo y por todo. Uno, por la cantidad de seguidores que perdió la selección en redes sociales.
1: Casi que 1.500.000 seguidores.
3: Pues, bueno, igual no le quita el primer lugar, ¿cierto?
1: Sí,
3: no.
1: pero claro, o sea, la gente se puso a mirar cuánto había antes
0: de... Dejar de seguir fue la cuenta de...
1: De Portugal.
0: De Portugal, no la de Cristiano.
3: Ah, perdón, ok, ok.
1: Bueno, Portugal
3: mal.
1: Como
3: no
1: sé tal,
3: no poner,
1: sí.
3: A ver, ¿cómo es poner cuidado? No prestar atención.
1: No, la cuenta de Portugal, claro. Ah. Los fanáticos de Portugal estaban ahí por Cristiano.
3: Están protestando,
1: y al ver,
3: gorda.
1: Claro, y al ver qué lo que ha pasado, pues dijeron, ah, sí, se me metieron con el Cristiano, con CR7, bueno, hasta luego. Y se han dejado ir, entonces eso es noticia. Y también es noticia, pues claro, Portugal, por el nombre del jugador que se quedó con el histórico número de la dorsal, el número 7. Y aquí hay que decir algo, ya les voy a decir cómo se llama el jugador, pero ¿por qué se hizo el cambio? El cambio temporal, porque hablan de cambio temporal de la dorsal, ocurrió por el reglamento que maneja la UEFA Nations League y que exige una numeración consecutiva
0: del
1: 1 al 23 en la plantilla que está registrada en los jugadores para los partidos.
0: Es decir, no debe haber hueco.
1: Exacto.
0: En la numeración. Entonces, no podría pasar del 6 al 8.
1: No. Que eso sí pasa acá, ¿no? O sea, en el fútbol colombiano sí pasa.
0: Eso.
1: Bueno, entonces Cristiano se va y en la
0: acá lo que no puede pasar, gorda, en los equipos afiliados a confederaciones que tengan manejo FIFA, es que juegues un partido con el 7 y el otro con el 10, como la recocha, que la camiseta que uno le toque, no. Allá es con el número que te inscriben, con ese juegas ya toda, al menos todo el torneo para el que te inscribieron.
1: ¿Qué tuvo que hacer el cuerpo técnico?
0: Por eso James, perdón, pero para que quede claro. Por eso James,
1: no,
0: en la llegada nacional no se podía poner la 10, que la 10 ya está inscrita.
3: Con un jugador.
0: Con un jugador. Es Cardona, ¿no?
1: Sí, Cardona. Sí. ¿Qué hizo el cuerpo técnico bajo esa situación? Le asignó el número al delantero que se llama Rafael Leao.
0: Ajá, que aquí hay que aclarar algo, ¿no? Porque la hinchada, los fanáticos de Cristiano, consideraron que era un irrespeto, que cómo le iban a dar la número 7 a un jugador, e incluso se creó mucho material, mucho contenido en redes a raíz de eso. Pero es que había que cumplir un reglamento, no fue una falta de respeto.
3: A propósito
0: de ay, ya se puede, ahora
3: no nos importa,
0: démosle
3: no,
0: la 7 sí. Para que le dé más rabia. No, fue una situación acorde al reglamento de UEFA.
3: Y una cosa que les voy a decir acá, cuando, que tiene que ver con la Federación de Fútbol de Portugal, si un jugador que fue citado se va de la concentración, no se presenta sin justificación un entrenamiento, un partido, como dicen, una actividad de las selecciones nacionales relacionadas con obviamente la representación deportiva, va a ser sancionado y habla de una suspensión de 1 a 6 meses. Y adicionalmente que si es jugador profesional, una multa entre 500 y 1000 euros.
1: O sea, eso quiere decir que
3: pues
1: Cristiano
3: vendría para
1: tendría
3: Cristiano
1: que...
3: Este es el reglamento de la Federación de Portugal, por si algo.
0: Es tendencia EPA Colombia.
3: Venga, pero nos vamos de Portugal rápidamente. No sé si hablamos del técnico rápidamente. Lo que dijo justamente con...
0: ¿Qué dijo?
3: Con las declaraciones que él hace. Porque en algún momento dijo que Cristiano era un jugador con otro estatus. Que hay jugadores con estatus. Pero él dijo, Porque le preguntan, bueno, usted en la prensa cuando en el partido, después del partido ante Dinamarca, le preguntan, bueno, ¿usted no se arrepiente de haber dicho que el jugador tenía un estatus diferente? Dice, no, no me arrepiento de nada, o sea, nada. Hay jugadores con estatus, pero las reglas son las mismas para todos.
1: Uh-huh. Yo llevo muchos años en el fútbol, sí.
3: Yo llevo muchos años en el fútbol y sé que no hice nada para que el proceso se diera así de una salida. Simplemente es eso. Yo puedo, lo que les contaba ayer, ¿no? Porque le preguntaban si usted le promete a Cristiano que lo va a poner. Dice, sí, pero yo le prometo. Yo puedo prometer lo que sea como técnico en este momento, pero si el equipo o el partido no me da para el jugador y el jugador no está, pues no lo puedo poner. Y entonces él está muy parado realmente en su posición, porque dice, yo le dije a Cris, se dice mucho sobre esto en Portugal, que no entiendo qué está pasando, pero no había nada que discutir referente al tema de que si lo ponía o no lo ponía, que si lo había llamado y que lo había dejado todo el tiempo en la banca. Uh-huh. Usted sabe que el que es fanático pues lo va a pedir, independiente de que esté o no esté jugando.
1: Rindiendo,
3: o sea,
1: sí.
3: Como que si no le importara, ay, no importa si pierde Portugal, pero jugó Cristiano, pero que esté ahí. Ay, quedamos uh-huh. bien. No.
0: Es tendencia BTS en Colombia. Hay imágenes, ¿ya vieron las imágenes? Es increíble lo que logra el fanatismo, ¿no? La gente se mete en la película total, ahí comparten los grupos de los que de niñas y niños, pues, digo niñas y niños, hay gente adulta también, pero la principal asistencia es de gente muy joven que se han puesto los atuendos, las camisetas que ya están desde ayer gorda, acampando afuera del estadio.
1: El reporte hasta anoche había casi entre 400 y 600 personas ya a las afueras de el Campín, ¿no? Ellos se presentan en el Campín.
0: Sí.
1: Acampando para poder ver a BTS. Y ya te voy a confirmar, porque había visto aquí muy temprano que estaba como generándose un run sobre un cambio en el espectáculo. O sea, cambio como de producción. Esto ya es más como logístico.
0: Ajá.
1: Que se había propagado y tenía como a las fanáticas, a las ARMY, pues tendiendo, o sea, como hablando del tema. Sin embargo, hoy varios portales pues hablan de los cierres viales, de los desvíos, de las novedades sobre este evento, que espera más de 50.000 asistentes en cada una de sus presentaciones, la de hoy y la de mañana. El concierto va a comenzar a las 8 de la noche y el acceso está previsto desde las 3 de la tarde, mientras el público esté de 3 de la tarde, acceso al VIP. Mientras que el público general podrá ingresar desde las 4 o 4 y 30, según las comunicaciones oficiales de el concierto. La jornada tendrá cierres viales, accesos controlados, restricciones en las vías cercanas al Campín y sectores aledaños. Las autoridades recomiendan usar transporte público, no ir en vehículo propio, verificar las condiciones de la boleta. Además, porque con esto, ¿sabes qué? Me contó alguien que tiene...
3: Yo puedo ir en un carro que me presten.
1: ¿Qué?
3: Poder en un carro que me presten, no en un carro propio.
1: No, lo que lo decía de propio es que no tenga pues no acceso para parqueo, sino utilizar el transporte público para que no congestionara vías.
3: ¿Cuándo es el día de las preguntas tontas?
1: Ya pasó. Estás desfasado. Ve, ah. Canario, ¿sabías que las condiciones de la boleta había que tener en cuenta porque el código QR cambia? Para evitar que se falsificaran las boletas. Entonces, en las condiciones de la boleta, claro, te entregan como la boleta virtual para los que lo compraron en línea, pero el QR va cambiando constantemente. Entonces, verificar las condiciones de la boleta, llegar con anticipación para los controles de seguridad. El minuto a minuto, la gente se ha dedicado a postear absolutamente todo lo que pasa alrededor de este concierto, que será tendencia durante el fin de semana.
0: Esos conciertos tienen un gana-gana por todo lado. Ayer me escribía Tati Moreno, va con su niña. Su niña tiene 13 años, creo, 12, 13 años. Fanática. Y entonces tuvo que comprar la boleta de su niña, porque dijo, no, ni a bala, de
3: una amiga
0: sola por allá, pero quería cumplir el sueño de ver a los BTS. Es muy fanática. Entonces, ¿qué me tocó? Comprar la mía. Y la de ella.
3: Ay, ¿a cómo?
0: ¿No le dije? No me contó a cómo. Pero viajaban anoche, tenían vuelo a Bogotá. Hoy van al concierto. No sé si me estoy oyendo, no creo. Pero tenía boleta para ella. ¿Y a cómo está la boleta? Más o menos.
1: La más económica, ayer estábamos hablando de 300 y pico. La más económica.
3: No sé.
1: 300, yo aquí
3: pero eso ya no. Bueno, no sé. Eso ya entonces, no es porque aquí quien me dijo, las boletas estaban a, dice, 1 millón, 2 millones de pesos.
1: Sí, dependiendo de la localidad.
0: Típico concierto. de mamás cuidando a sus peladitos.
3: Pero la mamá la termina pasando bueno, obvio.
1: Sí, claro. Ve, Cana, ¿y sabes qué me dijo nuestra querida María Acevedo? Ayer me mandó, estaba buscando el mensaje, porque me decía, gorda, ustedes están hablando de las cifras de lo que se va a llevar a cabo en el concierto allá en Bogotá y lo que mueve allá en Bogotá, pero resulta que ella me contaba que dice que los conciertos también lo van a poder ver por cine y que ella, su hija, le ha comprado boletas para verlo en cine. Yo no sé,
0: ¿ah,
1: ya
0: sí?
1: mismo, sí, te voy a poner el audio ya mismo de lo que me dice. Estaba buscando a Mari, que la hemos saludado porque estaba, ¿se acuerda? Con su chiqui en la UCI, ¿se acuerdan? Ajá. Que la saludamos.
0: Sí, sí, sí.
3: Ah, sí, sí, sí.
1: Bueno,
3: sí, sí.
1: Ella me escribió ayer, sino que no lo encuentro. Mari, si estás escuchando, volveme a hablar porque no encuentro el mensaje, el DM que me envió. Me dice, gorda, ellos no dejan de ganar por ningún lado, porque los que no pueden ir por concierto, me dice, mi hija, nosotros no pudimos comprarle la boleta a mi hija.
0: ¿Y en qué sala de cine?
1: Yo no sé, es que yo le iba a preguntar ayer. A ver, aquí está, María, mira, te voy a dejar escuchar lo que ella dice.
2: Hola, gordita. Los BTS también ganan por todo lado. Nosotros le compramos boleta a mi hija para cine. Entonces, este fin de semana voy a ir al cine con ella a ver a los BTS en vivo. O sea, y ya hemos ido a fechas anteriores con ella porque pues es demasiado costoso y a mí me tocaría ir con ella, entonces no, y pues por todo lo que nos pasó con el niño en la clínica, pues tampoco se pudo.
0: Claro,
3: y están con la cabeza, en otra cosa realmente.
1: Aquí estoy buscando rápidamente, y aunque María no me lo puso, estoy buscando que sí, que el BTS Tour se han proyectado en cines de Cali como Cine Colombia, en Palmetto y en centros comerciales como Jardín Plaza, pero... No está, tengo si es ya mismo, para tierras. ¿Ah, sí? Sí, señor.
0: Está anunciado, y la transmisión del mismo concierto en directo.
1: Transmisiones en vivo del BTS World Tour en cines de Colombia se realizarán en octubre del 2026 a través de salas selectas de Cine Colombia.
0: Ah, como la boleta, averiguate, gorda. 11:57 minutos, es tendencia Caterine Jubinao. Bueno, están en un debate con el ministro de Hacienda, con Miguel Gómez, y ha hecho una aseveración muy preocupante esta representante a la Cámara, Katy Jubinao, sobre el tema del Fondo Milagro. Y sabe muy bien que esto es uno de los banderas del gobierno actual, pero lo que ella dice ahí hoy ha generado volver la tendencia. Esto fue lo que dijo. Su volumen.
4: Ministro, ustedes están hablando del Fondo Milagro como el fondo que va a canalizar los recursos de la emergencia. La presidencia me acaba de responder, ministro, que el Fondo Milagro hoy no existe. Y peor aún, esto es 2 meses después del terremoto. Y no solamente no existe, el Fondo Milagro, y lo quiero decir de manera enfática, se está constituyendo como una chequera del presidente de la República. De 7 integrantes en el Consejo, 5 delegados son del presidente, 5. Apenas hay un delegado de su cartera, del Ministerio de Hacienda, y hay un delegado de la Unidad de Gestión de Riesgo, que vean esto, es la entidad técnica que tiene que responder ante la emergencia y tiene voz en el Consejo Directivo, pero no tiene voto. ¿Por qué no está el Ministerio de Vivienda, por ejemplo, en ese Consejo Directivo? ¿Por qué no está el Departamento de Prosperidad Social en ese Consejo Directivo si son las entidades que van a responder a la emergencia? ¿Por qué es que 5 delegados son del presidente? Eso no tiene ningún sentido. Segundo, la presidencia me respondió sobre los 47 millones de dólares que anunciaron países como Estados Unidos, China, Emiratos Árabes, etcétera, etcétera, que al día de hoy, 2 meses después del terremoto, no tienen ni idea qué ha pasado con esas donaciones, ni dónde están, si ya las recibieron, y me responden, no, aquí en presidencia no reposan actas y no sabemos nada. ¿Cómo así que no sabemos nada? ¿Qué está pasando entonces con los dineros que anunciaron todos esos países? Y termino, y le voy a pedir un minuto más, perdóneme. Y termino con la Fundación de la Primera Dama. El gobierno, a través de canales institucionales, Señal Colombia, Inravisión, entre otros, promovió la cuenta bancaria de la Fundación de la Primera Dama para canalizar donaciones a través de esta. Y hoy nos dicen que no van a rendir cuentas, que no van a decir cuánta plata hay ahí y que además no tienen por qué hacerlo porque es una fundación. Sí, es una fundación, pero es una fundación que está promoviendo el presidente. Y si desde ahí le están diciendo a los empresarios que canalicen los dineros, hombre, lo mínimo por ética pública, señor ministro, es que ustedes rindan cuentas sobre eso también.
0: Ministro. Ese debate de ayer, pues hoy tiene tendencia y tiene caliente el tema que uno consideraría van a tenerse que poner serios y dar explicación, porque si no este va a ser el caballito de aquí en adelante. ¿Qué pasó con ese dinero? Y si el tema de lo que denuncia ahí Caterine Juvinao es cierto, pues es muy mal que el famoso fondo Milagro no exista y que quienes lo componen son más cercanos al presidente y no las entidades que tendrían que estar ahí manejando recursos públicos. Un tema complejo que tiene, entre otras cosas, tendencia también al ministro de Hacienda, Miguel Gómez, no solamente por las explicaciones que le pidieron, sino también le critican mucho la actitud en medio del debate, porque repetidas ocasiones se ponía a hablar con otras personas mientras le estaban hablando a él. Se supone que debería poner atención cuando le están hablando y él intervenía, ponía a hablar con otras personas y en muchas ocasiones bostezaba. No se sabía si era que tenía o sueño o pereza o quería de una manera desobligante por debajear el discurso de debate que le estaban haciendo. Es tendencia, bueno, todo relacionado con el tema BTS.
1: Bella.
0: Porque aparece el campín también, tendencia, y tiene que ver con esto.
1: Dice que las boletas oscilan entre los 30 mil y 40 mil pesos. De pronto la más cara puede costar 45 mil pesos.
3: ¿30 mil pesos? ¿Una boleta para BTS?
1: Sí.
3: ¿En serio?
1: Te lo juro. Mira. Dice, pero en general, aproximadamente en 30 mil y 40 mil. Hablo del cine, güey.
3: Ah, ok, perdón.
0: ¿Qué fue lo que pusimos a averiguar a la gorda? Perdón, ¿cuánto valía entrar al cine a verla?
1: Sí, valores según la empresa, 30 mil, 40 mil o 33 mil, 45 mil, es lo que estoy viendo acá de lo que aparece en información. Si alguien, y ya mismo con eso, bueno, y María, que sí me está escuchando, me dice, la mía, la de nosotras costó 45 mil. Aquí Abdel Parada, que tiene mucho, pues,
3: se
1: feeling
3: por el
1: tema.
3: Un poco de plata para ir por allá.
1: No, pero para ver,
3: hija,
1: un concierto.
3: Mira, aquí sentada, ¿cómo?
1: 90 mil pesos. Bueno, sí, dice, ¿para qué se va a ir por allá? Eso no, aquí,
3: no,
1: comodidad.
3: Vamos para la casa ahorita en un momentico, llega a la casa.
1: Abdel Parada nos dice, ¿ustedes por qué no siguen a cinefanáticos? Vea, ¿por qué no siguen? Dice, porque ahí publicó todo eso, lo que se ha vendido de esos conciertos con los descuentos. ¡Ja! También se vienen conciertos como el de Queens, Ozzy Osbourne, Ramsey, Lalita y varios más, así como también hubo uno de Juan Gabriel y su primer Bellas Artes hace un mes. Nosotros porque ignoramos el tema, pero digamos que eso es como que más común de lo que uno cree.
0: En el mundo, una tendencia, Megan Fox. ¿La tienen? ¿Por qué es tendencia?
3: ¿Cómo le parece que Megan Fox tiene, ¿qué? Tiene 40 años, muy mamacita, muy linda, Dios la bendiga. Ella ahorita es imagen, Dios la bendiga, oye, ella ahorita es imagen de un producto para la disfunción eréctil.
1: ¿Cómo?
0: Sin el delfín.
3: Sí, ella es mero macho. Ah, no, mero macho, no, sin el delfín.
1: Arrancatanga.
0: De mero macho.
1: Arrancatanga.
3: Sin el delfín. Sin el delfín. Ella, bueno, ahora forma parte de esta campaña. Eso es un medicamento ahí. Ustedes saben que es medicamento de prescripción de una compañía que en este caso, pues, promociona este tipo de productos. Entonces ella, que sale con un, de hecho, en la imagen sale con un, y sale muy linda. Pues obviamente tiene los retoques ahí desde la producción y lo que ella se haga. Porque ella también, Gordy, si vos la miras ahorita, ya ha usado un poquito ahí como de ciertas
1: cosas. ¿Del Botox
3: cosas,
1: también?
3: Un poquito de cosas ahí, a veces. Ay, se ve como, bueno, como que no es para 40 años, ella siendo pues como tan bonita.
1: ¿Qué?
3: Como que,
1: ¿qué es este cambio de Megan Fox? ¿Cómo bueno, así yo? ¿Por qué no lo había visto?
3: Ahí le dejo, por eso está pendiente de la mañaneta. Pero pues ahí no se ve en la campaña, no se ve como usted se la acaba de encontrar.
1: Bueno, igual es que Megan ya tiene 40, ¿no?
3: ¿Pero qué pasa?
1: No, es decir, pues, digamos que uno tiene, la tengo ya mismo en la imagen de Transformers.
3: Bueno, dice, no, mucho muy, más, muy más, linda, ese rostro, ajá, tan bonito. Bueno, dice, Dios la bendiga, oye, nuevamente. Dice, en el comercial, como sale ella, como que, hola, no soy Briaga, soy Ro Sparks, un medicamento de prescripción para hombres. Es lo que dice en ese comercial, donde pues se hace el anuncio.
1: Y está como que se subió de peso también, la veo más, no, brazona. Sí,

0: Se lo toma desde la ciudad para el sur, se lo toma desde la autónoma.
1: 40 minutos por allá, antes, claro.
0: Hasta por allá, da la vuelta. Y se mete a algún motel de esos de esa zona. Cuando va para el norte, se lo puede tomar ahí en el monumento de lo de la solidaridad.
1: No, si viene de Jamundí y va para Menga, le da.
0: Ahí se lo puede tomar, 15 minuticos, y le funciona. Entonces dice la pieza publicitaria como que dice, si me recetan, aparezco directamente en tu puerta. No te preocupes, mi empaque es muy discreto. Es
2: ¿De qué laboratorio es?
0: Esto es, bueno,
1: MK, no me tiras.
0: No, aparece la capa de Ross Parks. No.
2: Sí, bueno.
1: Que no. y, tiene que ser el laboratorio.
2: ¿Cuánto cobra Megan por...?
1: Claro. Ish. Por vos le digo, o sea...
0: No, se paró.
2: ¿Qué, el negocio?
1: No, el corazón al viejito.
2: Económicamente.
0: No, ella se paró económicamente.
2: Ah, claro.
1: El corazón al viejito. Sí, el corazón al viejito.
0: Píldoras para la disfunción.
1: No, pero aquí viendo a Megan, perdón, no dejen de lado, búsquenla porque sí la veo diferente.
0: Pellizcadita, ¿cierto, gorda?
1: Pellizcada la cara, aparte de eso más brazona, obviamente la edad es normal, pero sí diferente, se ve diferente a la Megan Fox de Transformers y de otras series de producciones.
2: Es tendencia Rappi en Colombia. Uno de los temas que el motor principal tiene que ver con una denuncia de un repartidor de Rappi que fue a llevar el domicilio. Lo dejó en la portería y el dueño del domicilio dice que él no lo va a pagar porque no se lo entregaron a él en sus manos. Y mucha gente dice que considera que es un tema que le dio en la cabeza al repartidor de Rappi.
1: Claro.
2: Entonces el pedacito de viralicemos a este doble treta y ahí es la tendencia. El audio no es de mejor calidad para que ustedes entiendan qué es lo que pasa, pero la cosa escala a que se viraliza el video de este hombre que quiso tirar viveza. Gorda, que ¿por qué no se lo entregaron en las manos?
1: No me parece, además porque es
2: los
1: claro.
2: Los nunca entran hasta los apartamentos, ¿no?
1: No, eso ya es
0: prohibido.
1: Con la señora de las pizzas la vez pasada, ¿te acordás? Que él decía, el argumento de los Rappi, en este caso, o bueno, de los que entregan ese tipo de domicilios, de algunas plataformas, es que ellos no pueden dejar tirado su vehículo, que la persona debe de salir... Así sea donde haya aparcar, debe de salir.
2: Del minimarket sí suben, gorda, con sus papas, sus yucas, sus huevos, su leche.
1: Ah, no, los de minimarket sí. Eso, ay, vea, déjemelo seguir. Hágale, le entra sin problema. Pero los conoce, de Rappi.
0: Pero perdón, gorda, lo de la unidad también, a veces lo decide la misma unidad.
1: Claro.
0: Porque por temas de seguridad, evitar que.
1: Claro, pase que salga. Sí. Y en el caso de él, si la dirección era esa, lo dejó con apartamento, nombre, haberlo dejado en la portería. El señor le quiso dar en la cabeza al repartidor. Ahí sí, nada que hacer.
0: Ellos dicen que la entrega, digamos, efectiva o en sus condiciones, porque la información no habla, y la verdad lo que he buscado es que ellos no prohíben formalmente que los repartidores entren a las unidades, pero
1: ni que tengan que esperar a la persona.
0: Pero que esa entrega es efectiva en la portería o recepción del
1: ¿viste?
0: Edificio.
1: El señor le quiso dar en la cabeza, señor Carechimba.
2: Es tendencia a la palabra aplaudan. Ya saben ustedes el origen
1: ¿Por
2: de
1: ¿Por qué
2: esa.
1: No aplauden?
2: ¿Por qué no aplauden? Esa tendencia se va a mantener, gorda.
0: Es obvio, de aquí en adelante.
1: Que viva Cristo Rey, 4 años pero nos
0: más,
1: esperan.
0: Muchos dirán, dio papaya, otros dirán, pues no tienen de qué más pegarse en este momento, obvio. Pues con eso arrancan también los otros.
2: Ahí, esa se va a mantener, gorda. Más
1: y bienvenido a la patria milagro también. Me he encontrado
2: pero más el aplaudan, ¿por qué no aplauden? Es tendencia, sigue siendo tendencia, Christia Pike, la mujer que fue condenada a la muerte con inyección letal y que al final no se murió. Bueno, hay información, güey, percibiendo la tendencia y asumo que es el tema de lo que pasó el día que tenían que inyectarla, pero ¿qué ha pasado? ¿Qué se ha sabido de ella? ¿Está grave de salud?
1: La están investigando.
2: ¿Está recuperándose? ¿Le quedó alguna secuela de una inyección que te aplican que es para matarte, gorda?
1: Y dos
2: dosis. Pues dos dosis.
0: Ella está en estado crítico, ¿no? Por si algo.
1: Sí.
0: O sea, ella está en estado crítico, que es la información que ya tienen diferentes portales por esos dos intentos fallidos. Yo había contado esta mañana, Cana, que lo hablé. Que,
1: en una UCI, ¿no?
0: Que el pues habían prohibido ya el resto de ejecuciones lo que se venía para este 2026. Entonces entendería yo que lo de ella pues se aplaza y queda para más adelante. Uh-huh. Ya si ella muere, digamos, entre comillas, naturalmente, a partir de lo que se le hizo, pues bueno, está bien. Pero de ejecución como tal, dicen como que hay una fecha. No, Cana, porque es curioso, ¿no? Como que busquen a ella. No sé si están buscando y si tienen la intención realmente de recuperarla. Me hago entender de que ella se salve para después ejecutarla. ¿Sí me entiendes?
1: Okay,
0: es como una paradoja, una cosa ahí como muy...
2: ¿Salvarla?
0: Sí, como que...
1: Salvarla
2: lo
1: para.
2: Que quería era que se muriera. Sí, tienes toda la razón, güey.
1: No, pero sí querían... Yo hasta lo...

0: que leí ayer era que estaban haciéndole estudios porque no entendían el por qué, si era tan letal.
1: No, y dos veces.
0: Y dos veces el por qué. ¿Qué es lo que tiene? ¿Qué pasa en su cuerpo? ¿Cuál es la respuesta científica a ese tipo de comportamiento?
2: Es tendencia hace 10. Este hace 10 tiene referencia o relación. La tendencia es porque hace 10 años, un día como hoy, los colombianos íbamos a la urna a votar por el plebiscito de paz del gobierno de Juan Manuel Santos. Ya han pasado 10 días desde ese domingo en que la mayoría, muy ajustada, dijo no, y los que dijeron sí quedaron ahí cerquita. Luego ya saben lo que pasó, pero hoy se habla de eso, de si hubiera sido mejor que hubiera ganado el sí, el análisis de por qué no ganó el sí, cuando la sensación general que había en el ambiente era que iba a ganar el sí. Es tendencia en entretenimiento El Coyote y Acme, esta sí. producción que hace unos días fue anunciada para las salas de cine. Hoy, ¿por qué es tendencia?
0: Bueno, porque ustedes saben que ayer lo que les contaba el güey, hay un tiempo en el que las películas pues están en la cartelera, luego salen de cartelera y posteriormente van a las plataformas de streaming, en el caso pues para donde sea o para donde quieran se compren los derechos. En el caso ayer de lo que hablábamos de Toy Story, pues estamos hablando de Disney Plus. Pero en este caso, esta película de los personajes de los Looney Tunes se extenderá bajo una modalidad de servicios pagos de streaming tras su salida de los cines. ¿Alguien de aquí se la vio? ¿Ustedes se la vieron?
2: No, yo no.
0: Bueno, yo sí me la vi, pero no me la vi en cines. Yo soy tan legal como lo que compro. No, mentiras. Pero pues estaba en una plataforma que tengo de reproducción de televisión y ahí me la encontré. Buena resolución. Ahí sí nada que hacer. No es culpa mía. Sin embargo, hoy la noticia pues habla de que los seguidores de Coyote versus Acme tendrán que esperar unas semanas más para poder ver la película desde sus casas. El lanzamiento digital comenzó el pasado 29 de septiembre en algunos mercados y la llegada de la cinta a Latinoamérica tendrá que esperar hasta finales de octubre. La fecha que ha sido anunciada es que para México y Latinoamérica estará para el 29 de octubre, prácticamente a finales de este mes. Está prevista como referencia para el lanzamiento digital. Esto incluye que los espectadores, por supuesto latinoamericanos, están esperando conocer cuándo van a poder acceder a la película después del paso por cines. A la pregunta de por qué se aplazó la llegada, si ya habían dicho algo, es que fue programado para una fecha posterior en aras de darle un impacto más a los cines. Acuerden que esta película ha tenido cualquier cantidad de tropiezos desde que se hizo. Estuvo guardada durante 3 años, cambió de producción, luego la pusieron en cines, dijeron que había costado algo y que más o menos habían hecho un recaudo para poder recuperar lo que se había invertido. Y bueno, ahora quienes hayan encontrado en internet información sobre Coyote versus Acme, pues ya está disponible en plataformas, pero como tal a Latinoamérica pues dice que la película, aunque no se ha anunciado oficialmente qué plataforma la va a ofrecer, entre las posibilidades está que estaría en HBO Max el 29 de octubre.
2: Dos países de nuestro vecindario son tendencia, Bolivia uno, México el otro. Arranco con Bolivia y tiene que ver con la detención de Roger Marlaca. Este es el fiscal general que estaba manejando el caso del escándalo de Fernando Cerimedo, el consultor político al que le encontraron las granjas de bots en su casa, hombre señalado de intentar de asesinar a su expareja sentimental, y que abrió un debate del juego de este personaje en favor de muchas campañas políticas en todo el continente, una investigación que incluso tuvo conexión con injerencia de Estados Unidos en esa granja de bots, y ha sido detenido, muchos consideran de manera arbitraria, por un señalamiento que hizo el gobierno de Estados Unidos de vincularlo con casos de corrupción e incluso con temas de nexos de narcotráfico. Le echaron mano, lo que muchos interpretan es que quieren evitar que el proceso de investigación contra Cerimedo continúe, y bueno, viene la orden desde Estados Unidos, por eso fue detenido y por eso es tendencia Bolivia. Mientras que el otro país, que es México, es tendencia por un multihomicidio, así se utilizó la palabra para calificar lo que pasó.
1: Uy, triste esto, porque pasó en Nuevo León, presuntamente una mujer que se llamaba Cintia Abigail, pues es la culpable en este caso de un asesinato. Más muy triste porque pues ella asesina a sus 3 hijos pequeños, a sus 3 pequeños, mata a su pareja también y ella se quita la vida. Un asesinato y una tragedia que pasa, digamos, como a puerta cerrada, bueno, parte del asesinato, porque pues muere su pareja, sus tres hijos, luego ella se quita la vida y arranca pues el tema de las hipótesis de saber qué fue lo que pasó. Dice un fiscal que con los hallazgos de los cinco cuerpos, que esto fue el 30 de septiembre exactamente, eso es un municipio que se llama Montemorelos, y explican entonces, y dando pues como esa versión preliminar, y la versión es que en un malentendido de la pareja, pues se dio todo esto, y que eso pudo ser el motivo para ella. Bueno, pues muy triste, uno sabe qué hay en la cabeza y cómo le da tanto, de qué nivel, para matar a sus tres pequeños, que si ustedes ven en fotos, unos niños hermosos, unas fotos pues muy familiares, y esto que ha impactado muy muy duro pues a México y al mundo, que obviamente se toca por ese tipo de cosas donde por una discusión se habla, ella le quita la vida, porque además Canario utilizó una pistola, o sea, utilizó una pistola para dispararle primero a su pareja, luego le dispara a los hijos, porque más o menos como la secuencia de los hechos es que ella le dispara a su pareja, porque no se dice que él es el papá de todos los niños.
2: Pero sí pareja de la mujer.
1: Sí, pareja de la mujer. Le dispara a él. Y le dispara a dos de sus hijos también, ahí mismo en esa casa donde estaban. Y ella sale de la casa, ataca a otro de sus hijos que está en una camioneta que estaba ahí en el estacionamiento, en el parqueadero, y ahí se quita la vida. Entonces, no, muy fuerte, como te digo, si vos vieras las fotos, uno dice, no, ¿por qué, Dios, los niños? Uno dice, bueno, si ella tiene un conflicto, qué sé yo, primero que no lo resuelva ni matando a alguien ni quitándose la vida.
2: Ha pasado tantas
1: veces.
2: Pero
1: matar a los niños, Canario, mató a sus hijos, y bueno, no tiene nada que ver, pero pues hay fotografías de esta mujer, como te digo, familiares, sus hijos, y pues nadie va a pensar, pero mira lo que hoy sacude a México en este multi-homicidio en Nuevo León por parte de Cynthia Abigail, la mujer que mata a su familia.
2: Es tendencia ARMYs, bueno, esto tiene relación con los BTS, es tendencia Cerimedo, tiene relación con la tendencia Bolivia, es tendencia emulsión de Scott.
0: Ay, ¿por qué?
2: Me metí a buscar el motor de la tendencia gorda y no es que haya, yo dije, lo descontinuaron,
1: pasó
2: salió
1: algo,
2: del mercado,
1: un lote vencido.
2: O alguien se intoxicó o lanzan una nueva referencia. Pecado. O quitaron al señor cargando el bacalao en su espalda, que fue la imagen toda la vida.
1: Ah, sí, sí,
2: de
1: sí.
2: La emulsión de Scott,
1: o no, alguien tomó, llovió y se enfermó,
2: no sé quién arrancó y se pegó mucha gente nostálgicamente a recordar los días de la emulsión de Scott, hasta punto de volverlo tendencia, la tendencia 25 en Colombia hoy.
1: Pero la emulsión de
2: entonces
1: Scott,
2: todo el mundo es hablando de su experiencia con emulsión de Scott, que no me gustaba, que me gustaba, que me lo daban, que tenía que obligarme, que o me lo tomaba o no me dejaban salir a jugar. recuerdo que
1: no me podía mojar, o sí se podía mojar.
2: Que sagrado, antes de que mi mamá me diera la bendición cuando me iba para el colegio, era la cucharada de emulsión de Scott. Y yo, mamá, no. Me dijo, no, entonces no te doy la bendición. Bueno, hay cosas, testimonios. Puro sentimiento, gorda, en emulsión de Scott.
1: Te voy a decir una cosa, con emulsión de Scott, puchica, es que al principio, y a quienes nos tocó en algún momento esa emulsión de Scott, eso era muy amargo, era maluco. La emulsión de Scott de hoy en día, Canario.
2: Pero amargo no, hostigante, querrás decir.
1: No, amargo, y lo describen como amargo y aceitoso. Y hoy en día...
2: ¿Amargo?
1: No, pero era no era rica.
2: No,
1: pero no era rica.
2: Pero el sabor, pero no era amargo. Era,
0: yo no la definiría como amargo. La definía era, sí, a la hora de pasarla aceitosa,
1: bueno, vos no,
0: que uno sentía
1: vos no.
0: Que uno... como
2: hostigante.
0: Que hostigante, como que uno no se quería pasar esa vaina, que era como ese, una cucharada de aceite.
1: Literal.
0: Era una cosa.
1: O sea,
0: ahí...
1: porque eso tenía concentrado literal aceite.
0: Claro.
1: O sea, aceite,
0: ¿no?
1: de hígado de bacalao. Hoy en día esa emulsión ha cambiado un resto. No,
0: no,
1: eso es una delicia, no. Eso no me parece nada a lo que era hace años.
2: ¿La has probado últimamente?
1: Por eso, sí, la probé hace poquito, no sé por qué alguien me dio.
0: ¿Eso es una caricia?
1: No, eso es un dulce, es súper rico. O sea, ahorita sí el niño se puede motivar más que ¿qué? Antes, claro. Por eso había como tanto rechazo a eso. Entonces, y de hecho la gente cuando lo cuenta, sí, hay nostalgia, pero la gente lo cuenta como ese recuerdo de algo que era para alimentarte o para protegerte y darte defensas y bla, bla, bla, pero no era chévere, no era chévere la ingesta de
2: la sabor,
1: emulsión de Scott.
2: Por el sabor, sí. Le tocó alguna vez a la ciencia aclarar que no era cierto que la emulsión de Scott lo hiciera crecer más a uno de lo que ya uno viene en su carta genética, ¿no? Porque había un mito de que si uno tomaba emulsión de Scott, eso lo ayudaba a crecer.
0: ¿Es de verdad?
2: Sí, tiene sí, claro, gorda, ¿cómo así?
0: Pues, bueno,
2: y que a uno no le daba gripa, mucho, que a uno hecho un superhéroe.
1: Es más, el comercial de emulsión de Scott era unos niños debajo del agua. ¿Te
0: sí,
1: acordás?
0: Claro, yo que estaba lloviendo y ellos se llovían, no literal. Nada. No, pero cuando decís de crecer era que la gente pensaba que te sumaba.
2: ¿Estatura?
0: ¿Estatura? No te creo.
2: Mito, claro, gorda.
1: Lo que pasa es que no sé si dependía, porque como eso le ayudaba a uno a los huesitos. Entonces porque era un tema que fortalecía el tema de hueso, entonces no, de pronto
0: pero
1: ahí
0: pues,
1: se desarrollaba
0: acabo de decir,
1: mejor.
0: O sea, el eslogan sano y fuerte crecerás, ese era el eslogan de
1: bueno,
0: la época.
1: Ya lo dicen todos, se supone que un eslogan contiene el ADN o la esencia de lo que es la promesa también
0: sano
1: de
0: sano y fuerte crecerás, así cerraban
2: vitaminas
0: el comercial.
2: A y D, calcio y fósforo que ayudan a la salud ósea y al sistema inmune, pero no se demuestra ni han anunciado que la emulsión de Scott haga crecer un poco más de lo que ya vienes para medir
0: ningún,
2: por
0: ningún.
2: Genética. A propósito, gorda, ¿descontinuaron el shot B?
0: No te creo.
2: Tanta publicidad, porque esa gente se gasta un billete y no se gasta más. ¿Si shot B o los de... ¿Cuál es la del dolor, que sirve para todos los dolores?
1: ¿Dolorant o cuál?
0: No. La de Flexdol. No, ¿Flexdol?
1: ¿Y cuál es la de todos los dolores?
2: No, ¿digo? La de esa que gastan
0: sí,
2: miles
0: de
2: millones.
0: De, ¿la de Sebastián Martínez?
2: Sí, ¿cómo se llama?
0: ¿Cómo se llama eso?
1: Ah, X-Ray.
0: X-Ray. Ve que es Flexdol. También es una pasta, ¿cierto? Flexdol.
2: Venga,
0: sí.
2: pero en serio que invierten mucha plata en publicidad. Esa publicidad es, de ellos es muy agresiva en cantidad.
1: Es X-Ray Doll.
2: Y es dura, X-Ray y dura Doll. Harto el comercial. Cada comercial de eso vale un poco de plata.
0: Sí.
2: Una sola pasada. Calculen cuántas veces la pasan al día. Eso. Pues mucho venden toneladas de eso.
0: Prime.
2: Pero muy cerquita de la cantidad de publicidad siempre apareció la de Shot B.
0: Eso era con
2: y gorda, multivitamínico,
0: ¿no?
2: Y gorda,
0: usted va a
2: una droguería hoy y no hay Shot B.
0: Ay, ¿cómo así?
2: ¿Por qué?
0: ¿Te diste cuenta porque fuiste a comprar?
2: No, yo estaba ahí en el supermercado comprando otra cosa y oí cuando la señora de lado y le dijo la de la droguería. No, en serio.
1: Estaba comprando un sildenafil.
0: Me preocupa.
2: Estaba la señora y le dice, no, ha hecho el ay, ¿cómo así? No, pues señora, gorda de paniqueo.
1: Sí,
0: no, me preocupa donde dejen de vender, ¿cómo se llama? El que venden también por paquitas, que sabe rico.
1: ¿Por paquitas?
2: ¿Para
1: o
2: qué?
1: Cajitas.
0: Sí, paquitas.
2: ¿Para qué
0: de 6. Sí, uno se lo toma. ¿Cómo se llama?
1: Ah,
0: el Ensure. Me preocupa donde me descontinúen el Ensure. No. Con el Ensure no, que voy para allá, voy en ese camino.
1: Al que le estaba comprando Ensure.
0: ¿Sí,
2: no,
0: ¿verdad?
2: No le estaba comprando todo medicamento a su madre, no.
1: Mi mamá sí.
2: No, estaba comprando una pomadita.
1: No, pero lo dejaste de tomar porque, pues, bueno, yo tuve una temporada de
2: dolor.
1: No pasa nada.
0: No, yo he querido comprar y sobre todo
1: proteína.
0: El Advance y sobre todo el Advance, ya voy necesitando el Advance.
2: Es tendencia Juan Manuel Santos, eso tiene que ver con el tema de los 10 años del plebiscito, es tendencia el no, es tendencia la palabra plebiscito, es tendencia Colombia por el partido de esta noche. ¿A qué hora es? 7 de la noche, ¿no?
0: Sí, creo que sí.
2: 7 Colombia y 7:45 el Cali. Esta mañana lo contamos arrancando la mañaneta. Es tendencia la Rosalía. ¿Qué pasó con la Rosalía?
0: Ah, porque va a ser homenajeada por los Billboard. Recuerden ustedes que hemos hablado mucho de la entrega de estos premios. Y bueno, desde ayer se conoció, o bueno, a través del portal oficial de la Billboard, pues se conoce lo que ha pasado con la Rosalía. La Rosalía que va a ser homenajeada dentro de la entrega. Ay, ¿qué pasó? Porque no lo encuentro acá. Aparece, le van a hacer el reconocimiento. Espérate, verás. Acá te lo voy a decir. Ay, canario, no me digas que me lo bajaron.
1: La noticia.
0: Ah, no, aquí está, tranquilos, no me quiere cargar. Listo, aparece de los premios de la Billboard de la música latina, va a ser galardonada, es que no quería entrar en imprecisiones frente al galardón que va a recibir, y es va a ser galardonada con el premio Salón de la Fama, es el que le van a entregar. Dice que va a recibir, hay un nuevo reconocimiento, va a recibir el prestigioso premio Salón de la Fama por el impacto, dice la Billboard Global, que ha generado su trayectoria. Más
1: que
0: allá,
1: ya le entiende un poquito ya.
0: Más allá como de las métricas comerciales tradicionales. ¿Y a qué significa, por ejemplo, de las métricas? Ya hablábamos la vez pasada que no hemos tenido como una canción o un sencillo o algo que de manera musical envuelva a la Rosalía, pero sí el tema de sus presentaciones con el tema del confesionario y todo lo que ella hace. Bueno, el reconocimiento se le va a entregar durante los premios Billboard de la música latina. Recuerden que estos premios serán ahorita el 22 de octubre es decir, en 20 días en Miami, y bueno, va a ser galardonada. Recuerden que ya hemos hablado de quiénes van a presentar el evento, cuáles serán los shows principales que habrá colombianos, ya hemos hablado de las nominaciones, que también Karol G ostenta casi que la mayor cantidad de nominaciones para los colombianos allí, y ahora se conoce este premio, uno de los grandes premios que entrega la Billboard, que es el premio Salón de la Fama a la Rosalía.
2: Es tendencia el Real Madrid, no porque le haya pasado algo a mi, al querido Real Madrid, de hecho están en, fuera de competencia porque están en fecha de selecciones, pero sí tiene que ver y tiene relación directa con Colombia, con un muchachito de 17 años colombiano.
0: Imagínate, ¿cómo te parece que el man se llama Gorka Abascal? Él es un volante de 16 años que representa a la selección Colombia en las categorías juveniles. Si ustedes no saben, alguien me dice, ay, gorda, pero nadie conoce a ese muchachito. Bueno, ese muchachito, que es la joya de la selección Colombia, pero sub-17, hoy se conoce la información que ha renovado con el Real Madrid. Y dice uno, ajuepucha, es que ya jugaba. Sí, él ya había jugado, ya estaba. Y lo que dice es que firmó este nuevo contrato con el club, que lo vincula con la entidad española hasta el año 2030. Una noticia que también ilusiona, pues, ese proceso de estos jóvenes tan jóvenes que, mire, ya tienen grandes contratos con equipos a nivel internacional.
2: Es tendencia María Fernanda Cabal, ¿sí? La mujer del mundo de la política del Centro Democrático, que anunció en redes sociales que se va del Centro Democrático, y obviamente el revuelo que esto genera, porque es una mujer muy influyente dentro de la política de nuestro país, pues ha generado todo tipo de reacciones. Ella lo comunicó en redes sociales. Lo que veo es que Álvaro Uribe ya le contestó. No sé si de pronto voy a alcanzar a mirar ahí que le contestó, porque la noticia o la tendencia la tenía hasta la renuncia de María Fernanda Cabal, que dice que va para otro proyecto político. Muchos se atreven a asegurar que va a ser candidata aquí en el Valle del Cauca. Unos dicen que para la gobernación del Valle, y hay quienes se traen a decir que incluso para la alcaldía de Cali. Eso no está confirmado. Ella no ha sacado un comunicado en el que diga que va a aspirar a un cargo de elección popular acá en el Valle del Cauca, ni a la alcaldía o a la gobernación. Pero gente que está muy metida en el mundo de la política dice que eso es lo que viene. Pero es curioso que renuncie a un partido que ya le pone, si fuera candidata oficial del Centro Democrático para la gobernación del Valle, de entrada le pone toda su maquinaria y tiene una ayuda.
0: ¿Tiene con qué?
2: Ya, claro que claro. Sí. Llama la atención esa noticia de su renuncia a un partido, si es que va a aspirar a un cargo donde va a necesitar votos, porque se gana es con votos.
0: Claro.
2: Eso no es designación de vaya sea gobernadora, no, es vaya gane la gobernación. Pues por eso llama la atención el tema de su renuncia al partido del expresidente Álvaro Uribe. En música, pero ya en el libro de la vida,

0: ¿Sabe quién es gorda? ¿Sabe quién es güey?
1: No.
2: ¿Y quién es?
0: ¿Quién es?
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3: ¿Y quién es?
0: Son un dúo conocido como Albano y Romina Power.
1: No, pues.
4: No, canarios.
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0: ¿No?
4: No, canarios.
0: ¿Y esa canción la conocían?
4: Es que me suena la canción, sí, un poquito ahí como me conocía.
0: ¿Arena
4: pero...
0: blanca, mar azul?
1: Por todo el oro del mundo, si sí, usted sí, me sí, dice. Sí. No, no, no, no.
0: Bueno,
1: no.
0: Le pongo una más familiar. Esta sí la conocen.
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1: Ah, esa sí. No, es que arrancaste por donde no era.
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4: Da como unos tonos ahí como de Chayanne a veces.
1: Sí.
0: Ella, la componente del dúo, ella, Romina, está cumpliendo 75 años.
1: Joven.
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0: Y la misma edad, es decir, nacieron el mismo día en lugares diferentes con música diferente. Cumpleaños hoy.
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0: Sting. ¿Qué podemos decir de ese cumpleaños, güey?
4: Bueno, pues obviamente hablar de un grande de la música, esto ya sería como repetir, pero recordarles que bueno, que sí, que es un genio de las composiciones. Hablamos de Gordon Matthew Thomas, así se llama, Gordon Matthew Thomas. Hoy está de cumpleaños, bueno, tiene una celebración para el día de hoy que si ustedes son fanáticos de su música, de cómo está él hoy en día, pues nace en 1951 y para hoy está cumpliendo 75 años, hace un 2 de octubre. En Wolsen, así se llama, Wolsen, que muchos conocían también cuando formó parte de la agrupación de Police, que fue el bajista y el vocalista también de esta banda, y ya pues con muchos años de carrera musical, 75 años para el británico.
0: En el calendario hoy aparece...
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0: La cantante de Aqua está cumpliendo años. Lograron fama mundial con esta canción, pero mucha, muchísima.

0: No,
1: non tanto.
2: Cuccia Girl.
0: Mañana cumpleaños Kevin Richardson, uno de los Backstreet. Gwen Stefani, el Kevin este cumple 55. Es que se están creciendo, gorda. Todos esos peladitos que enamoraron a la gente cuando estaban hace,
1: muchachos.
0: Ya, mira, es que 55, uno de los Backstreet Boys.
1: Pero qué jóvenes.
2: 55. Uy,
0: para no, Kevin Richardson.
1: Uy, no.
0: Gwen
1: no,
0: Stefani.
2: Pues, eso nos dice todo, pues que él está creciendo, pero nosotros también.
1: También, ¿no? Claro.
2: Estamos muy viejos.
0: Gwen claro Stefani, sí. 57.
2: Mamacita, apunta cerquita de los 60, mamacita.
1: Bueno.

0: de otro género.
1: ¿Qué?
0: El cumpleaños de
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1: ¿Qué es ese cambio tan abrupto? ¿Qué pasó?
3: La variedad, gorda, la variedad. Margarita María, de la Sonora Dinamita, 66 años. Esto, gorda, pues que... ¿Usted sabe qué significa esta canción en la rumba de esta temporada del año?
1: Obvio que

0: Hay que mover la colita, gorda, mira. Al ritmo de esta canción, para que te vayan las penas y se alegre el corazón. A ver, a ver.
1: Saludos a la gente del barrio Minitas, en Manizales, a las primas Marta,
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1: Milvia, la tía Flor, un abrazo. Y un abrazo porque acá en esta canción sí que le dieron palo en ese momento. O sea, los, ¿esto es qué? ¿Esto es 90, cierto? ¿Cogió 80, finales de los 80 esta
3: canción? No, esto es un poquito, yo creo un poquito más atrás. Eso es, debe ser terminando o comenzando.
1: Eso, terminando los 80
3: y comenzando los 90.
1: Exactamente, sí.
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3: Bueno, pues ella,
1: mi mamá con un vaso de ron con cosas.
3: Ella, es que poco hay gente cumpliendo años.
4: ¿En un balneario o qué?
1: Ay, sí, gorda.
3: Margarita, Margarita María. Y vea, gorda, ¿cuánto? Pensé que estaba más grande. Y yo no voy a hablar del séptimo piso, octavo piso, ¿no? ¿66?
4: Ah, no, está bien.
1: No, nada.
3: Es nada, ¿cierto?
4: 66, ya.
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2: Izquierda, derecha, sígueme.
3: Hay una canción electrónica de la rumba, sí, de Fiesta Naranja, que tiene el sampler de esta canción, ¿no? Por si algo. 12.36, fanáticos del despecho, prepárense.
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3: La música popular de la que hemos hablado el día de hoy tiene una colección hecha por DJ Dandres que se llama Cantinazo Mix. Ya pasó el 1, el 2, el 3, el 4 y el 5. Hoy, lanzamiento oficial del número 6.
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0: está, fanáticos del chupe, fanáticos del despecho, fanáticos de la cantina. El número 6, ¿cómo les fue? ¿Les gustó?
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2: Vea, vea, vea. ¡Qué rico!
3: DJ Andrés.
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0: Se las sabían todas, las cantaron todas, ¿sí o no?

0: Este es el lanzamiento de hoy, el número 6.
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2: Bonitas.
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3: Eso era antes, ya no.
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0: ¿Qué es mi Rivera? ¿Para qué? Ahí tenemos el nuestro acá, gorda.
3: Esa canción me gusta. Esta también es de las más de
4: Andrés.
3: De Jason Jiménez.
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0: Bueno, ahí está. Sí, es el 6 para la colección.
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0: Y terminando con el agropecuario.
4: Andrés.

0: Bueno, ahí va la colección y ya llegamos al número 6. Esto para los fanáticos del despecho, el chupe y todo esto. Bueno, si quieren tener la colección, ya saben con quién deben hablar. ¿Con quién es?
1: Con el DJ de Andrés.
0: ¿Con quién es la vuelta? 12.48, tenemos premio de Qué Rico para hoy. ¿Qué tenemos, güey?
2: Bueno, vamos a regalar invitación. Bueno, lo primero es la información. Y es que les habíamos dicho nosotros, el plato de las papas rechiquen se mantiene. Ya queda en la carta, ya quedó listo, ¿sí? De una vez, un éxito, les fue muy bien. La gente habló muy bien de este plato, que era esa propuesta en la Semana del Pollo. Entonces, hagan una cosa. Sigan la cuenta de arroba Qué Rico Cali. Y hay una... hay una publicación donde está uno de sus propietarios, que es Juanse, abrazando justamente al pollo, que está ahí, el pollo que estaba esos días, en esa semana, ambientando, saludando.
1: Yo también tengo
2: a los,
1: foto con el pollo.
2: Sí, saludando a los niños, bueno, ahí para la foto y toda la cosa. Listo, que dice, creyeron que solo éramos buenos con las hamburguesas, bueno, aquí no hay pollo que nos quede grande. En esa publicación, ustedes van a poner, quiero... las papas rechiquen, quiero las papas rechiquen. Pongan ese comentario. Y bueno, vamos a hacerlo para... ¿qué numerito guardé de mi número? El 1 al... ¿qué le digo yo? Al 40.
1: El 22.
2: El número 22. Los patitos, el número 22, se lleva una invitación doble, ¿listo? Invitación doble de las papas rechiquen de Qué Rico. 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
0: Desde Popayán, Diego Arbeláez dice, Cana, dale un saludo al profe. Está hablando del profe John Albert, que mañana estuvo por acá. Que ojalá todos los que se pongan la camiseta de este equipo grande y maravilloso que es el Cali tuvieran el compromiso que tiene él con los proyectos y que le vaya muy bien en la Libertadores, profe.
1: Carlitos desde Arizona nos mandó una foto más temprano. Dice, muchachos, buenos días, queridos. Ayer alguien les dijo algo que yo estoy de acuerdo. Me siento como en familia cuando ustedes nos leen y hasta comentan nuestros mensajes. Un saludo para ustedes. Gracias, Carlitos.
2: Nati Giraldo dice, hello, bellezas. Dandres es el mejor con esas mezclas. Yo feliz cantando el cantinazo, brindando con una copita de kefir. Dice, hasta que salió ese señor saludando al perro, el gato, al garabato, tocó bajar el volumen. De Andrés el agropecuario.
0: Manu dice, bueno, se les pasó esta hoy en las tendencias. No me la encontré yo en la tendencia mía, el motor mío no estaba. El caso de Halle Berry, que es acusada de ahorcar a su hijo de 12 años y su exmarido peleando con ella por la custodia de su chiqui. Sí, esta mañana sí lo vi, no lo vi en la tendencia ahora, pero esta mañana en los titulares de prensa
1: duro, ¿no?,
0: aparecía la situación. Tiene un pleito tremendo con su marido y uno de los puntos de discusión es el tema de la custodia de su hijo. El marido dice que ella
2: sacó las uñas,
0: ahorcaba al niño de 12 años.
2: Sí, que lo agredía físicamente.
1: Bueno, Jaime Ruiz nos escribió y dice, buenos días, mañaneteros, ¿cómo amanecieron? Paso por aquí porque hoy quiero hablar un poquito de política. El mensaje es amplio.
2: Siento que está largo, ya.
1: Sí, seré breve. Dice, es que sinceramente a veces siento que algunos medios de comunicación están demasiado flexibles con este gobierno y ojo, no estoy diciendo que todo lo que hace el gobierno esté mal, el problema son las formas y la manera como se están manejando algunas situaciones. Imagínense por un momento que todo esto hubiera ocurrido durante el gobierno pasado. Uno, caminando entre muertos, saliendo con la pistola de la cintura, sacando al director de la DIAN, interviniendo para que sacaran a periodistas de Mañanas Blue, el caso del caricaturista de RCN y ahora lo que está pasando con el director de la Andy. Uf, eso si eso hubiera pasado antes, seguramente tendríamos titulares y debates durante semanas, pero ahora pareciera que algunos lo pasan por alto. No se trata de defender a un gobierno o atacar al otro. Se trata de que los medios deberían medir a todos con la misma vara sin importar quién esté en el poder. Bueno, mañaneteros, que siga la música y que suene como si nada, de Camilo Azuquita. O sea, mucho play. Dice, un saludo grande para todos y como siempre, saludos desde Terrón, Colorado, Jaiber Ruiz.
0: A propósito de lo de Jaiber, lo de la magnitud del tema de la Andy, creo que tiene tanta connotación que ayer incluso Caracol arrancó su noticiero con esa noticia como la principal y la presentó en el tono, en la intención de la noticia, el enfoque de la noticia, con la gravedad, comillas, que amerita la situación.
2: Usted lo pones por el lado del autoritarismo, digamos.
0: Sí,
2: de lo
0: no,
2: que
0: no,
2: podría...
0: pero, okay. Pero fácilmente le hubiera dado manejo con otro titular. Bueno, sabemos que aquí, infortunadamente, muchos medios hacen ese trabajo desde el titular, desde el enfoque de la noticia, pero esta situación la reportaron tal cual, con la magnitud e importancia que tiene la noticia.
2: Fabián Montoya dice, hablando de cumpleaños, es el colmo que ustedes no sepan cuándo es el cumpleaños de la señora que tiene la hija en Estados en Argentina, de la famosa Lisandra.
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0: ¿Qué pasó? ¿Qué pasó? Hasta hoy, gorda.
1: Ve, no entendí. ¿Lisandra está cumpliendo años hoy?
2: No, no sé. Pues ella nos dice que es el colmo. No sé, ¿será que sí? ¿Será que Fabián la conoce?
1: Hablando de eso, por acá en X, que voy a leer a los oyentes.
0: Pero aguantame un poquito. Aguantame, gorda. El guayabo de la Y, gorda.
4: Con un guayabo.

0: Caleño 2115 nos escribió en X y dice: muchachos, aprovechando que es viernes, ¿cómo es que se llama la mamá de la oyente que vive en Argentina?
1: Ya dijimos, se llama Lisandra.
0: Lisandra.
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3: Les gusta la pendejada, ¿no?
1: Sí, ya muy tontos también.
0: Pero escribe, no más que usted.
1: Escribe por acá. Ah, sí, no importa, no importa. Yo estoy orgulloso de esa estupidez. Dice el número terminado en 426. Buenas tardes. A ver, una pregunta. ¿Cuántos años tiene Lisandra?

0: Oiga.
1: Tararán.
0: Su carita sos como una marihuana que me traba, que me lleva hacia el cielo.
2: Ah, viejo vicioso.
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4: Dice Fero Espina, al güey creo que le daban la emulsión de Scott los sábados a las 4 de la tarde.
2: Ay,
4: exactamente,
2: sí,
4: eso.
2: ¿Qué sabe?
4: Lo que no imagino es con qué cuchara se lo daba.
2: ¿Y por qué sabe?
4: ¿Qué, qué tamaño era la cuchara, güey?
0: Con el cucharón, no, normal, del arroz, normal. Con el cucharón,
4: ah, cucharón
0: de la
4: sopa.
2: Sí, normal, normal, normal.
0: Con el cucharón del arroz.
2: ¿Quién mandó el mensaje?
0: Pero Espina.
2: Ah, sí, va jugando, bueno. Es que la va a estar leyendo.
4: Power. Uy, que a uno le den la emulsión con la cuchara del arroz.
0: Del arroz.
4: Ese
0: con... Es que es la que
2: pero
0: se adapta.
2: ¿Nunca has comido con la cuchara del arroz o qué? Nunca. ¿No?
0: Probando, probando.
2: La puntica.
0: Sí, la puntica, la puntica.
2: Bueno, dice Paola Bermúdez. Uy, no, quiten esa canción de felicidad. ¿Cómo olvidar cuando el canario le dio a eso que, mejor dicho, mañana, tarde y noche?
0: ¿Cuál?
2: La felicidad. Que él ponía la versión de Berlín.
0: Ah, ya sé cuál, ya sé
4: sí,
0: cuál.
4: Sí, pero como unos dos días que fue tendencia a eso, ¿no?
2: Cara, ¿tú crees que es muy buena? Y a la gente no le gusta. O sea, mira que allá.
0: Pero a la gente.
4: Bueno, pero creo que a la mayoría sí le gusta.
0: Sí, claro. Sebas López por acá en X dice: muchachos, ¿qué les parece si hacemos una campaña para que arreglen los semáforos de Cali? Casi el 80% dañados. Dijo Sebas. Luego, más arribita, Edwin Ahumada dice: buenos días. No siempre se ahoga con trozos grandes. Basta con una harina mal ubicada.
2: Ah, juepuchica.
0: Dice: a mí me ha hecho hasta llorar. Dicen que toser fuerte puede servir en caso de estar solo. Para, pues, que hablábamos con el tema del señor que fallece por pues, comerse, pues, ese chorizo.
2: Bueno, sí.
0: Luisa Fernanda Castro en X dice: felicitaciones al técnico femenino. Se ve la pasión que tiene por su trabajo. Cana, como siempre, gran entrevista. Abrazos, son los mejores.
2: Siempre los oigo, dice Cristina Gil, pero mantengo más ocupada en esta empresa. Pero todos los días son los que me alegran la mañana. Todavía me río aquí sola de las ocurrencias del güey. Gorda, te amo y no te dejes del canario.
0: No, de ninguno.
4: Víctor Hugo dice: mentiras y más mentiras. Este gobierno enredó a todos con un discurso que luego estamos dando en cuenta era de cartón.
0: Freider Pastrana, quien X dice: buen día, planeta. Eso era espeso y con sabor a pescado crudo.
2: Sí,
0: está hablando
2: que...
0: de la emulsión de Scott. Dice: yo veía el infinito y más allá. Cada vez que me obligaban a tomar esa vaina, no pude con
2: la
0: eso.
2: Definen así, lo que yo decía, como amargo. Pues, Agdel Parada dice: se vienen reestrenos, como Carrie, dice El Exorcista. Dice Poltergeist, dice, entre otros, para finales de este mes, por si algo, ya están en preventa.
0: Johnny
4: y
0: Díaz.
4: Arroba Money Money mandó aquí, X-Ray, cuando no dábamos con el nombre del medicamento. Dice: lo que necesitan es pastas, pero para la memoria.
0: Hablando de
2: total, Fero, muchas.
0: Hablando de Fero Espina, dice: uy, pana, por culpa de ese mix, la cuota que mando a la mamá para los niños se van a ir en Smirnoff de Tamarindo.
2: Se demora. Dani Segura dice: buena tarde, banda. Feliz viernes en mi Cali y bella. Dice Cana: frente a la discusión que hay en X sobre Briseño y las granjas de bots, su argumento es que los bots no van con cédula a votar. Eso es ridiculizar la discusión de fondo y tratar de idiota a la sociedad. Todos sabemos, a los que entendemos lo que hay detrás de un algoritmo, que el verdadero peligro de las granjas de bots no es que un software vote, sino su capacidad sistemática para fabricar realidades paralelas,
4: claro,
2: y sesgos de confirmación. Al inundar las plataformas con tendencias, mucha información de lo mismo, dice, polarización y noticias falsas logran distorsionar la percepción del ciudadano común. Aunque, dice él, el bot no tiene cédula, el votante cuyas convicciones fueron manipuladas y radicalizadas en ese ecosistema tóxico sí va a las urnas. Y Briseño y el equipo de marketing del actual presidente lo saben.
0: Me dice Fero Espina: la que manda es ella. Dice: soy yo el que vive con las bendis, pero las bendis les va a tocar tomar Smirnoff de tamarindo. O sea, él no tiene que mandar la plata que de allá le mandaron no va a tener su destino. Bueno, Johnny Díaz dice: buen día, trío maravilla, todo porque hoy es viernes de sexo, pasión y lujuria desenfrenada. Dice Cana: que parezca viernes, te puedes programar Tintindeo. Dice: señores, ya que hablan tanto de la IA, recomiendo que se vean el documental ¿Qué es IA? Está en Netflix.
2: Dice Dani Lee, ¿será que me hacen el favor preguntarle a la oyente que compró las boletas para ir a BTS a ver si llevo a mi sobrina, ya que no la pude llevar al concierto? ¡Qué gracias!
0: Mira que aquí Helen Dayana, no sé si ya la ves ahí, güeyciño, Helen nos había mandado un mensajito porque le iba a escribir a María.
2: Ok, ya lo vi.
0: BTS el concierto, sí, el concierto es hoy, pero la boleta del cine no es hoy. O sea, es semanas, okay. Porque ya claro, pues hay que... Primero hay que grabar el concierto para verlo. ¿Cuándo dice ahí?
2: Bueno, ok, aquí dice... lo está abriendo 24 de octubre. Pero falta.
0: Todavía falta. Y las boletas, sí. 45, bueno. Dice María. Le voy a preguntar, es para poder tener de pronto la información, porque quienes no estén en el concierto, pues tienen todavía tiempo de comprar.
2: Es que, gorda, bueno, más que eso, porque dice acá que el 24 de octubre la proyección en vivo será desde Buenos Aires. Uh-huh. Y el 30 de octubre la proyección en vivo será desde Sao Paulo.
0: Ah, o sea que...
2: ¿Va en directo, gorda?
0: Ah, va en directo. Antes sí, es para hoy. Ya, ok. Bueno, Marco Javier nos escribió. Dice, bendecido viernes, planeta, nada nos pertenece excepto el tiempo. Hoy elijo habitar mi presente con paz, porque mi valor no se mide en números. Que sea un fin de semana de felicidad y recarga para todos.
4: Ahora que hablan de salas de cine por el tema BTS, si van a verse algo este fin de semana, ahora mismo, ayer estaba número uno en Netflix una que se llama Una Bomber. Esta es una película hecha basada en la historia del terrorista Ted Kaczynski, un peladito súper inteligente, o sea, un genio que a raíz de una manipulación de un psicólogo y un tema familiar y todo, terminó convirtiéndose en un hombre que hizo una historia que en Estados Unidos es muy famosa, porque eso le costó a la CIA mucho tiempo y mucho dinero detallar quién era el hombre que enviaba las bombas que llegaban como regalo, como domicilios, como por el correo, y cuando las abrían, estallaban y pues mataron a varias personas y a otras las mutilaron. Y el que tiene la conexión entre su inteligencia, la presión académica, su tema familiar, hasta convertirlo en un terrorista, resulta interesante. No es la más emocionante de pata y puño, si están pensando en eso, no es para él, pero el mensaje, sobre todo para quienes sabían de la historia de este terrorista, pues ahí está detallada toda en esa película que ayer estaba número uno.
0: Claudia Cárdenas nos escribió, si es Cárdenas, sí es Cárdenas, dice...
4: Tiene a Russell Crowe por si hay algo en el elenco.
0: Dice, hola chicos, un bendecido día, escucharlos todos los días es muy motivante en mis días estresantes, donde me sacan una sonrisa. Dice, hoy mi hijo Santi está cumpliendo 15 años. Aunque está estudiando juicioso, si me le regalan un saludo, yo lo grabo para cuando llegue a casa. Saludos a Marta, que siempre me hace reír. Bueno, quiero preguntarle a Claudia, si está ahí en sintonía, si ya lo va a grabar, porque pues...
4: Que lo grabe en 3,
0: no,
4: 2.
0: No, espere, porque no me ha contestado. Mientras tanto, leo a otro oyente. Dice Miguel Rojas, la clave, mi gente. Luego Eduardo Castro dice, buenos días, chicos. A veces el chorizo le pasa lo mismo que al papá de Coco en la película de Disney, a Héctor. Estoy recapitulando.
2: ¿Y él cómo murió? También murió...
0: Creo que trancado.
2: ¿Se ahogó?
0: Sí, ahogado.
4: ¿Sabe con qué se tiende uno a trancar, gorda, ahora que estoy pensando en
0: estoy
4: eso?
0: Estoy recapitulando la película.
4: ¿Con el chunchullo? ¿Con el chunchullo? Sí, con el chunchullo.
0: ¿Con el bofe no te pasa?
4: Y con el bofe.
0: Claro, que eso es como que uno lo va mordiendo.
4: ¿Que uno cree que ya lo trituró?
2: Que uno cree que ya lo dominó y no.
4: Y él se resiste a
0: horrible.
4: Irse.
0: Horrible. Eso.
4: Queda un pedacito que ni arriba ni abajo.
2: Eso no, que él como que se queda en la mitad y, o sea, no se va y uno...
0: ¿La rompe camisa es lo mismo que la sobrebarriga?
4: No.
0: Es diferente, ¿cierto? Pero esas hilachas...
2: Como ella tiene también esa sobrebarriga, ¿sí?
0: Sí,
2: el cuerito. De ese cuerito tampoco...
0: Uy, eso, ese tipo de comida, eso es
2: pero
0: terrible.
2: Digo, uno toma la decisión, dice, no, se va, aquí voy con el impulso. Y se manda y no fue lo suficientemente, o sea, digamos, ese impulso para que se fuera.
0: Ay, horrible.
2: Entonces queda uno ahí, a uno le toca hacer un esfuerzo de...
0: Ay, ¿y no te ha pasado?
2: Y uno le comenta, uy, parce.
0: ¿Y no te ha pasado que tomas agua pero no se te va? ¿O líquido y no se te va?
2: Uy, no,
0: ¿y sigue ahí?
2: Eso es muy desesperante. Si uno con ese microsegundo ahí, uno ya se asusta.
0: Uy, no.
4: Sobre eso lo ha escrito Nati Borrero, que dice, en un restaurante en el que trabajé hubo un caso que nos asustó mucho porque una de las personas que estaba sentada se atragantó y paró. Se paró de la mesa y y cayó al piso.
2: Ay,
4: por
2: no,
4: falta de
2: dramático.
4: Oxígeno.
0: No te creo.
2: Más dramática la cosa.
0: Bueno, nos escribió.
4: Pero no me detallen qué terminó. ¿En qué terminó el caso, Nati?
2: Dice Ronnie, hola muchachos, debería ser Shakira la que maneje todas esas donaciones de esos países, se la van a robar, típico, maravilloso día, parceros.
0: Carlos Herón en X dice, esa música de hoy es porque nos estamos preparando para Armando la Navidad, pregunta, dice Carlos.
2: Andrés Otero dice, hola muchachos, en cuanto al atragantamiento, si estás solo, probablemente si es grave, no vas a poder toser con el espaldar de una silla firme. Dice, te empujas la parte alta del abdomen ejerciendo fuerte presión y simulando la maniobra de Heimlich. No sé cuál es esa maniobra. Para entenderle y para estudiar un poquito, porque uno sabe cuándo lo va a coger uno de eso y no tenga uno quien le ayude. Ah, bueno, dice, a mí una vez me tocó hacerle esa maniobra a mi mamá. La salvé y lo primero que recibí fue un calvazo y un ¡me vas a matar!
0: Pero antes la salvó.
2: Señora desagradecida, le dije yo.
0: Dios. Marce que está en New Jersey dice, mis amores de la radio y de la vida real, espero que todo esté muy bien. Y se les cuento que desde el día que les escribí, del día del traductor, terminé hospitalizada. Y desde entonces, ay, ¿qué pasó? Ustedes han sido mi fiel compañía, oiga Canario, de día y de noche.
4: ¿Qué pasó, Marce?
0: Dice, gracias mil por acompañarme y hacerme estos días mucho más llevaderos. Feliz viernes. Un abrazo, mi querida Marcelita. Esperamos que todo siga mejorando.
4: ¿Pero no te cuenta qué pasó?
0: No.
2: Beto en Toronto dice, más música de

0: Pero ese no te ahoga.
1: Sí, es verdad, es verdad. Pero bueno, dice Jorge Echeverry.
2: Y si ya me comí la tajada.
1: A mí, y de último él.
2: Y sí, qué agua.
1: ¿Quién vale?
2: ¿Quién vale? No, me morí.
1: Pida porción adicional si está en restaurante. A mí me pasó con mi hija cuando tenía 2 añitos. En un descuido agarró un pan de hamburguesa y se lo tragó. Cuando la vi, estaba ahogada. Me tocó hacerle la maniobra para que lo expulsara. Los demás entraron en pánico, pues por verla así, ¿no?
2: Dice Jennifer Tenori, ¿cómo olvidar el cazado de emulsión de Scott con cola granulada? La pesadilla de uno, dice, de unos niños, dice, o una de niños será. Creo que con eso se me cayó la cédula.
0: Luchito Rodríguez me manda por acá un saludo. Felicitaciones, Cana, por lo de tu hijo. Y que vegan el verde hoy. ¿Qué tal un amor de primavera? Un pachito, ¿no aguanta mi Cana? Dejemos quieto el tema. No, ojalá. Y
1: el lunes.
0: Sume 3 hoy.
1: Mañana vos tenés turno. Si hoy gana, mañana vas con amor de primavera y... ¿Y cómo es que se llama? Uy, se me acaba de olvidar el nombre de la canción de Miguel Martí.
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1: Y se me olvidó. Bueno, Alexandra Prieto, esta vita cerebrina, dice, amigos míos, yo fui al concierto de Karol G en San Francisco, dice, la producción y toda la organización genial, y ella un espectáculo, de mis mejores experiencias. Y esto se lo está contestando el Canario, porque por lo que vos preguntabas, que Karol G no está como tan embalada en música, pero ella dice, la producción y toda la organización general.
0: No, el repertorio que tienes.
1: Dice, y ella un espectáculo. De mis mejores experiencias, el concierto de Karol G en San Francisco, dice Alexandra.
0: Lo que yo digo es que me acuerdo muy bien que en los 2 tours anteriores, todos los días había algo que decir sobre la gira. Esta la ha llevado exitosamente porque ha tenido muy buenas asistencias, pero no hay tanta exposición mediática. No estoy diciendo si el concierto es bueno, regular o malo, no. Simplemente que no tiene tanta exposición como los anteriores.
1: Félix Sandoval dice, saludo al tricampeón, gracias por esas alegrías, vamos por la Libertadores, saludos a las niñas, Dios los bendiga, le dijo Félix al profe cuando lo tuvimos acá.
2: Albiol dice, no, gorda, lo que pasa es que esos conciertos son en vivo y en directo, pero desde Argentina y Sao Paulo, en las fechas del 24 y del 30 respectivamente, quedan contados lugares disponibles, dice Fernando Osorio. Dice, buen día Radio Planeta, gordita Canario Way, dice, a mí me pasó cuando estaba pequeño y me atranqué con una espina y mi abuela me metió un plátano. Dice, con dedos y todo, dice, uff, vi el infierno, dice, vi fue el infierno en ese momento.
1: Claro, no, eso es horrible. Paulita Johnson, ahorita que estábamos hablando también del concierto de Karol G, nos mandó fotos y dice, hola muchachos, buenos días.
2: Yo fui, el deseo de vivir, perdón, es la canción.
1: El deseo de vivir, gracias. El concierto de Karol G, chimba de Íncharo, dice Karol G en Seattle y yo pensé que no se iba a llenar el estadio, dice que es grande. Y ese estadio a las 8 de la noche no le cabía un arroz parado. Dice, me quedé sorprendida la convocatoria que tuvo este concierto. La producción impecable, el show espectacular. Sentí que mi plática estuvo bien invertida. Hasta mi esposo, que no le gusta a Karol, le gustó mucho el show. Volvería a ir a su próxima gira sin dudarlo. Adjunto prueba de asistencia. De hecho, muy bonita Paulita, vea. Ahí, y nos mandó videos del concierto. Allá.
2: José Orozco dice, muchachos, buenas tardes. El que probó emulsión de Scott es buen amante. Ya saben por qué. Yo no sé.
0: ¿Por qué? ¿Qué tiene que ver?
2: No tengo ni idea.
0: En la emulsión de Scott con que alguien se vuelva buen amante.
1: ¿Aplica para hombres y mujeres?
0: Pero Ani Cabrera dice, pues a mí no me disgustaba el sabor de la emulsión de Scott. Me acuerdo que en nuestra casa una tía era la que nos la daba. Y era una cucharada después del desayuno. Mis hermanos peleaban con ella para no tomarla, pero yo la digería con total facilidad.
2: Claro, es que van a haber excepciones. Es que no dice que todo el mundo, pero pues normalmente sí era más como la queja de, ay, no.
0: No, la mayoría lo resistíamos. Es que la discusión no era, güey, no era por si a la mayoría no nos gustaba el sabor. Pero el tema de que para vos era amarga, para mí no era amarga, era como aceitosa, como hostigante, pero no amarga.
1: Sí, sí. Julie Gómez, ahorita que hablamos de lo de las estafas, de lo del arriendo y bueno, otras cosas que están pasando, dice, buenos días Planeta, hablando de estafas, yo necesitaba una revisión en Yamaha, por lo que busqué en Google el número de una de las sedes. Llamé y el que me respondió me dijo que debía de pagar para poder agendar, adivinen qué, yo bien dormida envié el dinero, 130 mil pesos a una cuenta de Nequi. Al otro día llegué a mi cita y oh sorpresa, no había cita. Busqué al tipo en Facebook y aparece la foto de 2 muchachos en una celda. No. Eran los de la cárcel. Mal y yo, parados. Vea, caí. ¿Qué tal eso?
0: Mucha gente que, gorda, se aprovecha de las redes y de la, no sé, ingeniería.

0: ciudad.
1: No, es que...
2: no, estos mal parados, ¿ah? Ni lo peor, lo peor. Listo, por acá ya quedó.
0: A esa hora hay alguien gorda buscando qué se inventa para tumbar a otro.
2: No, y lo... no,
0: de
2: no.
0: Alguna
3: desgraciados.
0: Manera, ¿ah? Alguien que está diseñando una estrategia.
3: Robar.
0: Meterse, robar, bueno, en fin.
2: Ah, bueno, y termino con esta. José Luis Salinas dice buenos días allá, buenas tardes aquí, desde Francia, para el grupo de personas que hacen más alegres nuestras mañanas, dice, para el canario, que le gustan, dice, que le gustan así como a mí las teorías conspirativas, le mando una foto de la evidencia que los aviones aquí en París reparten algunas sustancias en el cielo para hacer que no llueva. Este es el tercer día que estoy aquí y todos los días se ven sobre el cielo esos aviones. Y nos manda fotos, nos manda evidencia, dice, eso debe ser para controlar el clima. Y luego nos manda una foto que está pues a las afueras de la Torre Eiffel, dice José Luis Salinas.
0: José, te mando un abrazo grandísimo. Que tengan una buena tarde. Ah, bueno, pero antes tenemos el ganador de Qué Rico. ¿Quién vamos a invitar?
3: Se lo había puesto por acá. No lo sé. O si le hice ese pantallazo. Espérate.
0: Al que llegara 22, ¿no?
3: Sí, 22.
2: Ah, mientras lo busca, Sara, ahí también nos escribió. El inspector Gallet dice, buenas tardes, planetarios. En cuanto a las píldoras para la disfunción, que está Megan Fox promocionando, lo que dice el güey sobre la anticipación. Si vas para el sur, te la tomas en la Universidad Autónoma. Y si vas para el norte, te la tomas en el Monumento a la Solidaridad. Adrián Montalegre también nos habló.
3: Ah, pero lo que dije yo, ¿es que lo repite o qué?
2: ¿Qué? No, pues sí, que él estaba argumentando desde qué punto podría haberlo. Okay. Podría. Y Liliana okay. Rodríguez dice, muchas gracias por el halago. Y sí, mis amores, preparamos cenas de todo tipo para buffet, para todas las ocasiones. No le tenía nombre a la ensalada, pero el que le colocó mi gordita es perfecto, tropical. Yo que le di a mi hijo 2 litros de aceite puro de bacalao, ay, era inmunda esa vaina, me la traían de Buenaventura, ay, y a él no, le tocó.
3: No.
2: O sea, no por bajo emulsión de Scott, sino literal
0: aceite.
2: El
0: aceite
3: de puchica. Bueno, alguien diría, ese le alimentaba más de pronto.
2: Y termino con este, que sí es el último. Dani Segura dice, buena tarde, banda, feliz viernes en mi Cali bella cana, frente a la discusión que hay
3: ya
2: en
3: lo
2: X
3: leí.
2: Sobre... ah, ¿ya lo leíste?
3: Ya lo leí.
2: Ah, bueno. Pues,
3: dice Ángela María, es que dice Ángela María, la ganadora, que fue el número 22, Ángela María 827. Tiene invitación doble de las papas rechiquen de Qué Rico. 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
0: 1:14, 1:14. Se ha puesto gris el cielo del sur de Cali. Es el comienzo del fin de semana. Es el fin de semana para decir
2: ¡huepa!

0: De fiesta.
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